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0: hoy es nuestra última sesión aquí. Llegó ese momento. Y tenemos, por supuesto, una tremenda invitada que ya estuvo con nosotros en un programa que ya salió al aire, ¿cierto? Y que hoy se repite el plato, pero ahora en este formato. Así que, nada, esperemos que sea un tremendo capítulo para todos.
1: Hola. Hola a todos y a todas quienes nos están escuchando hoy día. Tal como les compartía la Consu, hoy es nuestro último día de grabación en este centro, así que estamos bastante agradecidas de todo este año y de todo este proceso. Y bueno, quien nos está acompañando hoy día es Claudio Rebeco, terapeuta ocupacional, sexóloga, especialista en integración sensorial y aplicada en sexología y parejas, que nos acompañó también en una sesión por Zoom que está en Spotify y en YouTube y que pueden encontrar como Sexualidad y Salud Sensorial. Y bueno, hoy se está repitiendo aquí el plato de manera presencial y en este cierre tan significativo y vamos a continuar abordando temáticas sobre sexualidad y salud sensorial. Así que Clau, bienvenida a este espacio, muchas gracias por animarte a sumarte en nuestro último día, que es tan especial también.
2: Sí, qué especial, chiquilla. Yo me siento súper honrada de esta invitación de repetirme el plato con usted, más presencial, mucho mejor. Y qué mejor que para cierre de temporada, cierre de año también. Tan así bien. Que, no, súper contenta de estar aquí. Muchas, muchas gracias por la invitación.
1: Sí, no, nosotras, como te decíamos, también tras bambalinas, muy, muy felices de poder cerrar contigo y con todo lo que tú también tienes como para compartirnos a nosotras y a quienes nos escuchan. Y pensábamos que podría ser bueno comenzar pidiéndote si nos puedes contar un poquito de ti. El capítulo de la otra vez que les comentamos está maravilloso, pero por si hay alguien que quizás no lo haya escuchado, que nos puedas contar a grandes rasgos de qué se trata esto, a qué te estás dedicando hoy en día, para de ahí profundizar un poquito más en el tema de sexualidad e integración sensorial.
2: Me encanta, sí. Mira, bueno, yo soy terapeuta ocupacional, soy especialista en integración sensorial, me certifiqué por ahí por el 2018, ¿ya? Y bueno, hace unos años atrás terminé, egresé el magíster de sexología, sexología clínica. El año pasado estuve, y el antes pasado, en entrenamiento en terapia de parejas del método Gottman. Y todo esto desde la terapia ocupacional como base, ¿cierto? Lo he ido integrando desde el comprender, ¿cierto?, de que cuando hablamos de integración sensorial nos vamos muy a las infancias o procesos que son básicos y necesarios como la alimentación, excreción, pero nos olvidamos que la sexualidad también, desde la sexualidad es una BD, es una actividad de la vida diaria básica. La sexualidad nos impregna en toda la vida y desde ahí hay muchos elementos que tienen que ver con lo sensorial, con el procesamiento sensorial, ¿cierto? Que pueden empezar a afectar de una u otra manera tu experiencia sexual, tu experiencia con la sexualidad, esto sea sola o acompañada. Y esto es súper importante porque, en general, si tú te vas a un manual de diagnósticos de lo que serían las disfunciones sexuales, ya que están en el DSM, igual que los trastornos mentales, lo que te encuentras es que el 100% de todos los cuadros que puedes encontrar de problemas sexológicos tienen dentro los síntomas la pérdida del deseo, ¿sí? Y la desconexión con el placer. Entonces, si bien la integración sensorial no es una disciplina que surge para responder a una disfunción sexual, ¿cierto? Sí podemos ir a abordar lo que es la descensión del deseo, temas con la desconexión con el placer, que se puede dar por muchos, muchos elementos, e insisto, tanto desde lo individual como eventualmente en pareja o exploración también. Claro. Puede que no estés en pareja y a lo mejor estás teniendo distintas relaciones. Entonces, el ir integrándolo ha sido muy bonito porque me ha ido permitiendo, bueno, primero entrar en un espacio tan, tan íntimo que es la sexualidad. O sea, sí, por algo es tabú.
3: Sí, sí, por algo no se habla.
2: Por algo no lo hablamos, ¿cierto? Algo tan íntimo y que efectivamente termina como tiñendo toda nuestra vida. O sea, hoy día es súper común y lamentablemente hemos normalizado que las parejas que más o menos son estables o llevan una cierta cantidad de tiempo, ya como que es natural perder las ganas. Pero perder ganas es algo que sucede por lo que estamos haciendo, por nuestras ocupaciones, como orquestamos nuestras actividades, ¿cierto? Y esta desconexión que siempre se habla en pareja, o desconexión del placer, de lo sexual, ¿cierto? No es solamente una desconexión, que obviamente hay una cosa fisiológica detrás. Si lo pensamos de la terapia ocupacional, tiene que ver también con significado y sentido, como el por qué voy a hacer esto. Entonces, pensemos cuántas personas a veces tienen relaciones sexuales solo porque sienten que es lo que les corresponde porque soy esposa, si estoy casada, tengo que hacerlo, ¿sí? Y eso, si lo vemos desde el punto de vista ocupacional, nos olvidamos del sentido, el significado. Estoy teniendo relaciones porque me

0: toca o estoy teniendo relaciones porque realmente encuentro conexión, encuentro, claro, me vinculo, profundizo, etcétera, ¿cierto? Además del bienestar que puede, digamos, proveer la vida, una vida sexual saludable. Entonces, desde ahí ha sido como, partí muy desde el uno a uno, estoy hablando antes de entrar a sexología, 2018-2019, yo creo que fueron las primeras consultas que recuerdo así, que directamente venían como que era mi perfil sensorial, pero mis problemas son en la cama. No, claro, no era el típico de los tapones de oídos, que la comida, ¿ya? Y que después ya se me hizo la necesidad de estudiar un poco más, hice el magíster y eventualmente esto, indudablemente en algún momento aparecía la necesidad de quise incorporar a la pareja también. Porque había un tema de descubrirse una misma, ¿cierto? En tus procesamientos, pero luego cómo lo comunico y cómo estas dos personas que tienen cuerpos que experimentan la realidad de manera distinta, cómo se van a encontrar para el placer. Entiendo que además nuestros cuerpos cambian todos los días. Entonces, si yo hoy día empiezo, por ejemplo, una relación contigo, en 10 años mi cuerpo y tu cuerpo son otros. Entonces, no podemos esperar, claro, que no funcione lo mismo que cuando nos conocimos. ¿Sí? Entonces, desde ahí ha sido muy bonito porque ha sido como entrar en este plano vincular, más relacional, que es tan propio de nuestra profesión, esto de incorporar a la familia, a la comunidad, pero en esto más íntimo que es la vida sexual, que incluye obviamente todo lo que son los afectos, no solamente el sexo como tal.
1: Yo creo que eso es súper interesante, lo hablábamos en ese capítulo que hemos estado mencionando, pero creo que además es un tema muy difícil de comunicar a otro, o sea, no solo tu pareja, como en general, como incluso, ya, si yo me doy cuenta que tengo un problema sexual, uno dice, bueno, ¿y a dónde voy?
2: ¿Con quién lo hablo?
1: ¿Con quién lo hablo? ¿A quién le pregunto? Porque, claro, porque la gente tiende a pensar, bueno, hasta a lo mejor es un tema como emocional, entonces como lo hablo con el psicólogo. A lo mejor tiene que ver con un tema como algo, voy a ir al ginecólogo, lo hablo con el ginecólogo, claro. Pero al final, como quién realmente es la persona, muchas veces la gente no se le ocurre o no sabe cómo, con quién hablarlo. Uno lo termina hablando con una amiga, con un amigo, no sé qué, que no necesariamente sabe,
0: no,
1: pues, cómo te van a coger desde el sentir, pues como porque son todos amigos.
0: Pero desde tu experiencia de tu propio cuerpo vivido, que a veces no tiene nada que ver con lo que tú has vivido.
1: Totalmente.
0: Sí, y desde ahí yo creo que lo interesante, o a mí lo que me mantiene súper motivada en este campo, es la posibilidad de como terapeuta ocupacional realmente ayudar a las personas, tanto como individuos como en pareja, a poder enriquecer, ¿cierto?, su vida, que no, enriquecer la vida sexual no es solamente irse a la cama, a la pieza, enriquecer la vida sexual tiene que ver también con rutinas de comunicación en el día a día, tiene que ver también con tu propia conexión, con lo que te gusta, no te gusta, con el deseo, con el placer. Entonces, el poder ofrecer modificaciones del ambiente, una asesoría en juguetes eróticos, pero más que centrado en como el más moderno, el que está de moda, como algo que realmente responda a las sensaciones que a ti te sirven, ¿sí? Y entendiendo desde ahí, cierto, creo que igual lo mencionamos en ese capítulo anterior, todo lo que es juguetería erótica, para mí, como terapeuta ocupacional, para mí son ayudas técnicas. Obviamente, la gente no dice que era una ayuda técnica, ojalá pudieran pasarlo por rehabilitación también.
1: Sería súper bueno.
0: Porque no es nada barato un juguete, ¿sí? De buena calidad. Entonces, desde ahí el poder como ayudar a las personas a que vayan descubriendo como desde cuáles son las, desde de repente descubrir que quizás a mí me gustan ciertas cosas mucho, pero tengo muy acotado mi repertorio. Entonces tengo que abrirlo. O a lo mejor yo soy, realmente soy súper visual y sin lo visual no funciona. Claro. O sea, necesito, no sé, típicas como convertirte como de la luz encendida. Que hay gente que dice, no, es que con la luz no puedo. Entonces, si tú empezás a pensar, la actividad sexual como tal, ¿cierto?, es multisensorial en todo momento. Y desde ahí cuando tenemos algún problema, claro, es difícil poder saber a dónde voy porque real, o sea, yo en el magíster tenía compañeras ginecólogas, ya, compañeras matronas, y yo súper sorprendía porque también me imaginaba, bueno, como gine de esa, me decían, no, o sea, a mí hay un montón de cosas que a mí no me pasaron en la beca de ginecología, ¿cachai? Así como las matronas cuando acompañan, cierto, todo lo que es el periodo, se olvida siempre el término, el que es con P, puericultura, los primeros días, que es un número de días, no me acuerdo el término técnico, posterior al parto, ¿cierto? Tampoco había como
2: el puerperio.
0: El puerperio. Como esta información de cómo volver a conectar, cómo un cuerpo que está cambiando, las hormonas están cambiando, y no solamente tú, también tu pareja también, quizás no le está cambiando el cuerpo de forma directa, ¿sí? Porque a ti te están cambiando las hormonas, pero la interacción contigo están cambiando las cosas, está cambiando cómo organizamos la rutina en la casa, las horas del sueño, y todo todo eso finalmente va a cambiar tu fisiología. Y la parte de nuestras interacciones sexuales tienen una parte que es fisiológica, ¿cachai? Y ahí es donde entra la integración sensorial, porque para mí, yo creo que algo que nunca me dijeron y que me hubiera gustado que me dijeran alguna vez en integración sensorial es como, de verdad, tener herramientas de integración sensorial son herramientas como para meterte directo al sistema nervioso autónomo, ¿cachai? Puedes meterte a toda esa parte autónoma que no controlamos. Podemos trabajar la regulación, ¿cierto? De manera tan importante, sobre todo en la vida sexual, que si bien siempre estamos acostumbrados a pensar el sistema nervioso autónomo como simpático, parasimpático, ¿cierto? Como parasimpático el de la calma, el simpático de pelea oída o la alerta, ¿ya? Estos siempre están danzando todo el día, están activándose, pero en la actividad en sí, como en la respuesta sexual, efectivamente hay una coordinación ansa mucho más profunda que en cualquier otra experiencia humana. Entonces también es súper relevante porque si estoy llegando, no sé, si estoy trabajando 12 horas, durmiendo 4 horas, fisiológicamente mi cuerpo no tiene ninguna condición para entregarse al placer.
1: No, nada.
0: ¿Cachai? Pero después, entonces, a veces entre pareja, a lo mejor se entienden un montón que dejaron de ir al gimnasio por pega, que dejaron de cocinar, que dejaron de jardinear, pero no se entienden que dejan de tener vida sexual, pues como que fuera algo aparte. Como que la vida sexual no se afectara por el cuerpo y es como si estáis estresados, estáis con una depre, estáis con burnout, tu cuerpo no está en un estado para poder responder.
1: Me parece tan importante eso porque, mira, hoy día justo tengo una conversación con una amiga que está embarazada. Y me decía como, es que no me dan ganas. Y mi pareja como que dice, ah, sí, no importa, como que lo entiende. Pero bueno, a mí no me dan ganas. Y yo nunca sé horas que no tiene ganas. Y yo le decía, bueno, pero tu cuerpo está cambiando, tú estás cambiando, la relación con tu cuerpo y con él cambia como en este proceso, ¿cachai? Como que es normal, que eso, o sea, como que es esperable que pase.
0: Claro.
1: Probablemente tú vas a tener que reconectarte después como con esa parte de ti en algún momento, ¿cachai? No, no sé. Entonces ella me decía, sí, yo creo, no sé qué, no sé qué. Ay, como que la conversación estaba como buena. Y justo había otra persona que ya había tenido hijos y dijo, como, a mí me pasó, y como que durante el embarazo no tuve ningún problema, pero nació el hijo y como que ahí se me acabó todo.
0: Sí.
1: Y como que yo sentía como que estaba todo el rato pendiente del hijo, del hijo, del hijo, como que no podía nada más. Entonces empezamos a hablar un poco de eso, a propósito de la situación X. Y yo las escuchaba y pensaba, yo no tengo hijos, ¿ya? Pero efectivamente, pues como yo decía, que yo estaba tan estresada con mi guagua, como que lloraba, que no sé qué, que no sé qué. Y como acostumbrándome, era mi primera guagua, ya, toda la cosa. Y yo decía, bueno, esta chiquilla estaba tan estresada, yo creo que ni siquiera como que tenía como un... En el cuerpo había algo que no le funcionaba como para poder como estar ahí conectada como con esa experiencia. Y ahí yo me puse a pensar y dije, bueno, efectivamente, como que ella salió, dijo harto el tema del estrés. Y yo me puse a pensar y, en mí misma y dije, bueno, Yo cuando estoy estresada, como efectivamente a mí tampoco me dan ganas, pues.
0: Sí.
1: Como que, pero gracias a que ella lo estaba hablando, como que yo pensé como en mi situación.
0: Es que no nos pensamos. Y eso yo creo que es importante y ahí quiero como introducir ciertos términos que nos pueden ayudar a propósito de lo que comenta. Y es que tenemos por un lado lo que sería la respuesta sexual humana, ¿ya? Y eso estamos hablando de fisiología, ¿ya? Y la fisiología, la respuesta sexual humana que tiene que ver, ¿cierto? Ahí a la gente que le gusta el tema, si busca Master y Johnson, que son como los que armaron cuál era el modelo de la respuesta sexual humana, ¿ya? Tiene que ver con cambios fisiológicos, ritmo cardíaco, presión sanguínea, tensión muscular, lubricación, ¿ya? Eso es una cosa, pero otro es la respuesta erótica, ¿ya? Y la respuesta erótica ya tiene que ver con lo subjetivo, con lo más lúdico también. Y a mí me gusta, o como me gusta decirlo en consulta, es como que de alguna manera la respuesta sexual, al ser algo más fisiológico, ¿cierto? Es como un poco decir como el hardware. El hardware está funcionando, ¿sí? Cuando yo uso óxido nítrico, se organiza la sangre, hay entumecimiento y tensión muscular, que es lo necesario como químicamente para una respuesta sexual, ¿ya? Pero por otro lado tengo la respuesta erótica, en que a lo mejor ahí un poco cuando, que esto quizás por ahí puede haber salido en esa conversación, esto típico de como, estoy como con ganas pero no me mojo, ¿cachai? O como al revés, como que me di cuenta que estaba súper mojada y me encontré, ¿cachai? Como súper húmeda, pero no estoy excitada, ¿ya? Y son estas, entonces la respuesta sexual humana como homologándolo, porque no es exacto, no somos una máquina, vendría siendo como la respuesta del hardware que está funcionando, ¿sí? Y la respuesta erótica, ¿cierto? Tiene más que ver, como, digamos, como con el software, lo subjetivo. Entonces, muchas veces, cuando tú te vas a un manual de diagnóstico, uno siempre tiene que descartar que hay un tema fisiológico, que la respuesta sexual sea la que esté alterada, así como puedes tener alterada el procesamiento de la glicemia, por ejemplo. Claro. ¿Ya?
2: La hormona, la hormona,
0: se descarta. ¿Ya? Pero, y ahí, claro, la integración sensorial no te va a dar respuesta a eso, ¿cachai? Pero todo lo que es la respuesta erótica es, ahí podemos meternos con integración sensorial, entonces... De alguna manera, la respuesta sexual tiene que ver como con lo que haces de alguna manera, la respuesta de tu cuerpo, pero el erotismo y la respuesta erótica es más lo que eres. O sea, la erótica es desde como la ropa que elegí vestirme hoy día, ¿cierto? La performance también, que hizo como yo me gusto también, ¿sí? Y si tú piensas, por ejemplo, algo clásico de cuando las personas están empezando a tener, por ejemplo, relaciones y no hay tanta intimidad, tanta confianza, como distraerte pensando, y me acuerdo una amiga, muchos años atrás, me decía que no me gusta ponerme arriba, me decía, porque me imagino que me mira con la papada, ¿cachai? Y como que ella no podía nunca estar como ella arriba, ¿cachai? Teniendo relaciones, porque lo único que pensaba era en su papada, en su papada, en su papada, ¿cachai? Y eso la distraía totalmente, aunque su cuerpo estuviera respondiendo, pero la respuesta erótica desaparecía.
1: Claro.
0: ¿Cachai? Entonces, cuando... Y ahí es donde nuevamente entra el sistema nervioso autónomo, porque yo estoy preocupada de la papada cuando estoy teniendo relaciones sexuales, porque claramente me voy a sentir... Alguna parte de mí se está sintiendo juzgada por la posibilidad de tener papada, ¿cachai?
1: Sí, por supuesto.
0: O la, sí, o, la, o la forma en que me puse y el ángulo como me vi, entonces... Es súper relevante porque, como decía, no todas los diagnósticos, digamos, o trastornos de la salud sexual, no todos tienen alterada la respuesta sexual humana, pero todos tienen alterada la respuesta erótica. Y en la respuesta erótica es donde podemos entrar con bienestar, con desarrollo de habilidades, ¿cierto? Performance, activar la curiosidad, ¿cierto? Y ahí es donde, y ahí cómo lo conectamos con un concepto que es la sexualidad lúdica, ¿ya? Que es un enfoque de la sexualidad que entiende la sexualidad es como le quita primero lo coitocentrista, le quita también este como eso. Es súper importante decir que el foco de la sexualidad no es la penetración, ¿ya? Por otro lado, la sexualidad lúdica también te invita, ¿cierto?, a que el foco está en el proceso, no es productiva. Yo no tengo relaciones para alcanzar 2, 3, 4, 5 días orgasmo, es el proceso lo que disfruto. Y es desde donde yo lo conecto con integración sensorial, porque para quienes son especialistas en integración sensorial saben que como base de una respuesta adaptativa es que haya motivación intrínseca, sí. ¿Cierto? Tiene que haber algo lúdico, ¿ya? Y eso lúdico que te da la exploración, la conexión con el placer, el conectar con tu propio disfrute, sí lo podemos obtener hacia los sentidos. Entonces, yo podría estar en una persona que a lo mejor está teniendo una disfunción eréctil de una base más bien, digámoslo, como biológico, a un tema hormonal, alguna cosa, pero esa persona igual puede seguir teniendo experiencias eróticas y una vida sexual solamente saludable, incluso durante el periodo en que a lo mejor no consigue erecciones, ¿sí? Entonces, creo que ahí es donde está el tema, que a veces no separamos estas dos cosas. Obviamente, en una respuesta ideal tenemos sincronizada respuesta sexual con respuesta erótica, ¿cierto? Pero en lo erótico es donde entramos y en esto erótico es donde podemos ayudar a las personas a conectar con el placer desde... Como desde, no sé, la misma comida, por ejemplo, como cuando, me acuerdo, cuando empezó a ponerse este hashtag que era como porn food, como esta comida, lo mismo, o sea, ¿qué hace que un plato sea más atractivo? Como cuando lo observas, estás presente, puedes ir probando, tanteando, pero ¿qué pasa con la vida sexual? No acostumbramos que es un trámite, sí, y cuando en general llevas un tiempo con las personas, se convierte como medio en un ritual en que siempre partimos, hacemos esto, nos damos vuelta aquí y acá, y listo. Y ahí nos quedamos. Y nos olvidamos de cambiar el repertorio, y el repertorio es importante. Obviamente, tú tenés tu forma regalona, lo que te gusta, pero tienes que ir actualizándolo, y ahí es donde tenemos que seguir en el fondo activando nuestro cerebro, conectándonos con la otra persona y no perder la curiosidad por descubrir a la otra persona. Como esta idea de como, bueno, yo muchas veces recibo, ponte tú, consulta en pareja, que cuando los veo por separado, les pregunto cosas como, oye, ¿y tu pareja sabe que no te gusta que te toque de esa manera? No, en realidad nunca se lo dije.
2: O, la comunicación, ¿cachai? Qué importante.
0: No hay comunicación, ¿cachai? Pero eso también tiene que ver con que yo asumo que el resto percibe lo mismo que yo. Y eso es irreal, ¿cachai?
1: O sea, de hecho, eso no pasa nunca.
0: Eso nunca va a pasar, ¿sí? Y además, lo que a mi amiga le gusta, que a lo mejor me aconseja, sí, quizás me sirve, pero no necesariamente me gusta a mí. ¿sí? Y hay tantos elementos, esto mismo que hablamos, el calor que hace ahora con el verano, no es lo mismo tener relaciones sexuales en una habitación transpirando, acalorada, sin ventilación, en pleno verano, que a lo mejor estar con aire acondicionado, estar calentita, abrigadita, al lado de una chimenea. Eso, todo el ambiente también son estímulos que están entrando en el ambiente y que no los consideramos. No consideramos, decimos, ah, ya no, yo necesito a lo mejor ponerme esta ropa, sentirme aquí, o que la cama, o que el silencio, o la casa sola sin los niños, clásico cuando hay hijos. Pero no olvidamos que a lo mejor estuve todo el día en reuniones, estuve todo el día agotada, entonces aunque llegue y está todo dispuesto, mi cuerpo no está en ese estado. Sí.
2: A mí me parece súper importante cómo nos permites y ayudas a, bueno, nosotras que te estamos escuchando ahora y a quienes escuchen cuando salga este capítulo, cómo ampliar la mirada, que me parece que, si bien en el último tiempo son temas que se hablan mucho más, que igual uno puede encontrar más información, que existe quizás menos tabú, aún creo que es bien desafiante no llevarlo, no pensarlo siempre como un acto sexual como in situ, como poder mirar toda la perspectiva integral de todo lo que está influyendo en la sexualidad y que no es solo llegar como al acto penetrativo, como tú también decías.
0: Sí.
2: Y como la importancia, lo anoté, de abrir el repertorio y vivir las sexualidades de otros como aristas.
0: Sí.
2: Yo lo estaba pensando ahora también en esto que a veces compartimos la experiencia a nuestra audiencia. que una línea que yo te compartía la otra vez que estaba como profundizando harto, que tiene que ver con la salud menstrual. Y últimamente he leído mucho del tema del dolor del pélvico.
0: Claro, un dolor de piso pélvico. Sí.
2: Sí, entonces ahí como asociado también a experiencias personales y me hace todo el sentido que lo que compartes ahora de poder incluso ir encontrando otras formas y cómo desde la terapia ocupacional también podemos ir acompañando en ese descubrimiento. Como,
0: sí.
2: Y desde obviamente todo lo que se vincula a lo sensorial.
1: Me parece súper interesante eso como del descubrimiento, pensando que también en general cuando la gente tiene como distintas dificultades a nivel sexual, como que es muy culposa de eso, como que se responsabiliza mucho, es que a mí me pasa algo, es que por mí esto no funciona, es que hay como todo un discurso detrás como súper sancionador.
0: Sí.
1: Como se supone que esto me debería funcionar.
0: Porque seguimos viviendo la interacción sexual como algo productivo.
1: Exacto.
0: Como no llego a algo, entonces lo estoy haciendo mal, pues estoy rindiendo mal. Y eso es súper relevante, Consu, porque yo creo que una de las grandes barreras de la vida moderna que estamos hoy día, la vida contemporánea, es justamente la ansiedad de rendimiento.
1: Sí, pues.
0: Tengo tantas ganas que llegaba el momento, estoy tan ansioso de que no voy a dar la talla, ¿cierto? Que mi mente me atrapa y al final no estoy presente, y si no estoy presente no puedo estar conectando ni con las sensaciones, ni con el aroma, ni con el tacto. Entonces es súper relevante porque finalmente esa ansiedad de rendir, yo creo que es como el mal de nuestra época, porque aplica todo, es como, no sé, yo reconozco desde mi particularidad, yo el deporte a mí, yo me gusta medirlo, pero tiene que ver con que yo fui deportista de alto rendimiento, entonces yo el deporte siempre lo asociado como a ir avanzando escalones, ¿cachai? Pero digo como muy como una excepción, ¿cachai? Como desde ahí viene como mi maña de medir. Pero todo es como que hoy día la gente, todo lo están midiendo, esto mismo en esta fecha, que cuánta música escuché, que cuántas veces lo logré, que cuántas veces viajé, cuánto orgasmo tuve, cuánto no sé qué.
1: ¿Cuántos libros me leí?
0: ¿Cachai? Entonces, si todo se vuelve como una cultura de rendimiento, nos desconectamos del placer, pues el placer es puro proceso. Obviamente, qué rico llegar a un orgasmo y ese momento, ¿cierto? Como más clímax. Pero a veces, la verdad, o sea, no sé ustedes, yo voy a hablar por mí. Yo en mi historia, en mi biografía sexual, yo creo que he tenido alguna vez, tuve alguna relación por ahí de que el orgasmo podía haber sido muy bueno, pero la pasé, fue tan aburrido, tan postuna, o tan como mecánico, que es como, claro, el orgasmo, digo comillas, fue una respuesta sexual. Tuve una descarga, mis músculos cambiaron, ¿cachai? Pero eróticamente no estaba ahí.
2: No hubo respuesta.
0: No hubo respuesta.
1: ¿Cachai? Y es heavy porque la sensación es como de, ya, ¿Sí? Así como...
0: Como el trámite, bueno, cumplí.
2: Estamos listos.
1: Bye.
0: Bye. Y ahí...
1: Muy bien.
0: Y ahí nuevamente, porque lo vemos como un trámite, sí. ¿Cachai? Es como... Sí. Y como es un trámite, y ahí voy a aprovechar de tocar el tema que habíamos hablado, que incorporar esto como de los del juego previo, la previa y el afterplay, ¿ya? Que es como... como que primero pensamos que es como un llegar y lo hago, listo, así como que fui a hacer un trámite y fue a pagar y fue una compra, sí, y fue una transacción
2: y la fingida que eso
0: sí, es un tema. Pero, o sea, por favor, quienes nos escuchan, da lo mismo si eres hombre o mujer, tienes pene o vulva, por favor nunca finjas. Entonces tremendo sesgo para el resto de personas que sigan después con esa persona, porque va a creer, digamos, va a pensar que consigue provocar cosas que no consigue, ¿ya?
1: Cierto.
0: A ti también, porque tú también te estés generando el sesgo, porque es como, esto es tal como que tú me dijeras, ¿tienes sed? Y yo tengo la boca seca y te digo, no, estoy bien, estoy súper hidratada. Es como, no, pues, o sea, como, ¿qué favor te estáis haciendo con eso?
1: No.
0: ¿Ya? Entonces, por favor, nunca finjan. No se trata tampoco de ser pesada, estar como, así como terminaste.
1: Como ya, por favor.
0: Porque quería colgar la ropa. Preferiría estar colgando la ropa.
1: Sabéis que voy a contar una infidencia, pero una vez yo estuve con alguien así y yo decía como... ¿Cuándo se acabará esto? Tengo que ir a comprar al supermercado.
0: Claro.
2: Y una vez me fui con una excusa como de ver una teleserie, así como en la época de Pacto de Sangre, y dije, no, chao, va a empezar,
0: sí,
2: Pacto de Sangre.
0: O sea, yo creo, igual una invitación a normalizar el expresar, sí, no tengo ganas, porque sí, hablamos mucho de la importancia que es consentir, pero nos olvidamos también de que también a veces no estoy coartada, simplemente es que me da pudor o vergüenza. Me parece que si es que en realidad no tengo ganas, y a lo mejor estuvimos toda la semana mandándonos mensajes que por fin el viernes, pues es que llegó el viernes, estoy agotada, en verdad no, ¿cachai? No me da. Y eso tiene que ir igual como con los cuidados. Y bueno, mencionaba esto porque en el fondo, cuando decimos relación sexual, solemos pensar como el acto, ¿sí? El acto, el sexo, por decirlo así. Sí. Pero en realidad, como es una relación, es algo que se está construyendo, ¿sí? Entonces, así como, por ejemplo, nosotras acordamos juntarnos hoy día, nosotras llevamos unas semanas en que empezamos a interactuar y a preguntarnos, oye, ¿de qué quisiéramos hablar? ¿Qué quisiéramos hacer? ¿Ya? Si esto lo estoy emulando una relación sexual. Uh-huh. Si esto hubiera sido una cita erótica en que nos estamos encontrando y vamos a tener algo, esto hubiera sido la semana de preguntar, ¿qué quisieras comer? ¿Quieres llevar algún tipo de prenda en especial? Hoy encontré un aceite, ¿te gustaría probarlo? Entonces, cuando... La relación sexual en sí y toda la respuesta, la respuesta erótica que estábamos hablando, la respuesta sexual, claro, ocurre más bien in situ, viene una imagen, te responde el cuerpo fisiológicamente, pero lo erótico respecto de una relación empieza antes, desde que tú sabes que vas a ver a la persona con quien vas a tener un encuentro sexual en unos días antes, empiezas a pensar desde qué ropa me quiero poner, o si me quiero echar una crema en especial, o si ese día a lo mejor se me ocurre que voy a comprar en la farmacia, no sé, estos anillos vibradores para llevar porque quiero probar algo distinto. Cuando tú ya empiezas, ¿cierto? Pensemos funcionamiento ejecutivo, idear. Estamos ideando. Estamos ideando, estamos animando, estamos activando nuestra curiosidad, nuestra creatividad, y esa es la parte lúdica que vamos perdiendo. Y como la vamos activando, cuando llego al momento puedo estar súper presente y puedo responder y entregarme porque ya hubo esta ideación, ya estuvo macerando lo que quería, hubo también incluso un coqueteo puede haber entre medio, o si pensamos a lo mejor algunas personas que puedan requerir más anticipación, desde tener claro, ok, vamos a cenar y luego vamos a tener relaciones, o quizás vamos a, comillas, pololear y tener, y luego después de las relaciones vamos a comer. Porque por ahí, nuevamente, fisiología, hay personas que después de comer simplemente no tienen deseo, aunque antes de comer estaban, pero con todas las ganas. Y el solo hecho de que empezaste con la actividad de la digestión, te desconectaste del placer. Entonces, de repente hay que conversar eso, porque a lo mejor yo llego con todas las ganas y me preparo la mansa cena y rico y comí, pero ya después ya no tengo ganas, po. Entonces quizás todo funciona, quizás al revés, ¿cachai? Como si empartamos por el postre, ¿cachai?
2: Pero qué clave es la comunicación.
0: Entonces, y generalmente, ¿por qué hablamos que hay previa? Cuando realmente no existe una previa, es porque estamos tan acostumbrados a que esto sea un trámite, que le llamamos previa, en realidad lo previo... viene de la idea de previo al coito, previo a la penetración. Sí. Entonces, el concepto de como las preliminares viene de esta idea de que todo lo que no es penetración no es sexo. Entonces, todo esto es prepararte para el sexo, que el sexo sería solo la penetración. Entonces, desde ahí no existe una previa. La previa puede empezar una semana antes porque empezamos a mandarnos mensajitos, yo te mando una foto, mira el pijama, mira lo que voy a tener puesto ese día, o oye, mira, me gustaría probar acá, o me acuerdo de esto. Ya empecé a cultivar, ya empecé a activar, ¿cierto? A trabajar la parte erótica, ¿cierto? Entonces, cuando llego, ya no es un trámite, porque igual que un viaje. El viaje no parte ahí. El viaje parte de que empiezas a ver fotos y ves Pinterest y dónde voy a ir. Pasa lo mismo con las relaciones sexuales. Pero como perdemos eso, perdemos lo que vamos desconectándonos de la respuesta erótica. Entonces, lo primero que ponte tú, no siempre que me toca decir en pareja, es como, recuerden cuando se conocieron. Si ustedes fueran pareja y llevaran 10 años, probablemente tú ya nunca le preguntarías ahí como, oye, ¿te querías ir a un motel? Porque tú ya aprendiste que le preguntaste por 5 años y ya dijo que no. Pero de repente, 5 años después, tú irías a un motel. Sí, pero tú ya no se lo preguntas,
2: ¿cachai? Claro, porque asumo que, porque como siempre dijo que no, se siempre queda.
0: O cuando uno se está conociendo, uno hoy mueves la agenda, preguntas, hacer lo que sea, con tal de encontrar un rinconcito para allá, para, me pego el pique para darnos un besito. Pero después, cuando ya llevamos años, como que uno deja, y no es que uno, no me gusta, hay gente que dice, ah, te pones flojo. No sé si uno se pone flojo, yo creo que simplemente nos habituamos.
1: Sí, nos habituamos.
0: Pero como nos habituamos, también eso nos hace caer en la trampa de que pensamos que la otra persona es estática y no cambió.
2: Claro.
0: Esa persona cambió todos los días como yo también.
1: Y eso es lo otro, como que la gente no piensa que uno también cambia. Sí. O sea, como que cambia esa persona con la que tú estés y tú también.
0: Exacto.
1: Y es súper heavy porque... Pensaba ahora que tú dabas ese ejemplo. Por ejemplo, alguna vez tuve una pareja que era fotógrafo. Entonces yo me acuerdo cuando recién partimos, me dijo, ay, ¿te puedo sacar una foto? Ni cagándole. Olvídalo. Porque yo decía, oye, no lo conozco, no sé si lo vas a subir a alguna parte. Sí. Como que olvídalo. Y cuando ya llevábamos mucho rato, un día le dije como, oye, ¿si me sacas una foto? Y él estaba así como, ¿en verdad? Pero si yo ya te había preguntado. Y claro, como que, sí, pero es que yo ahora ya lo conocía, pues como... Ya sabía quién era, sí, como que ya sabía cómo era. Entonces dije, ah, ya, igual puede ser. Que a propósito, la foto quedó hermosa. Pero la verdad es que fue súper heavy, porque claro, tiene que ver también con cómo tú vas construyendo esa relación de confianza también.
0: Exacto.
1: Y yo creo que por lo mismo pasa, tal vez, que al inicio cuesta mucho más decirle al otro lo que uno necesita, porque... confía menos y porque lo conoce menos también.
0: Claro. O sea, y uno como... también se siente a veces más poderosa decir no así, de esta manera.
1: Sí, claro.
0: Sí, sí. Y bueno, y eso es súper relevante porque a la larga, cuando nos empezamos a conectar entonces, esos son los hábitos de comunicación que eso parece que estábamos hablando. Como el preguntar si quieres, no quieres, si tienes ganas. Como, ah, no, yo asumo que mi pareja nunca tiene ganas, entonces yo no busco. Ya, o al revés, yo como me desconecto y temporalmente yo estoy menos activa y mi pareja le toca ser más activa quizás en iniciar, pero después yo nunca más busqué, po. Ya, o si a lo mejor yo me siento desconectada y estoy en una relación y de alguna manera estar yo desconectada, tampoco logro enganchar con la otra persona. Suele darse mucho esta dinámica que es como, por ejemplo, quizás yo me desconecté del deseo y tú eres mi pareja, entonces empieza a generarse una ansiedad en que cada vez, y esto es consulta, pero clásica conmigo, en pareja, que llegan a pareja y es como, no, yo desde que tuvimos nuestro hijo, ponte tú, hasta los siguientes 3 años, como que no tuve ni una gana, y ahora tengo ganas, pero no me prendo, no tengo respuesta física. Entonces, ¿qué ocurre? Ya, tú eres mi pareja, y yo soy la que no tiene deseo, entonces, cada vez que tú me buscas, hay una parte de mí que quiere decirte que bueno. Y si me cuesta comunicarlo, a lo mejor te digo que bueno, tú piensas que lo vamos a pasar bien y yo realmente no estoy ahí, pues estoy cumpliendo como hablábamos antes, ¿sí? Entonces, después yo empiezo a después no querer porque en realidad no lo estoy pasando bien, entonces empiezo a decir que no. Cuando empiezo a decir que no a cualquier cosa. Y eso es una dinámica que se instala en las parejas, ya que es como, ya ni siquiera quiero que, permiso, como que me toque así un poquito más arribita la pierna, porque si me toca un poco más, en vez de empezar como a relajarme, mi cuerpo dice, alerta, esta persona quiere sexo, tú no quieres sexo, entonces como, apágalo. Entonces, empieza a haber distancia, la otra persona deja de buscarte, porque además empieza a decir, pucha, cuando la busco la estreso.
2: Claro.
1: Entonces,
2: o siente rechazo.
0: Exacto. Entonces al final tenía dos personas que están tratando de hacer lo mejor posible para apañar a la otra, pero que en realidad no se están haciendo, solamente están evitando y evitando, evitando, cuando aquí tenemos que entrar a conectar, a conversar. ¿Cachai? Como desde el reencontrarse con que en vez de echarte crema pura, demórate 10 minutos más y échate crema con cuidado y obsérvate y mira tu piel, o que tu pareja también te sume y te haga un poquito. Y eso también es ir trabajando la relación, porque a lo mejor no vamos a terminar ahora desnudos en la cama y teniendo así como una tremenda sesión de sexo, pero vamos trabajando el bienestar sexual, porque finalmente el bienestar sexual tiene que ver con cómo interactúan nuestros cuerpos, interactuamos desde los sentidos.
2: Sí.
0: ¿Cachai? Entonces un masaje puede ser muy erótico, ¿sí? Y a lo mejor con un masaje erótico, y no necesariamente un masaje puede ser erótico sin ser de naturaleza erótica el masaje. Y claro, eso va cultivando el bienestar con mi pareja, y a lo mejor esto que decíamos, todas las semanas esperamos el viernes, pero llegó el viernes y no me da.
2: Y entonces, el vínculo.
0: Y entonces, ¿qué hago? Ah, no me da, entonces, ¿cuál? No, pues, pero podemos conectar de otra manera, hagámonos, acariciémonos, observémonos, mirémonos, conversemos. Incluso como si juguemos que estamos a distancia y conversemos de qué me harías si en este momento sí tuvieras las energías, y empecemos a hablarlo. Entonces es súper importante, porque hablamos mucho de que nos desconectamos, pero no nos damos cuenta que nos desconectamos con justamente porque desde la ocupación nos desconectamos del sentido, el significado de lo que hacemos. Entonces al final la rutina se vuelve monotonía sin sentido, porque claro, no es la monotonía, es que no tiene sentido. Entonces, si todos los días llego a mi casa a las 8, mi pareja llega a las 9, cenamos a dormir, nos levantamos, cenamos, dormimos. Y todos los días lo mismo, ¿en qué momento conectas? ¿En qué momento? Sí, pues. Si yo no sé, si a lo mejor mi pareja está estresada, ¿cachai? Y a lo mejor anda con un tremendo dolor de cuello. Yo no tengo idea que tiene un dolor de cuello, ¿cachai? ¿Cómo te ayudo con eso? ¿Cachai? ¿Cómo conectamos y cómo nos vamos cuidando? Y entonces vamos trayendo esto lúdico. Y insisto con el tema de lo lúdico, porque lo lúdico, un poco esto como lo lúdico, siempre pensamos los niños. Y yo creo que algo que amo de la terapia ocupacional es rescatar la importancia del juego también en los adultos.
2: En los adultos, sí.
0: Y como adultos jugamos cuando salimos a bailar, jugamos cuando estamos en un carrete conversando, pero también jugamos en la cama sexualmente. Nuestro juego corporal es el sexo, ¿cachai? Entonces, si no nos mantenemos activas, ¿cierto? La curiosidad se nos apaga, ya ni siquiera como ni se me ocurre probar algo, ¿cierto? No busco, solamente me concentro en lo coital, en lo penetrativo o el orgasmo. Es un orgasmo, da lo mismo el resto. Entonces nos centramos de nuevo, producir como finalidad en vez de goce, ¿sí? Entonces es tan importante como rescatar el entender de que somos personas tenemos elementos eróticos en quien somos. Cuando hoy día te vestiste, elegiste esa ropa y te miraste y te gustaste, eso es también parte de tu patrimonio erótico, como tú te gustas. Y como tú te gustas, no necesariamente es como le gustas a tu pareja. Y eso también es interesante. Porque de repente a mi pareja, ponte tú, le gusta la, no sé, imagínate, ponte tú ya, que a mí me guste la cosa bien performática. Tipo, casi que me carga la referencia, pero no se me ocurre otra inmediata más común, más popular, como Victoria's Secret, Ángeles, así como, me refiero con perfume, así como la cosa y el brillo y el traje. Y de repente mi pareja en realidad lo que quiere es verme desnuda, po. Y yo me puedo sentir como, oye, mira todo lo que hice y no me estoy mirando. Y yo quiero mis plumas, mis brillos y pintarme. A lo mejor mi pareja me ve de otra manera.
2: Claro.
0: ¿Cachai?
2: Tiene otros gustos,
0: y a lo mejor eso a mi pareja le distrae. ¿Cachai? Le distrae de lo importante. Entonces, a veces puede ser que lo que a mí me guste de mí no necesariamente es lo que a ti te gusta de mí. ¿Cachai? Entonces, también es eso, hay que comunicarlo. Y ahí voy a volver a meter el tema. Esto se puede hablar antes, durante y después. Y el después es súper importante, que es como le llaman como el after play, como el típico de la cucharita después, ¿ya? Porque hay un objetivo fisiológico de ese momento, ¿ya? Y es entender de que para que pueda empezar la respuesta sexual humana, ¿cierto? Fisiológica, necesitamos un sistema nervioso que esté más bien en lo parasimpático. Tienes que estar relajado para que se active todo ese mecanismo. Al mismo tiempo, para que también esté disponible lo lúdico, ¿cierto? La parte placentera, claro, y lo subjetivo. Sin embargo, en la medida que avanza la relación sexual, cuando llegamos al clímax del orgasmo, ¿cierto? Tiene que haber una suficiente activación simpática, ¿ya? Para hacer esta descarga de energía que es muscular, que es de sangre, ¿ya? Pero que no tiene que ser tan fuerte como para que te estreses. Porque si se pasa la mano, ¿cierto? Si ya estamos súper bien y te está gustando y, no sé, yo imagino, no sé, yo estoy arriba de mi pareja y está todo rico y estoy como bien, bien, y de repente me pongo, no sé, me acuerdo, ejemplo de consulta. Me acuerdo una chica que me decía, cuando estoy ahí, mi pareja me dice como dale, dale, como que lo hacía como para incentivarla, ¿cachai? Era como su cheerleader del orgasmo, así como, dale, mi amor, sigue así, dale. Y ella me decía, empiezo a sentir que me están exigiendo y ahí caí, como que me desconecté. Entonces me decía, prefiero no decirle que estoy cerca, porque cuando le digo que estoy cerca, me empieza a estimular y me apago. Y al revés, también le pasa a otras personas al revés, como si estoy ahí, yo necesito que me estén diciendo, dale, necesito como claro, que me estén, y si me lo estén, y me acuerdo, ponte tú, y ahí de todo, o sea, he conocido personas en las que si la pareja le dice así como, ya sí acaba, qué sé yo, como que los prende más, y realmente acá hay otra gente que es como, no, le viene como un no, y se bloquean. ¿Cachai? Entonces, esa sutileza es tan importante de conversar, ¿cachai? Y el afterplay tiene que ver con todo lo que viene después, que tiene que ver con cuidados, tiene que ver con darnos feedback, tipo, me gustó mucho lo que hiciste, o esto que hiciste de esta manera, quizá en el momento no te voy a empezar a decir, oye, la derecha, algo como con tan detalle, ¿cachai? Pero posterior claro. Sí te puedo explicar, oye, amor, ¿sabes qué? Me tiraste el pelo, bien, pero te fuiste un poco en la bola. En ese entonces no te voy a empezar a decir, no me tires el pelo, ¿cachai? Pero es como un poquito menos, ¿cachai? Claro. O esto que hiciste me gustó, pero para la otra hazlo de esta manera, porque a veces en el momento, como si te vaya a poner de instrucciones, se va a perder el flujo, ¿cierto? Y al igual que el juego, entramos en flujo de la relación sexual, ¿cachai? Entonces, en todo lo que viene después, ¿cierto? Tiene que ver también con esta respuesta fisiológica. Porque no a todas las personas les ocurre, pero existe lo que se llama la disforia poscoital, ¿ya? Que es cuando a veces las personas posterior a tener una respuesta de orgasmo, ya pueden tener sensaciones de irritabilidad, tristeza, sí. Vacío, ¿ya? Entonces también hay una corregulación de ese momento del apapacho. Recordemos que hay en ese momento oxitocina full el contacto, que ayuda un poco a regular, pensando que tu sistema nervioso tuvo así un chacatá, ¿cachai? Entonces necesitas ese momento de calma, ¿sí? Necesitas ese momento, y es un momento para el diálogo, para decir lo que me gustó, lo que no me gustó, si quiero hacer algo distinto, pero también ahí puedo seguir cultivando esa relación. No es como feedback, no es como ya, lo hiciste bien. No, es como, ¿sabes qué? Cuando estábamos en esto, me gustó esto, o me gustó lo que estaba sintiendo, o describí lo que en el momento no puede decir. Como cuando me besaste de esta manera, sentía tu lengua tibia, y ahí el lenguaje. No estamos acostumbrados a hablar de sensaciones. Decimos, me gustó eso, me gustó tu beso, pero no decimos, era húmedo, era lento, era tibio, me daba cosquillas, era irregular, o me gustaba porque ibas izquierda y derecha, o en realidad me gustaba porque ibas por un lado y después me agarraba por otro. Entonces, los ritmos, la coordinación, eso también, si pensamos integración sensorial, las personas que van por problemas de la coordinación motora bilateral. Yo he tenido pacientes que tienen severos problemas de la coordinación motora bilateral, y eso igual afecta a la performance física del sexo, porque te no logras igual que en un baile, ¿sí? Si estamos bailando y tú llevas un ritmo y yo llevo otro, nos desacompasamos en algún momento.
1: Obvio.
0: ¿Cachá? Entonces, todo ese tipo de elementos son súper relevantes y los vamos dejando, como nos olvidamos que la vida sexual también lo incluye. Y porque ya no olvidamos que eso es parte de nuestra vida, nos desconectamos de nuestro cuerpo en general.
1: Sí, sí, totalmente.
2: Y
1: sí.
2: Del placer completan la vida cotidiana, sí. Finalmente. Por eso, bueno, nosotras compartíamos antes cuando estuvimos, ¿cierto?, en este baile como de preparación previa, que decíamos, oye, realmente, y trabajando incluso en el área, uno no se suele cuestionar el concepto del juego previo. Entonces, cuando tú nos planteaste como poder desmitificar estos conceptos, nosotras dijimos, ya, vamos y conversemos en el episodio. Como, sí. ¿De qué se trata? Y en verdad, a mí, con lo que vas compartiendo ahora, Clau, me hace todo el sentido del mundo de invitar, bueno, a nosotras también y a quien escucha, a poder mirar esto como de la manera integral y en las cotidianidades.
0: Sí, es que es eso.
2: La búsqueda del placer.
0: Porque en el fondo, ¿por qué necesitamos día la previa? Porque estamos tan desconectados que, comillas, si no hacemos la previa, ¿en qué momento empezamos a conectarnos para recién estar en disposición a lo que sigue? Entonces, no es que exista la previa, en sí la previa siempre, 24/7 estamos previa, ¿cachai? El tema está que como nos desconectamos, empieza a aparecer como esta sensación de como ya, pues no vayamos directo a... Sí, pero el directo A nuevamente es una mirada coitocentrista, porque en realidad una relación sexual no depende solo del coito y la penetración, y puedes tener mucho placer, disfrute y gozo en tu vida sexual sin penetración, ¿sí? Bueno, ¿para qué decir si pensamos en relaciones de mujeres que tienen relaciones con mujeres? Cuando se habla de estos estudios que salen todos los años de sexo en el orgasmo, ¿sí? Ahí no siempre hay penetración, igual se puede hacer con juguetes, pero también hay mucho placer, entonces también tiene que ver con eso. Y esto de la previa, yo siento, y siempre digo como, empezamos a necesitar previa, darle nombre de previa, cuando nos empezamos a desconectar. Porque si estuviéramos siempre conectados, que es como, en consulta uno como lo ve, cuando tú, si ustedes eran pareja, uno observa que a lo mejor quizás están teniendo, están súper en contraposición de lo que están hablando, pero entre medio van y se hacen un cariñito, te arreglo el pelo... Eso es tu previa, po. Tu previa ocurre todo el día, cuando estás en la cocina y a lo mejor tu pareja está cocinando, tú pasas y le das un besito y seguís de largo, ¿cachai? Todo eso es tu previa, porque en el fondo, más que previa, es mantener la conexión, ¿cachai? Mantenerla. Como no lo hacemos, como que nos damos el intensivo de ya. Vamos a no penetrarnos hasta, o no nos vamos a sacar la ropa, porque en mi época se hablaba de los grados, pues grado 1, grado 2, grado 3. Que hacía antes grado 3 era la penetración, pero eso grado 1, grado 2, ¿cierto? En el fondo se hacía necesario porque no estaba ya desconectado, po. ¿Cachai? Pero si tú todos los días tienes estas rutinas, vas compartiendo, vas viendo cómo es todo lúdico, estoy siempre descubriendo a mi pareja, hoy día te huelo y Dios, el mismo perfume que ayer, pero hoy día me gustó más y te huelo distinto y me acerco más lento, uy, qué rico, o me quedo con ese olor, ¿cierto? Voy cultivándolo y ya no necesito... tan como esta previa, ya insistiendo nuevamente que le llaman previa al coito, por lo tanto si yo no llevo a la penetración tampoco existe la previa, pero en el fondo la relación sexual existe igual. Sí,
1: sí, yo creo que eso es súper importante porque, por lo que decíamos recién, yo creo que la gente tiene pensado como la relación sexual siempre como desde lo coital y ya. Entonces, por ejemplo, yo creo que alguna vez tuve esta conversación como con primas más chicas o como con y hermanas de amigas, me dicen, no, pero, o sea, como que me hizo sexo oral, pero eso no es sexo.
0: Ah, claro.
1: Y yo así
0: claro.
1: Como, amiga, se llama sexo oral. Eso se, ya te dice algo, ¿no? Como, porque tienen esta sensación de que en el fondo si no hay penetración es como que no pasa claro, nada. Claro.
0: O a veces que si no es genital tampoco es.
1: Tampoco es.
2: Claro. O a veces si no hay besos, yo también he escuchado sí, eso. Sí. Como puede haber penetración, o sea, y...
0: Yo creo que es real ya de que cada uno podrá definir lo que le llama sexo a su pinta. Así como por para cierto. Ti lo que es cocinar es distinto a lo que para mí es cocinar. Mi forma de cocinar es distinta.
1: Por supuesto.
0: Ya, pero... como dices tú, otra cosa es negar que todas estas son interacciones sexuales.
1: Exacto.
0: Sí, porque lo sexual, porque a ver, somos seres sexuados, ¿cachai? Hay personas que pueden identificarse una orientación asexuada, asexual, pero no son asexuadas, son asexuales, que es diferente, ¿cachai? Y como seres sexuados, que tenemos un dispositivo que es este cuerpo, que tiene una respuesta sexual programada, fisiológica, la olvidamos, así como nos olvidamos de comer, como lo mismo, o sea, es que para pensar muy final de año pensé, como por ejemplo en esta época en que uno está a final de año, empezáis a comer como lo rápido, apurado, ¿sí? Así como lo mínimo, arroz con hamburguesa, arroz con huevo, y después llega año nuevo y te comes una cena gigante que cae con el ombligo para afuera, hacemos lo mismo con el sexo, esperamos nunca estar conectado y después tener una noche de pasión en que pase todo. Lo mismo hacemos con la comida, ¿cachai? ¿Por qué? Porque nos conectamos del cuerpo. Y si el placer estuviera en el día a día, ya estaría siempre alimentado y estaría, además que es tan importante esta interacción cotidiana, porque realmente mientras más interacciones sexuales tienes, tu cuerpo está cada vez más disponible y responde más rápido, ¿sí?
1: Obvio.
0: Porque se condiciona, entonces es súper importante ese tipo de cosas y en el conocerte, también conocer lo que son tus motivantes para iniciar una relación sexual, que a veces los motivadores pueden ser sexuales o no sexuales. Por ejemplo, no sé, alguien podría decir, puede ir pensando en el ejemplo de tu amiga que dice que el sexo oral no es sexo.
1: Sí.
0: Ya, ok, a mí, ya, ok, si yo digo que eso no es sexo, entonces digo, bueno, que me hagan cunilingus, o bueno, decirle sexo oral, eso a mí me pone con ganas. Si no me hacen sexo oral, yo no quiero penetración. Ya, ok. Pero de repente, y eso es sexual, pero de repente a mí, para tener ganas de una relación penetrativa, yo lo que necesito es sentirme recién bañada, y eso es una acción que no es sexual. puedo volverla sexual con olores, con aromas, obvio, pero yo estoy hablando de una ducha común y corriente, o lo que decíamos hace un rato, el no comer, no estar como con la guata llena, ¿cachai? Son como condicionantes de tu cuerpo y que son individuales que tú necesitas para poder tener ganas y poder disfrutar, porque en realidad lo más importante es justamente el poder estar presente. Y cuando estamos presentes, y ahí vamos a hablar de la interocepción, tiene que ver con primero estar presente en tu cuerpo. ¿Ya? Y cómo estamos presentes en tu cuerpo, a través de leernos interoceptivamente, leer y notar que mi cuerpo, que se me salió el corazón, que cuando entró esta persona, sentí su olor y algo me pasó, mi corazón se empezó a acelerar, sentí como un blush, así como que la cara se me acaloró. O sea, me empiezo a leer a mí y entonces yo empiezo a darle un significado.
2: Clau, ahí, por ejemplo, hemos hablado muchísimo de el tema de los distintos sentidos, que para la mayoría de la población siempre hay 5 que son básicos y muy conocidos, como mucha gente te dice, no, solo existen 5 sentidos. Y les podemos contar que desde también nuestra profesión, la terapia ocupacional, uno observa más sentidos. Hay 3 más, que es la propiocepción, el sentido vestibular y la interocepción, que es lo que acabas de mencionar. Y quizás preguntarte, partir, si nos puedes explicar qué es la interocepción para quienes también nos escuchan.
0: Sí, la interocepción es este sentido que nos permite tener información interna a nuestro cuerpo y también informe de contraste interno y externo, ya como información por contraste. Entonces, en sí, ¿dónde están nuestros receptores de la interocepción? Están conectados en nuestra vejiga, están conectados en nuestros pulmones, en nuestro corazón. Ya hay ciertos indicadores incluso hormonales que influyen en la respuesta a la interocepción. Ya, y la interocepción, en palabras sencillas, tiene que ver con cuando tú te das cuenta con lo que pasa adentro. Me di cuenta que se me llenó la guatita, me di cuenta que quiero hacer pipí, o que la vejiga se me revienta, o que en realidad todavía puedo tomarme un vaso de agua y aguantarme. Sí, el poder leer de manera apropiada tus... ¡Ay, se me enganchó! Poder leer tus respuestas, por ejemplo, poder diferenciar de que si mi corazón se aceleró es porque en verdad me gusta esta persona que apareció, o pasó alguien con el perfume, fue como flashback, ¿cachai? O se me aceleró porque estoy ansiosa,
1: claro,
0: ¿cachai? Y eso es súper importante. Entonces, la interocepción te permite estar conectada con tu propio cuerpo, poder entender cómo las respuestas internas de respiración, de ritmo cardíaco, te van reportando de cómo se va sintiendo tu cuerpo, ¿cierto? Y entonces poder desde ahí ir haciendo algunas cositas, como por ejemplo, cosas que son ultra interoceptivas en una relación sexual, ¿ya? Es que, por ejemplo, cuando hablábamos de estas personas que a veces se como que pierden el ritmo, ¿sí? Hay como ciertos tips. Por ejemplo, cuando tú estás perdiendo como el ritmo y te está costando decir el ritmo, besarse, cuando te estás besando durante una relación sexual, el beso guía el resto de todo el ritmo, como que el resto del cuerpo se acompasa a la boca, ¿ya? Entonces, por ejemplo, si estoy como, no está funcionando y estamos descoordinados, besarnos sí o sí va a hacer que el resto del cuerpo siga la respuesta de la boca. Acuérdense que tenemos respuesta de orientación a la cabeza, así como me agacho, mi cuerpo no se cae, compensa que me vine para acá. Entonces pasa lo mismo con los besos. Entonces, si tú te estás besando, asincronizas respiración, sincronizas ritmo y eso sincroniza el resto del cuerpo. ¿Sí? Entonces, por ejemplo, algo súper importante es entender, por ejemplo, los besos durante una relación sexual. Así como está súper estudiado que los abrazos de 20 segundos te generan oxitocina, bueno, los besos de 6 segundos te gatillan oxitocina. Entonces, estamos acostumbrados a darnos piquitos apurados. Un beso, listo.
1: Oh, ¿ya? Yo soy súper besucona. Yo aquí me confieso, como yo sin besos no funciono.
0: Por el mundo.
1: No, no funciono. Que para mí como que ese es como mi punto como uno.
0: Yeah.
1: O sea, si yo ya sé que me voy a juntar con Pepito y que lo voy a ver, me tiene que dar un buen beso partiendo. Porque si no, ya esta cosa no funciona. Yo le voy a exigir mi beso.
0: Claro.
1: ¿Cachai? Como así.
0: Claro, pero viste, y eso tiene que ver con que tú te conoces.
1: Sí, pues uno ya se cacha.
0: ¿Cachai? Claro. Pero a lo mejor pasó una época de tu vida en que tú simplemente a veces ibas a la junta, no había el súper beso, que hay como, qué raro. Sí.
2: Algo falta.
0: Tenía tantas ganas, decía.
1: Y como que.
0: Y después te terminas dando cuenta que eso era importante. Y si es importante, lo puedes verbalizar, lo puedes pedir.
1: Y es heavy, porque de hecho, yo como que me di cuenta. Hace hartos años ya, pero que los besos para mí eran importantes, porque me pasaba un poco eso, era como, oh, qué bacán, voy a ver a Juanito, y como que me da un beso así como rancio, y yo decía, ay, como que no tengo ganas de...
0: Como que no enganché.
1: No enganché,
0: claro,
1: con
0: porque
1: Juanito.
0: No hubo respuesta.
1: No.
0: Sí.
1: Adiós, Juanito.
2: Entonces, me voy.
1: Chao. Adiós. Entonces, lo siento, la serie.
2: Así no. Voy a ver Pacto de Sangre.
1: Pero lo digo de verdad, y como que para mí los besos son súper importantes, y en general... todas mis parejas podrían decir eso. Yo soy súper besucona porque de verdad que a mí, como que eso es como, ya, como que me empiezo como a preparar.
0: Ya,
1: ¿cachai? Claro. Como, eso me gusta mucho. Pero hay gente que no es así porque es otra cosa. Y está bien.
0: Y está bien. Y ahí es donde nuevamente volvemos a separar lo erótico, ¿cierto? Exacto. De la respuesta sexual, porque... Fisiológicamente, el beso 6 segundos va a provocar un pic de oxitocina a cualquier persona. Obviamente que estés besando a alguien que te interesa.
1: Que te interese,
0: obvio, ¿cierto? Y consentido y todo, ¿ya? Pero puede ser que a lo mejor a mí sensorialmente no me sea tan agradable la saliva. Y eso pasa, ¿cachai? O el aroma. Claro. El aroma de la boca del otro, aunque a lo mejor tampoco es que no se lavaron los dientes. Simplemente no me agrada el hálito de la otra persona. Entonces... ahí es donde está como lo fisiológico y está lo erótico. Claro. Y lo erótico es todo cancha y es todo modificable y todo lo podemos acomodar y podemos buscar maneras en que eso sea más entretenido, en que a lo mejor ese mismo beso, si yo no soy tan de beso y tú me dices que es importante, quizás, ok, no te voy a dar los 5.000 que querís, pero te puedo dar algunos, ¿cachai? Y tiene que ver también con el entender. A mí me gustó mucho... pensar que la relación sexual es un espacio en que tú compartes tu cuerpo con el otro, ¿sí? Entonces, si yo quiero que tú disfrutes, y obviamente para mí no es aversivo, no es asqueroso, no me hace daño, ya que para mí son como las tres premisas, ¿cierto? Pucha, quizás para mí, a mí no me prenda tanto, que eso cuando decimos estoy prendida, me prendí, estoy caliente, estoy como, oh, estoy, no sé, eso es erótico. Sí, quizás a mí no me prende tanto, pero eso sí te prende a ti y yo puedo disfrutar de tu disfrute, al igual con así con el disfrute compartido como concepto. Podemos disfrutar de manera compartida una tarde, ser una película, pero también podemos disfrutar de tu disfrute, que es que el beso lo goza. Entonces, a lo mejor yo no gozo el beso desde tu oralidad del beso, desde tu goce más oral, pero yo estoy gozando ver lo que te pasa a ti y verte cómo te sueltas y cómo tu cuerpo se abre y te relaja.
1: Claro.
0: ¿Cachai? Entonces, por eso es tan importante. Y el tema es que ahí empezamos ya a comunicarnos, pero antes está la comunicación interna. Sí.
1: ¡Ay, qué lindo! Sí. Muy feliz estoy de este capítulo. Así que nada, yo también quiero sumarme como al agradecimiento. Claudia, ha sido un placer escucharte y conversar de esto. Creo que agradecer este espacio, que es el último día que nos recibe.
0: Sí.
1: Y agradecer al Mati ahí en los controles, que hoy día nos acompañó en este capítulo que fue realmente precioso.
0: Sí, sí.
1: Así que eso, pues.
0: Sí, así que a seguir cultivando una terapia ocupacional para el placer.
1: Sí,
2: me encanta. Y bueno, nosotros vamos a compartir obviamente también tus redes. Si quieres puedes compartir tu Instagram para quien está escuchando.
0: Sí, en Instagram me pueden encontrar como Claudia Rebeco Z, que es mi nombre completo con V, .teo.sexóloga, y también en LinkedIn como Claudia A. Rebeco Zamora. Esas son como las redes que más utilizo. Y si alguien quiere, directamente quieren agendar, está en lista de espera, me pueden encontrar en Encuadrado también por mi nombre, Claudia Rebeco Zamora.
2: Perfecto, entonces ahí están las redes también sociales de Claudia para que la puedan ahí seguir y ver el contenido que comparte, que es súper interesante y demasiado nutritivo.
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1: Son las 21 horas con un minuto.
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1: Son las 21 horas con 24 minutos.

0: Son las 21 horas con 31 minutos.
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1: Son las 21 horas con 34 minutos.
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2: ¿Acaso vale la pena una vida sin amor? Si fuera honesto, yo creo que no. Una vida llena de odio que inunda tu corazón no puede sostener nada. Tal vez yo no tenga verdades absolutas, pero para mí el amor es el sentido de la vida propiamente tal. Sin embargo, ¿cómo puedes vivir, cómo puedes crecer cuando te someten a una realidad, a un universo donde el amor está penado con la muerte? Donde el mero hecho de amar significa que no solo vas a perder tu cabeza figurativamente por una persona y la vas a amar con locura, sino que realmente te va a someter al castigo de la muerte. Una sociedad macabra en muchas instancias, dura, una distopía, uno de estos reinos horribles que tendemos a ver, pero que te deja apreciar que por más que te lo prohíban, siempre va a existir amor, siempre va a existir una chispa y siempre va a existir un conflicto dentro de la humanidad, entre lo que conoce y lo que no conoce. Hay mil y un propuestas que no caben dentro de una sinopsis y que nos plantea el eco de una profecía. Una novela que no fue lo que yo esperaba de principio a fin, que no fui capaz de entender en su comienzo realmente hacia dónde apuntaba, donde esperaba una ruta completamente diferente hasta terminar cerrando en una conclusión que realmente te hace reflexionar sobre el peso del amor, del odio y del destino. Esta es la base de la novela de Francisca Fernanda, autora de El eco de una profecía, que nos acompaña con un mensaje desde el inicio y en su portada. El amor es su crimen, el destino.

0: Porque, y cuando terminen la novela, vengan a mi Instagram, misco-saavedra, y la comentamos porque necesito hablarlo con alguien. De acuerdo, chicos, así que por favor, vengan todos los que les guste el eco de una profecía, vamos a conversar de la novela. Tengo mil cosas que preguntarte. Voy a restarme de lo que quiero realmente preguntar, que es cuándo sale la secuela, por favor. No, mentira, partamos por ahí. ¿Cuándo sale la secuela?
1: Ay, en eso estoy. La tenía escrito y se me borró. Así que estoy volviendo a escribir todo de nuevo. Pero ya estaba lista.
0: ¿Hace cuánto la tenías lista?
1: En febrero la terminé. Me demoró súper poco.
0: ¿Qué pasó?
1: Se me borró, reinicié el computador y no guardé el archivo y fue un caos más o menos.
0: Sería horrible si te digo que la verdad también me ocurre algo así alguna vez en la vida. Así que entiendo cómo se siente. Ahí es donde sí. Uno aprende a respaldar en mil lugares distintos, de enviártela por correo constantemente. Tip para todas las personas que están entrando al mundo de la escritura: respalden sus manuscritos en 100.000 lugares distintos. Lo bueno es que tenías la historia fresca.
1: Sí, lo bueno. Y no, yo también tengo un cuaderno en donde voy anotando todo, sobre todo que este yo creé un idioma. Entonces yo ahí tengo todo anotado. Entonces, en verdad es como volver a reescribir, pero la idea todavía sigue fresca.
0: Espera, ¿el idioma está completamente creado?
1: Sí. Sí, yo estudio pedagogía básica. Ahí tengo ramos de lengua, de todo eso. Entonces ahí me ayudé un poco. Mi editor también me ayudó a corregirlo más.
0: Wow. O sea, mira, para los lectores se van a dar cuenta, yo creo que ya desde la segunda mitad en adelante, que hay ciertos momentos donde se habla un lenguaje distinto. Por determinados grupos de personajes, y hay varias señales de que ellos se comunican de otra forma, pero fueron fragmentos cortos.
1: Sí.
0: Para enterarme de que realmente está, y me hace mucho sentido con el cierre del libro. Wow, me dejas impresionado, en la línea de Tolkien.
1: Sí, es que, ¿has visto Juego de Tronos?
0: Conozco Juego de Tronos.
1: Ya, ahí también hablan un idioma, entonces yo me inspiré en eso. Como yo también quería eso mismo.
0: Desde
1: que
0: hablar
1: en un idioma especial, sí.
0: Bueno, toda la saga del Señor de los Anillos, por ejemplo, está construida justamente porque Tolkien quería hacer algo con el lenguaje que había formado. Entonces, es algo muy particular, pero muy desafiante generar un idioma, aunque sean palabras. Sí. Es fascinante, la verdad. Así que muchas felicidades por ese proceso.
1: Gracias.
0: Francisca, ¿qué te parece si nos cuentas de qué se trata El eco de una profecía?
1: Oh, yeah.
0: Es difícil, pero...
1: Sí, eso, yo creo que esto es de lo que más me cuesta, como yo tengo la primera parte y la segunda parte y más partes en mi cabeza, como definir como de qué se trata justamente esto, siempre me ha costado. Pero El eco de una profecía trata de un pueblo que se llama Donovan, en donde están encerrados en muros, y se divide por secciones. Está la tropa de la libertad, que es donde está nuestra protagonista, la de medicina, y también policial. Y esto nos va contando la historia de Scarlett, que es una soldada que prácticamente es como robot, que no siente nada, y que ella tiene que cumplir órdenes, y para eso se tiene que unir a la tropa de la libertad, en donde va a conocer al coronel Ryan Storm. Y ellos se odian por cosas de su familia, por antecedentes y por el número de identificación.
0: Sí, que el número de identificación es un concepto gigantesco que está asignado de base y que determina cómo serás tratado por el resto de tu vida.
1: Sí.
0: Y es prácticamente inalterable. Definen de arranque cuál va a ser tu estatus social. No solo clase social, tu estatus social, 100%.
1: Sí. Y también lo que tenéis permitido hacer. Como, oye, a qué lugares también uno puede ir con el número de identificación.
0: Y el trato que recibirás eternamente.
1: Sí.
0: Es horrible. Mira, yo creo que a alguien fanático del mundo de la ficción va a notar alguna similitud inmediatamente. Y tengo la obligación de preguntarlo. Hay inspiraciones de Shingeki no Kyojin, ¿verdad?
1: Totalmente.
0: Sí, se notaba mucho, se notaba mucho.
1: Soy fan de ese anime.
0: Sí, también, o sea, y agradezco la referencia 100%. En un punto dije, como entreguen sus corazones, sí. Sí, 100%.
1: Sacrificar, sí.
0: Sí, amé la referencia y al principio, mira, esto me obliga a preguntar también cuando veo ese nivel de referencia. ¿Cómo nació El eco de una profecía?
1: Fue justamente después de ver este anime. Y
0: o sea, había una mezcla de fanfic.
1: Sí, había todo. Por el concepto de libertad. Siempre es lo que más me ha llamado la atención. Y justamente este anime toca mucho este de Eren en busca de la libertad. Y yo también, a mí me gusta mucho leer fantasía. Entonces yo sentía que no había ninguna protagonista que fuera tan fuerte, pero a la vez fuera tan humana. Yo siento que Scarlett tiene eso, que es muy fuerte, pero también es muy humana. Llora fácil, también quiere mucho a sus amigos, como comete mucho error.

0: sobrepiensa mucho las cosas. Entonces, como nació de ahí, como de crear un mundo en donde la protagonista fuera súper fuerte, buscar el concepto de libertad para ella y quizás para otras personas, pero que no dejara esa parte humana, que cualquiera puede leer e identificarse con ella.
1: Bueno, incluso en los conceptos de libertad, la visión que tiene Scarlett de libertad es totalmente opuesta a la que tiene Ryan.
0: Sí.
1: O sea, ahí creo que también hay una apuesta filosófica que es interesante entre, bien, lo que vale es la libertad individual o la colectiva.
0: Ajá, sí.
1: Y es muy irónico que sean justamente ellos dos quienes tengan ese contraste.
0: Sí, yo creo que eso fue lo que más me gustó escribir, como el contraste de ellos dos. Que uno pensara solamente en la libertad individual y la escala, en este caso, pensara más en la colectiva, en que ella no solamente pensaba en ella liberar, sino que liberar a todos.
1: El enfoque en los niños también, en, y incluso considerando el tipo de sociedad que es Donovan, que es... Mira, no creo que caiga dentro del spoiler, porque incluso invito a los auditores a que se hagan esta pregunta. Con lo poco que le hemos contado sobre Donovan, con toda la segregación que hay, con el castigo y la pena de muerte frente a Mar, y que las personas aplaudan esto porque el amor se trata como una enfermedad. Las personas que padecen, entre comillas, la enfermedad de amar a otro, son considerados traidores, enfermos y simpatizantes.
0: Sí.
1: Y se condena a muerte tanto a la persona que ama como a quien es amado. Entonces, realmente es horrible, y ante esto se plantea la pregunta a quienes han leído y no han leído el libro. ¿Creen ustedes que vale la pena sacrificar todo para que esas personas sean libres? ¿Sacrificar tu propia libertad para que esas personas sean libres? Yo les dejo la pregunta a ustedes y decía cada uno, pero bueno, yo tengo mis propias respuestas también, y me imagino que tú como autora, porque uno plantea las preguntas como autora, pero me imagino que tú también tienes tu propia respuesta.
0: Sí.
1: ¿Cuál sería la tuya?
0: Yo sería más Scarlett, en verdad. Para mí el amor es lo más importante. Y yo siento que Scarlett también piensa en liberar a todos como de esa sensación, de esa emoción, del amor. Entonces, en verdad, yo sí, como liberaría a todos. No lo pensaría como individualmente, como Ryan en este caso. Pero también siento que Ryan piensa individualmente sobre la libertad, no quiero hacer spoiler, pero también por lo que pasa a él, lo lleva a pensar como solamente en él. En cambio, Scarlett ha tenido otro tipo de vida, entonces eso la lleva como a querer liberar a todos.
1: Otro tipo de vida y otro tipo de corazón también, porque digamos que ambos son personajes que sufrieron demasiado.
0: Sí.
1: Realmente demasiado, y lo canalizaron de formas muy, muy distintas. Ahora, la química entre ellos dos es innegable y realmente muy, muy hermosa a lo largo de toda la novela. Hermosa y tétrica por momentos. Sí, hiciste, siento que un buen trabajo en la forma en la que interactúan estos dos personajes. Es cosa de ver la portada para entender que tienen que tener química. O sea,
0: sí.
1: Si has leído tres libros en tu vida, creo que tienes más o menos para dónde vamos, ¿no?
0: Sí.
1: Pero está trabajado de una forma muy, muy especial en torno a esa ruta. Y lo del final. No, es que lo tengo muy. No quiero soltarle spoilers, pero es que lo del final, Dios mío, lleguen al final de la novela, por favor. ¿Ustedes creen que va para un lado? No va para ese lado. No. Ni para el que creen que va a la mitad de la novela, tampoco va para ese lado. Lleguen hasta el final. O si no, nunca van a entender hacia dónde vamos en toda esta ruta tan loca que es Donovan. Y dejaste fuera algo para mí que es muy importante, que es el hecho de por qué están en estos muros. ¿Qué está pasando afuera de los muros?
0: Exacto. Afuera de los muros hay criaturas que se llaman residuos. Y ahí lo están atacando. Llevan una guerra de hace 300 años. Y como que ninguno sabe muy bien cómo, por qué comenzó esta guerra. Entonces, ahí el general Gusdai, que es como el creador de todo lo humano, se supone. Sí. Claro, lo encerró dentro de estos muros. Y ellos, para protegerse, entonces la tropa de la libertad tiene que salir al desierto a pelear con ellos. Son como los mejores guerreros de Dios, porque siempre pasan algo.
1: Sí, sí. Mire. A ver, y para explicarles algo también dentro de todo esto, es que aquí tenemos a personajes que tienen distintas cualidades físicas, distintos colores de cabello, distintos colores de ojos, y ustedes dirán, ah, es porque la autora pensaba en una estética anime. Y yo les diré, yo pensé lo mismo, lleguen hasta el final, lleguen hasta el final. Oye, ¿cómo empezaste a pensar en esta estética?
0: Hoy, la verdad es que siempre me preguntan eso y yo nunca tengo respuesta, es porque yo solamente escribo y normalmente como el proceso de escritura yo no soy tan consciente.
1: Ya, tú eres full brújula.
0: Sí, totalmente. Entonces no sé cómo llegué a pensar en eso, solamente como que me nació. Yo lo que sí sabía era que necesitaba que tuvieran cualidades que no fueran de humanos.
1: Para llegar a eso. A aquel punto.
0: Sí, entonces pensé como en qué podía hacer que se notara. Entonces ya, los ojos, los cabellos y demás, era más entretenido jugar con eso de que una tuviera el cabello rojo, ojos verdes o ojos amarillos.
1: Le daba diversidad.
0: Sí.
1: Le daba diversidad. Incluso en el uso de nombres también se nota que son nombres que provienen de distintas razas, distintas nacionalidades. Aquí no se tienden a repetir mucho.
0: Uh-huh.
1: Claro, impera un poco más lo anglo, pero yo encuentro muy lógico que siempre impere un poco más lo anglo, porque si lo pensamos es lo, entre comillas, dominante.
0: Uh-huh.
1: Entonces es natural que ante cualquier clase de suceso predominen mucho esos nombres en un futuro posapocalíptico. Aunque uh-huh. no les voy a decir mucho de dónde vamos, solo que esta novela no está ambientada en nuestros tiempos, sino que está, y esto se dice explícito, transcurre todo posterior al año 3000.
0: Sí.
1: Es a lo largo de años, por eso no les damos una cifra, un número cerrado, pero todo esto es posterior al año 3000.
0: Exacto.
1: Y sabemos que esta guerra ha trascendido a lo largo de 300 años.
0: De 300 años, sí.
1: Mira, tú me dices que eres brújula, pero ¿cómo has hecho para estructurar toda la temporalidad y los sucesos que van ocurriendo a lo largo de la
0: novela? Con ayuda. En esto, mi compañero de universidad, el Felipe, es muy bueno en matemática. Yo, no.
1: Cero, ok.
0: Entonces me confundía mucho en los años. Por ejemplo, con la edad, con todo. Un cero al revés, pero ya él me ayudaba, me ponía como, Scale en este momento tiene esta edad, y me ponía, pero si tú le sumas 6 años, porque en el libro pasa, pues que te dicen 6 años antes de la batalla final, 6 años después de la batalla final, o 300 años, como que van saltando el tiempo, entonces a mí me confundía mucho eso, como, ¿dónde tengo que ubicar a Scale o a Ryan? Como aquí, ¿qué edad va a tener acá? ¿O qué año es ahora? Así que eso fue con ayuda, con mucha ayuda.
1: Siempre es un desafío cuando trabajas con espacios temporales tan amplios, porque todos esos 300 años son muy importantes.
0: Uh-huh. Sí, po.
1: Y todo lo que va ocurriendo también con Scarlett, con Ryan, con Cassandra, uh-huh. Con un montón de personajes, todo cobra una relevancia fundamental. Y estén atentos a los personajes secundarios, solo les voy a decir eso. También yo adelantando, yo con todas las ganas del mundo de empezar a comentar el final. Lo comentamos un rato cuando terminemos.
0: Ya.
1: Por favor. Es que lleguen al final. Voy a reiterar eso a lo largo de todo el podcast.
0: Y el final fue lo que más me costó escribir.
1: Te creo.
0: Sí,
1: te creo, porque tenías mucho que hacer calzar muchas cosas. Y cuando uno es escritor brújula, uh-huh. Yo soy mucho más de mapa.
0: Yeah.
1: Pero cuando uno es escritor brújula, claro, preocuparte de que empiecen a calzar todas las migajas uh-huh. que fuiste dejando.
0: Sí.
1: Que quizás, me imagino, a mitad del camino no eran migajas.
0: Claramente no. Sí. No, y el final, la verdad, ese no era el primer final. Mi editor me ayudó a corregir ese final para que estuviera más completo, porque yo, bueno, ahora es que no sé cómo decirlo sin decir spoiler, pero como que dejaba más al aire de lo que estaba ahora.
1: Ah, ya, tú te ayudó a cerrarlo.
0: Sí, me ayudó a cerrarlo. Yo quería que quedara lo más abierto posible, pero no.
1: Ya, ahora, es un muy buen final, así que creo que fue un proceso de cambio positivo.
0: Uh-huh.
1: Has nombrado varias veces a tu editor, ¿cómo se llama?
0: Aarón. Sí.
1: Vale. Oye, y cuéntame, ¿cómo ha sido la experiencia y todo el proceso con Trayecto Comunicaciones, con la editorial, con tu editor, Aarón, directamente?
0: Sí, muy bueno, la verdad, sobre todo con Aarón. Yo, Aarón, estoy muy agradecida porque yo estudio pedagogía, escribo desde muy chica, pero jamás tomé ningún curso. Sigo, en verdad, sin tomar ningún curso de escritura. Yo lo hacía porque comencé a escribir cartas, pero como que no sabía nada, en verdad. Entonces, cuando yo le presenté el manuscrito al Aarón, el Aarón fue enseñándome poco a poco. Me decía como, esto se llama así, esto tiene un ritmo, tú tienes que hacer esto. Entonces, claro, fue corregir la novela con él, que él también me respetó mucho, porque yo tenía mucho miedo de que cambiara como mucho de mi libro. No cambió nada, en verdad. El final nomás. Pero eso, el momento de corregir también fue como aprendizaje. Y de eso estoy súper agradecida con él.
1: Claro, que me imagino que además lo del final no es que él te cambió el final,
0: ajá,
1: sino que te dijo, hey, podemos trabajar esto.
0: Que lo cerrara más, porque de verdad estaba muy abierto. Como, no, ya, que queda así. Lo soluciono esto en el segundo libro. Y claro, no, tienes que cerrar ciertas cosas. Así que tuve que cerrar ciertas cosas.
1: Y ahí viene el peso también de un buen editor. Porque a ver, hay gente que piensa que el editor es solamente poner punto y coma. No, un buen editor, un editor de los que estoy consciente que hay un trayecto, que están en Torre de Marfil, que están en distintas editoriales a lo largo de Chile, que hacen un trabajo que es notable, porque realmente se preocupan de entender tu novela, de ir página a página, trabajándola y desarrollándola. Y lo digo de buena fe, porque he leído varios libros de trayecto, se nota el trabajo dentro de la construcción, y varios de sus autores me han mencionado el trabajo que han ido teniendo para que esto cuaje y tome forma. Y en mi caso personal, yo aprovecho a mandarle un gran, gran saludo a Val y Mabel. Gracias por todo el apoyo con mi novela. Las quiero mucho y valoro todo el tiempo que se han tomado conmigo. De repente hemos estado toda la noche con Val desde las 7, 8 de la tarde hasta las 4 de la mañana trabajando juntos.
0: Me imagino.
1: Entonces, claro, ese valor, esa relación que construyes con tu editorial se vuelve un vínculo hermoso y precioso. Y por eso celebramos a los editores y celebramos y le mandamos un gran saludo a Aarón, porque ellos son una parte fundamental para que esto que tenemos en nuestras manos, que es el eco de una profecía, pueda ser real. Y le agradezco personalmente porque, Aarón, me encantó el final. Así que gracias, gracias por tus recomendaciones.
0: ¿Te gustó,
1: Francisca?
0: El final. Yo he recibido comentarios de que el final no gustó.
1: A mí me encantó.
0: A mí yo lo encontré fabuloso.
1: A mí me gustó mucho y te voy a justificar sin spoilers por qué me gustó tanto.
0: Ya.
1: Porque cuando empiezas a leer la novela, empiezas a encontrar cosas que no calzan. Y yo, claro, mi proceso es que yo voy tomando apuntes mientras voy leyendo la novela, porque obviamente todo lo que me va llamando la atención. Y tú contestaste a la mayoría de preguntas que yo tenía y decía, ¿por qué es esto? ¿Por qué es esta otra cosa? ¿Por qué se da esto? Y después quedé como, oh, por eso. Y como que todo me fue calzando. Tengo un par de dudas, pero te doy el espacio también a ti como autora de decir como, bueno, tal vez por qué sucede este fenómeno en este momento, me lo puedes explicar en la secuela. Porque yo sé que la historia sigue, entonces sé que quedan preguntas todavía por contestar. Y bajo esa lógica, claro, me gustó, siento que está bien cerrado. Me imagino que muchas personas que no les gustó te lo deben decir por un aspecto emocional.
0: Sí, por eso mismo, porque quedó como, y que tienen que esperar la segunda parte.
1: Claro.
0: Y yo digo, todavía no va a salir.
1: Pero para mí cierra muy bien porque da una conclusión y claro, te abre a lo que va a venir después. Pero cierra lo que propone en la primera novela. O sea, hay un arco, es el fin de un arco argumental, es el fin de una etapa.
0: Sí.
1: Y la historia podría perfectamente seguir, sí, a lo mejor puede seguir una semana después, pero a lo mejor sigue 20 años después. Es como, digamos, el momento de un time skip que queda muy bien. Así que no, para mí el final cierra. Quisiera que habláramos también del concepto del amor. Por favor, que me parece muy importante y un eje central de la novela. Cuéntame, primero, ¿para ti qué es el amor?
0: Ay. No, para mí el amor es lo más importante. Yo incluso en mi biografía tengo definido ahí que el amor es un acto de rebeldía, de liberación, de sanación. Yo creo que todo lo que hacemos tiene amor. Y a veces yo creo que no estamos conscientes de eso, como en la vida diaria, que nuestras acciones o que vivimos por el amor. Entonces eso fue como lo más importante para mí al momento de escribir, como que quería que el amor fuera central como para ser consciente de lo importante que es y que hubo en algún momento que de verdad la gente no podía amar. Lo de las comunidades LGBTQ+, ellos no podían amar. Eran juzgados por amar a gente de su mismo género. Entonces esa era como mi principal motivación, como valorar que podemos amar todos los días y no solamente una persona. Podemos amar muchas cosas, en verdad. Podemos amar cosas, películas, series, lugares, animales.
1: Toda clase de vínculos.
0: Toda clase de vínculos.
1: Me llama también la atención justamente lo que dices del aspecto LGBTQ+, porque gracias a la forma en la que tú lo escribiste, se ve justamente ese castigo que sufrieron por tanto tiempo las comunidades y que lo siguen sufriendo en muchos países. Pero inversamente aquí, digamos que en un mundo tan castigador se logra normalizar, porque adquiere el mismo peso de castigo la homosexualidad que la heterosexualidad,
0: sí.
1: Porque lo que se castiga es el amor. Entonces, inversamente, logras esa igualdad, pero lo haces al revés. Y creo que eso también le da un sentido muy, muy especial al tratamiento del amor en el BL.
0: Uh-huh.
1: Siento que le da un toque especial. Porque dices como, hey, ¿a quién no lo están condenando por ser dos hombres uh-huh. o dos mujeres que se amen? Los están condenando por el mero hecho de amar.
0: Sí.
1: Y creo que cuando lo ves desde esa perspectiva, es cuando muchas personas que quizás no terminan de entender lo que pide la comunidad LGBTQ+, puedes ponerte en sus zapatos y decir, eso es lo que sienten.
0: Uh-huh.
1: Aquí ves que lo sienten todos, parejo.
0: Sí.
1: Y te das cuenta, wow, esto es lo que sienten. Este es el dolor de la represión. De incluso saber que existe ese amor y no poder explicitarlo porque sabes que condenas a la persona que amas y te condenas a ti.
0: Exacto.
1: Uh-huh. Eso me parece también muy especial. ¿Y cómo se te ocurrió la idea de la condena al amor?
0: No, yo quería que fuera algo que de verdad, eso como lleva, como el pasado, traerlo aquí, porque al final también mataban gente por amar, o sea, claro, del mismo género a la homosexualidad, pero siento que al día de hoy no somos tan conscientes que esas cosas pasaban, y claro, pasan en otros países. Entonces yo quería como escribirlo, como volver a la realidad, y quizás yo como persona hetero, no podía ponerme en el lugar de una persona gay. Pero si aquí eran gay, hetero, que al final eran solamente castigados por amar, como dices tú, resultaba más fácil ponerse en el lugar y como reflexionar más sobre eso.
1: Mira, sí, me calza esa explicación definitivamente. Y bueno, el amor, como hemos conversado antes, me alegra ver que ambos coincidimos en que es lo más importante que
0: sí.
1: puede existir. Pero al mismo tiempo se puede volver un peso gigante dentro del corazón. Porque uh-huh. tenemos la condena, la pena de muerte, y también el peso de las cosas que tienes que hacer o dejar ir a raíz del amor. Mira, quiero saber mil cosas respecto de tu mundo, pero hay una en particular también que me llama mucho la atención, y es la construcción de los nombres de tus personajes. Me di cuenta que había detalles ahí, que hacías alguna que otra rima en torno a varias cosas. Dime, ¿qué tanto piensas los nombres de tus personajes? ¿Los construyes brújula o realmente hay una tratativa en ellos?
0: Mucho. Los pienso mucho. Por ejemplo, recibí un comentario porque eran nombres, algunos estadounidenses, otros más especiales, y había un Brian Soto.
1: Sí, sí.
0: Sí, y
1: me captó.
0: Y me decían como, ¿por qué? Yo vivo en Los Prados. Brian Soto es común. Y yo quería que hubiera de todo. O sea, para mí es muy común que en Los Prados alguien se llame Brian y que tenga apellido Soto. Entonces yo como que quería que hubiera como de todo. Como que también quería la parte de mi mundo. Claro, estoy creando un mundo nuevo, pero también quiero llevar algo de mi mundo. Y que también uno pueda leer y decir como, uy, qué raro este nombre.
1: Claro,
0: como, ¿por qué está acá?
1: Tú esperas de arranque así como ya, el mayor Brian. Mayor Brian, y tú lo imaginas gringo y después.
0: Sí.
1: Y te das cuenta que después era terrible latino.
0: Sí, Brian Soto.
1: El Brian Soto. Claro, sí. Faltó ponerle una A después del Brian. Claro, y por ahí calzarlo un poco más. Entonces me gustó mucho también ese juego.
0: Sí, encima, bueno, Brian, aquí es súper como recto, ordenado y no sé qué. Y aquí en Chile el Brian es desordenado. Como que hay muchos memes sobre el nombre Brian, de la personalidad de Brian. Entonces yo lo hice aquí todo lo contrario.
1: Pero hay un juego interesante. El
0: sí.
1: nombre de Ryan, miren, esto lo van a aprender desde muy temprano en la novela, pero cuando vi, porque Ryan Stone, quedé como, ¡oh, el peso! Dije inmediatamente, leí ese apellido y dije, oh, me calza.
0: Sí.
1: Incluso el nombre Scarlett también tiene bastante sentido cuando uno ve toda la conceptualización que hay en torno a Scarlett y al color escarlata,
0: uh-huh.
1: obviamente tal. También hay un peso espectacular, como hay un peso también en los ojos de Scarlett.
0: Sí.
1: Y dime, ¿cómo fue también el trabajo con los nombres en tu otro idioma?
0: Sí. Ya, eso me costó más porque fueron primero buscar palabras que tuvieran significados. Esto se ve más en la segunda parte, pero todos los nombres que están en el otro idioma tienen significados. Entonces, claro, fueron primero buscar el significado, por ejemplo, ya de la paz, equilibrio. Y en esas palabras yo le sacaba el nombre. Entonces, claro, esto sale más en el segundo libro, pero al final incluso Chalmai, que no quiero decir quién es, pero incluso Chalmai en una Henry dice que significa paz. Entonces son como... Eso, sí. Son esas cosas.
1: Okay. Henry además es un personaje que me encanta.
0: Mi favorito.
1: ¿Es tu favorito?
0: Es mi favorito totalmente.
1: Es tu favorito, para mí está muy, muy arriba. Muy, muy arriba en el top. Además siento que tiene... demasiadas green flag, que es como es demasiado sí. Green flag. O sea, ok, ya, veamos, Ryan tiene su encanto de... A ver, ¿cómo lo explico? ¿Cómo lo explico con total, completa y absoluta honestidad? Le recomendé este libro a una amiga, que ella de repente también me recomienda libros. Connie, te mando un saludo, te quiero mucho. Y claro, yo le decía, quizás, mira... Esto no es mi estilo de lectura habitual. Uh-huh. Yo quizás no me voy tanto por los romances y las cosas tan de romance y todo eso. O los enemies to lovers y todo esto. No voy tanto a eso. Pero en un momento le dije... A mí tienes que leer esto, me dijo. ¿Por qué? Le dije, porque acabo de chillar. acabo de hacer el chillido. Y todas ustedes, lectoras queridas, saben a lo que me refiero con eso. Y el momento exacto, y yo sé que tú sabes cuál fue el momento exacto donde me ocurrió pensando. Eso. Donde, mira, estoy viendo tus uñas en este momento, rosaditas largas. Ok, ese fue el momento donde yo hice una digievolución inmediata y fue. Pasé de mi lectura así de terror y de ciencia ficción dura y todo. Y en ese momento también me crecieron las uñas de la misma forma y fue una fangirleada, pero. No, increíble, increíble. Entonces Ryan tiene sus cositas.
0: Tiene sus cosas.
1: Sí, tiene sus cositas.
0: Es atractivo.
1: Es atractivo el hombre. Lo digo con toda la masculinidad y heterosexualidad del mundo. Ryan tiene una escena. Tiene una escena donde el tipo realmente tú dices goals. Me cargan todas esas escenas cuando dicen cosas como me pertenece, eso soy tuyo, cualquier cosa. A mí no me gustan en general. Uh-huh. Pero quedó tan bien. Te prometo, le escribí al tiro, incluso le dije a mi mamá, tienes que leer eso. Así que ese, si a ustedes son el tipo de lectoras que les gusta, que les gustan esa clase de trepe, sí, sí, es tu libro, 100%, sí. Confía en mí, es tu libro. El eco de una profecía es tu libro y Ryan Stone es tu personaje. Ahora, si te gustan las green flag... Si quieres algo bueno y al 100% al chico bueno, al chico que hace lo correcto, Henry.
0: Henry, totalmente.
1: Henry, totalmente.
0: Yo lo amo, lo amo.
1: Sí, es más, yo, mi consejo de vida es, quédate con Henry. Sí. Quédate con un Henry, encuentra un Henry y te quedas con él.
0: Exacto.
1: Una cosa es la química, que la química es bonita, y otra cosa es quedarte con alguien que siempre va a tratar de hacer lo correcto. Uh-huh. Henry, por más Henry en el mundo y por más chicas que elijan a los Henry.
0: Sí, eso le faltó a Scarlett. Que me decían que era un triángulo amoroso. ¿Tú qué pensáis de eso?
1: Yo nunca vi un triángulo amoroso.
0: Yo tampoco, nunca lo escribí con intención de triángulo amoroso.
1: Jamás. O sea, no, en ningún momento hay un triángulo
0: según
1: amoroso.
0: Según yo, siempre desde el primer momento estuvo claro que era...
1: Mira la portada.
0: Sí, está obvio, en la portada. Está ahí, sí.
1: ¿Dónde está Henry en la portada? Ahora, podríamos meter a Henry en la portada, sí, se lo merece.
0: Se lo merece, totalmente.
1: Pero ahí ya más o menos tú vas adelantando hacia dónde vas. Uh-huh. Hacia dónde vas y le explicas al lector, ok, esto es lo que puedes esperar. Y creo que eso también hace tan valorable a Henry. Uh-huh. Porque piensas que cualquier momento puede ser un personaje desechable, y no. Uh-huh. Y no. De hecho, diría que armas un cast amplio donde... Los personajes para nada llegan a ser desechables. Uh-huh. Todos tienen una función dentro de la trama. Y eso también es muy, muy atractivo. Incluso los que podríamos decir, entre comillas, carne de cañón. Porque sirven y cumplen su cometido. Sí. Y, oh, Dios mío, hay muchos tipos de escenas de acción a lo largo de la novela. Pero cuando tienes las escenas de acción de peligro, son de peligro. Y ahí se notó la inspiración en Shingeki.
0: Sí. Mi anime favorito de la vida.
1: Se notó bastante.
0: ¿Tú lo viste?
1: Como 4 veces.
0: ¿Eren?
1: No.
0: No puede ser.
1: Yo estoy completamente en contra de Eren.
0: Yo amo a Eren.
1: Yo creo que es un personajazo. Y es un gran protagonista. es un protagonista espectacular y está increíblemente escrito, uh-huh. porque te presentaron a uno de los mejores villanos que ha tenido el anime.
0: Exacto. Entonces, yo lo amo, para que mí, él haga lo que quiera, para mí es, yo lo apoyo.
1: No, para mí es un personajazo, pero para mí no quita, y no quiero hacerte spoiler de Shingeki. Si no has visto Shingeki en pleno 2026, hazte un favor y velo.
0: Sí.
1: Yo no quiero hacer un favor, pero para mí la solución de Eren es estúpida. Y lo que sí me gusta, y por lo que yo no apoyo a Eren, es por lo que él mismo reconoce que su solución fue estúpida. Y que... Y ¿sabes quién soy? Soy Team Armin. Hagan a Armin un dios, por favor, y él va a tomar siempre las mejores decisiones. Eren es un tipo como tú o como yo en ese sentido. Es un tipo que... ¿Qué pasaría si le das poder al vecino? Y yo creo que en ese sentido Eren está muy, muy bien construido dentro de su contexto, su mentalidad y todo. Para mí tiene lógica.
0: Sí.
1: Tiene lógica en quién es Eren. Pero no apoyaría y yo no tomaría esas decisiones.
0: No. Quizá yo solo estoy cegada por el amor a Eren y le digo, haz lo que quieras, yo te apoyo.
1: Pero si el amor es una enfermedad y te hace perder la cabeza.
0: Obvio.
1: Al menos eso me dijeron en Donovan.
0: Sí, totalmente.
1: Esa es la doctrina de Donovan. Ahora, yo veo a Scarlett haciendo un Eren.
0: Totalmente.
1: 100%. Sí. Scarlett es una personalidad Eren.
0: Es que siento que Eren y Scarlett son muy humanos. Como, yo lo pienso como, ¿qué decisión tomaría yo? Lo mismo. Como que no quiero hacer spoiler, no sé cómo decirlo. Pero cuando Ryan, casi al final, ofrece como, ¿lo puedo decir? ¿O no?
1: No lo digamos. Es que es muy difícil hacerlo sin spoiler.
0: Sí, ya.
1: Pero sí, digamos que Scarlett es capaz de sacrificarse.
0: Sí.
1: Tal como Eren también era capaz de sacrificarse. El tema es que me puedo sacrificar por la gente que yo elijo.
0: Uh-huh.
1: Y el resto, bueno, hay situaciones, hay contexto. E incluso yo les puedo adelantar, el concepto de libertad de Scarlett va evolucionando a lo largo de la novela.
0: Sí.
1: Y ese desarrollo, cuando ves todo el camino que ella ha recorrido, tiene sentido.
0: Uh-huh.
1: Tiene sentido. Y Donovan es una sociedad horrible. Absolutamente horrible. No por su rey, sino por quienes la componen. Porque recuerden algo, y esto es muy cierto. Cada pueblo tiene el gobernante que se merece. Y si los ciudadanos de Donovan permiten vivir en esa sociedad, es porque están cómodos en ella.
0: Uh-huh.
1: Porque ahí también radican los conceptos de la libertad que tú abordas dentro de la misma novela. En el hecho de que uno es esclavo cuando no está dispuesto a vivir a su manera, cuando no está dispuesto a tomar decisiones.
0: Uh-huh.
1: Uno elige vivir como esclavo.
0: Sí.
1: En esa línea quizás uno siempre es libre y elige no serlo. Por eso también hay, en el mero hecho de amar, incluso en la muerte, hay libertad.
0: Sí.
1: Creo que esa es una de las tesis de tu novela y que a mí me encantó. Y comprenderla al final y ver a personajes comprenderla para mí también fue impactante. Te voy a hacer una pregunta directa porque quiero que nos escapemos de Shingeki, porque me miraste con violencia. y eres yaguerista, así que yo sé que eso es peligroso. Así que te quiero pedir que hagas una recomendación. ¿Por qué leer El eco de una profecía?
0: yo creo que deberían leerlo porque es un libro donde uno se puede identificar fácilmente dentro de la fantasía. Siento que a veces eso nos falta, identificarnos más dentro de la fantasía, al fin y al cabo. Y en verdad tiene de todo. Incluso si te gustan las distopías como Divergente, Los Juegos del Hambre, como que en este libro tiene todo.
1: Bueno, yo lo presenté como distopía. De hecho, yo diría que si bien es fantasía, también lo mezcla con algunos elementos medio sci-fi.
0: Uh-huh.
1: Entonces, sí, hay un... Diría que tiene una cuota medio Final Fantasy, por explicarlo de alguna forma. Uh-huh. O sea, cuando mezcla esto como de la tecnología también, la experimentación con el factor mágico, es muy especial. Es muy especial en ese sentido la novela.
0: Sí, y creo que ahora hay muchos libros en donde los autores no tratan, pero te dicen las cosas al tiro, como que no te dejan pensar. En cambio, este libro, como tú ya lo he dicho, no tiene... Tú creí una cosa, pero en verdad pasa otra cosa. Entonces te tiene como expectante ahí de qué va a pasar. Y creo que eso, por eso también deberías leerlo, porque es entretenido, te hace pensar, reflexionar sobre conceptos que vivimos día a día y en verdad no lo pensamos, Maya.
1: Sí, o sea, mira, si yo lo tuviera que resumir, diría que este primer libro es el arco de la sociedad. Es la presentación de la sociedad como tal. Pero tú recién entiendes de qué se trata la saga al final del primer libro. Antes de eso es, aunque parezca realmente que estamos avanzando en una historia, antes de eso siento que es contexto.
0: Sí, es un libro muy introductorio.
1: Sí, es muy, muy introductorio, es muy contexto. Y al final recién capta, oh, para allá vamos.
0: Sí.
1: Después de haber tenido muchos, oh, para allá vamos. Este es el último, para allá vamos, por favor.
0: De...
1: No.
0: Quizá. No.
1: Esa mirada me dijo todo. Así como, no, todavía no.
0: No, quizás sí.
1: Ok, quizás sí. Vale, bien. Para ir preparándonos, la secuela viene en camino. ¿Cuántos libros va a tener esta saga?
0: Tiene tres.
1: Tres libros en total.
0: Sí, trilogía. Incluyendo este, obvio. Una trilogía.
1: Ok. Tenemos que esperar poquito para el segundo. ¿Pero cuánto tenemos que esperar para el tercero?
0: Uy.
1: Te estoy metiendo mucha presión de inmediato, pero...
0: Yo en verdad me demoro cero en escribir. Yo un mes, listo. Le escribo muy rápido. Pero claro, el tema de sacar con editorial, todo eso igual es más complicado. Eso yo siento que es un proceso más lento. Si fuera por mí, lo publicaría al tiro. El segundo, el tercero, todo.
1: Claro, o sea, hay que darle pegaron.
0: Sí, hay que darle pegaron, exactamente.
1: Entonces, dices, tú escribes rápido y después, ven, Aaron.
0: Aaron, toma.
1: Te toca. Es más o menos la mentalidad del coronel Ryan, así como Cassandra.
0: Sí, sí.
1: Usted encárguese, yo miro. Sí. Superviso.
0: En verdad, Aaron tuvo que enseñarme hasta ocupar Word, así que...
1: ¿A ese nivel?
0: A ese nivel.
1: ¿Y cómo tú tenías tu manuscrito en papel?
0: No, lo tenía en Word, pero no sabía así como... En verdad, nada, así como... Yo escribía nomás, con la misma letra, con todo así. Y, por ejemplo, cuando tenía que corregir... ¿el control de cambio se llama?
1: Sí.
0: Ya, yo no sabía cómo ponerlo. Aaron tuvo que enviarme video como a las 2 de la mañana enseñándome a ocupar Word. Y yo como...
1: Comprometido totalmente.
0: Que me decía que le gustó mucho mi libro. Él dice que no suele gustarle mucho los libros fantasía, que como tú no es como su onda, pero que este igual le gustó mucho. Es igual, me dio confianza, en verdad.
1: Es que sí, este es muy un libro para personas así.
0: Sí.
1: Porque, okay, mira... Yo creo que no es que no nos guste la fantasía como tal, pero claro, la onda así media romántica o todo esto, Enemies to Lover y todo, que es un poco más, entre comillas, un trepe bien usado dentro del mercado literario actual. Uh-huh. Y claro, porque es muy bookstagram.
0: Sí.
1: Entonces dices, ya no es tan lo mío, pero el tema está en que este libro te propone más que eso. O sea, si bien el libro trata del amor... No trata del amor de un romance entre dos personas y que la excusa, y que la historia sea una excusa para verlos en escenas spicy. No, que es lo que yo creo que muchas personas ya estamos esperando porque que nos hemos ido encontrando reiterativamente, sobre todo post 50 sombras de Grey y sobre todo post Alas de Sangre.
0: Ajá.
1: Que los cambios que fue teniéndolas también y orientándose mucho más hacia el spicy que... Claro, acá ustedes no se van a encontrar con... una excusa para escenas spicy. De hecho, hay muy pocas escenas.
0: Hay muy pocas. Es que la iba a leer mi mamá y soy vergonzosa.
1: Claro. No, y por lo demás, son sutiles.
0: Sí.
1: Hay un toque de sutileza. Lo importante es que lo hacen, no describir cada movimiento de lo que hacen, sino quizás un poco la tónica en que lo hacen. Entonces, por ese sentido, creo que se nota dónde tú tenías el objetivo y quizás por eso también te puede enganchar más, porque acá hay una historia, acá hay conceptos, acá hay cuestionamientos filosóficos. Entonces, en esa línea, claro, tú ahí te quedas. Yo me quedé con el libro, no hoy con quién se debería quedar Scarlett o no, aquí yo me quedé como, wow, ¿cuál es el concepto de libertad? ¿Cuál es la decisión correcta en este momento? ¿Cuál es el sacrificio que se debe hacer? Y preguntándome qué es lo que va a pasar ahora con la sociedad como tal y con el conflicto que se va gestando entre ambos. Incluso con los conceptos de esta nueva figura tan importante que aparece en el cierre de la novela y entendiendo, empatizando como en dos páginas de contexto con su dolor.
0: Sí,
1: y
0: obvio.
1: Y ahí nosotros también vemos, porque tú decías el amor es lo más importante y uno puede pensar, bueno, también todos somos concebidos con amor. No, a veces algunos somos concebidos con odio. Y desde el odio. Por eso hay tanta discusión en torno al aborto, por ejemplo. Porque a veces hay personas que vienen concebidas desde la violencia, desde el odio más puro, y ese es el caso de algunos personajes tuyos, sobre todo uno muy, muy especial en la novela, y eso te marca la diferencia entre un personaje que fue concebido desde el amor.
0: Totalmente.
1: Y uno que fue concebido en base al odio. Entre uno que le enseñaron y lo criaron con el amor y otro que lo criaron para destruir.
0: Exacto.
1: Entonces, ahí creo que también hay una propuesta fascinante. Por eso no me llama la atención que a quienes no somos lectores habituales o fanáticos de esta línea, nos encante, porque no te quedaste en el trepe. No te quedaste en el cliché. Sino que dijiste, esto es una parte de toda una historia y una propuesta que quiero hacer. Esa es mi lectura personal.
0: Sí.
1: Oye, y cuéntame, tus páginas de agradecimiento fueron largas.
0: Sí.
1: Sí, le agradeciste a muchas personas. ¿Cómo fue la recepción de la novela?
0: Fue muy buena. En verdad, yo estaba sorprendida de que tantas personas me apoyaran. Para mí, como escribir, yo, donde escribo desde muy chica, y yo además me pasaba que yo no encajaba, me costó mucho tener amigas, yo era más de leer, escribir, pero siempre mi pieza callada. Entonces ahora el momento de crecer empecé a tener amigas, me empezaron a apoyar en esto, pero siempre vi la escritura como un acto como más solitario, como no es que encerrarme en la pieza, escribir mis penas, como todo eso para mí era un acto solitario. Entonces cuando salió este libro, ver tanto apoyo, incluso mi amigo fue quien me animó a enviar el manuscrito porque yo cero fe, ahí fue como, fue lindo darme cuenta que tenía apoyo quizá en algo que yo consideraba que era algo solitario, que era algo mío.
1: Mira, es bonito y mira, me arrima mucho porque si me he dado cuenta de un patrón entre muchos autores, es claro, esa desconexión en la juventud con las otras personas, porque también estás atrapado en tu propio mundo.
0: Sí.
1: Tienes una conexión con cosas distintas, te interesan cosas diferentes. Y a veces eso de chico cuesta un poco.
0: Sí, a mí me costó mucho.
1: Pero uno eventualmente termina encontrando su tribu. Si no se rinde, encuentras tu tribu.
0: Sí.
1: Y encuentras a tu gente. Muchas veces la encuentras también en las ferias. ¿Cómo ha sido para ti eso, conectar con lectores, ir a ferias?
0: No me gusta.
1: ¿No te gusta?
0: No, o sea, me encanta cuando me compra el libro. Me ha llegado gente que dice que como que lo leyó y como, wow, wow, la segunda parte. Y yo, y todavía no. Pero me da mucha vergüenza. Soy muy tímida al tener que hablar de mi libro.
1: ¿En serio? Llevamos 45 minutos hablando de tu libro, de hecho.
0: Sí, pero me da vergüenza. Entonces, claro, en la feria igual siento más presión social. Como, oye, quizás que me van a preguntar ahora. Igual Aarón me preparó mucho porque yo le decía, yo no voy a ir a ninguna feria del libro. No, tienes que ir. No, yo no voy a ir a ninguna feria del libro. Que el libro se venda solo. Yo cumplí con mi parte de escribir.
1: El libro no se vende solo. Pero yo, imposible, el libro no se vende solo. Sí,
0: pero yo me negaba totalmente a ir. Y claro, el libro salió como el 20 y tanto de octubre, y después en noviembre vino Filsa, creo. ¿O no? ¿O es La Furia del Libro? Una de las dos.
1: Filsa es en noviembre.
0: Ya,
1: Filsa
0: en noviembre, entonces. Sí. Fue mi primera feria y sí, tuve que ir.
1: Filsa fue en Mapocho y La Furia de la última del año pasado fue en el GAM.
0: No, ya, en la estación Mapocho, sí.
1: Okay, ahí. Filsa.
0: Sí. Y claro, yo estaba tan nerviosa y decía, quizás otros autores me pregunten cosas y yo no conozco casi nada. Yo así como que leo romances, así como no leo a poetas, así como wow, como tengo 21 años, quizás no entiendan mis chistes.
1: ¿Tienes 21?
0: Sí, tengo 21. Entonces, como que ese era mi mayor miedo, como nuevamente como el no encajar con otro autor y que me preguntaran cosas y que yo no supiera. Pero después me acuerdo que ese día vendí como 7 libros. Estuve una hora y vendí 7 libros. Y ahí quedé facita. Así que ahora no me pierdo ninguna feria.
1: Mira, tremendo. Plot twist, de nuevo.
0: Sí.
1: Oye, Francisca, tienes 21 años y tú confesaste algo. No aquí, no frente al micrófono, pero sí lo hiciste saber en otros momentos en redes, que tu sueño, tu objetivo era ser escritora a los 30.
0: Sí.
1: ¿Qué se siente?
0: Ay, mucha felicidad. A veces no soy tan consciente de que lo logré. Yo en verdad, para mí la escritura es todo. como, pero ahora tengo vida y la escritura sigue siendo todo, pero antes yo de verdad, una niña en su pieza encerrada todo el día escribiendo y leyendo. Entonces para mí lo único importante y por lo que yo como que me mantenía así como con emoción viva, era como porque algún día voy a ser escritora, algún día voy a publicar mi libro y le voy a decir, mamá, mira, tengo un libro, y no importaba si era a los 30, 40, yo incluso dije 50 años está bien, pero jamás me imaginé que lo iba a hacer ahora a los 21. Así que eso es algo que me llena de orgullo.
1: ¿Y cuándo estás de cumpleaños?
0: Ahora en octubre.
1: O sea que ni siquiera salió a tus 21, salió a tus 20.
0: Sí.
1: O sea, salió poquito antes de tus 21.
0: Sí.
1: Wow. Mira, te adelantaste bastante a tu meta.
0: Sí, mucho.
1: ¿Quién diría? Y ahora hay gente, tienes 21 años y hay gente esperando la segunda parte de tu saga.
0: Ay, sí. Yo todavía no me lo creo. Me pasó el otro día que me pidieron una foto en una feria del libro. ¿Me puedo sacar una foto contigo? Y yo, conmigo, porque es que me encantó tu libro. Y yo como, ya, sí, súper avergonzada.
1: Oye, cuéntame, ¿cómo ha sido la interacción también con los escritores? ¿Qué significa ahora para ti que te mezclas con autores, uh-huh, conversas con ellos, compartes con personas que seguramente quizás antes tú misma habrías sido la que le habría ido a pedir firma, uh-huh, y ahora están sentados al lado tuyo?
0: No, súper bien. Sabéis que los escritores de trayecto, al menos que son con los que yo comparto, son todo un amor. Son todos súper simpáticos y, claro, a mí igual, yo siempre ando más perdida que el resto. Como, ¿qué hago? ¿Qué hago? ¿Qué hago ahora? Y ellos como siempre me dicen como, ya, prepara esto. ¿De qué se trata tu libro? Y me hacen preguntas, preguntas, preguntas para que cuando llegue alguien yo pueda venderle el libro. Pero sí, siempre me están apoyando ahí, sobre todo en las ferias del libro. Y en verdad son todos súper simpáticos. Nos apoyamos hartos por redes sociales, sobre todo en compartir las publicaciones, en ayuda, porque yo todavía sigo sin aprender a quién. Tengo que enviarle un correo de trayecto por si quiero saber algo. Entonces le hablo a alguien, a la Sofi. No sé si conoce a la Sofi.
1: No he tenido el gusto de conocerla.
0: Ya, ella es como la que más ayuda en trayecto. Ayuda a todo. Entonces, ya, oye, pero... Sofi, porfa, ayúdame en esto. Y ahí está la Sofi.
1: Ya, ayúdame. Entonces un abrazo grande para Sofi.
0: Sí, gracias, Sofi.
1: Gracias por ayudar a toda la gente de trayecto. Oye, bueno, de hecho, incluso un autor de trayecto me dijo que este libro me iba a gustar mucho. Un autor que más o menos tiene claro cuáles son mis gustos y me dijo, ese libro te va a gustar.
0: ¿Cuál?
1: Y Davor.
0: ¡Ay! Un amor el Davor.
1: Sí.
0: He topado en ferias, como en dos o tres ferias con él, muy chistoso. Y él me ayuda, me promociona el libro porque yo a veces le digo, como, estoy sentada y le digo, no, no quiero vender, me da vergüenza. Y él, ya. Yo voy y empiezo a publicar y le empiezo a decir a la gente como, le gusta la fantasía con el romance y en vez de promocionar su libro, me promociona a mí el libro.
1: ¿Y dos libros que no tienen nada que ver?
0: Sí, nada, y los ponen los dos juntos.
1: Sí, así nada que ver La sombra de Eón con El eco de una profecía. Ahora, me encanta porque yo los leí consecutivo.
0: Ah,
1: leí La sombra de Eón y después leí El eco de una profecía. Sí, de hecho... abrimos con Davor, justamente este especial con trayecto. Así que ustedes fueron pegaditos. Vamos a seguir también con muchísimas sorpresas más. Y así como así, tú que dices que no hablas tanto de tu libro, bueno, aquí tenemos 50 minutos hablando de él.
0: Harto.
1: ¿Lo hemos pasado bien?
0: Sí.
1: Y hemos disfrutado harto y nos queda mucho también que podemos platicar porque, como les decía, es un libro que da para mucho. Es un libro que explora las distopías, que explora no el romance, sino el amor. Aunque haya mucho romance, sí, pero explora el amor como tal, las limitaciones humanas, la naturaleza, la conexión, el odio. Y seguramente va a explorar muchas, muchas cosas más en su secuela. Así que te quiero pedir que, sin que entremos en spoilers, me digas cuáles son los ejes de la secuela. Si aquí hablamos tanto del amor y de su prohibición, ¿qué es lo que tú quieres abordar en la secuela? Ahora también como una versión un poco más mayor, uh-huh, y con mayor aprendizaje también.
0: Sí, la secuela se basa en la lucha por la libertad, y no solo de Scarlett, sino de todos los personajes. Siento que no solamente por la sociedad en la que viven están sin libertad, sino que muchos por lo propio. Entonces el segundo libro se trata de eso, de la justicia, de la libertad. También salen muchos niños. Para mí los niños...
1: Se notaba tu...
0: Sí, yo soy voluntaria en una residencia de mejor niñez. Entonces, para mí siempre ha sido muy importante los niños en Chile, y yo siento que la infancia en Chile está súper abandonada. Entonces, en el segundo libro yo toco mucho eso, como a los niños, que, bueno, aquí también se puede ver que son los niños los que más sufren. Entonces, en el segundo libro es como la libertad de ellos.
1: Se notaba mucho también tu faceta de parvularia al momento de escribir, de tratar a los niños. Y en la mirada de Scarlett, por momentos también. Uh-huh. Se notaba bastante. Y que sus mayores impotencias o sus mayores preocupaciones radicaran justamente ahí. Uh-huh. Creo que sí, se notaba. Cuando uno ve tú, a lo que tú te dedicas, lo que tú haces, pues, ok, me calza con ella, me va muy bien con ella. Mira, nos van a quedar muchísimos temas pendientes, nos va a quedar bastante de qué hablar, pero es que tú también dejaste muchas puertas abiertas para una secuela y para que se converse de tu libro, para que se converse del eco de una profecía, tal como conversaron tanto sobre esa misma profecía en Donovan. Uh-huh. Así que creo que va llegando el momento de despedirnos, Francisca. Nos vamos a ir por esta semana, pero te quiero dejar primero el espacio a ti para que puedas invitar a las personas a leer El eco de una profecía.
0: Sí, los quiero dejar a todo invitado a leer El eco de una profecía. En verdad es un libro que hice con mucho amor y con ganas de que la emoción y sensación del amor cobraran importancia para nosotros y poder notarlo ahora. También con el fin de poder entretener, de sacarte la realidad, de que reflexionemos todos juntos. Así que eso, muchas gracias también a ti por invitarme.
1: Encantado, créeme, los autores siempre tendrán un lugar aquí en Conexión Narrativa. A veces me gustaría poder entrevistar más y más y más y tener 2, 3, 4, 5 y toda la semana. Me encantaría que todos tuvieran un lugar pronto porque en Chile hay muy buenos autores. Sí. Hay grandes plumas que se tienen que conocer más, pero la verdad que también si leyéramos más de un libro a la semana sería complicado preparar una entrevista de verdad en profundidad para cada uno de ustedes y a detalle. Y Conexión Narrativa no queremos, porque yo no trabajo solo, tengo el apoyo de David en la edición y de todas las personas que hacen esto posible, porque Conexión Narrativa nació hace un año, pero ha crecido en base a las conexiones, a todas las personas de las distintas editoriales que también me han ido apoyando para que esto crezca, a todos quienes han creído en la marca de Conexión Narrativa, quienes han tirado para adelante, quienes han hecho contactos, quienes me han presentado autores, quienes me han invitado a eventos, todos los que editan, los que apoyan en redes sociales. Todos ustedes son la conexión que yo quería lograr con esto. Así que muchas, muchas gracias. Y con un libro que habla sobre el amor, yo les digo que ese amor yo lo siento constantemente con todas las personas que forman parte de esta bonita comunidad de Conexión Narrativa, con quienes compartimos en las ferias, en los eventos, con los autores que conversamos. Así que les agradezco por cada café que nos hemos tomado. Y a todos ustedes les digo que nos encontramos la próxima semana, como siempre, en un nuevo capítulo de Conexión Narrativa, con el mismo amor de siempre, y a seguir conversando sobre lo que tanto nos apasiona, que son las historias, buenas historias, como fue El eco de una profecía. Que estén muy bien y nos encontramos el próximo capítulo.
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0: Radio Universidad Central indica la hora.
1: Son las 22 horas con 58 minutos.
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1: ¿Qué tal? ¿Cómo están? Bienvenidas y bienvenidos a este nuevo capítulo aquí en la Hora de las Ánimas a través del 107.1 FM en el corazón de Santiago. Hoy, por supuesto, como siempre, dándoles esta bienvenida para quienes nos estarán acompañando en esta próxima hora de conversación y de conocimiento acerca de los temas que se esconden muchas veces en la oscuridad o que de repente generan cierta tensión en el mundo de las conspiraciones, de lo desconocido. Y es sabido, ¿cierto?, que naturalmente para nosotros el mayor terror es a lo desconocido. Hoy estaremos tocando dos temas interesantes. Primero, hablaremos acerca del proyecto Blue Beam, digamos la parucía digital del nuevo orden mundial. Una conspiración muy interesante que nos lleva a esos oscuros rincones donde el control sobre la población puede ser un gran peligro. Y después también estaremos hablando acerca de una interrogante que de repente surge cuando tocamos temas relacionados a la ufología. ¿Y si los extraterrestres se contactaran con nosotros? ¿Qué pasaría? Bueno, haremos una exhaustiva conversación, estaremos adentrándonos en detalles, citas, por supuesto, científicas y de mucho más. De eso y otro poco estaremos, por supuesto, ahondando hoy en nuestro capítulo de La Hora de las Ánimas. Por mientras, les invito a que abramos nuestro programa con una pausa musical y al regreso nos adentramos a estos mundos tan interesantes que quiero compartir con ustedes esta noche.

una composición melancólica, profunda, perfecta para que abramos en nuestro capítulo de hoy. Bueno, ya le adelantaba, ¿cierto?, que en los oscuros márgenes donde la fe se entrelaza, más bien dicho, con la tecnología, y donde también convergen los mitos antiguos, vienen a comenzar a fusionarse con estos impulsos digitales del siglo XXI. Y nace una de las teorías más inquietantes, desconcertantes, y también para varios es una teoría bastante aterradora proféticamente hablando. Hablamos del proyecto Blue Beam. Blue Beam. Esta teoría, el proyecto Blue Beam, que es una propuesta del periodista canadiense Serge Monast, no es simplemente una acusación contra la NASA o el gobierno de los Estados Unidos, que es de lo que se habla preferentemente. Fíjense que no. Es una advertencia o una denuncia de una arquitectura invisible que estaría creándose o que incluso ya se estaría usando desde hace ya bastantes décadas. Una nueva forma de esclavizarnos, una religión global, un nuevo orden mundial, una ideología, una verdad, una economía para todos, diseñada para quienes, más bien dicho, por quienes controlan la tecnología global. No hablamos de algo divino.

Hablamos del control mundial. Monast, que es el periodista que va a dar vida a este proyecto, a este análisis, a esta investigación, lanza esta teoría a comienzo de la década del 90. Contexto, por supuesto, del fin de la Guerra Fría, que estaba ya cerrando su ciclo, pero era también el despertar tecnológico, ¿cierto? Van apareciendo los teléfonos celulares, el internet ya tenía un público bastante amplio en gran parte del mundo, y también está el escepticismo profundo hacia los gobiernos y sus agendas ocultas, lo que oculta los estados, los gobiernos, los millonarios, ¿cierto? Recordemos el contexto de X-Files, los expedientes secretos X, que hablan de los secretos que guarda el gobierno de Estados Unidos. Y hay un plan secreto que combinaría la ingeniería social, la neurociencia, manipulación electromagnética y también espectáculos holográficos. O sea, el control mundial mediante cosas o visiones en el cielo, proyectar cosas en el cielo y deidades o una invasión extraterrestre o que hacer apariciones de cualquier imagen. Y de esta manera ir rompiendo, por supuesto, barreras religiosas, psicológicas en la humanidad para instaurar un nuevo orden mundial. Manipulación, espectáculos. Y como todo buen plan de control, según Monast, este se ejecutaría en cuatro etapas. Vamos por parte, entonces. Vamos a ir conociendo las primeras etapas. Son cuatro. La primera etapa habla de la arqueología como el arma. La historia del mundo, tal como la conocemos, sería modificada a través de terremotos artificiales. Esto también nos lleva a pensar mucho en el proyecto HARP. Y serían precisamente provocados por este proyecto, HARP, según los creyentes. Se descubrirían falsos hallazgos arqueológicos que desacreditarían las bases espirituales de religiones tradicionales. Se trataría, en esencia, de un bombardeo simbólico, destruir verdades que han sido conservadas por milenios. O sea, estaríamos hablando de descartar la verdad que se mantenía intacta en los cimientos de la historia. En la segunda etapa, hablamos ya de el espectáculo celestial. En esta fase ya comienza a ser un poco más escalofriante. Hablamos de proyecciones holográficas en 3D en el cielo, visibles desde distintos puntos del planeta. Cada población vería a su Dios descender del cielo. Imagínense ustedes. En nuestro caso, en esta parte del mundo, imagínense, vemos a Jesucristo, porque, siendo sinceros, en esta parte del continente no hay, o en esta parte del mundo, sobre todo en Occidente, que predomina, ¿cierto?, la religión católica, no hay una imagen certera de Dios, pero sí se tiene a Jesucristo o a alguien tan poderoso en imagen, ¿cierto?, como la Virgen María. Imagínense esta imagen, la Virgen o Jesucristo descendiendo desde las alturas. Bueno, esa sería parte de la segunda etapa. Entonces verían a su Dios descender del cielo, hablando en su idioma, prometiendo una verdad única y llamando una nueva unificación espiritual. La meta, una sola fe, una sola religión global que sustituya el alma por la obediencia digital. Monast, el periodista que realiza esta investigación, incluso menciona que esto se intentó durante la Guerra del Golfo en 1991. ¿Quieren saber más detalles para que andemos en las siguientes etapas? Vamos a hacer un alto musical aquí en la Hora de las Ánimas y al regreso seguimos aquí en el 107.1.

Bueno, estamos de vuelta aquí en la Hora de las Ánimas. Estamos hablando del proyecto Blue Beam, esta investigación y teoría dada a conocer por el periodista canadiense Serge Monast, quien habla de estas etapas en las que se instauraría el nuevo orden mundial. Estábamos también en la segunda etapa, donde incluso se menciona que esto se intentó hacer durante la Guerra del Golfo, hablamos de la etapa del espectáculo celestial, o sea, proyectar en el cielo nuestros dioses, nuestras deidades, nuestros santos, personajes históricamente importantes para la religión, que son seguidos por miles o millones. Bueno, en la Guerra del Golfo, en 1991, fueron proyectados supuestamente el rostro de Alá sobre los cielos de Bagdad, como forma de manipulación psicológica para derrocar a Saddam Hussein. ¿Fue una locura o fue la primera prueba de este proyecto? Interesante, ¿no? Mucho se podría hablar acerca de los drones. Hoy día hay muchos mecanismos tecnológicos que permiten hacer proyecciones en el cielo. De repente hay videos en redes sociales donde se observa que tenemos, ¿cierto?, observaciones internacionales de espirales en el cielo, que últimamente se le han asociado, por supuesto, al proyecto SpaceX de Elon Musk. Pero de una u otra forma, no deja de ser interesante esta propuesta que se plantea acerca de proyecciones celestiales. Pasemos a la tercera etapa. La voz en la mente, la telequinesis. ¿Y cómo se haría esto? O sea, que la gente, la población, la sociedad comienza a escuchar una voz en su cabeza. Ya pasamos allá de observar a Jesucristo. Pongámonos en el plano más familiar, ¿cierto? Algo más local. Ya pasamos de ver a Jesucristo. Ahora lo escuchamos y Él nos habla. Este paso más bien es bastante inquietante, ¿cierto? Porque aparte de no solo viola nuestra privacidad, sino que incluso se adentra en nosotros. No hay capacidad de decidir si lo queremos o no lo queremos escuchar. Se impone una voz dentro de nosotros, en nuestra mente. Esto se lograría a través de ondas de frecuencia extremadamente baja, las llamadas ELF o VLF. Se transmitirían mensajes directamente a nuestro cerebro. Esta tecnología, conocida como Voice to School, ya ha sido objeto de investigaciones militares. Según Monast, este periodista canadiense, se utiliza para insertar diversos pensamientos en nuestra cabeza. O sea, mediante ondas de baja frecuencia, son capaces de

de entrar en nuestra mente. O sea, no, como les digo, no basta solo con lo que vemos. Ahora nos imponen lo que escuchamos. Y sería la voz de la deidad, ¿cierto? O sea, hablamos de una charla artificial que destruiría el libre albedrío. No es magia, es ciencia. Esto se puede hacer, se puede. Y nadie nos dice que ya nos está haciendo. Pasemos a la cuarta etapa, la gran revelación sobrenatural. Hablamos de esto en el clímax, el apogeo de este proyecto Blue Beam. Según esta teoría, se simularía una invasión extraterrestre global. Las grandes ciudades del mundo serían atacadas ilusoriamente para provocar un desarme nuclear en todo el mundo. Y, por supuesto, habría que forzar una alianza bajo el paraguas de las Naciones Unidas. Al mismo tiempo, se ejecutaría una falsa ascensión cristiana, una especie de rapto masivo que eliminaría a los opositores del nuevo sistema. Si esto es casi dictatorial, imperial, masivo, aquí se busca el nuevo orden mundial, todos bajo el mismo régimen, bajo la misma religión, el mismo movimiento económico, el mismo pensamiento. Y cuando el mundo estuviese completamente confundido, traumatizado y desprovisto de fe, se manifestarían espectros, poltergeists, apariciones, no del más allá. O sea, todo esto es proyectado, es inventado, es generado por la tecnología. Y esto se proyectaría en electrónicamente, a través de las redes sociales, televisores, teléfonos, una mezcla de ciencia y misticismo tecnológico para quebrar el alma de la humanidad. ¿No les hace ruido la inteligencia artificial? Porque todo esto que se nos está hablando se genera de forma, no es, todo esto puede estar plenamente ordenado, proyectado, detallado, estudiado. Nadie nos dice que el fenómeno de inteligencia artificial sea parte del proyecto Blue Beam. ¿Por qué lo digo? Es cosa de que abramos nuestras redes sociales y observemos el desarrollo realista que está teniendo la IA en estos días. Es increíble y al mismo tiempo aterrador. Aterrador. ¿Saben por qué? Porque es aterrador. A mí me fascina, ¿cierto?, las facilidades que entrega la inteligencia artificial. Pero me aterra el que nos está confundiendo. Nos está confundiendo. Ha pasado un año desde el desarrollo de la inteligencia artificial que conocemos hoy, porque la inteligencia artificial viene existiendo hace muchos años, pero lo que conocemos hoy de respuestas lógicas, de imágenes creadas en un minuto, que antes tomaba horas para un diseñador, ¿cierto? Bueno, esto hoy se logra en segundos y la calidad es muy, muy buena. Pero yo les pregunto, ¿cómo va a ser la inteligencia artificial de aquí a enero de 2026? ¿Cómo va a ser la inteligencia artificial a enero de 2027? Y así, ¿cómo va a ser la inteligencia artificial en 2030? ¿Se lo han preguntado? ¿Se lo cuestionan? Hoy, la inteligencia artificial genera confusión. Esto hay que detenerlo. No detenerlo como tal. Hay que ponerle límites, hay que poner restricciones, porque va a generar confusión. La población podría no distinguir entre lo que es real y lo que es inteligencia artificial.

una advertencia. Hay que tener mucho cuidado. La importancia, desde el punto de vista periodístico, es corroborar lo que estamos viendo. Hay que corroborar. Vamos a una pausa. Vamos a una pausa. Y al regreso seguimos analizando el proyecto Bluebeam aquí en la Hora de las Ánimas.

Volvemos aquí a la Hora de las Ánimas. Estamos en el 107.1 FM en el corazón de Santiago. Mucho hemos ahondado en lo que significa el proyecto Bluebeam, esta conspiración de este periodista canadiense. Y tengo algunos apuntes que he estado revisando y es realmente inquietante, ¿cierto?, ver la facilidad con la que la gente podría caer en este tipo de fenómenos, sobre todo quienes son más creyentes, ¿cierto? Ahora, hay críticos que afirman que esto no es más que una teoría conspirativa que no tiene mucho fundamento, pero como yo les he estado diciendo, ¿cierto? Lo curioso es que esto se genera en 1990, amigas y amigos. En el 91, para ser más exactos. Entonces me llama la atención que todas estas etapas que yo les he estado nombrando, no digo, por favor, no piensen que esto es real, ¿cierto? No es comprobado, es una conspiración. Pero ya están pasando estas cosas. La tecnología que conocemos hoy ya se está transformando, o ya digamos que está testeando el comportamiento humano. Ya mucha gente no está distinguiendo entre lo real y lo ficticio. Ya no lo estamos diferenciando. Hay que tener cuidado porque de aquí a fin de año, de aquí al próximo, la inteligencia artificial ya va a ser diferente, va a ser mucho mejor. ¿Podremos distinguir entre lo real y lo que no lo es? Los drones están proyectando cosas en el cielo. Hay objetos voladores no identificados que han sido vistos en el cielo y que en realidad son drones. Se pueden proyectar cosas en el cielo. Entonces, los críticos dicen que es una conspirativa sin fundamento, pero la cosa es que ya están pasando situaciones que yo les estuve comentando dentro de las etapas del proyecto Bluebeam. Bueno, todo esto, de acuerdo a los críticos, estaría alimentado por el miedo a lo desconocido, ¿cierto? Y a una tecnología que muchos aún no comprenden. Dice que Monast, recordemos que muere de un infarto en 1996, aunque otros sostienen que fue silenciado. Que su hija fue secuestrada como represalia, que documentos clave a los cuales él tenía acceso desaparecieron. Y como si fuera sacado de una serie de terror, de estas thrillers de espionaje, entra en escena el supuesto agente español Iván Lagarrea, alias Toledovsky o Jason, quien habría actualizado el proyecto Bluebeam para infiltrarse, quiero decir, en células terroristas, simulando eventos divinos o extraterrestres como una forma de manipulación geopolítica. Un juego de sombras, podríamos decir, una guerra por percepción, por la percepción, para ser más precisos. Ahora, mi pregunta es, ¿ya estamos dentro del proyecto? ¿Y qué pasa si estos constantes avistamientos de ovnis que les estaba mencionando, si estas luces en el cielo, si estos espirales que supuestamente dejan los lanzamientos de los cohetes espaciales de SpaceX, de Elon Musk, qué pasa si las experiencias místicas, colectivas, estas sensaciones de haber visto algo, de haber presenciado algo, no son más que pruebas? ¿Y si cada revelación es parte de este guión del proyecto Bluebeam? ¿Qué pasa, me pregunto yo, si en el futuro no es más que una distopía como la ciencia ficción, sino una puesta en escena que ya está orquestada por la tecnología avanzada para hacernos creer en lo que ellos quieran? ¿Quién no nos dice que el desarrollo masivo de la inteligencia artificial no es algo que ya estaba planeado? Porque ya era el momento de que la humanidad, de que la sociedad mundial enfrentara esta siguiente etapa. Bueno, quizás, y este
en mi punto de vista, ¿cierto? Quizás el proyecto Blue Beam no es solo una locura, sino una forma deformada de lo que el poder siempre ha deseado: controlar no solo lo que vemos, sino también lo que creemos. Y les dejo una cosita nada más, solo eso, una cosita. Piensen en la etapa número 3, la voz en la mente. Cuando nos van a hablar en la mente, a través de baja frecuencia, solo piensen en algo. Elon Musk tiene un chip que se puede implantar en nuestra cabeza. Vamos a la pausa. Vamos a la pausa musical y al regreso vamos a abordar otro tema interesante. ¿Qué pasaría si los extraterrestres llegan a la Tierra? Vamos y volvemos.

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1: Ya estamos de vuelta aquí en La Hora de las Ánimas a través del 107.1 FM en el corazón de Santiago. Gracias, por supuesto, a quienes han estado acompañándonos en este capítulo de hoy. ¿Qué pasa si los extraterrestres contactaran con nosotros? Bueno, en los últimos años, y en especial desde 2020, cuando el Pentágono en Estados Unidos desclasifica varios videos que mostraban encuentros entre pilotos de combate y otros objetos aéreos que no fueron identificados, aumenta el interés por este tipo de fenómenos, de seres o de objetos en realidad, porque no sabemos lo que son. Podemos decir que son naves extraterrestres o seres vivos que no conocemos en la Tierra. O, por ejemplo, también el caso de los objetos derribados sobre los grandes lagos en 2023, donde, si bien se identificaron como objetos terrestres, globos o drones, el hecho de que se activaran procedimientos de combate para interceptarlos reveló cosas bastante interesantes, entre ellos que hay una creciente vigilancia aérea global. Cada vez que aparece un objeto volador no identificado, se le persigue con cazas, con aviones de combate, porque hay una amenaza tecnológica no humana. Eso es una forma en que indirectamente nos dicen: hey, nosotros creemos que no son humanos, los consideramos una amenaza. Y también existe un protocolo de contención, de análisis, no solo militar, sino también científico ante este tipo de avistamientos. Pero, ¿qué formas? Vamos al tema del contacto. ¿Qué formas podría tomar una comunicación extraterrestre? Primero, puede clasificarse en varios niveles. Primero tenemos el contacto en tipo 1, que es un contacto microbiano. Ejemplo, descubrir bacterias fosilizadas en Marte o Europa, hablamos de la luna de Júpiter. Y en este tipo de descubrimiento, las reacciones serían generalmente científicas, de baja amenaza, y nos espera un pánico social. A ver, la mayor preocupación en un eventual contacto extraterrestre es el control de la sociedad, el control de la gente, que no haya pánico, ¿cierto?, sobre lo que estamos descubriendo. En el segundo tipo tenemos el contacto tipo 2, que es un encuentro tecnológico indirecto. Por ejemplo, una señal de radio como la famosa señal de radio WOW, que fue mientras se estudiaba en una estación de radio espacial, se descubre esta frecuencia no humana que hasta el día de hoy sigue sin explicación. En su momento se pensó que podría haber sido el paso de un asteroide por la cercanía de la Tierra que generaba esta interferencia, pero hasta el día de hoy no hay certeza de que sea así y se mantiene como un contacto indirecto, o sea, un contacto tipo 2. También está la detección de una megaestructura artificial, como se especuló en su momento con la estrella de Toby. Y aquí ya entramos en otra percepción social, porque decimos ya que la humanidad, porque aquí hablamos no solo de sociedad, sino que hablamos del ser humano como tal, del ser inteligente, de la humanidad en general, sabría que hay alguien que está ahí, pero no hay un contacto directo. Pero sabemos que existe, pero no hay un contacto directo. Seguimos en calma. Luego, llegamos al contacto tipo 3, directo pero a distancia. ¿En qué se traduce esto? Que recibimos un mensaje de una civilización extraterrestre, una civilización inteligente fuera de nuestro planeta, posiblemente codificado, tal como se ha especulado en el proyecto METI, el Messaging Extraterrestrial Intelligence, Y en este caso, entramos en la diplomacia interestelar. O sea, aquí ya hay que entrar a dialogar. Les invito, en un paréntesis, ¿cierto? Les invito a que observemos la serie. Les invito a ver la serie El problema de los tres cuerpos, o la teoría de los tres cuerpos. Lo voy a buscar en la pausa. Para que lo investiguen y ahí se den cuenta de la importancia de la diplomacia interestelar, que no es cualquier cosa, cualquier detalle importa. Y tenemos el contacto tipo 4, presencial. Es el más disruptivo, el que nadie, ni usted ni yo, podemos dimensionar. Hablamos de naves alienígenas, objetos físicos, sólidos, tangibles, que llegan a nuestro espacio aéreo, que entran al sistema solar o incluso aterrizan en nuestro planeta. Dependiendo de su actitud, amistosa, neutral o hostil, podríamos hablar de un cambio absoluto en la historia humana, en la historia de nuestro planeta. ¿Cómo reaccionaríamos a ello? Bueno, se lo cuento a la vuelta de la pausa.

Volvemos aquí a la hora de las ánimas. Era el problema de los tres cuerpos. Estaba pendiente esta la serie que les dije que le iba a buscar en la pausa. Sí, es el problema de los tres cuerpos. Les recomiendo que la vean. Está en Netflix. Ahí se van a dar cuenta de la importancia de la diplomacia interestelar y de que cualquier cosa nos puede jugar en contra. Bien, ¿cómo reaccionaríamos los humanos? ¿Se han preguntado ustedes eso? Les voy a dar un contexto, un ejemplo. Hace no mucho, Infobae, este medio trasandino en Argentina, puso en su cuenta de Twitter, yo estaba en casa, hoy publicaremos, en la noche, una noticia que cambiará la historia del mundo. Ese era su mensaje en Twitter, en ese momento era Twitter. Esta noche publicaremos un artículo que cambiará la historia del mundo. Ustedes saben que la especulación comenzó a subir como la espuma. Y entre eso tomó fuerza la posibilidad de que anunciaran contacto extraterrestre. Nunca fue cierto, ¿ah? ¿Eh? O la existencia de vida extraterrestre. Y empecé a pensar en esa posibilidad y me dio miedo. Sí, me dio miedo. Pero no fue un miedo así como lo que vemos en las películas de terror. Es miedo a lo desconocido. A algo que no conocemos, que no dimensionamos. Y el solo hecho de que sea algo o alguien que viene desde otro planeta lejano y tiene la posibilidad de llegar aquí, nos hace tremendamente inferiores. Y eso es aterrador. Hay que vivirlo para poder dimensionar esa sensación. Fue algo que me duró unos minutos quizás, pero sí apareció el miedo a lo desconocido. Yo diría que es de las pocas sensaciones que hay que vivirlas para poder decir, yo sé lo que es el miedo a lo desconocido. Según el estudio de Michael Burnham del Arizona State University, las reacciones humanas serían en general más positivas que negativas ante un contacto extraterrestre, especialmente si el hallazgo es microbiano o indirecto. Dice que la mayoría de las personas reaccionarían con asombro, con curiosidad y también con esperanza, ¿cierto? En noticias pasadas, recordemos, estaba el caso del Oumuamua. ¿Se acuerdan este artefacto como cilíndrico que pasó lejos? Bueno, pasó lejos, ese es el tema. Está lejos de nosotros, no es una amenaza. Pero las reacciones son diferentes, ¿cierto? ¿Qué pasa si en realidad es distinto? Bueno, los medios también cumplen un rol fundamental. La forma en que se informa determina si el contacto genera paz o pánico. Una narrativa alarmista tipo invasión puede causar caos, naturalmente. La religión también tiene lo suyo. El teólogo Ted Peters estudió si las religiones colapsarían ante la existencia de vida extraterrestre y concluyó que la mayoría de los creyentes pueden integrar la existencia de otros seres sin renunciar a su fe. Los gobiernos y el manejo político también tienen un rol importante. Uno de los escenarios más preocupantes es que los gobiernos decidan ocultar información o usar este evento con fines bélicos o de control social. Ahora, la historia ha demostrado que ante lo desconocido el poder tiende a centralizarse. Si hay algo que afecta el orden, ¿qué valor tiene también la economía? Eso con respecto a las estructuras económicas actuales que podrían colapsar o reformarse profundamente. ¿Pero qué pasa si no vienen en paz? El astrobiólogo y físico teórico Stephen Hawking advirtió antes de morir: si los extraterrestres nos visitan, creo que el resultado sería como cuando
Cristóbal Colón llegó a América, lo que no salió muy bien para los nativos americanos. Y eso es muy cierto. Es lo que les decía. O sea, si ellos llegan acá, hablamos de seres inteligentes que tuvieron tecnología para viajar en el espacio y llegar a la Tierra. Cuando nosotros estamos todavía retomando la discusión para poder llegar a la Luna, y el gran desafío es tratar de llegar a Marte, con lo que cuesta llegar. ¿Existen protocolos? Sí, hay protocolos. Algunas agencias como la NASA, el SETI Institute o la Organización de las Naciones Unidas y hasta la Iglesia Católica ya comenzaron a establecer comités éticos y científicos para definir tres puntos. ¿Cómo anunciar un hallazgo? ¿Qué rol deben tener los gobiernos? ¿Y cómo proteger la Tierra de posibles contaminaciones? Porque eso es otro tema, son seres que vienen de otro planeta. Cualquier contaminación al nuestro puede generar un cambio absoluto que puede incluso significar la extinción de nosotros. Este protocolo que les estoy contando se llama el protocolo del primer contacto, y aunque no es oficial ni universal, propone pasos claros de comunicación, verificación y divulgación. Entonces, ya para cerrar nuestro capítulo de hoy, ¿estamos listos para este contacto? Les doy la respuesta al regreso de la pausa.

Estamos de vuelta aquí en la Hora de las Ánimas, en la Hora de las Ánimas en el 107.1. Quedaba esta pregunta acerca de qué pasaría si los extraterrestres se contactaran con nosotros. Bueno, ¿sabía usted que en 2010, me escapaba este dato, en 2010 la ONU definió un embajador de la Tierra para hablando, cierto, de este protocolo de primer contacto? La ONU ya tenía un embajador en 2010 para establecer este contacto entre seres no humanos y nosotros. Es importante que haya estos protocolos. Siempre es importante mantenernos en este paso de prevenir, de tener todo listo, que no nos pillen por sorpresa. ¿No estamos solos o sí? Bueno, yo no sé qué es más aterrador, dice Carl Sagan. ¿Qué es más aterrador? Voy a englobar bien la idea. No sé qué es más aterrador. ¿Que hayan seres extraterrestres allá afuera? Que puedan ser hostiles o no, ¿cierto? ¿O saber que estamos solos en el vasto e inmenso e infinito universo? Inquietante. ¿Qué podemos concluir acerca de lo que hemos hablado el día de hoy? ¿Estamos listos para este contacto? Bueno, en teoría estamos y no lo estamos. Tecnológicamente es cierto, tenemos herramientas para detectar y responder. No son las herramientas más avanzadas, pero si nos comparamos con lo que teníamos hace 30 años, estamos mucho mejor. Y se está trabajando, por supuesto, en observatorios y muchas otras herramientas. De hecho, en Chile se está trabajando en grandes observatorios en el norte de Chile. Científicamente, también estamos abiertos a la posibilidad. Actualmente, para la ciencia, los extraterrestres no existen, pero es una posibilidad. Nos han descubierto. ¿Y ellos tampoco nosotros? Quizás. Yo creo que sí, suponiendo que existen. Pero socialmente y psicológicamente, ¿qué quieren que les diga? Somos frágiles todavía. Somos muy frágiles. La mente humana, no sé si está preparada y abierta para entender lo que significaría un contacto. No sabemos todavía, me gusta usar esa palabra porque no nos cerramos a la posibilidad de que existan, pero no sabemos si los extraterrestres existen. Pero si existen, y si alguna vez nos observan, bueno, sin lugar a dudas que espero ellos sean lo suficientemente sabios como para respondernos con... En realidad no, sino que mi análisis va por otro lado, sino que si ellos

ver disparando. Ese es el tema de hoy, los temas de hoy. Me parecía interesante unir ambos casos, proyecto Bluebeam, que nos habla de un proyecto que busca el control de la humanidad, contraste, ¿no? Y por otro lado, la posibilidad de tener un contacto con seres extraterrestres, no humanos, desde lejos de nuestro sistema solar, y saber si estamos preparados o no. Nos falta mucho. Pero ellos pueden llegar en cualquier momento. Y eso inquieta mucho. O quizás ya llegaron y están esperando al momento en que la humanidad esté preparada para recibirlos. Por ahora seguirán haciendo abducciones, los seguiremos viendo desde lejos, seguirán estudiando nuestra Tierra como lo que hacía Star Trek. Pero por ahora no. Ellos deben decir no están listos. Todavía no. Hay que esperar. Quizás todavía nos ven como pequeñas cositas que están desarrollándose. Somos quizás su experimento. Quizás quieren contactarse con nosotros, pero no estamos listos para ello. Bien, pues, amigas y amigos, me gustó encontrarme con ustedes esta noche y la invitación, como siempre, para que nos encontremos muy pronto en un nuevo capítulo aquí en La Hora de las Ánimas. Un abrazo. Chao, chao.

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2: Radio Universidad Central indica la hora.
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1: Es la 1:30.
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5: Es la 1:32.
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1: Son las 2:04.
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2: Son las 2:07.
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1: Son las 2:45.
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6: Son las 2:48.
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1: Son las 3, con 19 minutos.
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1: Son las 3 con 22 minutos.
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1: Son las 9 de la mañana en punto.
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5: El 2 de septiembre de 1900, la Chilean Electric Company puso en funcionamiento el primer tranvía eléctrico de la capital. En 3 años, Santiago ya contaba con 275 carros y 97 kilómetros de líneas férreas que cubrían la parte de la ciudad más densamente poblada.

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1: Hola, hola, hola. Hola, aquí muy felices de haber pasado agosto. De verdad, cuando uno va creciendo en la edad, cada vez el agosto se convierte en algo bien, bien importante en la vida. Pero, como dice, pensando en que estamos en el mes de la patria, agosto los voltea, pero septiembre se los lleva. Así que hay que seguir cuidándose, porque los cambios de temperatura, cambio climático, el niño Godzilla, todavía nos van a dar algunos eventitos más. Buenos días, V, nuestro decano.
2: Buenos días, Jadille. Buenos días, auditoras, auditores. Ya en plena primavera, ojalá que siga estable, pero como dice Jadilla, en este mes hay que cuidarse más, porque tenemos cambios de temperatura, cambios en el horario, cambios. Pero la parte buena es que normalmente es un mes en que Chile en general festeja.
1: Así que, sí, pues sí. A mí me gusta, es como que uno siente el aroma a la empanada, al vino tinto, al terremoto. Y también darle un abrazo a David, a nuestro periodista que nos da clases de cueca todos los martes. Así que vamos a ir a una cuequita, ¿les parece? Así, wifa, como para entrar en instancias 18.
2: Bueno, ¿por qué no?

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Hola, hola. Bueno, ahora estamos después de esa linda tonada de 18 que nos pone en este espacio tan bonito que es la primavera, el viento, cambia el color, se acerca más el sol a nuestro hemisferio sur. Bueno, y cambia la hora también, así que estamos como pasando varios cambios en esta semana. En esta semana yo creo que tenemos bastantes elementos que podemos destacar, desde las reconstrucciones que se están llevando en nuestro país, los vientos que han habido en Yumbel y otros lugares que nos señalan como Facultad de Arquitectura y de Ingeniería, cómo son las formas de trabajar. Quiero presentarles a nuestro invitado de honor, también autoridad de nuestra facultad, nuestro vicedecano de la sede Santiago, de la FINARC, don Rodrigo Ramírez Tagle. Él es un académico con más de 2 décadas de trayectoria de educación superior. Ha desempeñado cargos directivos como decano, vicedecano, secretario de facultad y director de investigación, posgrado e innovación. Él es investigador responsable y co-investigador en proyectos Corfo, Fondesit y Fondef. Tengo que decir que tiene un impacto súper alto en sus publicaciones. Estuvimos trabajando en un tema e impresionante todo. Suma más de 100 artículos indexados, más de 1.000 citas. Su quehacer integra docencia, gestión e investigación. Y como consultor se especialista en gestión de competencia y del comportamiento en el ámbito industrial. Yo creo que una de las cosas que quedé muy impactada, muy positivamente, fue la tabla periódica en Mapudungún que hicieron con la Anita, que encontré que es darle una presencia.

0: rol, digamos, y la importancia de nuestros propios pueblos originarios. Y que también fueron señales importantes desde el punto de vista de la propia independencia. O sea, que el solo hecho de que parte importante de nuestro territorio jamás pudo ser, digamos,
1: conquistado.
0: Exactamente, no. Y por ninguna, no solo por los españoles, sino que los incas tampoco pudieron llegar. Es decir, hay un arraigo propio, digamos, que también en el contexto de la celebración de nuestra independencia, nosotros deberíamos procurar relevar también.
1: Sí. Absolutamente, y eso habla del respeto y de que no solamente, como dicen, huincas vivimos en estas tierras, sino que también hay personas que han vivido siempre. Y si bien hay algún mestizaje, hay todavía muchas personas puras de sangre. No así que muestra la historia, que es lo que pasó en Argentina, que de verdad fue una matanza casi genocídica de todos estos pueblos indígenas que habían al otro lado de la cordillera.
0: Claro. Bueno, no hay que olvidar de que en estricto rigor el nivel de mestizaje que tenemos nosotros en nuestro país es grande. O sea, somos todos mestizos.
1: Somos todos mestizos.
0: Entonces, se nos olvida de repente, sí. pero es un elemento que hay que tener de forma presente siempre, sobre todo en estas celebraciones.
1: Sí, la patria, yo creo que hay que mostrar que la hacemos todos los que fueron, los que vienen y los que van a venir más adelante.
2: Hola, buenos días, Rodrigo.
0: Buenos días.
2: Gracias por estar acá. Y claro, yo creo que lo que estamos conversando acá también tiene mucho que ver con cómo nos situamos geográficamente en el mapa y lo que quedó de Chile, digamos, en toda su formación histórica, ¿no es cierto?, territorial, esta franja larga de casi 5.000 kilómetros, si es que vamos hasta la Antártica, un poco más incluso, y que tiene distintas geografías, distintos climas y también distintas etnias que vivieron, ¿no es cierto?, distintos pueblos originarios que lo ocuparon. Y algo de eso quedó, yo creo que por la misma forma, ¿no es cierto?, este largo y estrecho país que de alguna manera fue dejando algo, ¿no?, por su clima, por finalmente sus tradiciones. El norte es muy distinto que estar en la isla de Chiloé o más al sur en Puerto Williams. Y las personas que habitaron también son distintas, digamos, ¿no es cierto?, las personas que de alguna manera uno... Algunos los hemos ido conociendo, no hemos conocido todos, digamos, ¿cierto?, porque hay cordillera y mar, hay muchas diferencias, entonces hay mucho. Y en general, como que los hemos integrado poco o le hemos sacado poco partido a esa riqueza que nos pueden entregar. Sí,
1: sí, yo creo que a veces mucho miedo, ¿no?, como no conocer y como esta homogenización de... Yo, una de las cosas que siempre cuando he visto televisión abierta y estos programas que hay, que todo el mundo es igual. El otro día hubo uno de Miss Mundo, creo, y yo miraba a las niñas y eran todas muy parecidas, y la que ganó era la menos parecida porque tenía pelo corto. Era como muy extraño este como estereotipo de... una belleza que es casi inalcanzable, como muy, muy...
2: Bien increíble ese hecho, a mí me llamó la atención también, que como que si tú hacías una mirada rápida, eran muy, muy parecidas todas. Como que se va formando un estereotipo que yo creo que tiene que ver con nuestras redes sociales también, como que hay herramientas hoy día de la sal...
1: Ay, a mí me encanta esa herramienta de las señoras del cajón del maíz. Sí, no, buena.
2: Entonces,
1: herramienta,
2: como que,
1: buena.
2: Como que, sí, pero escuchábamos con Rodrigo el otro día, no sé si él alcanzó a estar en algunas exposiciones que tenían que ver con la logística minera, en que uno de los expositores nos dijo que veníamos de vuelta un poco de esta gran globalización y que ya teníamos que volver a mirarnos y ser un poco más nosotros mismos. Y estábamos hablando de la industria, todo lo que rodea la minería, digamos, ¿no?, que ya no podíamos seguir dependiendo tanto de lo que se estaba haciendo en otros lados y esta globalización que está retrocediendo un poquito, puede ser por el señor que está a cargo de Estados Unidos, por los aranceles, puede tener una serie de... Pero a lo mejor le podemos sacar algo bueno. Sí,
0: sí, yo creo que qué bueno que lo menciona Uwe, porque de alguna manera uno lo sorprende, ámbitos que tradicionalmente...

0: estaban asociados a dinámicas culturales, hablar de este retroceso en los procesos globales llama la atención, que sea la industria quien indique esto, digamos.
1: Ellos mismos, sí.
0: Pero es una oportunidad para nosotros, o sea, en otros quehaceres de la industria, por ejemplo, otros países, sobre todo en el ámbito minero, a propósito también de este sentido de patriotismo a veces mal entendido, digamos, que frente a estas posibilidades también son oportunidades en las cuales podemos desarrollar nuestros temas propios, digamos, ser
1: Cierto.
0: nosotros, ser capaces de abastecer, por ejemplo, a la propia industria minera, es un tremendo desafío, pero también es una oportunidad para nosotros poder tener un ámbito de desarrollo con identidad también, digamos.
1: No, las energías renovables yo creo que son el pilar que nos puede diferenciar de muchos otros. Mi hijo estudia ingeniería eléctrica y hablaba que fue el contralor general de toda la red y decía que Chile era el segundo país, solamente le ganaba a la Unión Europea porque los tomaban a todos juntos como continente. Chile está liderando todos estos procesos y lo está haciendo súper bien. Y lo que antes fallaba era el almacenamiento, que era con plomo, que era bastante impactante. Digamos que el plomo no es una materia muy, muy buena para las personas. Ahora el litio está dejando un alto grado de independencia y poder entrar al sistema de manera súper adecuada.
0: Claro. Sí, nosotros hemos tenido la ventaja de implementar procesos. Después de China, digamos, somos el segundo país que tiene mayor movilidad pública eléctrica, digamos. Y eso es simplemente porque tomamos una decisión.
1: Sí, Pacheco en primero de Bachelet fue de verdad, bueno, cuando Alan Gore estaba hablando de esta información incómoda de decir, estamos de verdad, y la NASA apoyaba el calentamiento global, eso es como el 2002, era como impensable, impensable, porque todo el mundo decía que era mentira, que era como todo parte de, claro, pero no en los estrechos tiempos que ha pasado. Desde la revolución industrial. Así que increíble.
2: Sí, es interesante cómo se va. Bueno, yo creo que ese fue una película finalmente que también
1: Súper.
2: dejó Al Gore, sí, que creo que todos la vimos. Y claro, para los que estamos un poco más interiorizados de estos temas, de entender el territorio, algo de su historia, no era algo tan nuevo, pero lo decía con mucha claridad. O sea, aquí estamos viendo cambios, ¿no es cierto? Y el nombre que le queramos poner, lo que nos estaban poniendo en alerta es que teníamos que prepararnos mejor, ¿no? Y bajar un poquito nuestra contribución a esos cambios, ¿no? Y que ha sido difícil, ha sido una guerra entre comercial, política, ideológica, una
1: Nuestros
2: mezcla
1: tratados
2: que nos
1: internacionales que no nos
2: cuesta.
1: dejan
2: ¿Sí?
1: tampoco
2: ¿Sí?
1: ser tan libres, esto de ser OCDE, igual nos hace que no podemos tener restricciones.
2: Y después, claro, la lucha de países como el nuestro, en que cuesta firmar las economías, cuesta tener crecimiento económico, y es como el slogan, ¿no es cierto?, de todo político, que necesitamos crecimiento, ya, pero ¿a qué costo, digamos, ¿no? Y ahí estamos, ¿no? Entonces, como que no logramos cambiar la aguja, y esto es un tema de todos, digamos, ¿cierto?, de hacer un poco más de conciencia, de buscar, y bueno, ahí estamos. Estamos contentos porque mañana vamos a inaugurar un ecosistema ahí en
1: Oh,
2: nuestra
1: me
2: universidad,
1: encanta.
2: ojalá sirva para que nuestros estudiantes y nuestra comunidad seamos más innovadores justamente con todos estos temas que estamos
1: Yo tengo un
2: hablando, ¿sí?
1: prototipo. Ah, lo quiero probar.
2: No, sí, yo creo que vamos a producir unos centralines ahí en 3D.
1: Qué lindo los gatitos. Y como decano, vicedecano, autoridad de nuestra facultad. Ven nuestros estudiantes, ¿no? Desde las ingenierías que ahora estoy ahí, desde la arquitectura y el paisaje, cómo vemos el desarrollo de nuestras, desde los profesores que enseñamos hasta los estudiantes que deberían estar habilitados para entender que ya no se puede producir con un clavo de 2 pulgadas, sino que hay que utilizar porque los vientos ya no son una cosa como efímera o algo como algo no cotidiano, sino que está haciendo todos estos cambios relevantes en la construcción, en el desarrollo, etcétera.
0: Yo creo que hay que considerar que el efecto del cambio climático en escala temporal probablemente estamos en una etapa que por mucha conciencia que tomemos, digamos, hay daños permanentes que ya están.
1: Sí.
0: Y en esos daños permanentes, lo hablábamos el otro día con Uwe, que va a ser un permanente la incertidumbre respecto al comportamiento climático. Entonces, yo creo que la lógica del punto de vista del diseño y de todo lo que se nos viene es entender de que lo constante ahora va a ser la incertidumbre.
1: Claro.
0: Es decir, podemos tener hoy día, qué sé yo, el espacio-tiempo que tenemos de pronóstico nos indica, qué sé yo, en los próximos días va a estar más o menos despejado, pero no tenemos tanta certeza, por ejemplo, a propósito de las celebraciones de
1: Fiesta Patria. El 18 que va a llover, sí.
0: El año pasado tuvimos viento, fue un desastre, pero... Sí. Pero hoy día yo creo que si hay una señal importante es la incertidumbre, pero como un factor permanente,
1: sí,
0: a propósito del diseño y todas esas cosas que hay que tener como un elemento ahí siempre en consideración.
2: Sí, y es el... Bueno, yo creo que esto que estamos hablando quizás es algo que hay que revisar ahí creo que el jueves ya se lanza definitivamente el plan estratégico de la universidad, hasta dónde está permeado, por ejemplo, la palabra sustentabilidad.
1: Claro, yo hago ese curso.
2: Y es que está,
1: sí,
2: que está.
1: Hacemos sostenibilidad. ¿No? Y es creo un tema, que, me preguntan los estudiantes ya, ¿y qué es? ¿Sostenibilidad o sustentabilidad? Es lo mismo.
2: Vamos a llegar a lo mismo, sí. Normalmente la sostenibilidad está como más puede ser más amplio porque entran los temas financieros, los temas como, pero al final llegamos a la misma familia, y lo que quería como expresar es que todos los que de alguna manera somos autoridad y tenemos la oportunidad, los que son profesores, ¿no es cierto?, es que tenemos que incorporarlo en nuestro lenguaje, para que sea un término que le haga sentido, ¿no es cierto?, a los estudiantes. Y de alguna manera yo sé que hay programas que lo tienen inmerso, pero creo que hay que sacarlo más, que sea casi un tema sello también nuestro, que esto exista, digamos.
1: Es increíble que cuando uno dice ODS, que uno cree que es un tema como tan cotidiano de los objetivos de desarrollo sostenible, que quedan 4 años para cumplirlo y son bastante ambiciosos, son 17, donde el 17 tiene que decir casi la paz mundial. Y en ese ya estamos con... Hoy día veía el inicio de unas juegos como juego olímpico, pero de como todo el tema mongol, rusa, y estaba China, Rusia, Irán y otros países más, y al otro lado está Estados Unidos con otros. ¿Cómo si somos el mismo planeta? Tan estos choques tan terribles, pensando en que los objetivos de desarrollo sustentable o sostenible, como lo podamos decir aquí en Latinoamérica, quedan 4 años para cumplir con hambre cero, con el desarrollo de energías renovables, con ciudades sostenibles y caminables. Vamos bien. Tuvimos aquí un invitado que nos dijo que la ciudad resistió bastante bien a una lluvia de 100 milímetros que tuvimos. Bastante mejor que el año pasado. Pero ¿estamos preparados?
2: Y yo creo que cambios mayores como los que estuvieron en eventos como los que estuvieron en la zona del Valle del Elqui, de La Serena, un poco más al norte del Huasco, en que en 3 horas llovió lo que llovía en 10 años. Para eventos así yo creo que no estamos preparados. Es difícil estar preparados, pero siempre se puede hacer algo más.
1: Sí, los retornos tienen que pensarse, sí, mucho más tiempo.
2: Y yo creo que el tema de la salida de las aguas, ¿no es cierto?, la evacuación de las aguas, yo creo que ahí todavía tenemos temas al debe, porque sabemos que en Santiago tenemos mucha más superficie construida, que es impermeable, que va a correr agua en situaciones como esa. Y no siempre tenemos canalizaciones, no siempre tenemos salida para estas aguas. Entonces, finalmente, las partes bajas siempre tienen un riesgo de inundación. Y que lo vemos, ¿no es cierto? Aunque sean lluvias pequeñas, hay ciertos lugares que acumulan. Y claro, son proyectos hidráulicos complejos, más bien caros, no son ni tan complejos. Y que siempre como que los vamos postergando un poco.
1: Y además que construir un humedal es que es el gran receptor geográfico desde las bajadas y desde la permeabilidad de los suelos, el lugar.
2: Sí, pero me acordaba hace agosto, 2 años atrás, estábamos hablando de los socavones de Reñaca. exactamente hace 2 años, sí.
1: No me digas, sí. Así pasa el tiempo.
2: Sí. Y que también tiene que ver un poco con lo mismo, o sea, no es que los edificios, la ingeniería está, digamos, ¿no es cierto? Pero se equivocaron en 2 cosas, ¿no es cierto? Una técnica, que el colector de aguas lluvias no estaba preparado para la cantidad de agua que tenía que evacuar, y se rompe. Y lo otro es romper los equilibrios ecológicos, ¿no es cierto? No es que no se pueda construir, ¿no es cierto? Sí, se puede construir, sí, pero la forma en que lo hacemos podría ser un poco más amable, ¿no es cierto? No, y ahí como que fallamos un poco, ¿no es cierto? Que era buen negocio, era hace 3-4 años se usaba mucho el tema, digamos 10 años atrás, el humo de Santiago en invierno, el mal respirar, cómprese un departamento con vista al mar. Y como que el negocio fue, pero así como que explosivo.
1: Después de la pandemia también mucha gente huyó de Santiago y bueno, y colapsaron Pucón. Ahora el lago está contaminado porque nadie dice que la gente no se mueva. No es que todos tengamos que vivir en la ciudad, es porque hay uno, la huella de carbono es más chica. Ya, si me quiero ir, tiene que ir en conjunto con un sistema de manejo de las aguas, una planta de tratamiento de aguas servidas, porque la naturaleza, el mar y todo, ya no les da para soportar tanta gente y tanta carga de materia orgánica.
0: Sí, técnicamente fíjate que todos esos problemas desde el punto de vista técnico están resueltos. Por ejemplo, nosotros tenemos un caso bien notable, digamos, de un chileno que diseñó un sistema en el cual tú haces pasar agua con altísimos niveles de contaminación a través de un sistema que le inyectas energía, lo transformas en plasma por una fracción de segundo y tú puedes purificar agua a tiempo real, digamos, de manera muy efectiva. Obviamente este diseño fue pensado en poblaciones vulnerables en África, donde no hay acceso a agua potable. Pero ese tipo de tecnología que está ahí disponible, digamos, se podría empezar a trabajar en proyectar en sistemas que son
1: más rurales,
0: más locales, porque finalmente si nosotros cualquier elemento que empecemos a gran escala, no estamos en condiciones técnicas de implementarlo por un tema de estructura de costo, que no disponemos de los recursos. Pero sí se podría trabajar de manera individual, es decir, que en cada una de las viviendas uno podría avanzar en sistemas que podrían...
1: Una pequeña plantita de tratamiento de...
0: Sí, pero fíjate que...
1: de reutilización de agua.
0: Claro, claro. O de repente pueden ser temas que bajen un poco la carga, desde el punto de vista de la carga contaminante, antes de entregar al
1: lago.
0: Exactamente.
1: Sí. Es súper buena idea. Bueno, también está este otro de los baños secos de... Ay, no me acuerdo que también es otro chileno, que es ir al baño y tiene con paja y después una serie de elementos donde también reciclan y no contaminan tampoco las napas subterráneas. Entonces yo creo que es importante que los alcaldes en todas esas cosas sean... Y una de las cosas que a mí no me gusta mucho de que dicen, no, es que la gente dice que el lago está contaminado porque quieren perjudicar el turismo. Uno dice que el lago está contaminado porque quiere que hagan algo para el tratamiento de esas aguas que van. No como para evitar que vaya gente al lago, sino que era increíble estas algas, cómo se van, que fósforo, nitrógeno, y van poniendo estas aguas de anoxia, que sin oxígeno y se va haciendo un pantano.
2: Y ha ocurrido en hartos lados, ¿eh? El lago Bichuquén todavía está en proceso de recuperación y va a ser largo. Sí.
1: Se fue mucho tiempo CONAF, como al lado de CONAF está Yico, tienen un área de protección de cisnes de cuello negro. Van como 15 años diciendo que esta alga, que lo que hacían era entrar con unas máquinas y las molían. Y una planta que se muele en esas condiciones, es como, la siguen creando más. No, no era
2: como semilla que se esparce.
1: Claro.
2: El agua.
1: Es como crecimiento vegetativo de este organismo. Queridos compañeros, ¿les parece que vamos a un cortecito a sorpresa para nuestros auditores?
0: Perfecto.
1: Vamos a un cortecito musical.
2: Vamos.

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1: Hola, hola, hemos vuelto de nuestro retorno al patriotismo. Yo creo que nosotros con mi nuevo compañero de oficina pusimos bandera chilena el 18 de agosto y estamos tocando cuecas todos los días, así que nosotros ya estamos de tradición. Que yo creo que yo le decía que estaba David acá, que él es nuestro profesor de cueca, y es increíble la juventud cómo ha vuelto a tomar la cueca y estos espacios que eran como tan lejanos de que bailaba el presidente la inauguración de la cueca, que quiero verlo. Me tinque que medio tiesito. Con todo respeto, presidente. No creo que bueno, pero uno se puede sorprender, porque uno hace todo eso, la inauguración de la fonda son importantes. Pero hay un tema que tú dijiste, Rodrigo, que encuentro que es esto de esta necesidad imperiosa de salir, de gastar, de que yo entiendo que hay que activar la economía y cosas así, pero en momentos de crisis y en momentos de crisis internacional, que son las guerras, uno tiene que ser un poquito más cuidadoso, ¿no?
2: Claro, es importante esta dinámica de la a pesar de que somos reconocidos, digamos, por la naturaleza de nuestras celebraciones, que es una cosa que le llama mucho la atención al extranjero, ¿sí?, cuando viene, digamos, de todo el tiempo que nosotros le dedicamos a la celebración de nuestras fiestas patrias. A veces cuando existen estas dinámicas de dificultades económicas, pueden aparecer como una oportunidad para resignificar ciertos espacios. Nosotros muchas veces entendemos que la celebración de las fiestas patrias implica tener que trasladarse a algún lugar, tener que movilizarse hacia otro espacio. Y a veces, cuando la situación económica no está muy bien, hay que visualizarlo también como una oportunidad para poder resignificar quizá el hecho de juntarse con amigos, visitar a alguien, quienes puedan convocar a su propia casa, convocar, digamos, es decir, transformar esta celebración en lo que también es su origen es, pues, digamos, es decir, poder a través del contacto entre las personas, quizás en un ambiente diferente, un poco más íntimo, puede también llevarnos a esa dinámica que es tan importante, que a veces simplemente es sentarse a conversar. Uh-huh. Porque cuando las personas van a otro lado, digamos, van, consumen, bailan, digamos, pero en un ambiente en el cual hay muchas personas, pero nosotros no tenemos una dinámica cultural de interacción con el otro en un espacio común.
1: No, nos cuesta. En Chile
2: la gente no va a una fonda, digamos, y va a sacar a bailar a un extraño a bailar, digamos. Es como que el núcleo se traslada a otro espacio y ese núcleo no convive con el entorno. Entonces, quizás es mejor, a propósito de esta constricción económica, digamos, de darle un resignificado a la
1: yo creo que es importante
2: a esta fiesta.
1: Sí, y además estamos con un tema de bastante más enfermedades, la gente no se vacuna, los niños están con algunas crisis de epidemia, y también aumenta, no es que les queramos arruinar el 18, sino que también es como esa mirada de que hay momentos que, sobre todo cuando no sabemos cómo va a ir subiendo, las carnes van a estar súper caras, que hay otras formas de celebrar.
3: Bueno, les voy a dejar un pequeño, no voy a decir de quién, ustedes lo van a descubrir, pero lo digo al final. Lo queramos o no, solo tenemos tres alternativas: el ayer, el presente y el mañana. Y ni siquiera tres, porque como dice el filósofo, el ayer es ayer. Nos pertenece solo en el recuerdo, a la rosa que ya se deshojó. No se le puede sacar otro pétalo. Las cartas por jugar son solamente dos, el presente y el día de mañana. Y ni siquiera dos, porque es un hecho bien establecido que el presente no existe sino en la medida en que se hace pasado, y ya pasó, como la juventud. En resumidas cuentas, solo nos va quedando el mañana. Yo levanto mi copa por ese día que no llega nunca, pero que es lo único de lo que realmente disponemos. Último brindis de Nicanor Parra. Los dejo ahí porque me tengo que ir a una reunión.
1: Bueno, sí. Muchas gracias, decano, por siempre dejarnos estas enseñanzas y temas tan bonitos en este momento. Yo me quedo con el bici y pelamos al decano.
3: Es el problema de irse, pero bueno, sí. Que tengan un lindo día. Chao, chao.
1: Chao, que estés bien. Y así, pues, yo creo que un tema importante que tenemos que ver como sociedad, y que yo creo que a Chile le faltan guerras, porque cuando uno va a otras partes del mundo que tienen estas conciencias de guerra, sobre todo cuando hay todas estas temáticas de incertidumbre, porque ya no es solamente incertidumbre climática, es incertidumbre de la guerra, de los precios, de los alimentos, que somos más de 8 mil millones de personas en el planeta, 8 billones, es mucha gente que alimentar, es mucha gente que vestir. Entonces, el tener una relación más humilde, no sé si la palabra sea humilde, con nuestros gastos, con el reutilizar nuestra ropa, remendarlas como se hacía antes, creo que nos falta como Chile.
2: Sí, yo creo que a veces las situaciones son oportunidades en el fondo para poder visualizar y quizás vivir las fiestas patrias desde una perspectiva distinta. Si uno visualizara, por ejemplo, la huella de carbono que implica las propias celebraciones, es más o menos impactante.
1: Impactantísimo.
2: Porque la gente se traslada. Estoy pensando en los mismos elementos que muchas veces no se reutilizan, ya en esto.
1: Vasos plásticos.
2: Claro, estos banderines que tú mencionabas, digamos, que la gente los usa y después los bota, no los guarda para la temporada siguiente. Es decir, nosotros tenemos de alguna forma una costumbres arraigadas y que lamentablemente hemos ido sustituyendo por otras. Y que generan su impacto ambiental más o menos significativo.
1: Sí, y me acuerdo un año que hubo una emergencia ambiental en Santiago muy, muy grande. En ese tiempo era el intendente Orrego, llamó a no, ay, creo que estaba jugando Chile y que había ganado, y llamó a no hacer asado. Y estaba todo el mundo impactado. Pero si uno piensa que en Santiago, una cuenca cerrada sin aireación, hay 7 millones de personas, entre más o menos, y hay, no sé, por 4 millones de parrillas con carbón, es súper impactante. La gente se reía de él y todo, y es súper, no es políticamente correcto, pero es un temor.
2: Sí, claro.
1: ¿Sí?
2: Sí, fíjate, ya la... Claro, porque de alguna manera, claro, como que el tema de la parrilla es un elemento constitutivo cultural, digamos, es difícil de reemplazar. Pero nosotros tenemos también otro tipo de preparaciones que pueden haber.
1: Sí.
2: O sea, no todo tiene que ser un asado,
1: no.
2: Puede ser una empanada, digamos, es decir, a propósito de lo que dices tú de lo caro que van a estar en las fiestas patrias, el tema de la carne, digamos, entonces buscar alternativas también que tengan un doble impacto, pues un impacto desde el punto de vista de la huella de carbono y el impacto desde el punto de vista de quizás modificar lo que tradicionalmente nosotros hemos ido tomando. A mí me impactaba, por ejemplo, cómo en los últimos años en los lugares públicos en los cuales se dan las celebraciones, ya estaban poniendo, no sé, anticuchos de medio kilo, anticuchos de un kilo. O sea, es una barbaridad, digamos, pensar en dinámica de ese tipo, de lo que eso significa.
1: Sí.
2: Y desorientando completamente el propósito de la celebración, digamos.
1: Sí, Sí, y hay, yo creo que hay que también que tenemos que ser humanos, humanizarnos, de que ese ser que da su vida por la alimentación, también uno tiene que... A mí me gusta mucho, mi mamá es budista, y ella, bueno, ella era mega vegetariana, comía pura vegetal. Pero en el budismo está como en el sacrificio de los otros. Uno no puede decir que no porque es un sacrificio, porque es un sacrificio de un ser. Es como cuando uno decía, ¡ay, qué barbarie! ¿Cómo sacrifican a una persona? Los animales también sienten, tienen miedo, ahí cuando los van a matar. Entonces hay un tema también de si uno reduce esa cantidad de alimentos. No estamos diciendo que se vayan a comer pura lechuga. No, claro. Pero sí la cantidad, es como yo creo que el exceso, esta cosa como un auto más grande, un teléfono más nuevo, eso es como que tenemos que, como decía la industria minera, hay que dar un paso atrás, un retroceso de cuidar este planeta que es tan bonito, ¿no? Uno mira ahora la cordillera llena de nieve, el viento, los pajaritos, ay, que con el viento ahora se les rompen sus nidos, y me da una pena, pero bueno, la naturaleza nos hace estas cosas, pero es porque la hemos tratado no tan bien. Yo hablé de los vientos este fin de semana, y uno veía las casas, estaban en unas lugares donde no había ni un árbol, y lo que acompañaba eran plantaciones de pino recién creciendo. Entonces, un buen bosque de roble, un buen bosque nativo, retiene el viento, hace que pase con menos violencia. Si no tenemos naturaleza, el viento va a pasar y va a seguir destrozando.
2: Sí, yo creo que hemos perdido algunas costumbres de incorporar la naturaleza como un elemento constitutivo, no solo desde el punto de vista del diseño, sino que desde el punto de vista funcional, digamos. Sí. Las dinámicas funcionales han sido abandonadas desde la perspectiva puramente estética.
1: Sí.
2: Entonces, eso conflictúa mucho la posibilidad de trabajar en soluciones basadas en la naturaleza, sí, pero desde el punto de vista funcional.
1: Sí, no desde el punto de vista visual, ¿no? Sí, yo creo que tiene que ser la naturaleza desde el punto de vista purista. ¿Sí? Como,
2: exactamente,
1: ¿sí?
2: Claro, sí. Claro. El entender que la naturaleza en nosotros, en la interacción con ella, es una dinámica bastante armónica, y que cuando uno va a los diseños propios de la naturaleza, la verdad es que habitualmente encuentra las soluciones.
1: Sí, de diferentes pisos, diferentes. Entonces el viento no pasa de forma como colada, ¿no? Que uno lo siente cuando anda en las calles del centro, donde hay muchos edificios, que hay unas calles que se le vuela todo. O la misma subida del metro aquí en Parque Almagro, que es un flujo, un chifón del diablo.
2: Exactamente, sí. Sí. Se siente eso, ahí el en el caso del metro, sí, pues bastante impactante. Como muchas el tema del diseño a veces no considera ese tipo de elementos.
1: No, piensa, que yo creo que nos hemos quedado en algunos temas, teniendo formas de mirar, solamente muchas veces nos quedamos en lo estético. Uh-huh. En vez de sentir también que tenemos olfato, tenemos tacto, tenemos otros sentidos que es importante ponerlos en valor como parte de la naturaleza. Pero le tenemos miedo a la naturaleza, a los humanos. Yo siento que, bueno, con estos trabajos que estoy haciendo de revisión, de investigación de cómo los espacios públicos, que todo el mundo pide espacio con naturaleza, pero cuando estamos en invierno nadie quiere espacios con naturaleza porque se caen los árboles, caen encima de los cables de electricidad, la gente se queja porque se esconden los no tan buenos en esos lugares. Entonces hay un tema de colisión de derechos, el derecho de la naturaleza en los espacios urbanos frente a las personas.
2: Claro. Sí, yo creo que de alguna manera eso se manifiesta de cómo las personas se tienen que movilizar. Nosotros tenemos la ventaja acá de estar al lado de un parque, digamos, y que uno visualiza que con el cambio de horario en las tardes la gente viene a ocupar el espacio, porque es una necesidad también. Sí. Yo creo que el a propósito de la celebración de nuestras fiestas patrias, digamos, también pueden ser instancias en las cuales resignifiquemos eso. Hay un porcentaje muy alto de la población en Chile que en las fiestas patrias viaja a otro país.
1: Sí.
2: Entonces, y claro, quizás no todo el mundo puede hacer viajes largos, pero nosotros tenemos espacio en la propia región metropolitana, por ejemplo. Yo tengo la suerte de vivir en la periferia, digamos, en sectores rurales, y que las personas pueden ir, digamos, en 45 minutos de traslado, sí, digamos, y pueden tener acceso a la naturaleza. Están los humedales que tú trabajaste ahí en el sector de Peñaflor, por ejemplo, sí, que no todo el mundo conoce y que están ahí disponibles para que las personas los puedan visitar.
1: Son bien lindos. Uno cuando deja de tener esa imagen del espacio perfecto, pasto, árbol, y empieza a mirar de otra mirada, con esos pastitos diferentes, colores, algunos que pican, también tiene su encanto, ¿no?
2: Sí, yo creo que también, a propósito de lo que señalaba Uwe, de este fenómeno de desglobalización, digamos, uno podría pensar también en una desglobalización del paisaje. A propósito del pasto, digamos, que tiene un origen completamente contracultural nuestro y que hoy día nosotros lo tenemos inserto en todas las partes, cuando en estricto rigor, digamos, esa estructura tal cual como la conocemos tiene un origen anglosajón y que no está asociado a nuestro rasgo cultural, digamos. Entonces,
1: como es salgamos ya, decolonicémonos, ¿no?
2: Claro, claro, pero esta decolonización también, quizás conceptualmente, yo creo que ha sido como mal arraigada, digamos. Ha sido mal arraigada en términos de que lo relevante es la revaloración de las dinámicas culturales propias, digamos. Y eso, naturalmente, debería desplazar lo que viene, pero de un punto de vista quizás un poquitito más armónico. Porque lo que dices tú, nuestro arraigo cultural propio, digamos, ha sido históricamente desplazado, sin una contraparte, digamos. De alguna manera los espacios se copan porque nosotros no somos capaces de generar una contraparte desde el punto de vista cultural. Sí. Si nosotros nos detuviéramos, que es un ejercicio que a mí me gusta hacer mucho con mi hija, digamos, para poder explicarle de cómo parte importante de nuestro arraigo no tiene nada que ver con nosotros, digamos. Y que en el día a día, si nosotros nos detenemos en nuestras dinámicas de costumbre, digamos, probablemente una parte importante de ellos no tiene nada que ver con nuestros orígenes, digamos.
1: Sí, y no solamente los orígenes de nuestro país, sino que los orígenes de nuestros antepasados, ¿no? Una de las cosas que es del mundo árabe, que mi abuelito era árabe y mi papá es árabe, esto del celebrar el vernos, ¿no? Claro. Esa como alegría de saludar, de más allá de que estoy bien, bien, sino que de ese anhelo sincero de que el otro triunfe, le vaya bien y celebrar esas cosas pequeñas de abrir los ojos en la mañana y estar vivo, ¿no? Que claro, a veces nos olvidamos y damos tan poca gracia de cosas tan pequeñas, que es como cuando estábamos en pandemia, de poder salir a la plaza. No podíamos salir. Y era como tremendo.
2: ¿Sí? Sí, yo creo que es una oportunidad. Es una oportunidad de mirar nuestras celebraciones, de darle una mirada distinta. Nuestro arraigo cultural, por ejemplo, estoy pensando en nuestros pueblos originarios, particularmente el pueblo mapuche, digamos, tiene toda una estructura social que cuando tú te encuentras con otra persona hay una serie de preguntas que tú haces naturalmente a propósito de conocer cómo él está, cómo está su familia. O sea, hay una dinámica en la cual nosotros hemos perdido esa capacidad de comunicarnos, de comunicarnos.
1: Ese interés de manera sincero, ¿no? No como de paso.
2: Exactamente, sí. Exactamente. Porque en la medida que tú mejoras la comunicación con el otro, conoces al otro, y al conocer a la otra persona es mucho más fácil entender por qué hace lo que hace, sí. o por qué en algún momento todos nosotros, las personas, pueden estar bien, pueden estar mal, sí. Digamos. Y las fiestas patrias, yo diría que son momentos en los cuales tenemos un arraigo común, porque es muy difícil en los acervos culturales tener elementos constitutivos comunes. Y lo tenemos.
1: Nosotros, está súper arraigado.
2: Muy arraigado,
1: sí,
2: muy
1: sí,
2: arraigado.
1: Increíble, sí.
2: Y yo encuentro que lo hemos desaprovechado, pero es una instancia en la cual tenemos que transformar la celebración, pero es una celebración de recordar primero qué es lo que estamos celebrando.
1: Claro, de cómo dejamos de ser conquistados. Bueno, no estamos terminando el día de hoy. Gracias por venir. Estuvo súper entretenido, súper profundo. Los dejamos este día miércoles, la mitad de la semana. Que tengan un hermoso día, el día 2 de septiembre.
2: Sí. Chao. Chao. Gracias.
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1: Jessica Brumek.
2: Un punto de inflexión, así calificó Ursula von der Leyen el intento de ataque con drones contra el aeropuerto de Leipzig, luego de que Alemania acusara directamente a Rusia como el responsable. En Honduras, la justicia cerró el caso contra Juan Orlando Hernández, que había sido acusado por fraude y lavado de dinero. El expresidente hondureño fue recientemente indultado por Donald Trump en una causa por narcotráfico por la que cumplía condena en Estados Unidos. Naciones Unidas pide al mundo que enfrente la realidad. El calentamiento global superará pronto la barrera de los 1,5 grados centígrados, aunque el organismo advierte que aún se pueden tomar medidas para limitar su impacto. Hasta aquí los titulares del noticiero de Radio Francia Internacional, que encuentran también en rfimundo.com. El intento de ataque con un dron explosivo en el aeropuerto alemán de Leipzig fue un punto de inflexión. Así lo definió la presidenta de la Comisión Europea, Ursula von der Leyen, tras que Berlín acusara este martes a Moscú como el responsable del intento de ataque el pasado agosto en esta ciudad alemana, ciudad que es estratégica para la OTAN y para el apoyo a Ucrania. Los sabotajes y campañas de desinformación rusas no son la novedad, pero sí lo es su reciente intensificación, explica nuestra corresponsal desde Bruselas, Esther Herrera.
3: El intento de atacar con drones el aeropuerto de Leipzig en Alemania y que apunta directamente a Rusia, según Berlín, ha puesto a Europa en alerta. Y se trata de un punto de inflexión para el bloque, así lo asegura la presidenta de la Comisión Europea, Ursula von der Leyen.
4: Leipzig marks a new escalation.
5: Leipzig es una nueva escalada en el territorio de la Unión Europea, directamente atribuido a Rusia, pero es parte de un patrón con incidentes cada vez más peligrosos.
3: Estas palabras las ha dicho von der Leyen poco antes de reunirse con el secretario general de la OTAN, Mark Rutte, en que Rusia es uno de los temas principales de su encuentro. Los sabotajes, intentos de ataques o campañas de desinformación que tienen el sello del Kremlin no son nada nuevo, pero sí la intensidad con las que se están produciendo. Tanto la Unión Europea como la OTAN insisten en que, pese a estos intentos de intimidar, el apoyo a Ucrania no va a flaquear, a pesar de que el conflicto ya va de camino de cumplir 5 años. Bruselas y que prepara más sanciones para los próximos días. Todo ello se produce además en un momento en que Rusia lleva semanas bombardeando con enorme vileza a Ucrania y su capital, mientras que Kiev pone contra las cuerdas las refinerías y el espacio aéreo ruso. Informa Esther Herrera desde Bruselas para Radio Francia Internacional.
2: A pesar de las sanciones y advertencias europeas, Moscú bombardea masivamente Kiev desde hace 6 días y las ofensivas cruzadas en la guerra en Ucrania se intensifican. Volodymyr Zelensky advirtió a las compañías aéreas que, mientras dure el conflicto, podría haber drones ucranianos en el cielo ruso, amenaza que Vladimir Putin calificó de terrorismo de Estado. Esto mientras misiles rusos causaron ayer martes al menos 12 muertos y más de 10 heridos en la región de la capital ucraniana. Para Ulrich Bunat, analista geopolítico e investigador asociado del think tank Eurocreative, Vladimir Putin se siente intocable ante la falta de reacción por parte de Estados Unidos.
6: Vladimir Putin sent bien que la presión mise par les occidentaux effectivement elle est importante.
7: Vladimir Putin es consciente de que la presión ejercida por Occidente es importante, pero no le impide continuar su guerra. El ministro de Economía ruso ha sido invitado a la cumbre del G20 en Estados Unidos y esto se nota aún más porque precisamente en cuanto a la propuesta de una posible discusión de paz, Vladimir Putin de alguna manera, cuando el director de la CIA, el señor Radcliffe, visitó Moscú, en realidad hubo un rechazo por parte de los rusos que dijeron que no estaban realmente interesados en una reunión a tres con Donald Trump y Volodymyr Zelensky. Así que esto muestra que efectivamente los rusos se sienten lo suficientemente seguros como para decir de alguna manera a los estadounidenses gracias por sus propuestas de negociación, pero por el momento no estamos realmente interesados.
2: Escuchábamos al analista geopolítico Ulrich Bunat, entrevistado por Julian Chavan.
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1: Muy buenos días a todos y todas. Bienvenidos y bienvenidas a esta nueva edición de Hablemos de Calidad. Como bien saben, todos los últimos miércoles de cada mes. Solo hoy día es la excepción y es el primer miércoles del mes, pero los acompaño, ¿cierto?, para poder hablar de no solo temas de calidad, sino que también cómo se vincula la calidad, cómo la vamos trabajando, cómo también, ¿cierto?, las mismas unidades van reflejando todo el quehacer diario institucional de la UCEN. Así que les envío un saludo y hoy día, en esta oportunidad, tenemos también una tremenda invitada como todas nuestras ediciones. Nos acompaña Claudia Morales Cancino, quien es jefa de Beneficios y Servicios Estudiantiles de la Dirección de Apoyo y Vida Estudiantil, más conocida, ¿cierto?, como la DAVE. Claudia, muchas gracias por acompañarnos, por aceptar esta invitación y estar aquí con nosotros.
2: Magali, muchas gracias por la invitación. No me la esperaba, así que muchas gracias por pensar también en mí.
1: No, pero obvio. Siempre la idea de estas ediciones también es que toda nuestra comunidad pueda conocer el trabajo que se hacen desde las unidades, ¿no?, desde las coordinaciones, las subdirecciones, etcétera. Así que mil gracias por estar aquí conmigo en esta oportunidad. Oye, estamos, te voy a cobrar la palabra. Estamos ya en septiembre, qué rápido se ha pasado este año.
2: No nos hemos dado cuenta, yo no puedo creer que ya estemos planificando y pensando incluso en lo que tenemos que hacer el 2027.
1: El 2027, sí, pues ya se está planificando.
2: O sea, sobre todo tú.
1: Sí, sí, sobre todo la DAC.
2: Sobre todo tu área.
1: Pero no vamos a pensar hoy día en el 2027.
2: No. Por favor, vivamos el presente.
1: Vamos a terminar maravillosamente este año para empezar de buena manera el 2027. Oye, y este mes también, bueno, hay varias conmemoraciones, ¿no?, efemérides, tenemos las fiestas patrias, empieza la primavera, ¿cierto? Hay hartas cosas ahí para hacer en septiembre. Oye, Claudia, bueno, antes de empezar a contarnos sobre tu rol, ¿no?, sobre tu trabajo, sobre todas las acciones que desempeñas, para nosotros como programa también es importante conocer primero a la invitada, ¿no? ¿Qué hay detrás de todos estos roles, qué hay detrás de todas estas acciones que uno hace en el día a día? Y desde ahí contarnos quién es Claudia detrás de esta tremenda profesional, ¿no?, que se aloja en la DAVE.
2: ¿Quién es Claudia?
1: ¿Quién es Claudia? No sé. Es una pregunta bien compleja.
2: Es una pregunta muy compleja. ¿Quién es Claudia? Y un día, no sé, soy una mujer extremadamente trabajólica. Creo que estoy demasiado, mi cabeza siempre está en dos partes. En todo lo que tengo que hacer en la DAVE, que es mucho trabajo, y en la maternidad.
1: Ya. Yeah.
2: Desde que soy mamá, mi vida cambió. Entonces,
1: me imagino.
2: Como a todas las mamás.
1: Me imagino que
2: entonces
1: así
2: estoy ahí entre las dos, trabajando y mirando, ¿estará bien? Y sigo trabajando, así estoy todo el día.
1: Sí, pues, en esta dualidad
2: En esta dualidad de mamá trabajadora.
1: Oye, ¿y desde ahí qué estudiaste, Claudia? ¿Cómo llegaste a la universidad?
2: Yo soy centralina. Somos colegas.
1: Somos coleguitas, sí.
2: Somos colegas. Trabajadora social, titulada hace un par de años, muy poco, la verdad.
1: Sí.
2: ¿Para qué vamos a decir el número?
1: ¿Para qué?
2: Centralina, ¿no? Amo esta universidad. O sea, durante todo mi periodo, los 5 años de carrera fueron muy buenos. Tengo muy buenos recuerdos de mis compañeros, con los que todavía también sigo en contacto, de los docentes, algunos los sigo viendo ahora y es extraño esa parte, sí. Es muy extraño esa parte, ver a tu profesor con el que además te llevas muy bien ahora y, y sufriste mucho en su cátedra, por ejemplo.
1: Claro, y ahora tienes que darle directrices.
2: No, trabajamos bien.
1: Eso es lo importante.
2: Pero es extraño, entonces sí. Como que no, sigo diciendo, así como, hola profe, me cuesta, me ha costado soltar como esa parte, porque además, como te digo, fue una muy buena etapa.
1: Oye, ¿siempre has estado acá en la universidad?
2: No, anduve por varios otros lugares, pero el más estable y el que ya llevo muchos años acá en la universidad. Partí como encargada de beneficios internos acá, y de ahí de a poquito me fueron como asignando mayores responsabilidades.
1: Hasta el cargo actual. Pero igual siempre ha habido este vínculo como bien permanente con la UCEN,
2: sí.
1: ¿No?
2: Sí,
1: y claro, es súper llamativo porque yo también estoy acá, y si uno tiene como esta visión más de estudiante, después una visión ya más profesional, una visión como parte de esta comunidad, entonces claro, eso a veces te genera como esta disyuntiva, ¿no? Como sigue, es que era mi profe, ¿no? Era como mi referente, pero ahora es mi colega.
2: Era mi colega, claro.
1: Es bien paradójico, pero también eso habla del valor también de esta universidad, ¿no? De que finalmente también apuesta por esta malla curricular, por un plan de estudio.
2: Apuesta por los mismos estudiantes, o sea, en la DAVE hay muchos que somos centralinos.
1: Sí, pues, la mayoría.
2: La mayoría, de hecho, somos centralinos.
1: Sí, es verdad. Entonces eso también te habla de que todo el plan de estudio es bueno, ¿no? O sea, también responde a contratar a sus titulados y al trabajo que uno hace.
2: Así es.
1: Acá en esta universidad. Oye, y tú siempre, bueno, has estado vinculado como a esto a los temas de beneficios, de apoyos estudiantiles. ¿Y cómo ha sido también esa posibilidad de trabajar con las y los estudiantes?
2: Yo creo que los estudiantes me dan vida. Estaba, a medida que va pasando el tiempo, y encontraba la universidad sola sin estudiantes, es triste.
1: No, nada. Sí, no es universidad.
2: No es universidad. Pero es como, bueno, hay situaciones que son muy complejas, y cada día la situación que tienen nuestros estudiantes es más compleja que hace un par de años atrás. Hay una vulnerabilidad que no la habíamos visto antes o ahora. Pero también está la parte linda, la parte del estudiante que se acerca, no solamente porque tiene algún problema, sino que se acerca porque quiere hacer cosas nuevas.
1: Claro, tiene iniciativa.
2: Tiene ideas de hacer proyectos, de mejorar también sus espacios universitarios, el entorno. Entonces, tenemos de todo finalmente. Tenemos este espacio donde vemos estudiantes que con una situación compleja, con temas de salud mental difícil, pero también tenemos esto otro, que también es te llena, pues tú dices, acá somos, claro.
1: No, y pasa mucho porque, claro, o sea, a mí me pasa que en el diario, mi cargo de gestión, el cual me encanta y es súper desafiante, y creo que eso es una de las cosas que me gusta de mi cargo, que es muy desafiante, pero también una vez a la semana hago clases, entonces llegar casi 3 horas a hacer clases, y este año me toca primer año, es como, es tan gratificante, o sea, de verdad, y sientes que también puedes tener una vinculación directa con los estudiantes, conocerlos,
2: sobre todo qué les pasa
1: y cómo también están viviendo esto de la experiencia universitaria, que claramente está cambiando muchísimo, y me imagino que te debe pasar muy similar o quizás mucho más potente, porque tú estás todos los días en contacto con los estudiantes.
2: Estamos todos los días, claro, o sea, hemos visto cambios, igual yo llevo harto años acá en la DAVE, entonces hemos visto cambios como en el perfil del estudiantado también durante todo este tiempo. Y el de ahora, la verdad es que nos impacta un poco más por lo que te comentaba recién. El nivel de problemáticas que uno ve diariamente es difícil.
1: Es
2: muy difícil, pero ahí, claro, ahí nosotros tratamos de activar todas las redes que tenemos contacto directo con todas las otras unidades de apoyo, entonces ahí vamos articulando, gestionando redes externas que podemos hacer, entonces también es bastante dinámico el trabajo que hacemos, y al final del día el muchas gracias señorita, digo ya, para eso, o sea, esto es.
3: Sí.
2: Con esto me siento pagada.
3: Esa gratitud que uno, sí, que uno siente también, ¿no? Que recibe. Y desde ahí, quizás estos elementos podrían ser algunos de los más gratificantes también para ti de trabajar con el estamento estudiantil.
2: Sí, mire,
3: ti como profesional.

0: Entendiendo que, claro, los seres humanos somos seres complejos, ¿no? ¿Cómo este concepto de bienestar ha ido cambiando también en los estudiantes, ¿no? Un concepto de bienestar que claramente es subjetivo, ¿no? Que se vincula a la calidad de vida, pero que quizás antes necesitaban otras cosas que ahora no necesitan o que sí necesitan.
1: Es que ahí, o sea, claro, ahí vamos nosotros revisándonos nosotros también, como a fin de año nosotros hacemos como un recuento de qué pasó este año, qué sentimos, y lo hacemos con todo el equipo, ya qué faltó, qué deberíamos cambiar, cómo nos deberíamos articular para poder llegar a más estudiantes, qué deberíamos hacer. Y desde ahí vamos revisando nuestros propios procesos como de área y vamos modificando a medida de que este mismo estudiantado va cambiando.
0: O sea, claro, hay esta planificación que al final dentro de la unidad son súper importantes de poder intercambiar las experiencias de los equipos profesionales. Me imagino que también ustedes, con esta vinculación que tienen, hacen muchas actividades quizás de autocuidado como profesional, ¿no? O sea, lo que hablábamos un poquito antes de la radio, cómo finalmente también, dado los diferentes apoyos y beneficios que tienen que desplegar hacia los estudiantes y estos desafíos también, pueden sostener también o sostenerse como equipo, ¿no? Que es uno de los elementos importantes.
1: Sí, o sea, es bastante estresante el día a día. Hay días en que honestamente quiero salir de la oficina, dar una vuelta, despejarme un poco y después regresar. Entonces, lo que hacemos usualmente con el equipo es como ya salgamos, tratamos de almorzar afuera, no vamos muy lejos, nos vamos al otro edificio ya porque ya tiene arbolito, ya tiene más áreas verdes, entonces ya con eso nos despejamos un poco. Pero el trabajo es muy estresante, muy demandante. Y si no tuviéramos el equipo que tenemos, la realidad sería completamente distinta. Yo creo que si hay algo bueno que tiene la DAVE es su equipo. La calidad de personas, la calidad de profesionales. O sea, confío absolutamente en cada uno de ellos. Son para mí de verdad un apoyo real, sí. Como jefatura también. Sin ellos tampoco podría seguir. Sería mucho más difícil el trabajo.
0: Sí, no, de todas maneras, o sea, ¿por qué te lo pregunto y por qué lo menciono, no? Como para conectarlo también desde ahí. Es porque también si bien este programa habla de los procesos de calidad, ¿no? O los procesos articulados, integrales, etcétera, pero también siempre tratamos de hacer notar que finalmente para lograr las metas y lograr todos los desafíos que tenemos, también es súper importante los trabajos en equipo.
1: Trabajo en equipo.
0: ¿No? Como finalmente la comunicación, el soporte emocional también se instala como uno dentro de los pilares.
1: O sea, por eso te digo, yo creo que sin el equipo que tenemos actualmente sería mucho más difícil el trabajo. Y el trabajo que tenemos actualmente con esta presión constante de que tenemos que responder, de que tenemos muchos procesos o llevamos mucha carga actualmente. O sea, vemos a toda la universidad, las solicitudes de todas las universidades nos llegan a nosotros.
0: Sí, no, y como también desde una perspectiva mucho más humanizada también.
1: Además, que tampoco podemos perder eso.
0: Claro, y que la universidad también lo está poniendo ahí como uno de sus ejes, ¿no?
1: Claro, y el día que perdamos eso estamos muy mal, no. Tenemos que irnos de acá, no podemos seguir.
0: Y pese a todo, vamos por un muy buen camino. Esa es como la conclusión en la que, pese a toda estos elementos que siempre vamos viendo en el cotidiano, creo que vamos bien encaminados desde ahí. Claudia, y llegamos al fin del primer bloque.
1: Tan rápido,
0: ya se pasó esta sección, así que nos vamos a ir con las canciones que también, cierto, nos propuso aquí la invitada.
1: Que les guste.
0: Esperemos que les guste, les va a gustar. Y nos vamos con la primera canción de Los Bunkers, que es Quien Fuera.

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1: Estamos de vuelta ya en nuestro segundo bloque. Estamos con Claudia Morales, ¿cierto? Quien es jefa de beneficios y acompañamiento de la DAVE.
2: Creo jefa que. De beneficios y servicios.
1: Y servicios, eso. Y servicios. Servicios que acompañan.
2: Acompañan, contienen.
1: De la DAVE, y bueno, estamos hablando, ¿cierto?, de cómo se desempeña, quién es la profesional que está detrás también de este cargo. Y ya en nuestro segundo bloque, entonces, nos vamos a ir de lleno a lo que tienen que ver con los roles, con las tareas del día a día, ¿no? Y cómo finalmente se despliegan todas estas acciones. Entonces, desde ahí, para quienes también nos están escuchando o quizás conocen la DAVE de manera genérica, pero quizás no conocen también en específico todo el trabajo que hay en sus diferentes unidades, ¿no? ¿Qué es lo que hace esta unidad que tú lideras? ¿En cuántas áreas esto también se compone, ¿no? ¿Cuál es el objetivo finalmente? Creo que
2: bueno, la DAVE tiene tres jefaturas, ¿ya? Jefatura de deporte, que ustedes lo conocen, me imagino, muy bien, porque siempre sale en todas las redes sociales y es demasiado popular.
1: Le mandamos un saludo a Nelson.
2: Nelson, sí, es muy querido por todos. La Jefatura de Desarrollo y Participación Estudiantil, que tiene que ver con todo el tema de centros de estudiantes, organizaciones estudiantiles, fondos, proyectos, ¿ya? Y la mía. Ya, yo estoy encargada de el CAIE, no sé si lo han escuchado hablar, que es el Centro de Atención Integral Estudiantil, con todos los requerimientos académicos, certificaciones. No somos los responsables de cada uno de esos requerimientos, somos el puente. El puente.
1: Es una unidad súper demandada.
2: Es una unidad súper demandada. Ahí tenemos nosotros a un supervisor adicional y a tres ejecutivas que son muy comprometidas con su trabajo.
1: ¿Y cuál es el rol del CAIE? O sea, yo lo conozco, pero quizás en manera más simple las personas que nos están escuchando.
2: ¿Cuál es el rol del CAIE?
1: El apoyo que presta el CAIE a los estudiantes, a los titulados, tituladas.
2: Mira, básicamente es entrega de información sobre procesos de certificaciones, entrega de estos documentos, pero como les decía, no somos los responsables nosotros de gestionar esta información, sino que somos el puente donde llegan todas estas consultas, y nosotros como CAIE lo que hacemos es canalizar a las distintas áreas correspondientes para que entreguen la información al estudiante. Tenemos protocolos, tenemos procedimientos internos, hemos sacado manual, trabajamos muy en conjunto con la Subdirección de Registro Curricular, con Secretaría General, tenemos una muy buena relación con todas las unidades, entonces eso nos ha permitido también crear estos manuales, estos protocolos de apoyo y de alineamientos, que es lo más importante. Para las direcciones de carrera, protocolos internos, con plazos establecidos para poder entregarle al estudiante una información lo más rápida posible. Pero como te decía, claro, nosotros canalizamos, a nosotros nos llegan todos estos requerimientos académicos y de certificaciones, y nosotros las vamos canalizando a cada una de las unidades o carreras que corresponda. Los tenemos divididos por segmentos, tenemos una ejecutiva exclusiva para todo lo que es posgrado. Hay otra ejecutiva para los programas de continuidad, pregrado, que es donde tenemos el mayor flujo por el número de estudiantes que nosotros tenemos. Claro. Trabajamos también estrechamente con Coquimbo. Trabajamos articulado y tratamos de trabajar siempre lo más articulado con cada una de estas unidades. Una respuesta rápida al estudiante.
1: Sí, ¿no? Una respuesta rápida, oportuna, ¿no? Certera también. Y claro, igual se destaca, porque, o sea, de hecho yo recuerdo desde que estudiaba que existía...
2: Pero el CAIE antes no era de la DAVE.
1: No.
2: Era de otra unidad de la Vicerrectoría Académica, y en el año me va a estar el agua. Hace un par de años atrás.
1: Se cambió de dirección.
2: 2020, 2021, no recuerdo bien por ahí, el CAIE pasó a ser parte de la DAVE como ventanilla única de atención estudiantil, de todos los requerimientos. Entonces, el CAIE era, como siempre dice la Caro, era un departamento desnutrido, chiquito. Y nosotros lo hemos ido potenciando, tenemos... ahora prontamente se viene la inauguración de las nuevas oficinas.
1: Sí, algo estuve viendo, ¿no?
2: Sí, que es que antes estaba en un espacio muy grande, pero era muy oscuro, era... Sí. Le faltaba...
1: Vida
2: a ese lugar, entonces ahora tiene un espacio cómodo, más moderno, bonito, iluminado, tienen las chiquillas ya lleno de plantas, entonces ya es distinto y es más acogedor también para el estudiante, porque van todos al CAIE a hacer, o sea, puede ir a veces uno a hacer una pregunta, pero siempre van con todos sus compañeros, sí. Entonces ahora tienen sillones, es más cómodo.
1: Claro. Oye, ¿van a estar ubicados en el primer piso, cambiando de ubicación?
2: No, en el mismo lugar.
1: En el mismo lugar.
2: En el mismo lugar. Ese espacio se remodeló.
1: Súper.
2: Ya, sí.
1: No, y es súper importante porque uno pasa por ahí y siempre está lleno de estudiantes pidiendo su certificado.
2: Claro, que no pueden ingresar a los sistemas. Entonces ahí la ejecutiva o al correo y entonces ahí las ejecutivas tienen una paciencia increíble y te entregan todas las orientaciones. Sí. Y si no pueden algo... van directamente a la DTI, que está un poquito en el mismo piso, un poquito más al costado, y hacen que el estudiante se vaya, hacen todas las gestiones para que el estudiante se vaya con una respuesta.
1: No, y es súper interesante porque, claro, o sea, el CAIE también está dentro de tu unidad. Yo desconocía ese dato.
2: Lo sabía, tú pensabas que era solamente becas.
1: Sí, yo pensé que era más micro, y ahí, por eso también el sentido de invitar a todas las personas y que podamos también reflejar todo el trabajo que hay detrás. Oye, respecto a los servicios, ¿cierto? A los apoyos, a las becas, beneficios, etcétera, que ustedes entregan. ¿Cuáles son estas opciones o beneficios, apoyos, como quizás ustedes lo denominen mejor, ¿no?

0: que reciben las y los estudiantes?
1: Tenemos, bueno, están los beneficios del Ministerio de Educación, que ya esos todos los conocen, las becas, la gratuidad, el crédito con aval del Estado, que todavía es un crédito que tenemos vigente, los beneficios de JUNAEB y, bueno, los beneficios internos. Beneficios internos, tenemos becas de fallecimiento que cubren hasta un 100%, becas para situaciones especiales como las de emergencia social, alimentación, fotocopia, materiales para los de arquitectura y Arquipay. Tenemos como hartos beneficios pensados para todos los estudiantes. Sabemos que no es suficiente, pero ahí intentamos buscar siempre opciones para poder apoyarlos a todos.
0: ¿Y los estudiantes, las y los estudiantes, cómo se pueden informar respecto
1: nosotros,
0: de esto? ¿Cómo se hace eso?
1: Mira, nosotros actualizamos la página de la universidad casi toda la semana. De CC, no sé si me quiere tanto ahora, porque toda la semana estoy mandando actualizaciones, publicaciones de nota. Nosotros publicamos todo en la web, todo.
0: Sí, es uno de los sitios más completos, yo lo he visto y tiene hasta los informes anuales.
1: Tenemos los informes anuales, nuestros DAB en cifra que les pusimos, nuestros informes anuales, los manuales que se actualizan semestre a semestre. Ahí tenemos nosotros toda la información del convenio con la Clínica Dávila, actualizado nuevamente. Manejamos nosotros toda la información ahí y también el canal, y donde tenemos también muchas visualizaciones en nuestras redes sociales. Ahí tenemos a nuestro periodista centralino también, quien mantiene nuestras redes sociales al día.
0: Sí, yo creo que son una de las redes sociales más activas de esta universidad.
1: Nos llegan muchas, nos piden mucha colaboración de otras unidades, así que yo creo que sí.
0: Un montón de reels, de historias, o sea, es impresionante la cantidad de información que ustedes despliegan, pero que también información que está de manera simplificada, ¿no? Como está simple, está rápida de absorber.
1: O sea, ya sabemos, porque bueno, hace años atrás mandábamos estos correos masivos... pero nos dimos cuenta de que no funcionan, pedimos los números y de cuánto abrían el correo, y era lamentable ese dato. Entonces, finalmente nuestros esfuerzos están puestos en las redes sociales, en cómo comunicamos, cómo entregamos la información, desde las selecciones deportivas, los encuentros que tienen con las otras selecciones de las otras universidades, las ligas universitarias, los proyectos, hasta las cápsulas psicoeducativas que nosotros también hacemos en el área de orientación psicológica.
0: Y eso también es parte de tu área, ¿no?
1: También.
0: Está el CAIE, la parte de orientación psicológica, y además ciertos servicios,
1: el área de beneficios.
0: Súper. Y desde ahí también, claro, que tú mencionabas estas cápsulas incluso, ¿no? Como de autoayuda, respecto a orientaciones, y que también se traducen en redes sociales que son súper situadas también al perfil de las y los estudiantes el día de hoy, ¿no? Pareciera que incluso las redes sociales no segmentan por rango etario. Pero ahora hay mucho TikTok, el Instagram.
1: Mira, hemos pensado abrir TikTok.
0: Ah, ¿no tienen TikTok?
1: No, tenemos. Pero lo hemos pensado ya muchas veces.
0: Se los ahora, piden, ¿no?
1: Sí, ahora el punto es que yo no tengo TikTok.
0: No,
1: sé cómo funciona. Pero me han dicho que tienes que estar todo el tiempo subiendo cosas. Así como todos los días. Y nosotros mismos somos los que grabamos. El Chris, que es nuestro periodista, él nos hace las ediciones, graba, hace todo eso. Pero somos los mismos, nosotros mismos los profesionales que trabajamos en la DAB y que nada... grabamos, entonces...
0: Pero eso es súper bueno también, porque el mensaje que transmiten es súper cercano, porque el estudiantado te puede identificar.
1: Nos conoce.
0: Ah, mira, ella es la jefa de tal, ella es Claudia, etcétera.
1: Nos conocen.
0: Y los conocen, y eso también genera un vínculo, yo creo que es muy distinto a algo que quizás sea un video con inteligencia artificial o con personas que en realidad no existen, ¿no?
1: No, somos nosotros mismos quienes participamos en cada una de esas cápsulas, se repiten, por ejemplo, en orientación psicológica. Siempre uno ya, yo creo que los estudiantes tienen identificados los rostros porque
0: ya las conocen.
1: conocen al Ignacio, a la Connie, a la Lali, la terapeuta floral, que cada vez que ella sube un video a las redes sociales, todo el mundo los comentarios.

0: Dios la aman. Entonces, están muy identificados.
1: Son bien activos.
0: Son bien activos, sí.
1: Oye, y también hay varias ferias, ¿no? Hay varias actividades que se vienen.
0: Tenemos muchas actividades. Una feria en la que ustedes van a participar sí. Este otro mes.
1: Así es, ahí estaremos. Y le agradecemos también que nos inviten.
0: No, porque ya sabemos que ustedes participan, entonces están considerados para esa actividad. No, mira, la verdad es que tenemos harta actividades este mes. Ya partimos con la campaña del mes de la prevención del suicidio.
1: El 10 de septiembre,
0: el
1: ¿no?
0: 10 de septiembre, pero nosotros hacemos una campaña durante todo el mes. Ahí pedimos subir hay una cápsula de prevención del suicidio en el aula digital para todos los estudiantes, con los contactos, con información clave. Y bueno, el 10 vamos a tener actividades y vamos a lanzar información a través de nuestros canales de Instagram, que es el que más utilizamos. Y tenemos actividades, capacitación en prevención del suicidio para estudiantes, primeros auxilios psicológicos con enfoque de género también. Tenemos como harta actividades para los estudiantes. Así que para que revisen, para que se inscriban, para que participen. La capacitación de prevención del suicidio de Gatekeepers es certificada por el MINSAL. Así que, sí.
1: ¿Y esa capacitación a quién está dirigida?
0: En esta oportunidad a todos los estudiantes. Hemos hecho ya para funcionarios, pero en esta oportunidad es para estudiantes. Es una capacitación bastante larga, así que igual se requiere dar tu tiempo de los chiquillos.
1: Oye, y esta campaña, claro, inicia, ¿cierto?, ya pronto para conmemorar el día 10 de septiembre, y ahí también van a haber ferias como instaladas, ¿no?, dentro de, o sea, si nos pudiese recordar cuáles son las fechas de las ferias de estos stands.
0: En el mes de octubre tenemos el mes de la salud mental, ya, el mes de la salud mental, y ahí tenemos también actividades durante todas las semanas. Déjame mirar, porque ayer pedí una gráfica. Espérame un segundito para que no se me quede ninguna actividad fuera. Mira, partimos el 5 de octubre con el lanzamiento de la encuesta de radiografía de salud mental. Nosotros ya llevábamos 3 años haciendo la encuesta, pero nos enfocábamos solamente en estudiantes de pregrado.
1: Ya
0: 100% presencial. Entonces ya hicimos como ese corte, ahora estamos trabajando unos focus group con los estudiantes para replantearnos, a ver si tenemos que enfocarnos en otro tipo de encuesta, en estudiantes de pregrado, pero para lanzar esta encuesta en este otro año. Pero la que se va a lanzar ahora en octubre es por primera vez para estudiantes de posgrado.
1: Ah, mira, ¿sí? Mira qué interesante.
0: No lo habíamos hecho nunca. Ahí trabajamos en conjunto. Bueno, tenemos a Rodrigo, que es un metodólogo que nos lleva ayudando hace 3-4 años. Es maravilloso. Y trabajamos también con GISAM. Con el grupo de investigación también. De psicología.
1: Sí. Mira.
0: Entonces, con ellos trabajamos esta nueva encuesta para este segmento de estudiantes de posgrado.
1: O sea, es pregrado ahora y posgrado.
0: En pregrado estamos con estos focus.
1: Ya
0: para actualizar la encuesta para este otro año. Y ahora el 5 de octubre se lanza esta para posgrado.
1: Mira.
0: Y educación continua.
1: Oye, entonces aprovechamos de hacer un llamado a los estudiantes de posgrado en caso que nos estén escuchando, que contesten. Sí. No, y es súper importante porque, claro, como dice el nombre, es una radiografía de salud mental de la UCEN, ¿no? De distintos estamentos, en este caso estudiantiles. Y que me imagino que al final también eso a ustedes las ayuda, les permite a generar estrategia de acuerdo al diagnóstico que tienen.
0: Claro. Entonces, ¿qué hacemos? ¿Cómo apoyamos? ¿Cuáles son? ¿En qué trabajamos? ¿Qué necesitan? Entonces, desde ahí nosotros vamos también modificando nuestras orientaciones con el trabajo, de intervención. Y bueno, después se vienen talleres con el INJUB y la feria en la que ustedes van a participar es el 13, 14 y 15 de octubre.
1: Sí.
0: Que es la feria que está en el marco del mes de la salud mental, la Semana Saludable. Y ahí, bueno, el año pasado tuvimos 23, 24 stands.
1: Fueron potentes.
0: Fue muy grande esa feria, muy grande. Y este año yo creo que vamos para la misma cantidad de stands. Porque ya tenemos 15 confirmados y todavía nos falta toda la Facultad de Salud, que son muchos.
1: 15 confirmados. O sea,
0: 15 confirmados, real. 15 confirmados, claro.
1: Pero es súper importante esas ferias, porque al final son instancias en las que también hay diferentes unidades que trabajan distintos temas y que el estudiantado también se puede acercar a hacer consulta, a resolver dudas, o incluso informarse de cosas que quizás no sabían de la universidad. Y también hay todas las personas que participan siempre dispuestas a poder resolver dudas, ¿no?
0: Claro, informarse, qué hacer.
1: ¿A quién acudir?
0: Y por ejemplo, en estos stand de salud, te revisan la tiroides. Hay uno de tecnología médica y hace unos 2 años atrás a una estudiante le detectaron algo. Mira. Preventivo, y gracias a eso la estudiante fue a hacerse un chequeo. Igual te sirve, hay que pasar por todo lo que están.
1: Sí, no, de todas maneras. Hay otros de que te toman el azúcar, hay otros que te dan información como, no sé, si está viviendo algún tipo de situación de violencia. O sea, no, es súper integral, sí, finalmente los servicios, sí, que les entregan.
0: Es bien completa esa feria.
1: Sí.
0: Hay intervenciones en los campus con el nuevo departamento de convivencia que tenemos.
1: Sí.
0: Tenemos 2 intervenciones en los campos durante todo octubre. Hay un conversatorio que lo estamos gestionando y lo estamos coordinando con FEGOV, ya que es un conversatorio de salud mental y el impacto de la tecnología y las redes sociales en los jóvenes. Y ahí tenemos a 2 psiquiatras infantos juveniles invitados.
1: Súper.
0: Así que prontamente van a ver toda la información también publicada en las redes sociales.
1: O sea, sigan el Instagram de la DAVE.
0: Sigan el Instagram, porque nosotros tenemos toda la información siempre publicada, actualizada, para que participen. Está muy interesante. Muy interesante, sí. Hay muchas actividades. Les nombré un par, pero de verdad tenemos todas las semanas por lo menos 3-4 actividades programadas ya.
1: No, y que al final, en la medida que somos comunidad, tenemos también este deber de informarnos y participar en las diferentes actividades. Oye, nos vamos al segundo bloque musical, porque ya se nos fue también este segundo momento. Y nos vamos con Milo de Residente.

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1: Estamos de vuelta ya con nuestra invitada, con Claudia Morales. Seguimos hablando ahí los diferentes desafíos de todo el trabajo que se despliega en la DAVE a cargo de su unidad. Y ya estamos en nuestros últimos minutitos, en el último bloque. Se ha pasado sumamente rápido esta mañana. Así que nos vamos a ir de lleno ya a lo que nos queda, ¿no? Hablamos de quién era Claudia detrás de esta profesional, qué es lo que hace en sus diferentes tres áreas, ¿no? Intensas del CAIE, de la orientación psicológica y además, ¿cierto?, de los apoyos, beneficios, ¿no?, que se entregan. Yo, dale con apoyos, no puedo superarlo.
2: Bueno, pero puedes llamar le puedes
1: cambiar el nombre a tu unidad. Entonces, bueno, pero de todo este trabajo que hay detrás, y ahora nos vamos a los desafíos, ¿no? A estos desafíos, a las proyecciones que también ustedes tienen y todas las unidades generalmente tenemos anualmente, ¿no? Como tú bien decías al principio, incluso ya podríamos estar planificando el primer semestre del 2027.
2: O sea, ya estamos pensando.
1: Ya estamos en 2027.
2: Estamos pensando en, bueno, los informes finales, estamos pensando sí. Ya en
1: acreditación. O sea,
2: estamos trabajando en acreditación, muy importante, muy importante. Estamos trabajando, o sea, incluso ya como les comentaba anteriormente en el tema de la radiografía salud mental para este otro año, porque estamos trabajando en este año en estos focus con los mismos estudiantes. Entonces sí, ya estamos articulando y estamos trabajando para que este otro año, que es un año que se vienen grandes cosas, grandes temas a nivel universidad, llevarlos de la mejor manera también.
1: Sí, sí, o sea, temas como, por ejemplo, la acreditación.
2: Como la acreditación, nuevamente. Es que es muy importante.
1: Es muy relevante. O sea, sin acreditación, finalmente
2: no tenemos beneficio, no tenemos nada. Entonces, tenemos que poner nuestra energía y nuestro foco también en eso.
1: Tal cual, ¿no? Y desde todos los estamentos, o sea, entender que la acreditación finalmente también te entrega, en palabras simples, ¿no? Como esta estrellita de decir, mira, estás en tal nivel, eres buena, no eres tan buena, ¿no? O sea, finalmente también te sitúa con un prestigio al estudiantado, a los titulados, a los graduados. Entonces, claro, uno de los principales ejes también, creo que en lo que estamos todos y todas, tiene que ver con la acreditación. Y que también nos permite, o el proceso de autoevaluación, ¿no? Previo en el que nos permite también demostrar todo lo que hemos hecho como universidad, todo lo que hemos crecido, y uno de los ejemplos también es lo que tú haces, ¿no? Cómo se ha desarrollado, cómo ha crecido y cómo se va
2: pensando también en la acreditación, es que tenemos este, y en el criterio 7 específicamente, que es el criterio que nos convoca como a nosotros como apoyo estudiantil, es que tenemos este nuevo departamento de convivencia estudiantil que ha sido un éxito en redes sociales, y que las profesionales que trabajan ahí están con atención y resolviendo situaciones casi todos los días.
1: En la contingencia.
2: En la contingencia misma y también harto desde la prevención también.
1: Sí, no, de hecho a las chicas de este departamento de convivencia las tenemos para el 30 de septiembre.
2: Vas a amar. Que son perfectas las dos.
1: Es que toda la gente de la DAVE es así. Así que, la chica de... Ahí la Roxana y la
2: Caro. Roxy y la Ale, sí, no, son de verdad, son muy buenas las dos. Entonces, están trabajando harto desde, claro, como tú dices, la contingencia. Y harto también desde la prevención. Y no solamente ellas como departamento por sí solo, sino que también trabajan harto con la unidad de género.
1: Sí, trabajan muy articulada.
2: Yo creo que eso también es muy bueno. Escuchaba el programa de la Marce hace unas semanas atrás que también comentaba de que...
1: Sí, la Marce también.
2: La Marce Roja, la jefa de la UACE. Y en sí, efectivamente, trabajamos muy articulados con todas las unidades de apoyo, entonces eso ha permitido también entregar una respuesta oportuna y rápida a cada uno de los estudiantes que nosotros vamos detectando que tienen mayor complejidad.
1: Sí, ¿no? Y además también entender que las personas estamos compuestas por diferentes áreas, diferentes necesidades, entonces en la manera que tú trabajas articulada es que también puedes ir apoyando las diferentes necesidades que tenemos como seres humanos, ¿no? Oye, Claudia, y ya para hacer como esta síntesis, ¿no? Entre lo profesional, entre lo personal, por decirlo de alguna forma. ¿Qué significa para ti, ya como cierre, qué significa para ti trabajar, más allá de los aprendizajes que has tenido, ¿no? Pero desde quizás lo subjetivo.
2: Magali, lo disfruto. Si bien es estresante y es demandante, me gusta. Me gusta, lo disfruto, lo paso bien, me gusta estar todo el día haciendo mil cosas al mismo tiempo, con mi cabeza en mil cosas, en mil temas, pero lo disfruto, me gusta mucho.
1: Y si tuvieras que mandarle un mensaje a los estudiantes que nos estén escuchando, ¿no? De quizás están en alguna situación en la que quizás se podrían acercar, ¿cierto? A ti, de solicitar.
2: Que se acerquen, las puertas siempre están abiertas para cada uno de ustedes. No solo las de mi oficina, sino que te puedo dar fe que cada uno de los profesionales que trabaja en la DAVE es así y están disponibles para apoyar a cada uno de los estudiantes que lo requiera. Que se acerquen, que pidan ayuda, que no se queden con esa sensación de que nadie los escucha, de que nadie los va a entender, de que están solos. Porque eso no es así. Nosotros siempre vamos a estar para apoyar a cada uno de ellos, y orientarlos y contenerlos y estar para ellos. Y que sea a su paso por la universidad una experiencia agradable y no algo tormentoso, no algo que sea doloroso. Claro. para muchos de ellos. Entonces, que se acerquen, que estamos para ustedes.
1: ¿Y a dónde tienen que dirigirse?
2: Una solución.
1: O sea, la mayoría lo sabe, pero ¿quién no lo sabe?
2: Mira, para empezar está el calle, que está la GHU, Torre B, primer piso, y el área de atención psicológica, beneficios. Mi oficina es la Torre A, también del mismo edificio, primer piso.
1: Súper. Entonces ahí dejamos la información también para aquellos y aquellas que quizás sienten algún motivo, ¿no? Alguna duda, alguna inquietud, acérquense, tal como decía Claudia, no se queden con la duda y la DAVE ahí estará para acompañarlos, ¿no? Por sobre todas las cosas. Claudia, agradecerte que nos hayas acompañado hoy
2: cuando
1: día.
2: Quieres, fue muy corto.
1: Sí, se hizo súper corto. Sí. Se hizo muy, muy breve, muy ameno, y agradecerte la disposición también de mantener esta conversación, como te decía, tratar de que fuera fluida, algo cercano y que también a nosotras incluso nos saque un poquito del trabajo cotidiano.
2: De la
1: ¿no?
2: rutina diaria.
1: Que podamos disfrutar esta hora de radio.
2: Sí, muchas gracias por la invitación nuevamente.
1: Muchas gracias, Claudia. Bueno. Te deseamos una linda semana.
2: Igual.
1: Aquí estaremos trabajando de todas formas, igual juntas en la feria, en la acreditación, en un montón de cosas. bueno, también despedimos, ¿cierto?, este programa. Un saludo a todos y todas quienes nos han escuchado. Recordamos que ya el próximo miércoles, ¿cierto?, estará Jorge Ulloa y María Isabel Rojas acompañándolo. Así que nos despedimos y les agradecemos su audiencia con la canción Fe, de Jorge González.

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1: Jessica Brumek.
2: Un punto de inflexión, así calificó Ursula von der Leyen el intento de ataque con drones contra el aeropuerto de Leipzig, luego de que Alemania acusara directamente a Rusia como el responsable. En Honduras, la justicia cerró el caso contra Juan Orlando Hernández, que había sido acusado por fraude y lavado de dinero. El expresidente hondureño fue recientemente indultado por Donald Trump en una causa por narcotráfico por la que cumplía condena en Estados Unidos. Naciones Unidas pide al mundo que enfrente la realidad. El calentamiento global superará pronto la barrera de los 1,5 grados centígrados, aunque el organismo advierte que aún se pueden tomar medidas para limitar su impacto. Hasta aquí los titulares del noticiero de Radio Francia Internacional, que encuentran también en rfimundo.com. El intento de ataque con un dron explosivo en el aeropuerto alemán de Leipzig fue un punto de inflexión. Así lo definió la presidenta de la Comisión Europea, Ursula von der Leyen, tras que Berlín acusara este martes a Moscú como el responsable del intento de ataque el pasado agosto en esta ciudad alemana, ciudad que es estratégica para la OTAN y para el apoyo a Ucrania. Los sabotajes y campañas de desinformación rusas no son la novedad, pero sí lo es su reciente intensificación, explica nuestra corresponsal desde Bruselas, Esther Herrera.
3: El intento de atacar con drones el aeropuerto de Leipzig en Alemania y que apunta directamente a Rusia, según Berlín, ha puesto a Europa en alerta. Y se trata de un punto de inflexión para el bloque, así lo asegura la presidenta de la Comisión Europea, Ursula von der Leyen.
4: Leipzig marks a new escalation.
5: Leipzig es una nueva escalada en el territorio de la Unión Europea, directamente atribuido a Rusia, pero es parte de un patrón con incidentes cada vez más peligrosos.
3: Estas palabras las ha dicho von der Leyen poco antes de reunirse con el secretario general de la OTAN, Mark Rutte, en que Rusia es uno de los temas principales de su encuentro. Los sabotajes, intentos de ataques o campañas de desinformación que tienen el sello del Kremlin no son nada nuevo, pero sí la intensidad con las que se están produciendo. Tanto la Unión Europea como la OTAN insisten en que, pese a estos intentos de intimidar, el apoyo a Ucrania no va a flaquear, a pesar de que el conflicto ya va de camino de cumplir 5 años. Bruselas ya advertido que prepara más sanciones para los próximos días. Todo ello se produce además en un momento en que Rusia lleva semanas bombardeando con enorme vileza a Ucrania y su capital, mientras que Kiev pone contra las cuerdas las refinerías y el espacio aéreo ruso. Informa Esther Herrera desde Bruselas para Radio Francia Internacional.
2: A pesar de las sanciones y advertencias europeas, Moscú bombardea masivamente Kiev desde hace 6 días y las ofensivas cruzadas en la guerra en Ucrania se intensifican. Volodymyr Zelensky advirtió a las compañías aéreas que, mientras dure el conflicto, podría haber drones ucranianos en el cielo ruso, amenaza que Vladimir Putin calificó de terrorismo de Estado. Esto mientras misiles rusos causaron ayer martes al menos 12 muertos y más de 10 heridos en la región de la capital ucraniana. Para Ulrich Bunat, analista geopolítico e investigador asociado del think tank Eurocreative, Vladimir Putin se siente intocable ante la falta de reacción por parte de Estados Unidos.
6: Vladimir Putin sent bien que la presión mise par les occidentaux effectivement elle est importante.
7: Vladimir Putin es consciente de que la presión ejercida por Occidente es importante, pero no le impide continuar su guerra. El ministro de Economía ruso ha sido invitado a la cumbre del G20 en Estados Unidos y esto se nota aún más porque precisamente en cuanto a la propuesta de una posible discusión de paz, Vladimir Putin de alguna manera, cuando el director de la CIA, el señor Radcliffe, visitó Moscú, en realidad hubo un rechazo por parte de los rusos que dijeron que no estaban realmente interesados en una reunión a tres con Donald Trump y Volodymyr Zelensky. Así que esto muestra que efectivamente los rusos se sienten lo suficientemente seguros como para decir de alguna manera a los estadounidenses gracias por sus propuestas de negociación, pero por el momento no estamos realmente interesados.
2: Escuchábamos al analista geopolítico Ulrich Bunat, entrevistado por Julian Chavan.
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1: Hola, hola, muy buenos días. Miércoles 2 de abril. De septiembre, iba a decir agosto, estoy atrasado. 2 de septiembre, hoy estamos pero ya a punto de celebrar nuestras fiestas patrias. Nos queda muy poco, Francisco y David ahí ya lo sentí con olor a humo, asado. Están preparándose el olor a empanadas también están. Oye, ¿cómo están chiquillos? ¿Todo bien? Perfecto. Oye, está rica la temperatura. Estoy con polera porque hace un calor espectacular. No sé qué temperatura tenemos hoy día.
2: Temperatura 18 grados.
1: 18 grados. Oye, qué rico, qué rico, qué rico. Oye, estamos. Hoy día me tocó de nuevo un programa solito. Ingrid está complicada con una tarea que tiene que hacer con su coordinación de un magíster que tiene. Está acreditando, pero ahí le mando todo el ánimo, todo el fuá, como se dice, para que pueda salir de esa pega estresante. Pero le va a ir bien, así que todo un saludo grande para Ingrid y que le vaya súper bien en su acreditación del magíster. Y como cada miércoles tenemos siempre un invitado espectacular. Hoy día, bueno, ha venido muchas veces ya. Casi que es dueño de casa ya, lo tenemos acá hace mucho tiempo. Pero nos viene a hablar de un tema que hoy en día está muy de moda, que es la poca participación de los hombres como educadores y profesores en la educación. Recordemos que hoy en día la educación está siempre, bueno, la educación siempre está en temas, momentos de temática, siempre estamos ahí informando sobre qué pasa con la educación. Y hoy día viene José Miguel Vergara, coordinador de Incidencia de Elige Educar. José Miguel Vergara ha estado acá ya varios programas, pero ¿cómo está? Esta
3: creo que es como la cuarta vez.
1: Como la cuarta vez.
3: Sí, ¿cómo está, feliz, José Miguel? Feliz de estar acá. Bien, bien, feliz. Se acerca septiembre, la mejor época del año, dicen. Sí, ahí se siente el cansancio del año, pero... pero bien, se siente ahí la primavera, el cambio de hora.
1: El cambio de hora, oye, se viene el cambio de hora. Dicen que sí o que no sé todavía. Estoy ahí, están ahí, parece, los políticos.
3: Ojalá que sí.
1: Dependiendo del cambio de hora de verano, invierno.
3: Sí, a mucha gente, yo soy, tengo que emitir team horario invierno. Pero igual es rico salir del trabajo y que esté de día.
1: Sí, no, sí, espectacular. Bueno, ahora se siente un poco, a las 5:30 todavía está... Sí,
3: está más clarito.
1: Está más claro. Oye, José Miguel, bueno, dueño de casa, ya está ahí acá. Oye, te manejas con los micrófonos. Oye, tú vienes a hablar sobre una temática que, bueno, pasa mucho que los hombres... no quieren estudiar pedagogía por ciertos temores o ciertos aprensiones en cuanto a ciertas pedagogías o a ciertas acciones que tienen que hacer en función de esto. ¿Por qué Elige Educar decide hablar de esta poca participación? ¿Por qué se está metiendo en este tema? ¿Cuál es el motivo que a usted lo hace ver este tema como un tema importante?
3: Sí, todo partió hace mucho tiempo con un estudio justamente que buscaba entender las trayectorias de hombres en educación de párvulo. Muy como, veamos qué pasa en ese camino.
1: Claro.
3: Y ahí nos dimos cuenta, o sea, teníamos una idea de que habían pocos hombres en educación de párvulo, y después empezamos a analizar los datos en tema de educación general y empezamos a darnos cuenta que había niveles bien feminizados donde la participación masculina era muy poca. Y ahí nace la necesidad de, desde Elige Educar, de visibilizar estos referentes, porque también creemos que entregarle a los niños, niñas y adolescentes un referente profesional, en este caso de la educación, es clave para motivarlos a estudiar pedagogía, a mostrarles distintos roles profesionales, y que vean que también es posible ser educador y educadora, en este caso educador de párvulo, profesor de educación básica, que son las carreras más feminizadas en Chile.
1: Perfecto. Hoy, siempre dije, Elige Educar nos trae demonios, así como que te vas metiendo por todas las la arista. Oye, ¿y alguna cifra en cuanto a esto?
3: Sí, mira, las cifras son bien decidoras. En Chile, el 1%, menos del 1% de los hombres estudia educación de párvulo.
1: Menos del 1%.
3: Y en caso de educación básica, esa cifra llega al 22% aproximadamente, porque en verdad es 21.5%,
1: claro.
3: De hombres que estudian educación básica. Y eso es clave. O sea, nosotros cuando miramos las trayectorias de estos hombres que ingresan a la profesión, por ejemplo, entre el 2010 y el 2023, 400 hombres postulan a educación de párvulo. 400 en todos esos años. En realidad, bueno, son 399, pero 400 postulan dentro de las tres primeras preferencias de carrera de estudio. O sea, y estas tres primeras preferencias porque muestran un real interés. Si postulo en pedagogía en la décima preferencia, en verdad puede ser más declarativo. Pero dentro de las primeras tres, 400. Después se matriculan 250. Ahí ya se nos está escapando un gran porcentaje. De esos 250 que se matriculan en este mismo periodo, solamente 31 se han titulado. Y de esas titulaciones, de esos 31, solo 9 trabajan en el área de educación de párvulo, que es la área que estudiaron este año. Con los datos de este año, solo 9 educadores.
1: Eso a nivel país.
3: A nivel país.
1: ¿9?
3: 9. En total son 31, pero que están trabajando en aula en educación de párvulos son solo 9. Y en educación básica no es muy distinto. Tenemos un 22% de hombres que se encuentra trabajando en educación básica. Y son áreas bien feminizadas porque están bien vinculadas. A esto genera harto conflicto, sobre todo cuando hablamos del componente profesional. Pero están bien vinculadas al cuidado. Entonces suelen ser profesiones que están mucho más feminizadas por ese...
1: Por el cuidado menor.
3: Por el cuidado de niños, niñas.
1: Pero ¿sabes qué? Mira, a mí me llama la atención porque mi carrera, educación física, pasa al contrario.
3: Pasa lo contrario.
1: O sea, sí. Hoy día entraron en primer año 60, un aproximado, uh-huh. Y del 60 un 15% son mujeres, o sea... Es un 40% de hombres, entonces 45% de hombres. ¿Y a qué se debe toda esa diferencia entre párvulo, básica y otras carreras como educación física? Que ese vuelco entre hombres y mujeres cambia una enormidad. O sea, en párvulo, yo sé que párvulo es una carrera netamente feminista.

0: aproximadamente un 9 o 10%. Los Países Bajos también, que son los que más tienen, en torno al 12-13% de participación de hombres en estos niveles,
1: Mira.
0: principalmente en párvulo. ¿Qué pasa? Bueno, hay varios estereotipos operando, que creo que eso es clave. No es solo un factor. Efectivamente, de las pedagogías, la que se encuentra menos feminizada es educación física,
1: Claro.
0: donde mayor participación de mujeres hay, menor participación de mujeres hay. Y eso se debe a varios estereotipos asociados principalmente al rol del cuidado de niños y niñas
1: Claro.
0: como a algo netamente femenino, y el rol del juego, el deporte, ¿cierto? De la acción más llevado hacia lo masculino. Por eso podrían explicarse. Y ahí nosotros levantamos varias hipótesis porque también quisimos explicarnos justamente ese por qué. Porque hay algunas profesiones que son más masculinizadas o más feminizadas, sobre todo en pedagogía.
1: Claro.
0: Y claro, por ejemplo, levantamos varias hipótesis y una dijimos, vamos, veamos cómo pueden ser los ingresos, por ejemplo, pueden jugar a favor o en contra. Y ahí nos dimos cuenta que en verdad no es una hipótesis que se cumpla. Países que tienen mejores ingresos en educación de párvulo demostraban feminizarse mucho más
1: Claro.
0: porque era una mejor oferta laboral para mujeres, donde recibían un mejor salario. Entonces hay factores culturales que principalmente son los que operan.
1: Claro, ahí la cultura indica mucho. O sea, aparte de la estigmatización del hombre en el cuidado del menor,
0: Claro.
1: yo creo que ahí también hay un factor, ¿no?
0: Sí.
1: De estigmatizar al hombre como diciendo, oye, este es un bruto, por decirlo menor,
0: Sí.
1: y cómo va a estar a cargo de menores.
0: Sí, nos pasó harto. Nosotros en estos muchos estudios que hicimos, hicimos varios focus group. Y hubo un focus group con apoderadas que fue muy bueno. Con apoderadas y apoderados. Participaron dos apoderados. Y heavy. O sea, para empezar, encontrar dos hombres apoderados ya era buscar una aguja en un
1: Sí.
0: pajar. Pero claro, nosotros en esa entrevista les mostramos imágenes y les preguntamos, ¿qué les pasa a ustedes con estas imágenes de hombres cuidando, hombres educando en niños tan chicos? Y primero tenía una respuesta muy positiva, como, no, bien, está súper bien, como,
1: Claro.
0: bacán que participen. Y después empezaron como de a poco
1: A soltarse.
0: a soltar y decir como, sí, mira, en verdad igual me daría cosa, no sé, porque sea muy brusco.
1: Claro.
0: O que no sepan ciertas como ciertas cosas del cuidado. Y ellas solas se iban como diciendo, ya, pero es verdad, es igual. Como que estudian eso, trabajan en eso, saben cómo tratar con niños. Después decía, ay, pero si, no sé, si a lo mejor no saben, no sé, mudar o temas de juegos infantiles son más bruscos. No, pero les deben ese. Entonces está todo este conflicto de la imagen masculina como un actor que efectivamente irrumpe
1: Irrumpe, claro.
0: en estos espacios educativos, que pareciera ser que tenemos que tener mayor cuidado, unos por prejuicios, ¿cierto? Y otros también por estos estereotipos de. Pueden ser muy bruscos, están
1: Claro.
0: más asociados, pero también hay toda una posibilidad,
1: Sí,
0: como en
1: pues.
0: cómo los niños conectan también con esas otras partes que.
1: Claro, porque mira, nosotros en la carrera de educación física, no quiero personalizarlo, pero en cuanto al rol del docente de educación física, nosotros igual trabajamos con menores de edad
0: Claro.
1: en párvulo, pero no se genera ese conflicto con esa asignatura,
0: Claro.
1: porque el apoderado entiende que esa asignatura es así, o sea, los chicos tienen que rodar en el piso, van para allá, tienen que correr, saltar, es como más de una actividad, digamos, como lo puede mencionar, me estoy tratando de ver cómo lo ve un apoderado como más bruta, más intencionada hacia la acción de
0: Sí.
1: correr, de saltar. Entonces, a lo mejor, claro, desde ese punto de vista no lo ve como tan, la educación física no la ve como tan, oye, hay que cuidarlo, hay que protegerlo en este sentido. Pero en relación a eso, acá en Chile, la presencia de estos profesionales, que son pocos, ¿cómo se explica que sea siendo baja? O sea, ¿hay una explicación, hay algo ahí que pueda gatillar?
0: Sí, justamente están todas estas barreras culturales que eran las que te mencionaba, pero también existen barreras sociales.

0: institucionales que operan desde el momento en que alguien quiere estudiar para ser profesor o educador de párvulo. Entonces, y que muchas veces limitan que esa persona pueda pensar, ¿cierto?, en siquiera ser. Para empezar, no hay referentes. Eso es como, claro, como decir, oh, yo tuve un profe o un educador de párvulo, que gana de ser como él, que le esté cuidando, yo también tengo esa capacidad. Claro. Entonces ahí ya hay ciertos elementos, lo otro son barreras institucionales. Nosotros cuando analizamos, por ejemplo, las imágenes, las campañas de matrícula o atracción, o los sitios web, o distintos elementos, incluso guías del Ministerio de Educación, nos damos cuenta que hablan todas en femenino.
1: Claro.
0: Y eso ya te va, institucionalmente, te va marcando la idea de que esta podría ser una carrera o una profesión principalmente para mujeres.
1: Para mujeres.
0: Entonces, desde ahí ya se van moldeando estas trayectorias de hombres en educación. Y esa es una de las principales barreras identificadas.
1: Claro.
0: Y además están todos los otros factores familiares y sociales, ¿cierto?, de cómo se insertan estos hombres en estos contextos educativos.
1: Claro, es complejo porque igual uno, bueno, cuando ve las imágenes, hablando del estereotipo, cuando ve las imágenes de carreras de párvulo, son mujeres las que salen.
0: Mujeres.
1: No sale ni un hombre. No. Entonces, claro, ya te predispone, no, esta carrera es de mujer, o sea... y comienza y se ve el estereotipo, pero ¿en qué momento empieza a comenzar esta o a operar este tema del estereotipo que tiene que ser una carrera de hombre y alejar, o sea, de mujeres, y alejar al hombre de esta del ser educador en este nivel?
0: Sí, esos estereotipos comienzan desde muy chico y eso es clave, porque si efectivamente queremos atraer a porcentaje de la población, ¿cierto?, a que estudie pedagogía, porque tienen vocación, porque tienen las capacidades, y queremos también, ¿cierto?, a los mejores,
1: claro,
0: para que todos los niños y niñas tengan buenos profesores y educadores de párvulo, necesitamos también a este otro 50% de la sociedad que son los hombres.
1: Claro.
0: Entonces, pero ahí aprovecho a mandarle un saludo a Fundación Valientes, que con quien estuvimos trabajando también harto estas temáticas, y ellos empezaron a identificar que todos estos estereotipos empiezan a operar aproximadamente desde los 3 años.
1: Perfecto.
0: Entonces, ya a los 3 años un niño o una niña tiene más o menos claro, o la idea de que existen profesiones para hombres y profesiones para mujeres. Entonces empiezan a preguntar a los niños qué quieren ser cuando niños, y cuando grandes, y empiezan bombero,
1: claro,
0: y las mujeres automáticamente enfermera, profesora, educadora, porque tampoco hay justamente esta imagen de un hombre, un referente educacional. También hay componentes familiares también que
1: claro,
0: son muy decidores. En Chile hay alto porcentaje de hogares monoparentales donde la figura es la mujer, entonces se asocia todo el cuidado también a una mujer. Llegan a los jardines infantiles,
1: justamente,
0: y la persona que te está cuidando y que te está educando es una mujer. Entonces, esos estereotipos van moldeando estas trayectorias y les dicen a los niños indirectamente que hay profesiones efectivamente que
1: son de mujer.
0: Son de mujer.
1: Claro, porque tú ves en el día a día, o sea, más que en el día a día, o sea, los chicos siempre buscan profesiones de alto riesgo. Por ejemplo, el hombre tiene que tener profesiones que sean de alto riesgo. Trabajo en mina, sí, trabajo en altura, trabajo aquí, trabajo acá.
0: Bombero,
1: que son
0: los clásicos, claro, que uno dice cuando niño.
1: Justamente, que son de alto riesgo. Claro, y las mujeres de cuidado.
0: Uh-huh.
1: Enfermera de cuidado.
0: Claro.
1: Entonces, ahí yo creo que también se genera esta separación de roles,
0: sí,
1: entre lo femenino y lo masculino. Entonces, sí, eso se va detectando, obviamente, a la hora de elegir la profesión.
0: Sí, efectivamente. De hecho, entre las entrevistas a los hombres educadores, que fue casi censal, casi que entrevistamos a todos los de Chile, si son muy,
1: claro,
0: poquitos.
1: Nueve.
0: Entonces, nosotros alcanzamos a entrevistar como a 10, una cosa así, educadores, y lo heavy es que dentro de sus trayectorias, cuando nosotros les preguntamos, bueno, ¿qué te llamó la idea de...? todos asocian como momentos decidores de su desarrollo infantil. Yeah. O, por ejemplo, tenían un guía scout que los cuidaba, que cuando eran lobatos,
1: claro,
0: cuando son más chicos, ¿cierto? Que los cuidaba, que incentivaban el juego. Otros tenían una imagen paterna muy fuerte en el cuidado. Entonces, para ellos nunca fue algo extraño cuidar a hermanos o cuidar primos. Y hay otros, por ejemplo, que mencionaron que efectivamente habían tenido un educador.
1: Ya.
0: Había sido uno.
1: Uno.
0: Un educador, a quien le mando saludos, Ricardo, que justamente él había sido el educador de estos otros hombres. Y ellos mencionaban que, bueno, gracias a esta imagen de este educador, me di cuenta que yo podía hacer eso y que tenía un trato distinto por parte de este educador que era distinto al que tenía, por ejemplo, con mis papás, con todo. Porque también hay esta estructura, por eso es un tema tan complejo, porque está esta estructura social y laboral que también expulsa muchas veces al hombre de los procesos de crianza, y cuando hay un hombre en el aula, eso se desdibuja y les podemos decir a los niños y niñas, ¿cierto? Yo quiero ser como este profesor, como este educador que,
1: claro,
0: que me enseña otras formas de cuidar y de criar.
1: Perfecto.
0: Y educar también.
1: Súper, pero mira, tú me hablaste de 31.
0: Sí.
1: Y me hablaste de 9.
0: Sí.
1: ¿Qué pasa con el resto? Porque las instituciones son, ellos eligen.
0: Claro.
1: ¿Quién va a trabajar con usted, como educador de párvulo?
0: Sí.
1: Entonces, ahí hay responsabilidad también de la institución, como elegir a quién.
0: Sí, hay varios elementos que nosotros también, justamente dentro de estos otros hombres que también estudiaron educación de,
1: claro,
0: párvulo, pero que no están en el aula. Identificamos, algunos, claro, están trabajando vinculados, por ejemplo, en CESFAM, como, ya, vinculados con niños, pero en programas más de salud.
1: Perfecto.
0: Pero muchos de los, muchos, tampoco son muchos más,
1: no, son
0: 31.
1: Son 31.
0: Pero otros tienen trayectorias profesionales muy aceleradas.
1: Perfecto.
0: Ingresan, por ejemplo, al aula y al muy poco tiempo, a diferencia de sus pares mujeres, adquieren cargos directivos.
1: Super.
0: O cargos de liderazgo, que uno podría decir como que bueno, como que se potencian estas trayectorias, pero en verdad también empezamos a ver que eran mecánicas muchas veces para sacarlos del aula.
1: Yeah.
0: Justamente evitando este vínculo porque o generaba conflictos con la familia o dentro de la institución se generaban ciertos conflictos, entonces les daban cargos directivos o les daban cargos de gestión, y eso se conoce como ascensor de cristal, que es como estos ascensos muy abruptos. Y estos educadores que habían tenido estas trayectorias también se lo cuestionaban, también ellos hacían notar de llevaba muy poco tiempo y me hicieron director del establecimiento,
1: claro,
0: o me sacaron del aula, y también con ciertas nostalgias de me gustaría estar en el aula, pero y también hay todos estos factores económicos que no se pueden obviar, ¿cierto? De la carga laboral que muchas veces tienen los hombres como rol proveedor de,
1: claro,
0: tengo que tener un mejor ingreso de lo que me permite efectivamente esta profesión.
1: Claro, igual es complejo porque si tú me dices ese ascenso rápido, o sea, es porque se genera un conflicto dentro del establecimiento.
0: Sí.
1: ¿Y ese conflicto lo genera el propio establecimiento o es un conflicto que lo genera el apoderado de afuera? Mm. ¿O qué dirá el entorno educativo?
0: Yo creo que es un poco de ambas cosas.
1: Yeah.
0: Muchas veces no se piensa que es incluir un hombre.
1: Perfecto.
0: Incluyamos un hombre y listo, y avisemos. Y no, ahí nos hemos dado cuenta que se necesita un trabajo previo, un trabajo con la comunidad, con los,
1: claro,
0: apoderados. A lo mejor incluir a los apoderados durante este proceso de contratación, que unas reuniones previas donde conozcan a este profesor, a este educador, ¿cierto? Sobre todo en los niveles más pequeños, que es donde más cuidado, más resguardo, cuidado hay por parte de la familia. Claro, cuando ya están séptimo, eso hay, de hecho esa línea de feminización de la profesión también se empieza a desdibujar, pero en los niveles más pequeños no. Y ahí es donde la familia está mucho más alerta y mucho más reactiva. Entonces hay todo un trabajo que tiene que hacer la comunidad educativa para acompañar a estos educadores y también acompañar a la familia. Y ahí se pueden generar espacios muy bonitos y muy nutritivos, ¿cierto?, de convivencia, y cómo los padres también se hacen parte de esos procesos educativos.
1: Perfecto. Oye, José Miguel, ¿y qué impacto puede tener para los niños y niñas el crecer en un, y aprender en un ambiente diverso? O sea, que contenga un profesor o un educador hombre, una educadora mujer. ¿Han visto ese tema del impacto en estos niños?
0: Sí, son impactos bien sociales, en verdad, más que cuantitativos, que no sé, mejoró las notas, porque, claro, la
1: más
0: calidad...
1: Más cualitativo.
0: Sí, más cualitativo, efectivamente. Porque justamente al entregarle estos referentes, ¿cierto?, los niños rompen este molde que es bien establecido, ¿cierto?, de yo no puedo cuidar. Y ese yo no puedo cuidar empieza a generar otros vínculos con las paternidades, con sus padres, ¿cierto? Hay un educador que nos contaba en una de las entrevistas que decía que cuando él entró a la sala, o sea, al jardín, una apoderada que la miraba mucho.
1: Yeah.
0: Una apoderada lo miraba y lo miraba y lo miraba como con harta desconfianza, y después apoderada empezó a ir con el papá y se quedaban afuera mirándolo. Y después se queda el papá mirando, y hasta que un día el papá se acerca y le dice como, oye, disculpa, soy el papá de... Y como, sí, sí, básicamente te veo todos los días como vigilando. Y le dice que lo ve harto, jugar harto con su hijo, y que su hijo siempre lo nombra, y cómo puede hacer él para jugar con su hijo y cómo está vinculado. Y eso es un impacto indirecto en el niño, porque es como una vuelta que podría ser un poco larga, pero efectivamente la presencia de un educador motivó al papá, ¿cierto?, a tener prácticas y vincularse más con la educación, ¿cierto?, del hijo y espacios de crianza. Y el educador le entrega esta herramienta y el padre después puede, ¿cierto?, entregársela a su hijo, y ahí ya se genera un cambio virtuoso.
1: Un círculo virtuoso.
0: Claro. También, ¿cierto?, están todas las dinámicas de juego al interior de los jardines que efectivamente rompe los moldes. Los niños, al ver esta imagen masculina, también interactúan de forma distinta. Es distinto, pero no necesariamente es mejor, que ahí también hay que ser claro, como es un espacio en el que las educadoras y los educadores, ambos, pueden entregar distintas miradas y distintas posibilidades para los niños.
1: Perfecto. Oye, José Miguel, se nos está yendo el tiempo rápido, se nos va volando con todas las conversaciones. Nos vamos a una pausa musical y volvemos con más Vocación de Profesor.
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1: Hoy estamos de vuelta ya en tiempo 18. Hoy David ya me mandó un recado con la música. Yo creo que ya está más prendido que yo. David y Francisco están más prendidos que yo. Ya estaban bailando ahí. Un pie de cueca. Oye, continuamos con José Miguel Vergara de Elige Educar, con un temón que nos trae sobre el tema de los hombres y con los educadores, con el estudio de educadores de párvulo, y que hay unos porcentajes increíbles que me estaba mencionando sobre el tema del 31 hombres estudiaron educadores de párvulo a nivel nacional y 9 están ejerciendo. Mira, son cifras importante, pero mientras estábamos escuchando la cueca que ahí los chiquillos pusieron, estábamos hablando sobre el tema de la de este estereotipo de hombre, que a veces te recalcaban que eran heterosexuales. Entonces, eso marca un cierto resguardo de la familia. ¿Cómo lo ve la familia ahí?
2: Sí, eso durante las entrevistas, varios de los educadores recalcaban harto este rol como familiar. Estoy casado, tengo hija, tengo hijo, y lo hacían justamente con sus apoderados como métodos de resguardo, para evitar ciertos prejuicios o ciertos comentarios, y también como una forma de validar el rol de cuidado. Yo sé cuidar y sé educar.
1: Sí, porque soy papá.
2: No era porque soy educador, que básicamente estudié para eso, sino que además porque soy papá, porque tengo una familia. Y también hay ciertos resguardos adentro de que te comentaba justamente en la pausa musical. Claro. Estos resguardos que tienen principalmente para evitar ciertos prejuicios. Por ejemplo, nunca se quedan solos al interior de la sala, solos con los niños. Claro. No los llevan a los baños, porque existen ciertos resguardos. Ellos son súper conscientes de todos estos estereotipos o prejuicios que puede existir con un hombre cuidando niñas o educando a niños. Entonces, tratan de resguardarse por todos los frentes. Y uno de esos, justamente, es el tema de yo soy una persona de familia y que heterosexual normalmente los resguardan harto.
1: Claro, ahí te recalcaban eso, me decías.
2: Sí, como yo soy una persona heterosexual.
1: Claro, para que la familia igual entienda que obviamente soy padre de familia.
2: Claro.
1: Sé cuidar a hijos, sé cuidar a niños, para que ustedes tengan el resguardo que obviamente se merecen como familia, y que la confianza también esté ahí.
2: Sí, yo creo que son herramientas que no sé si es como un poco lamentablemente, porque lo ideal sería que no tuvieran que hacer, pero a las que tienen que recurrir justamente muchas veces para entrar a estos espacios educativos.
1: Claro, pero la vocación está,
2: la vocación está.
1: Solamente que están recordando diciendo, oye, tengo la vocación, pero
2: sí, entiendo. Casi un permiso de, por favor, dame la oportunidad.
1: Ese es el tema. Oye, y José Miguel, ¿qué pueden hacer las comunidades en función de esta del trabajo de hombre en la parte en los cuidados del menor, en lo de párvulo, trabajar con ellos? ¿Cómo pueden resguardar esa cierta incomodidad de la familia en función de este tema?
2: Sí, uno de los elementos que te había mencionado justamente era esta, como preparar a la comunidad educativa.
1: Claro.
2: Con charlas, reuniones con los apoderados, conocimientos previos de que va a entrar este hombre a la educación de párvulo. Pero también hay otra serie de herramientas que son importantes. Por ejemplo, trabajo con los directores de los establecimientos.
1: Claro.
2: Que entregarles herramientas, por ejemplo, para hacer procesos desde lo básico, el proceso de selección sin sesgo, ¿cierto? Porque es clásico que uno busca la oferta laboral y es como busco educadora y es tan femenino, entonces como para evitar esos sesgos, para entregarle herramientas a los directores para que también puedan manejar a estas comunidades educativas que pueden generar ciertos conflictos, para manejos con los apoderados, ¿cierto? Promover espacios colaborativos. Ahí hay un punto principal que es que la idea no es que vengan estos hombres a hacer este reemplazo, ¿cierto?, claro, de la educadora, sino que es un trabajo en conjunto de educación y de cuidado, espacios, ¿cierto?, donde se puedan desarrollar los educadores de forma más libre, espacios de juego, espacios donde se puedan colaborar, ¿cierto?, y que a final de cuentas busquen desarrollar la idea de que un hombre en estos espacios no es algo excepcional, sino claro, que es algo posible.
1: Y algo que pueda aportar también.
2: Que pueda aportar distintas aristas del desarrollo. Y al final todo es por los niños y por las niñas. Y al final es el desarrollo justamente de los niños y de las niñas.
1: Claro, y ellos salgan al mundo van a ver hombre y mujer, distintos roles, etcétera. Oye, pero ¿cómo podemos incentivar a estos jóvenes, adolescentes, a que puedan elegir estas carreras?
2: Yo creo que ese es el...
1: Un desafío, ¿no?
2: El máximo desafío que justamente, uno son estos referentes, dos son estas charlas, ¿cierto? Es instalar dentro de este imaginario que es posible, pero porque si un niño no ve a hombre enseñando, cuidando, es difícil que ellos lo puedan hacer. Pero también hay todo un camino que va desde las condiciones laborales de las educadoras y educadores, mostrar que el cuidado y la educación infantil también son etapas de desarrollo fundamentales, que lo que pase en esos niños a futuro nos va a impactar como sociedad, que es un espacio, cierto, en el que todos y todas tenemos que estar y participar, porque justamente es romper con esa idea de que solo las mujeres pueden cuidar o están capacitadas para cuidar, y que los hombres en esos espacios también aportan. Es como la otra cara de las monedas de las profesiones de STEM.
1: Claro.
2: Siempre decimos como que las mujeres ingresan a las profesiones de STEM, y hay una serie de campañas y políticas públicas y distintos elementos para llamar a las mujeres a ingeniería.
1: Sí, a todas las...
2: Pero no pasa lo contrario. No pasa al otro lado, que los hombres ingresan a estas profesiones más feminizadas. Y de hecho hay un estudio muy bueno que es de Alejandra Misala, que justamente aborda este tema y dice que nunca se va a alcanzar la igualdad en STEM si es que los hombres no empiezan también a participar de estas profesiones más feminizadas. Y ahí un punto clave son las condiciones laborales, claro, ingresos, ¿cierto? Y distintos elementos que potencien la participación masculina, pero también que potencien la carrera de mujeres que estén ya en educación de párvulo.
1: Claro, porque la misma universidad de ese... promueven estas carreras, pero la promueven con una imagen femenina.
2: Claro.
1: Entonces, desde ahí ya...
2: Y de hecho pasa, por ejemplo, la Universidad de Chile tiene acción afirmativa, cupos especiales para hombres que ingresen a educación de párvulo, rebaja arancel, muchos beneficios, y no se llenan los cupos, o sea, no postulan.
1: No
2: ingresan, porque justamente está la idea, esto es muy cultural, esta idea bien cultural de que no es... una carrera para hombres.
1: No, pues no
2: es
1: una
2: carrera. Eso es lo que hay que empezar a desdibujar.
1: Oye, pero tú me comentabas en la pausa también que muchos hombres ocupan esta carrera como un trampolín para otra.
2: Sí, ahí en el estudio de las trayectorias, las estudiantes manifestaban harto eso de ingresaba, pero se cambiaba. O ingresaba y se cambiaba a otra pedagogía.
1: Claro.
2: Y ahí lo que empezamos a ver es que justamente, claro, algo tiene que pasar con estos 400 postulantes y estos 250 matriculados.
1: Claro.
2: En algún momento, y ahí empezamos justamente a ver estas trayectorias, a dónde se iban, qué hacían, y ahí es heavy que se cambiaban, los que se cambiaban, se salían de educación de párvulo, se quedaban igual en educación, y se iban o a educación física o a educación básica, mención... algo, y ahí lo que en verdad mostraba o dilucidaba es que no era un mecanismo solamente de ingreso, sino que también había una forma había efectivamente una vocación por enseñar, que algo posiblemente pasaba dentro de esta trayectoria, que a lo mejor se daban cuenta que no era el área de educación que más les gustaba, o se empezaron a encontrar con ciertas barreras, que era lo que te comentaba, ciertas barreras a medida que iba avanzando esta trayectoria. Los primeros años, claro. Son el hombre educador, entonces, o son muy pocos en educación básica también, entonces hay harta protección
1: claro.
2: a este educador. Pero a medida que van avanzando los años, empiezan los procesos de práctica, ahí se va dificultando.
3: Se hace complejo, un proceso
2: y ahí
3: práctica.
2: Se empieza a hacer mucho más complejo y muchas veces es como, pucha, mejor me cambio.
3: Claro.
2: Y me cambio y me voy a otra pedagogía y ahí van harto a inglés y a educación
3: física. Claro, porque los procesos de práctica, imagínate llegar a un colegio practicante hombre, párvulo, que a lo mejor nunca han tenido un hombre en párvulo en un colegio.
2: Todo un proceso
3: de cambio.
2: Y a esto trabajo ahí también con las comunidades, con los apoderados, como harto diálogo que tienen que hacer.
3: Eso es complejo.
2: Y ese proceso es desgastante para el estudiante también de cuántas veces me pueden decir que no.
3: Claro.
2: Entonces, muchas veces lo ven como una salida el cambiarse de carrera y como tienen vocación por educar, por enseñar, pasan a otras áreas, a otras pedagogías. Y es triste porque a lo mejor estamos perdiendo todo ese potencial. O sea, no es triste porque se mantienen en
3: educación.
2: Educación, pero a lo mejor efectivamente ellos querían estar en educación de párvulo. A lo mejor era lo que de verdad les movía y por ciertas barreras o elementos culturales
3: se cambia
2: y se ve truncada
3: porque
2: esa trayectoria.
3: La educación de párvulo es una educación basal, o sea, inicial, que en la cual necesitamos potenciar y que el chico vea esta múltiples gama de educadores, o sea, ¿por qué no un profesor educador de párvulo hombre que esté ahí con esta iniciación y una imagen paterna?
2: Eso es lo otro, también nos comentaba harto educadores nos comentaban el hecho de la ausencia de la imagen paterna. Y como sobre todo en ciertos contextos, sobre todo ahora que ordeno mi vida en contextos vulnerables y además con todo el debate, por ejemplo, de temas de violencia que han habido, efectivamente una imagen positiva, masculina positiva, no violenta, que educa desde la ternura, que cuida, muchas veces rompe esos círculos de violencia que están arraigados en la sociedad y que más adelante nos pueden dar consecuencias. Entonces, no solo es el hecho de que pueda interactuar distinto, sino que además muestran estos referentes de un hombre no necesariamente es violento, no necesariamente, sobre todo en estos contextos donde está la imagen del narco o la imagen de ciertos elementos que están muy asociados a la imagen masculina del hombre violento, el profesor, el educador, rompe ese esquema.
3: Claro. Oye, José Miguel, también está, no sé si va dentro del mismo de la misma línea, de la misma temática, pero tenemos un proyecto que se llama Por Más.
2: Por Más.
3: ¿Y qué en qué consiste ese proyecto y qué se desea lograr con ese proyecto?
2: Sí, mira, justamente a partir de todos estos estudios, todos que fueron desarrollados en conjunto con Equimundo, que es una organización internacional con sede en Washington, que trabaja temas de masculinidades positivas, masculinidades saludables, y vinculado al cuidado. Y entre estas sinergias nos juntamos justamente en este proyecto que se llama Por Más, y ahí puede ser Por Más Hombres Educando.
3: Perfecto.
2: Que justamente tuvimos un seminario ahora el jueves que pasó para hablar de hombres en educación, cómo potenciamos el rol de hombres en los distintos niveles educativos. Ahí tuvimos invitado al CEO de Equimundo, y a Jeremy contó una experiencia de Reino Unido.
3: Perfecto.
2: Y para hablar justamente de barreras, de posibilidades, cómo intervenir en políticas públicas, cómo mejorar las políticas públicas y cómo concientizar a la ciudadanía y a la sociedad de que es importante que los hombres también entren en este espacio de cuidado y educación, tanto por la corresponsabilidad como también por la importancia de estos referentes educativos.
3: Perfecto.
2: Y se vienen varias cosas.
3: Ah, ya, mira.
2: Se vienen varias. Mira, este proyecto, si bien el seminario marca un hito, este es un proyecto que se extiende hasta marzo y esperamos que esto continúe por mucho más tiempo, pero lo que viene en lo inmediato es una campaña de concientización que van a poder encontrar en el metro, en distintos espacios como Artequín, el Metro, TVN también, estamos compartiendo, justamente mostrando a uno de estos hombres educadores. De estos nueve.
3: ¿Ya?
2: Con él grabamos un spot bien bonito, en verdad, bien emotivo, de narrado por una técnico en educación, que cuenta la vivencia de ella compartiendo con este hombre educando y cuidando. Un spot bien cortito que va a estar en el metro para generar conciencia y movilizar el diálogo, sobre todo, que es la idea, generar conciencia de que es importante incluir a hombres en educación, que los hombres participemos de estos espacios, comprender las barreras también, ¿cierto? Y generar condiciones para avanzar en equipos educativos mucho más diversos. Así que felices ahí de estar poniendo estos cimientos para generar esta discusión pública que esperamos desarrollar. Perfecto. Y ahí paso el dato, pueden revisar más información y los dos estudios que están por publicarse en www.proyectopormas.cl.
3: Proyectopormas, mira, ya pasó el dato ya, así sí. Que estamos dados. Oye, no, interesante la propuesta. Mira, no sé, yo tengo la experiencia de mi carrera y mi carrera creo que va a tener que ser al revés. tomar más mujeres en...
2: Más mujeres en áreas de educación.
3: De educación física.
2: Educación física.
3: Sí, porque nos falta mujeres que quieran estudiar. Si a lo mejor va, no tengo el estudio porque no las mujeres estudian educación física, pero sí los hombres.
2: Sí, ahí, de hecho, volviendo a los datos, este fenómeno también pasa en Colombia, que la principal, bueno, pasa en todo el mundo, pero en Colombia tiene características bien similares a las de Chile, justamente en el área de educación física, que se dedican más los hombres más a educación física y deporte. Y sí, porque también las mujeres posiblemente en áreas de más masculinizadas tienen distintas formas de conectar justamente con niñas, ¿cierto? Y niños que los profesores hombres.
3: Justamente. Pero bueno, oye, interesante la temática que nos tiene aquí José Miguel, pero se nos está yendo el tiempo, José Miguel, y necesita algunas recomendaciones de parte tuya, que vayamos a ver algo, que
2: sí. No pueda... Justamente fui al cine hace un par de días, el domingo, a ver El Coyote versus Arme.
3: Oye, me han dicho de esa película, que es muy buena.
2: Muy buena, es la última película, que no es de Warner Bros. ¿Ah? La compró la habían cancelado en 2023 y la compró una productora chica para poder estrenarla a pedido de los fanáticos de los Looney Tunes. Posiblemente las nuevas generaciones no tienen ni idea que
3: no, son
2: Looney
3: Tunes. No, yo creo que no, para nada.
2: Pero ahí está, la película es muy buena, tiene hartos mensajes muy bonitos, de justamente el coyote que demanda a Acme por todos los productos defectuosos que ha comprado ahí en su búsqueda por capturar al correcamino.
3: ¿Y al final lo captura? No.
2: No puedo decir nada. Cualquier cosa podría ser un spoiler. Pero está muy buena, la recomiendo full para que la vayan a ver.
3: Además, bueno,
2: un muy buen panorama para fin de semana.
3: Para el fin de semana como familia.
2: Como familia, justamente.
3: Mira, oye, muchas gracias, José Miguel, por venir a nuevamente. Ya estamos parte de acá de... parte de la central ya prácticamente, y compartir con tu estudio y esta problemática que se está viendo a nivel país sobre la participación de los hombres como educadores de párvulo. Yo creo que es una temática que deja mucho por conversar, mucho más, y después nos vemos con el proyecto Por Más, que también va dentro de la temática. Así que nos estamos despidiendo, muchas gracias a todos nuestros radioescuchas. Ahí le mandamos saludos a la Facultad de Educación, a la Carrera de Educación Física, y felicitar a mi carrera, que estamos 4 años acreditados. Así que
2: felicitaciones.
3: Acreditamos por 4 años más. Así que un saludo a todos nuestros colegas, profesores de Educación Física, y nos estamos viendo con un programa más de Convocación de Profesor. Chau, chau.
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5: Jessica Brumek.
6: Un punto de inflexión, así calificó Ursula von der Leyen el intento de ataque con drones contra el aeropuerto de Leipzig, luego de que Alemania acusara directamente a Rusia como el responsable. En Honduras, la justicia cerró el caso contra Juan Orlando Hernández, que había sido acusado por fraude y lavado de dinero. El expresidente hondureño fue recientemente indultado por Donald Trump en una causa por narcotráfico por la que cumplía condena en Estados Unidos. Naciones Unidas pide al mundo que enfrente la realidad. El calentamiento global superará pronto la barrera de los 1,5 grados centígrados, aunque el organismo advierte que aún se pueden tomar medidas para limitar su impacto. Hasta aquí los titulares del noticiero de Radio Francia Internacional, que encuentran también en rfimundo.com. El intento de ataque con un dron explosivo en el aeropuerto alemán de Leipzig fue un punto de inflexión. Así lo definió la presidenta de la Comisión Europea, Ursula von der Leyen, tras que Berlín acusara este martes a Moscú como el responsable del intento de ataque el pasado agosto en esta ciudad alemana, ciudad que es estratégica para la OTAN y para el apoyo a Ucrania. Los sabotajes y campañas de desinformación rusas no son la novedad, pero sí lo es su reciente intensificación, explica nuestra corresponsal desde Bruselas, Esther Herrera.
7: El intento de atacar con drones el aeropuerto de Leipzig en Alemania y que apunta directamente a Rusia, según Berlín, ha puesto a Europa en alerta. Y se trata de un punto de inflexión para el bloque, así lo asegura la presidenta de la Comisión Europea, Ursula von der Leyen.
8: Leipzig marks a new escalation.
9: Leipzig es una nueva escalada en el territorio de la Unión Europea, directamente atribuido a Rusia, pero es parte de un patrón con incidentes cada vez más peligrosos.
7: Estas palabras las ha dicho von der Leyen poco antes de reunirse con el secretario general de la OTAN, Mark Rutte, en que Rusia es uno de los temas principales de su encuentro. Los sabotajes, intentos de ataques o campañas de desinformación que tienen el sello del Kremlin no son nada nuevo, pero sí la intensidad con las que se están produciendo. Tanto la Unión Europea como la OTAN insisten en que, pese a estos intentos de intimidar, el apoyo a Ucrania no va a flaquear, a pesar de que el conflicto ya va de camino de cumplir 5 años. Bruselas ya advertido que prepara más sanciones para los próximos días. Todo ello se produce además en un momento en que Rusia lleva semanas bombardeando con enorme vileza a Ucrania y su capital, mientras que Kiev pone contra las cuerdas las refinerías y el espacio aéreo ruso. Informa Esther Herrera desde Bruselas para Radio Francia Internacional.
6: A pesar de las sanciones y advertencias europeas, Moscú bombardea masivamente Kiev desde hace 6 días y las ofensivas cruzadas en la guerra en Ucrania se intensifican. Volodymyr Zelensky advirtió a las compañías aéreas que, mientras dure el conflicto, podría haber drones ucranianos en el cielo ruso. Amenaza que Vladimir Putin calificó de terrorismo de Estado. Esto mientras misiles rusos causaron ayer martes al menos 12 muertos y más de 10 heridos en la región de la capital ucraniana. Para Ulrich Bunat, analista geopolítico e investigador asociado del think tank Eurocreative, Vladimir Putin se siente intocable ante la falta de reacción por parte de Estados Unidos.
10: Vladimir Putin sent bien que La presión mise par les occidentaux, effectivement, elle est importante.
11: Vladimir Putin es consciente de que la presión ejercida por Occidente es importante, pero no le impide continuar su guerra. El ministro de Economía ruso ha sido invitado a la cumbre del G20 en Estados Unidos. Y esto se nota aún más porque, precisamente, en cuanto a la propuesta de una posible discusión de paz, Vladimir Putin, de alguna manera, cuando el director de la CIA, el señor Radcliffe, visitó Moscú, en realidad hubo un rechazo por parte de los rusos, que dijeron que no estaban realmente interesados en una reunión a tres con Donald Trump y Volodymyr Zelensky. Así que esto muestra que efectivamente los rusos se sienten lo suficientemente seguros como para decir de alguna manera a los estadounidenses: gracias por sus propuestas de negociación, pero por el momento no estamos realmente interesados.
6: Escuchábamos al analista geopolítico Ulrich Bunat, entrevistado por Julian Shaban.
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2: Hola a todas y a todos, bienvenidas a esta edición de Prosa y Pixel, una edición de inicio del mes de septiembre, que sin embargo, por esta vez vamos a hacer un pequeño rewind, vamos a mirar hacia agosto, porque la semana pasada quizás nos pilló un poquito sorpresa, nos pilló a todos, y me incluyo, me pilló a mí muy, muy mal parado, la cantidad de decesos que tuvimos en el mundo del espectáculo y la cultura. O sea, pasó la guadaña muy, muy, muy severamente en distintos ámbitos, no solamente en lo que es cine, sino que también en música, acá en el ámbito nacional y también en arte. Entonces, quería un poquito mirar a lo que fue esta última semana de agosto, todo lo que pasó, y no solamente lamentar lo que han sido las pérdidas, sino que también dedicarnos a homenajear, recordar la fabulosa obra, el legado que cada uno de estos artistas que nos dejaron a todos como legado cultural. Entonces es imposible no partir con Dolly Parton, esta figura clave en lo que es la cultura moderna americana, cantante de country, actriz, emprendedora, muy muy emprendedora. O sea, me pillé con un montón de sorpresas de todo lo que había hecho ella, aparte de su carrera artística. Es tremendo. Además, también una gran, gran labor filantrópica que repasaremos a continuación. Dolly Parton nació en una familia muy, muy humilde en Tennessee, ¿ya? En una cabaña. Imagínense la pequeña, literal, la pequeña casa en la pradera, en los valles de Little Pigeon River en Tennessee, ¿ya? Ella era la cuarta de 12 niños. O sea, estamos construyendo todo un relato bien, bien sufrido, ¿no? La cuarta de 12 niños, su madre Abby Lee Caroline y Robert Lee Parton, ¿ya? Y la familia Parton era una familia bastante, con bastantes carencias. Y de hecho, Robert Lee era analfabeto, que es un tema clave después en lo que va a ser la vida de Dolly Parton como cantante y también como filántropa. Estas carencias de la familia Parton, sin embargo, tuvieron el ojo de ver el talento que tenía Dolly, y a ella la impulsaron, la llevaron a ser como el soporte de la familia, ¿ya? Desde ahí, siendo esta especie de niña cantante, empezó a lograr obtener más reconocimiento en el mundo del country, llegando a ser la figura que conocemos hoy, ¿ya? Sin embargo, ella siempre hacía referencia, recordaba sus orígenes, y principalmente hay una canción que es muy bonita que se llama The Coat of Many Colors, que cuenta justamente la historia de cómo su madre le hace un abrigo, un vestón, cosiendo distintos parches de distintas prendas. Entonces la madre básicamente la convence a ella que esta chaqueta de muchos colores era una chaqueta muy bonita, y cuando llega al colegio, bueno, recibe el bullying correspondiente, y ahí se genera todo un drama que está muy bien documentado en varias películas biográficas sobre Dolly Parton. Dolly Parton empieza a surgir como una figura gracias a Johnny Cash, quien le dice: siempre sigue tus instintos, que esto va a ser clave después en su relación con otros artistas, ¿ya? Después empezó a trabajar en distintos shows de televisión, como junto a Porter Wagoner, ¿ya? Y después tuvo su propio show. Y yendo un poquito más a la obra musical, creo que las canciones más conocidas acá en Chile, si no me equivoco, la canción 9 to 5, que es una canción quizás no es tan country, sino que es más pop, es probablemente la canción más conocida de Dolly Parton, ella como intérprete. No olvidemos que I Will Always Love You, que es la canción que hizo muy muy popular Whitney Houston, es una canción compuesta por Dolly Parton. Sobre esta canción hay una historia muy muy curiosa, porque esta canción junto con Jolene, que son quizás los éxitos más grandes de la carrera de Dolly Parton, fueron compuestas en una sola noche. En una sola noche Dolly Parton se sentó y compuso Jolene y compuso I Will Always Love You. ¿Ya? Y ambas canciones tienen una historia bien, bien curiosa, porque en el caso de Jolene, ¿ya? Dolly Parton la compone un poco asustada porque ella veía su relación con su marido, con Carl Donner, ella se sentía amenazada por una chica, una ejecutiva de banco. Entonces, el mundo de los memes, ya pasando varias décadas de que se compuso esta canción, el mundo de los memes ponía una foto de Dolly Parton en los 70, guapísima, rubia, con un cuerpo muy exuberante, etcétera, y decían: si Dolly Parton era así, entonces, ¿cómo era Jolene? ¿Quién me explica qué tan guapa habrá sido esa famosa Jolene que le hacía competencia a Dolly Parton? En el caso de I Will Always Love You, esta canción que quizás todos conocemos más por Whitney Houston, es una canción que en algún momento Elvis Presley quiso grabar y quiso comprar los derechos de esta canción. Y aquí, justamente lo que le decía Johnny Cash, sigue tu instinto, Dolly Parton se negó, porque este famoso villano, digámoslo así, casi de lo que es el mundo del rock, el coronel, ¿ya? El coronel, Tom Parker, este personaje que era como el dueño de Elvis Presley, le exige 50%. 50% del derecho, y Dolly Parton dice no. Y ella, muy arrepentida, esto en el año 74. Dolly Parton, muy muy arrepentida, decide no ceder la canción, la vuelve a regrabar, la relanza, y después, en 91, esta canción la graba Whitney Houston con el exitazo que fue globalmente gracias a la película El Guardaespaldas. Eso es un poco sobre la carrera musical de Dolly Parton. Ella siguió súper activa. Yo en esta investigación me di cuenta que hasta mediados de este año, hasta mayo de este año, siguió presentándose en distintos eventos, cantando, invitada con distintas personas. Por ejemplo, su ahijada musicalmente, que es Miley Cyrus, la invitó el año pasado y cantaron juntas Wrecking Ball y después I Will Always Love You, en una presentación que estuvo muy, muy bonita. Y para cerrar un poquito la historia de vida de Dolly Parton, bueno, en junio ella canceló sus presentaciones por tema de salud, y ahora hace poco se reveló que su causa de muerte fue una batalla corta pero muy intensa contra el cáncer. Sobre la obra filantrópica de Dolly Parton, aquí yo me quiero detener un ratito porque me llamó mucho, mucho la atención. Debido a lo que era el analfabetismo de su padre, ella se dedicó a través de su fundación, Dollywood Foundation, ¿ya? a promover la lectura y también la retención escolar. Ella hizo un plan que se llama el Buddy Program, el programa de amigo, donde chicos de séptimo y octavo grado se emparejaban con un compañero y juraban ayudarse en sus estudios y graduarse de la secundaria. Entonces, cada estudiante que se graduaba en este programa partió el año 88, recibían $500. La tasa de deserción escolar en los que participaron bajó del 35% al 6%. ¿Ya? Y, o sea, un logro bastante importante. O sea, nosotros que trabajamos en educación y vemos el tema de la tasa de retención, créanme, es complicado el tema, no es fácil. También dentro de su iniciativa para promover la, la lectura, ¿ya? Ella creó la, la Biblioteca de la Imaginación, ¿ya? Todo esto parte de su fundación, la Fundación Dollywood, ¿ya? Fundada el año 95, y esta Biblioteca de la Imaginación enviaba por correo una vez al mes a los chicos que se suscribían un libro, un libro una vez al mes desde que nacían hasta el kinder. 1600 comunidades fueron beneficiadas y casi 850.000 niños en distintos países como Estados Unidos, Canadá, el Reino Unido, Australia e Irlanda. También Dolly Parton se dedicó a la cocina, publicó un libro de cocina, ¿ya? Que se llama Amor, Risas y muy, muy Buena Comida, ¿ya? Todos estos, las ganancias de este libro iban a su fundación, ¿ya? Y también participó, una cosa que me llamó mucho la atención, que ella participó también en distintas caridades de investigación de vacunas, investigación para el tratamiento del SIDA, y además ella fue una de las principales donantes durante la pandemia del COVID para la investigación de la vacuna Moderna, una de las vacunas disponibles para luchar contra el COVID. También dentro de su valor, labor filantrópica, ella fue una de las principales donantes para la reconstrucción de los incendios del 2016 que, que,

Está superando un montón de parques, me llamó mucho, mucho la atención. Y una de las cosas por las que se distingue Dollywood, bueno, tiene varias montañas rusas muy, muy llamativas, cosas a las que yo ya no me vuelvo a subir, yo ya no me subo a montañas rusas. Pancho, ¿a ti te gustan las montañas rusas? No, tampoco. No, yo la última vez que me subí a una montaña rusa, estas que a mil vueltas salí verde con y estuve con náuseas todo el día, así que dije, ya, me jubilé de las montañas rusas. Cuando chico me gustaba mucho, pero no. Bueno, aparte de las montañas rusas, Dollywood tiene varios escenarios para cantantes emergentes y además tiene una muy buena oferta de lo que es comida tradicional americana. Vi los platos, te sirven un pedazo de pie de 2 libras y media, es decir, 1 kilo y cuarto. Un pedazo de pie de manzana para ti de 1 kilo y cuarto, para estar sentado toda la tarde. Así, así de simple. El impacto. También, bueno, Dolly Parton no solamente participó en la música, sino que también participó en distintas producciones cinematográficas. Yo quisiera distinguir dos. Una porque es muy mala. lo voy a decir sin tapujos, sin parche, es muy mala. Rhinestone, que hace pareja con Sylvester Stallone, y ahí se le nota a Sylvester Stallone, bueno, estamos hablando del 84, 42 años atrás, que a Sylvester Stallone todavía le falta manejo actoral. Uy, yo he visto planchas de cemento con más flexibilidad que Sylvester Stallone en esa película. Qué mala película. Además, es de esas películas, cuando uno era chico las daban en cine en su casa, en los canales, así la película de media tarde, y uno dice, uy, Stallone, que entrete, va a haber acción. No, mala la película. Y otra que es muy buena, que es Magnolias de Acero. Magnolias de Acero es una peliculaza, se las recomiendo un montón. Además, es el debut de Julia Roberts en el cine, con Olympia Dukakis, con Daryl Hannah, Shirley MacLaine y Sally Field. Es una tremenda película que habla sobre el amor de madre, el amor de amigas, etc. Es una película ya que tiene sus añitos del 89, pero se la súper recomiendo. ¿Te parece hacemos una pausita musical, Francisco? Escuchemos a nuestra primera homenajeada de hoy, a Dolly Parton, con su exitazo I Will Always Love You.

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1: Estamos de vuelta en Prosa y Pixel. Vamos a revisar un poquito de las noticias del espectáculo, lo que ha pasado estos últimos días con otros ámbitos que tienen que ver con el mundo de la cultura, las artes. Y bueno, vamos a hablar sobre un caso que lleva 30 años. 30 años se demoró la justicia en encontrar el culpable de la muerte de Tupac Shakur, este rapero de la costa oeste de Estados Unidos, quien fue asesinado, recordemos, en lo que se conoce como un drive-by, cuando pasa un auto y dispara a una persona, a un transeúnte, que es una forma que tienen las pandillas en distintas localidades para hacer sus ejecuciones, ¿ya? Lo que la investigación logró dar es que básicamente, contrario a lo que se creía en algún momento, que esto era producto de la rivalidad de los raperos del oeste, hablemos de Nueva York, de Filadelfia, contra los raperos los del este, Nueva York, Filadelfia, contra los del oeste, San Francisco, San Diego, Los Ángeles, no es así, sino que básicamente se trató de un tema como de honor, se podría decir, porque un pandillero, Dwayne Keffe Davis, líder de una pandilla de Los Ángeles, él encargó el asesinato de Tupac Shakur porque el grupo, el entourage de Tupac Shakur, en su momento, en un casino en Las Vegas, maltrató a un sobrino de 22 años de este pandillero, y él dijo: no, esto no puede quedar así, y ordena la muerte de Tupac Shakur. Cuando el caso se reactivó el 2019 por las memorias de Dwayne Davis, deslizaba ciertas confesiones, y después las empezó a negar, y ahí se reactivó la investigación, que no había dado con culpables, y se está cerrando con, por lo menos, con una respuesta, 30 años después, un tiempo bastante, bastante largo. Así es. En otros temas, hay que apurarse para viajar a Isla de Pascua. ¿Sabías tú por qué, Pancho? ¿Sabías por qué, David? Porque se va a estrenar, ya va a participar en festivales, una película que se llama Wild Horse 9, ¿ya? Una película protagonizada Wild Horse 9, protagonizada por John Malkovich y Sam Rockwell, ¿ya? ¿Y por qué te traigo Isla de Pascua? Porque se trata de unos agentes de la CIA que viajan a Isla de Pascua un poquito antes del golpe, y ahí tienen ciertas desventuras. Es una comedia negra, se enamoran de unas estudiantes, ¿no? Mira, lo que yo he leído de la crítica es que es una comedia negra muy, muy chistosa, como en Brujas. No sé si has visto en Brujas, ¿no? Brujas, te la recomiendo. Pero dicen en Brujas, pero con solcito, ¿ya? Tiene muy, muy buena crítica, ¿ya? Ahí participa la chilena Mariana Girolamo, la brasileña Aileen Salas, también los ya veteranos Steve Buscemi y Parker Posey, ¿ya? Y una de las cosas que han surgido ahora es el registro de Sam Rockwell, que iba a los gimnasios en Rapa Nui, trataba de interiorizarse un poco, entonces se le iba compartiendo con la gente. Él entrenó en un gimnasio, el gimnasio Animare, que es un gimnasio abierto, ¿ya? Entonces está todo este registro de Sam Rockwell siendo parte, disfrutando de lo que es Isla de Pascua. Entonces, ¿por qué te digo, Francisco, que hay que empezar a sacar los pasajes ahora? Porque probablemente como pasa siempre con películas que muestran localidades exóticas, genera interés, la gente va a querer ir y va a subir el precio, ¿viste? Ese es el precio terrible de la difusión cultural de los lugares bonitos, que después tú ya no puedes ir. Es una cuestión así, oh, ya no se puede. Es por ejemplo, y también afecta a las localidades. ¿Sabías tú que en Tokio, en el sector donde está el cruce de trenes que muestra los créditos de Slam Dunk, hay toda una polémica porque los locales, hay mucha gente que va a sacarse fotos saturando el lugar? Es como un nuevo Abbey Road, que toda la gente va a Abbey Road, se saca la foto en Abbey Road, y la gente que vive y trabaja en Abbey Road lo pasa pésimo porque está lleno de gente hinchando por... Está pasando lo mismo en ese cruce de trenes en Tokio. En cruce, para los que conocen Slam Dunk, en la secuencia de inicio pasa un tren y los dos protagonistas se saludan muy romántico, muy tenso. Ya, está pasando lo mismo. Quizás, si hay una escena icónica en esta película, no vamos a poder ir a Isla de Pascua en un buen rato, ¿ya? hay mucha gente que recuerda el rol de Sam Rockwell. Aquí estoy viendo los comentarios. El rol de Sam Rockwell en Milagro Inesperado, de Green Mile. Sam Rockwell era el tipo más malo en esa película. No, casi. Había gente muy mala en The Green Mile. ¿Te acuerdas Milagro Inesperado con Tom Hanks? Así es. Ya, Sam Rockwell era malo, malo, malo. Un gran actor, Sam Rockwell. También lo tuvimos en Idiocracy. Esta película que parecía ser una parodia y está terminando de ser una profecía. También, ahí está Sam Rockwell en Idiocracy. También Sam Rockwell aparece en una película muy, muy buena que se llama Moon, Luna. Thriller psicológico brillante, brillante. Y para que el que quiera ser astronauta, vea eso primero antes de ser astronauta. Vea Moon, vea Luna, ¿no? Tremenda película. Así es. Vamos a seguir con nuestra revisión de las personas que nos dejaron. Revisión de personas que por distintas razones ya no están con nosotros. No vamos a poder contar con su talento. Y quizás una de las personas que más duele contar su deceso es la de la cineasta chilena Paz Ramírez. Paz Ramírez, quien... quizás no nos sonaba mucho su nombre en un principio, pero si uno revisa, tenía una filmografía muy, muy interesante. Sobre todo, ella trabajaba en lo que es dirección de segunda unidad, que tiene que ver con el trabajo de sets, de manejo de extras, de público, etcétera, de manejo también de lo que son elementos de armado de la historia. Que es una parte clave de lo que es dirección cinematográfica. Ella trabajó como directora, por ejemplo, en la película de los 33, fue directora de segunda unidad, en Prófugos, la serie de TV, en La Isla, en Niño Árbol, Bonsai. También trabajó clips para Sebastián Yatra, para Leo Pimienta, para Petra Glint, para Doom Squad, para una serie de grupos y cantantes. Y también, ojo, que ella fue directora en la película No, que es una de las películas más galardonadas de la cinematografía chilena. Yo estaba tratando de buscar banda sonora para No, para un poco para ilustrar esta situación de lo que pasó con Paz Ramírez, y me costó mucho encontrar, porque tú dices No, banda sonora, y te sale cualquier cosa, muy abstracto el título No, para hacer una búsqueda. Es para hacer un poquito un aterrizaje sobre lo que fue lo de Paz Ramírez. El caso de Paz Ramírez, desgraciadamente, ha tenido una serie de consecuencias, ya, no solamente para el daño que ha significado para todo el mundo, la pérdida de una directora, para una familia, la pérdida de lo que fue una hermana, sino que también, desgraciadamente, invita a una discusión sobre lo que es la ética periodística, lo que es la ética en general con redes sociales, porque, desgraciadamente, por un error de información, ya se sindicó como culpable a un ciudadano venezolano, el señor Eliezer Padilla, quien también estaba en el lugar de los hechos, pero manejaba otro vehículo, que es, y, y en un principio el vehículo Eliezer Padilla fue consignado como el vehículo que causó el atropello y la muerte de Paz Ramírez, y después de una revisión más exhaustiva se dieron cuenta que había sido otra persona, el ciudadano chileno Ignacio Palma, no nuestro profesor Ignacio Paz Palma, no hagamos la confusión, ¿ya? Pero Eliezer Padilla sufrió un severo acoso, por lo menos 4 días muy muy duros, donde fue, por su condición de migrante, se le trató muy muy mal. Hay un montón de publicaciones en redes sociales donde se hicieron eco de lo peor de la cultura xenófoba que pueda haber, donde a él se expuso su dirección, donde estudian sus hijos, etcétera. O sea, un daño bastante bastante grave, siendo que él ayudó a esclarecer este caso. Pasó a ser de inculpado a testigo clave en este caso de este atropello. Entonces es una pequeña reflexión que dejo un poquito para... No nos podemos acelerar tanto cuando nos dicen una cosa. Siempre chequear, revisar y no generalizar. Eso. Volviendo a las muertes que nos golpearon la semana pasada, una que yo quería detenerme un ratito más era la de Tim Curry. Tim Curry, este actorazo, un tipo con una calidad para reírse de sí mismo notable. Entonces él podía entrar en muchos, muchos roles con mucha facilidad. Es un tipo altamente premiado en el ámbito de lo que es teatro, tanto en Inglaterra como en Estados Unidos. Pero yo creo que acá en Chile lo conocemos mucho por su interpretación del Dr. Frankenfurter en The Rocky Horror Show, que es una película ya más de culto. Pero otras personas quizás nos acordamos de él, por ejemplo, por su rol en la película con los Muppets. Es una película de los Muppets, donde él hace del pirata Long John Silver, ¿ya? Y aquí hay un asunto chistoso porque... Roger Ebert, el crítico de cine, dice que las dos mejores actuaciones de las películas de los Muppets son, una, Michael Caine, porque Michael Caine considera a los Muppets como actores igual que él, y la de Tim Curry, porque Tim Curry actuaba como si él también fuera un Muppet. Entonces decía que era el actor de los dos actores que mejor lograban fundirse con los Muppets en estas comedias que tienen tienen un humor en distintos niveles. Está bien bonito lo que hacía Tim Curry, lo que se hacía con esta película en particular. De la otra película en la cual él es muy reconocido es en Clue, ¿ya? Esta película basada en el juego de mesa, de donde uno tiene que adivinar quién es el asesino. Él interpreta justamente al mayordomo. Todas las películas de misterio dicen el mayordomo siempre era así, ¿no? Bueno, él interpreta a Wadsworth, ¿ya? En la película Los Tres Mosqueteros interpreta al cardenal Richelieu, ¿ya? También aparece en Congo, Los Ángeles de Charlie, la versión del 2000, en La Casa por el Octubre Rojo, ¿ya? Y también participó en las... por supuesto, en la serie It, en la película It, ¿ya? Y el payaso, que es una miniserie que fue acá fue emitida como película, como una sola película. También participó en distintas producciones como voz, como actor de voz, que ojo que después vamos a hablar un buen rato sobre actuación de voz, ¿ya? Y aquí me llama mucho la atención de algunos roles que yo no conocía. Por ejemplo, él hace Nigel Thornberry. ¿Se acuerdan los salvajes Thornberrys? Esta serie animada de Nickelodeon de una familia que vive en África, y la hija de los Thornberrys puede hablar con los animales y el hijo Thornberry es como un niño salvaje, ¿no? ¿No te acuerdas, Pacho? ¿No? Pucha. A ver, participa en Ferngully, la película Ferngully. También, ojo, hace del canciller Palpatine en la versión animada de Star Wars, de Clone Wars, la serie animada que fue del 2012 al 2014, ¿ya? también tuvo una pequeña pasada como cantante, ¿ya? Pero principalmente su como cantante figuró muy, muy prominentemente en lo que es Broadway, lo que es el teatro musical en Estados Unidos. Y aquí me quiero detener porque en la investigación llegué a una foto notable, porque hay una adaptación para teatro de Amadeus, la película de Milos Forman. Bueno, antes de la película de Milos Forman, hubo una obra de Amadeus para el teatro donde él interpreta a Amadeus junto con Ian McKellen, Gandalf, Magneto, etc. Él, Tim Curry de Amadeus, Ian McKellen hace Salieri. O sea, eso, ojalá haya algún registro en video para ver eso. Tiene que haber estado genial. ¿Has visto Amadeus, Pancho? Hace rato, sí. Es como la película que te ponían de repente las clases de música. Cuando la profe no quería hacer clases de música, te ponía Amadeus, ¿no? ¿Sí? Y yo me acuerdo haber visto. Amadeus con Tom Hulce es una película que yo creo que se valora poco. Se valora poco. Bueno, respecto a lo que fue la vida de la vida y la muerte de Tim Curry, él reconoció ser muy, muy fumador. Y también que en su momento ocupó hashish y cocaína. Y se rehabilitó en su momento de alcoholismo, ¿ya? Y eso puede haber sido consecuencia del derrame cerebral que lo dejó postrado y lo relegó del 2012 en adelante solamente a hacer roles de doblaje de voz, ¿ya? Y había tenido varias complicaciones de salud los últimos meses y falleció de un infarto debido a las complicaciones justamente del derrame cerebral que lleva arrastrando ya casi 13 años. ¿Te parece escuchamos un extracto de lo que fue The Rocky Horror Picture Show? Justamente la canción quizás más relevante de esa obra, una obra de culto que es muy, muy revisitada de tiempo en tiempo. Vamos con Sweet Travestite, con Tim Curry y el elenco de Rocky Horror Picture Show.
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2: Estamos de vuelta en Prosa y Pixel. Oye, me retaron por no hacer una mención del papel de Tim Curry, el Señor Oscuro, en la película Leyenda. La habíamos mencionado la semana pasada, pero bueno, lo menciono o no, es increíble el rol que calzaba muy bien con la personalidad caricaturesca de Tim Curry. El Señor Oscuro, yo creo que es uno de los trabajos de maquillaje práctico, más impresionantes que hay en lo que es el cine moderno. Antes, este es un diablo magnífico, aterrador, brillante, logrado solamente con efecto práctico. Vean Leyenda, una de las primeras películas de Tom Cruise, y van a ver el maquillaje que hacen con Tim Curry, una cosa increíble, increíble. Volvemos a nuestra revisión de la semana, y hoy normalmente no nos dedicamos a una fecha en los programas, hacemos una revisión más general, pero hoy es 2 de septiembre. Es una fecha que yo creo que para el periodismo, para el mundo de la televisión chilena, es una fecha que quedó grabada a fuego. Es un aniversario más de lo que fue la tragedia de Juan Fernández. 15 años ya de esta tragedia que significó la pérdida de varias personas que estaban muy ligadas al mundo del periodismo, al mundo del espectáculo, y también muy comprometidas con lo que fue la reconstrucción de Juan Fernández después del desolador maremoto y terremoto del 2010. Recordemos un poquito que este fue un accidente que tomó lugar casi a las 6 de la tarde, hora de Juan Fernández, ya casi cuando este avión caza no logra aterrizar en la isla Juan Fernández, y donde mueren todos sus ocupantes. La pérdida más reconocida fue la pérdida del animador Felipe Camiroaga, un personaje muy querido en el mundo de la televisión, muy querido por mucha gente, y quizás eso fue lo que causó mayor impacto mediático acá en nuestro país. Hay varias hipótesis, varios culpables, hay responsabilidades que andan de aquí para allá, pero yo no quiero detenerme en eso. Quiero detenerme un poquito en lo que fue la pérdida de lo que tuvimos, porque además hay un montón de personas que quizás no las conocemos. Muchos pensamos en Felipe Camiroaga, en Roberto Bruce, en Felipe Cubillos, las personas quizás más conocidas, pero también había muchas personas que de repente han quedado anonimizadas con esta tragedia. Carolina Fernández, Juan Pablo Mallea, Eduardo Jones, Eduardo Estrada, Flavio Oliva, Erwin Núñez, Rodrigo Fernández, José Cifuentes, del Consejo Nacional de la Cultura y las Artes, Galia Díaz, Romina Errázaval. También de TVN, Silvia Slier, Carolina Gatica, Rodrigo Cabezón. Del Desafío Levantemos Chile, Sebastián Correa, Catalina Vela, Joel Lizama, Joel Palma y Joaquín Arnold. Gente que de repente quizás quedó un poquito en el anonimato, dado la relevancia para el mundo mediático de lo que era Felipe Camiroaga. Además también esto generó, yo me acuerdo, la angustia, porque el avión cayó y no habían restos, no habían cuerpos, no había nada, y después poco a poco se fueron identificando distintos restos mortales con mucha al pasar mucho tiempo. De hecho, los últimos restos en ser identificados se identificaron el 18 de enero del 2012, o sea, 5 meses después de la tragedia. Imagínate la angustia que ha sido para esas familias. Es un momento, esa noticia es de esas noticias que uno siempre te queda grabado. ¿Qué estabas haciendo? ¿Dónde estabas? Porque es tan impactante lo que pasó que uno queda un poco marcando ocupado. Así es. Oye, bueno, entre las personas que lamentamos su partida está también la pérdida del artista japonés Yayoi Kusama, quien con su figura geométrica, sobre todo esto de llenar todo de puntos, de círculos, inspiró a muchas personas. Yo me acuerdo hace unos 10 años atrás una exposición que fue un exitazo acá en Chile, en el Museo de Bellas Artes. Una exposición que llevó a mucha gente a maravillarse con los colores, con la simpleza, las formas. Lo de Yayoi Kusama, bueno, ella ya tenía 93 años, había una vida larga, una trayectoria. Sin embargo, es bueno recordarla. ¿Ya? También dentro de los fallecidos, el mundo perdió a la porrista. Recuerden, había que salvar a la porrista, salvar al mundo. Me refiero a Hayden Panettiere, quien en su personaje era porrista en la serie Héroes, quizás era el rol con el que ella fue más famosa. Esta actriz, quien trabajó en la serie Héroes principalmente, también hacía doblaje. Ella era la hormiguita en Bichos, ¿se acuerdan? La hormiguita Dot, la hormiguita más mañosa, la regalona. Claro, ella daba la voz siendo una de las nominadas más jóvenes a los Grammy el año 98. También trabajó en la película Dinosaurio, participó en Ally McBeal, también en Scream, también en la serie Nashville. Ahí ella ganó 2 Globos de Oro por mejor actriz de reparto. Hayden Panettiere los últimos años había estado un poco alejada de las cámaras, había sido madre y había sido una de las pocas personas en Hollywood que había sido vocal sobre el tema de la depresión postparto. ¿Ya? Y también había generado cierto revuelo sus declaraciones respecto a la hipersexualización de las niñas y las mujeres, sobre todo recordando su rol como la porrista en la serie Héroes, donde los productores, ella indicó ciertos productores que habían sido muy matonescos en el tema de cómo ella se debía ver y presentar, siempre como esta porrista rubia perfecta en la serie y la hipersexualización que ella reclamaba. ¿Ya? También participó en juegos de video, participó en Kingdom Hearts Birth by Sleep, también en Las Princesas de Hielo, Raising Helen. Es bonito porque pasa que hay muchos actores que uno dice, oye, este actor está en esto, pero también hay una serie de trabajo en voces, en animación. Es muy, muy bonito. Y justamente yo quiero cerrar este homenaje de hoy, al gran Peter Cullen. Ya, me voy a detener en Peter Cullen. ¿Quién es Peter Cullen? Peter Cullen fue un actor de voz, el actor de voz. Así lo voy a decir, sin mayores vueltas. Peter Cullen fue el actor de voz que, para todos los que fuimos niños en los 80, le dio la voz al personaje de Optimus Prime, el líder de los Transformers. ¿Ya? Y aquí yo quiero contar un poco la anécdota que Peter Cullen hablaba sobre. Él ya tenía una trayectoria larga como actor de doblaje. ¿Ya? Él desde el 71 había estado trabajando desde el 67 en televisión, desde el 71 en películas. De hecho, él le dio la voz a King Kong en la película 76. Él hacía el rugido de King Kong. También participó en distintas películas como Rainbow Bright, Voltron, GoBots, Pequeño Pony, G.I. Joe. Él también hizo la voz del Depredador en la película Depredador, la con Arnold Schwarzenegger, ¿sí? Esa. Él hacía la voz del Depredador, ya, entre otras. El otro rol por el cual fue muy conocido fue por Igor, este burrito de peluche que aparece en Winnie the Pooh. Y es un burrito que está deprimido. Él daba esa voz profunda y tristona de Igor. Pero tenemos que detenernos en Optimus Prime, que es el rol que él considera que era su rol más querido. Ya, él contaba la anécdota de cómo él hizo esta voz un poco más tranquila, más calmada, más serena. Fue su hermano Lance, Larry, quien era un veterano de Vietnam, y cuando Peter le cuenta, oye, voy a interpretar un robot, un líder de un ejército robot, entonces le dice, pero un líder tiene que ser una persona recogida, alguien que inspire tranquilidad, que inspire comando, pero sin ser... Él pensaba hacer una interpretación más así al hueso, más estrendosa, pero el hermano le sugiere hacer esta interpretación casi más parental, más paternal, perdón, esa es la palabra, una interpretación más paternal de Optimus Prime, la cual pasó a ser absolutamente icónica. ¿Ya? Y hay una serie de coincidencias que llaman mucho la atención. Bueno, fallece justo en cuando es el aniversario 40 de la película de los Transformers, película que no fue exenta de polémica porque, como lo hemos comentado en ediciones anteriores de Proce Pixel, la película de los Transformers básicamente es un gran comercial para decir, ya, estos Transformers están fuera de moda, matando a los personajes en pantalla, incluido el personaje de Optimus Prime, para presentar nuevos juguetes. Peter Cullen no estaba consciente del impacto que había tenido ese rol hasta que empezó a recibir las cartas de los niños. Y el impacto que fue en Estados Unidos la muerte, bueno, en muchas partes, la muerte del personaje Optimus Prime en la película del año 86, obligó a la resurrección de este personaje. Él, sintiéndose todavía medio culpable por lo que había pasado, decide retomar a Optimus Prime el año 2007 en las películas de Transformers, las de Michael Bay. Así que eso estuvo muy, muy bonito. Y justo coincidentemente, 40 años del estreno de esa película, y va a ser reestrenada en cines. Dentro de la cartelera hay varios reestrenos por aniversario, entre ellos está Terminator 2, está Harry Potter, la primera Harry Potter, La Piedra Filosofal, 25 años ya de Harry Potter. Mira, cómo pasa el tiempo, Francisco querido. Ya hay una serie de reestrenos, ¿ya? Y junto a ellos este reestreno de la película Los Transformers, que es como, y es... le han puesto la gira de pedir disculpas, la gira de la apología. Otro dato freak que me envió un auditor es que en la película el personaje Optimus Prime muere el día 26, o sea, en el minuto 26.8. Peter Cullen murió el 26 de agosto, o sea, ¿coincidencia? No lo creo, señores. No lo creo. Así es. Así que recordando a Peter Cullen, dejamos este episodio de hoy. Peter Cullen, que ojo, también interpretó a Hulk en series animadas de Spider-Man, al Cráneo Negro, al Auto Fantástico, a Mario de Super Mario Brothers, una serie de personajes. Así que cuando vean monitos animados, acuérdense de sus actores de voces. Así es. Y por eso nos vamos a ir justamente con la canción de la película Los Transformers, con You Got the Touch. Esto ha sido Prosy Pixel. Muchas gracias por escucharnos. Gracias a Francisco y a David en los controles. Nos vemos la próxima semana.

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2: Jessica Brumec.
3: Un punto de inflexión, así calificó Ursula von der Leyen el intento de ataque con drones contra el aeropuerto de Leipzig, luego de que Alemania acusara directamente a Rusia como el responsable. En Honduras, la justicia cerró el caso contra Juan Orlando Hernández, que había sido acusado por fraude y lavado de dinero. El expresidente hondureño fue recientemente indultado por Donald Trump en una causa por narcotráfico por la que cumplía condena en Estados Unidos. Naciones Unidas pide al mundo que enfrente la realidad. El calentamiento global superará pronto la barrera de los 1,5 grados centígrados, aunque el organismo advierte que aún se pueden tomar medidas para limitar su impacto. Hasta aquí los titulares del noticiero de Radio Francia Internacional, que encuentran también en rfimundo.com. El intento de ataque con un dron explosivo en el aeropuerto alemán de Leipzig fue un punto de inflexión. Así lo definió la presidenta de la Comisión Europea, Ursula von der Leyen, tras que Berlín acusara este martes a Moscú como el responsable del intento de ataque el pasado agosto en esta ciudad alemana, ciudad que es estratégica para la OTAN y para el apoyo a Ucrania. Los sabotajes y campañas de desinformación rusas no son la novedad, pero sí lo es su reciente intensificación, explica nuestra corresponsal desde Bruselas, Esther Herrera.
4: El intento de atacar con drones el aeropuerto de Leipzig en Alemania y que apunta directamente a Rusia, según Berlín, ha puesto a Europa en alerta. Y se trata de un punto de inflexión para el bloque, así lo asegura la presidenta de la Comisión Europea, Ursula von der Leyen.
5: Leipzig marks a new escalation. Leipzig es una nueva escalada en el territorio de la Unión Europea, directamente atribuido a Rusia, pero es parte de un patrón con incidentes cada vez más peligrosos.
4: Estas palabras las ha dicho von der Leyen poco antes de reunirse con el secretario general de la OTAN, Mark Rutte, en que Rusia es uno de los temas principales de su encuentro. Los sabotajes, intentos de ataques o campañas de desinformación que tienen el sello del Kremlin no son nada nuevo, pero sí la intensidad con las que se están produciendo. Tanto la Unión Europea como la OTAN insisten en que, pese a estos intentos de intimidar, el apoyo a Ucrania no va a flaquear, a pesar de que el conflicto ya va de camino de cumplir 5 años. Bruselas ya advertido que prepara más sanciones para los próximos días. Todo ello se produce además en un momento en que Rusia lleva semanas bombardeando con enorme vileza a Ucrania y su capital, mientras que Kiev pone contra las cuerdas las refinerías y el espacio aéreo ruso. Informa Esther Herrera desde Bruselas para Radio Francia Internacional.
3: A pesar de las sanciones y advertencias europeas, Moscú bombardea masivamente Kiev desde hace 6 días y las ofensivas cruzadas en la guerra en Ucrania se intensifican. Volodymyr Zelensky advirtió a las compañías aéreas que, mientras dure el conflicto, podría haber drones ucranianos en el cielo ruso, amenaza que Vladimir Putin calificó de terrorismo de Estado. Esto mientras misiles rusos causaron ayer martes al menos 12 muertos y más de 10 heridos en la región de la capital ucraniana. Para Ulrich Bunat, analista geopolítico e investigador asociado del think tank Eurocreative, Vladimir Putin se siente intocable ante la falta de reacción por parte de Estados Unidos.
6: Vladimir Putin es consciente de que la presión ejercida por Occidente es importante, pero no le impide continuar su guerra. El ministro de Economía ruso ha sido invitado a la cumbre del G20 en Estados Unidos, y esto se nota aún más porque, precisamente, en cuanto a la propuesta de una posible discusión de paz, Vladimir Putin, de alguna manera, cuando el director de la CIA, el señor Radcliffe, visitó Moscú, en realidad hubo un rechazo por parte de los rusos, que dijeron que no estaban realmente interesados expresados en una reunión a tres con Donald Trump y Volodymyr Zelensky. Así que esto muestra que efectivamente los rusos se sienten lo suficientemente seguros como para decir de alguna manera a los estadounidenses gracias por sus propuestas de negociación, pero por el momento no estamos realmente interesados.
3: Escuchábamos al analista geopolítico Ulrich Bunat, entrevistado por Julian Chavan. Continuamos en Europa. Indignación en España por la filtración de un informe de la policía que afirmaba que la entrada masiva de migrantes a Ceuta estuvo guiada por gendarmes marroquíes. Versión que choca con la de Pedro Sánchez, que días atrás descartaba toda responsabilidad de Rabat y apuntaba más bien contra Israel y Rusia. Ministros españoles piden explicaciones al gobierno, plantea nuestro corresponsal desde Madrid, Juan Cascón.
7: Según las informaciones publicadas por el diario digital El Español, el Centro Nacional de Inmigración y Fronteras de la Policía entregó el lunes un informe a la jueza de la Audiencia Nacional que investiga la entrada masiva a Ceuta. Un informe que, tal y como detalla este medio, dice que gendarmes marroquíes gestionaron los flujos de miles de migrantes que llegaron a la localidad de Castillejos los días 30 y 31 de julio y los guiaron hacia puntos concretos de la frontera con España para que alcanzaran el país europeo. Y esos gendarmes, según lo que traslada El Español sobre este documento, recibían a su vez órdenes de otros individuos vestidos de paisano, de lo cual habría imágenes que lo demostrarían. Todo ello con el objetivo de colapsar los controles fronterizos y eliminar la capacidad de respuesta de España. El ministro del Interior español, Fernando Grande Marlaska, que asegura no estar al corriente del informe, ha pedido explicaciones al director general de la policía, dado que esto contradeciría la versión del gobierno de que Marruecos no estuvo detrás de la entrada masiva a Ceuta, sino, como afirmó el lunes el presidente Pedro Sánchez, una internacional ultraderechista y redes de Rusia e Israel. Desde Madrid, Juan Cascón para Radio Francia Internacional.
3: Hacemos un breve paso por Medio Oriente. Una nueva noche de fuego cruzado entre Estados Unidos e Irán deja al menos 11 muertos, informa Teherán, mientras reanudan las ofensivas por tercer día consecutivo. Por su parte, el ejército de Jordania afirma que logró interceptar 10 misiles balísticos lanzados desde Irán, mientras que otros 3 cayeron en zonas remotas. Sobreseimiento definitivo. Un tribunal de Honduras retiró los cargos por fraude y lavado de dinero contra el expresidente Juan Orlando Hernández, liberado hace 9 meses en Estados Unidos. La justicia concluyó que Hernández no participó en el manejo presupuestario y que no existen pruebas de que los fondos desviados financiaran su campaña de 2013, como nos explica Ana María Ospina.
8: Juan Orlando Hernández había sido extraditado y condenado a 45 años de cárcel en Estados Unidos, pero fue indultado por el presidente Trump a finales del año pasado. En julio había regresado a Honduras para enfrentar un nuevo proceso del que acaba de ser declarado inocente. Carlos Silva, portavoz del Poder Judicial, dijo a la prensa que el juez encargado del caso concluyó que no había evidencia para sostener el delito de fraude.
9: En cuanto al delito de lavado de activos, no se comprobó la trazabilidad de los fondos adquiridos, ya que de los 138 beneficiarios, en ninguno de estos aparece el expresidente Juan Hernández Alvarado como que haya recibido fondos. Tampoco hay prueba de tipicidad y engaño o dolo.
8: El expresidente le envió un mensaje a sus compatriotas al conocer el veredicto.
10: Quienes montaron esta operación no solamente quisieron verme desterrado para siempre de Honduras, que nunca regresara, sino que se empecinaron en que mi familia quedara literalmente en la calle.
8: Hernández, quien gobernó Honduras entre 2014 y 2022, aseguró que no volverá a la política y que tratará de recuperar los más de 32 bienes que le fueron incautados.
3: Chevron planea duplicar su producción en Venezuela de aquí a 5 años. Así lo anunció la petrolera estadounidense. Anuncio que se da en la antesala de la firma del megaacuerdo petrolero entre Washington y Caracas, para el cual ya está en suelo venezolano el secretario de Energía estadounidense, Chris Wright. Analistas se preguntan si las cifras millonarias sobre la mesa se verán efectivamente reflejadas en la redistribución del dinero para la población venezolana, como lo plantea Eduardo Ríos, doctor en ciencias políticas y experto en Venezuela.
11: Estructuralmente el Estado venezolano tiene ese mundo raro que es la industria petrolera, que es el mundo que genera la mayor cantidad de dólares del país, pero que no es el que los distribuye. El Estado venezolano distribuye el dinero que sale de los impuestos y la industria petrolera es la que genera los dólares. Esa es la situación. Entonces, esto es un muy buen trato para el lado industria petrolera de Venezuela, porque Venezuela podría reactivar su industria petrolera con muy poco. La industria petrolera se va a relanzar, pero al coste de que 20% de las reservas no se pueden vender por 100 años y van a pagar cero aranceles por 100 años. Pero al mismo tiempo, el lado redistribución de la renta, que es el otro lado del Estado venezolano, no va a tener dinero que redistribuir y va a tener una situación súper dramática en la que tiene que empezar a financiarse de alguna forma.
3: Escuchamos a Eduardo Ríos, doctor en Ciencias Políticas, al micrófono de RFI. Vamos ahora a Nicaragua, donde la Asamblea selló este martes la reforma constitucional que prohíbe definitivamente la participación de opositores en las elecciones, asegurando así a Daniel Ortega la continuidad al mando del país cuando ya lleva sentado en el poder absoluto casi 2 décadas, plantea Carlos Pizarro.
12: La reforma fue anunciada por Ortega el pasado 19 de julio con motivo del aniversario de la Revolución Sandinista y suscitó un amplio rechazo internacional.
13: No volverán a haber elecciones. No volverán a haber elecciones. Para que por ahí intenten ellos atrapar el gobierno. Atrapar el poder.
12: En dicha enmienda se amplía el mandato presidencial de 6 a 7 años y excluye de los comicios a quienes, según el gobierno, participen en la planificación o ejecución de un golpe de Estado o bloqueos económicos. Una vez aprobado, el texto debe ser ratificado durante la segunda legislatura que comenzará a principios de 2027. En las elecciones anteriores, celebradas en 2021, Daniel Ortega hizo encarcelar a los principales candidatos y multiplicó las medidas de exilio y la privación de la nacionalidad. Asimismo, se tomaron represalias contra unos 500 activistas políticos, trabajadores humanitarios, intelectuales, periodistas y sacerdotes. Los detractores de Ortega lo acusan de intentar instaurar una dictadura dinástica a pesar de que cumplirá 81 años en noviembre y padece problemas de salud. La reforma constitucional de 2025 elevó a su acompañante Rosario Murillo al rango de copresidenta, mientras que 8 de los 9 hijos de la pareja ocupan cargos estratégicos en el aparato estatal.
3: Naciones Unidas pide al mundo enfrentar la realidad. El calentamiento global superará pronto la barrera de los 1,5 grados centígrados. El organismo alertó que la temperatura del planeta subirá a al menos 1,8 en las próximas décadas. Algunas asociaciones acusan a la ONU de bajar los brazos con este informe. Rafael Morán nos trae los puntos claves y recomendaciones de este reporte.
14: Según las previsiones más optimistas de Naciones Unidas, el mundo se encamina a un aumento de 1,8 grados Celsius de la temperatura global en las próximas décadas. El calor sofocante de este verano, los incendios forestales y las inundaciones mortales son una advertencia de lo que nos espera, indicó el secretario general de Naciones Unidas, Antonio Guterres. Los climatólogos advierten, por su parte, que cada fracción de grado de aumento de la temperatura global nos expone a pérdidas irreversibles para los glaciares, para el casquete polar que al derretirse agravan el aumento del nivel del mar. La intensificación de las sequías, de las tormentas, de las inundaciones, la degradación de los bosques y de los corales son otros de los impactos devastadores que ya estamos observando. Para limitar estos impactos, los climatólogos exhortan el mundo a reducir drásticamente el uso de los combustibles fósiles que generan CO2 y metano y a conservar y regenerar los bosques que capturan el CO2 que emitimos en exceso. Según ellos, urge limitar a 1,5 grados Celsius el aumento global de la temperatura.
3: Hasta aquí la actualidad en RFI.
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3: La disputa entre Buenos Aires y Londres por las Islas Malvinas vuelve sobre la mesa. Un grupo de ambientalistas y excombatientes argentinos de la guerra de 1982 presentó una demanda contra un megaproyecto de explotación petrolera en aguas cercanas al archipiélago. Paola Ariza.
17: Desde la sureña provincia de Tierra del Fuego, la Asociación Argentina de Abogados Ambientalistas y el Centro de Excombatientes de las Malvinas de la Ciudad de La Plata presentaron una demanda que busca frenar el proyecto de explotación de la petrolera israelí Navitas y la británica Rockhopper alrededor de las Islas Malvinas, poniendo de nuevo en el foco la disputa por la soberanía de dicho territorio entre Reino Unido y Argentina. El proyecto denominado Sea Lion tiene como objetivo objetivo comenzar la extracción de crudo en 2028 y llevarlo a cabo por más de 30 años a 220 kilómetros de las Islas Malvinas, indicó Enrique Viale, presidente de la Asociación Argentina de Abogados Ambientalistas.
18: Esto es una ocupación ilegal de las Islas Malvinas por el gobierno británico, por el Estado británico, pero además también, en este caso, en el mar argentino, donde las empresas petroleras Rockhopper y Navitas, dos corporaciones muy grandes, no han pedido ningún tipo de autorización ambiental a las autoridades del mar argentino, que es la Argentina. Hay un comunicado de la Cancillería que lo declara ilegal, eso nosotros lo usamos para argumentar nuestra acción judicial, pero no hay acciones concretas, que es también lo que estamos pidiendo, ¿no?
17: Según los demandantes, además de la disputa por la soberanía, este proyecto también tiene un alto riesgo ambiental sobre aguas del Atlántico bajo jurisdicción argentina y de las islas del Atlántico Sur, que mantienen una conexión ecológica con la Antártida.
18: El riesgo de derrame, según los especialistas, es más del 40%, lo que un derrame afectaría de todo, incluso la costa del territorio continental argentino. Lo que significa ahí es territorio de la ballena franca austral, la ballena, uno de los animales más magníficos del mundo.
17: El texto jurídico indica que dicho proyecto petrolero incumple una resolución de la ONU según la cual se deben evitar acciones unilaterales mientras permanezca abierto el diferendo entre ambas partes, pues recordemos que Argentina y el Reino Unido se disputan la soberanía del archipiélago austral y libraron una guerra en 1982 que se saldó con la rendición de Buenos Aires tras 74 días de conflicto en los que murieron 649 argentinos y 255 británicos. Desde entonces, el reclamo siguió por vía diplomática. Reino Unido ejerce la administración como un territorio británico de ultramar, mientras Argentina reclama de manera permanente su soberanía y lo considera un territorio ocupado ilegalmente.
3: Gracias, Paola Ariza. Agregar que el presidente de Estados Unidos, Donald Trump, afirmó esta semana que no descarta revisar la tradicional neutralidad de Washington en el caso Malvinas. Pasamos ahora a escala en París, en el que el tema es la música chilena.

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1: Bienvenidos a Escala en París, un programa de Radio France Internacional y de France 24. Es un placer estar nuevamente con ustedes y es un placer arrancar temporada con Mora Lucay. Mora, muchísimas gracias por estar con nosotros.
2: Muchas gracias por la invitación.
1: Bueno, usted es cantante, compositora y está de gira aquí por Europa para preparar el lanzamiento de su disco Bajo Siete Llaves.

0: escuchamos Imborrable, primera probadita de este álbum. Usted dice que es diferente de sus entregas precedentes como Bestia o 100 miligramos. ¿Por qué es diferente este álbum?
1: Yo encuentro que es diferente porque me ha dado como licencia de mostrar aquello que mantenía más bien en secreto, intimidad, profundidad, y también yo creo que una suerte de madurez por mi edad y como el recorrido que ya he vivido. Así que pienso que es un disco que me fascina en este momento por darme ese permiso de mostrar algo un poco más profundo y más secreto.
0: ¿Y más secreto? ¿Cómo qué? ¿Un secreto?

0: llega usted a la música?
1: Yo llego a la música de manera muy natural, o sea, como que lo manifesté de muy chiquitita en la familia. Mi papá era actor de teatro y él siento que me lo promovió un montón. Después, claro, pasó que en el colegio también cantaba mucho y después ya decidí estudiar música, pero no fue hasta salir de la universidad, que estaba ahí en Valparaíso, que ya tomé la guitarra y empecé a hacer música, no desde un plano como teórico, sino como realmente muy intuitivo. A mí lo que más me interesa es emocionarme con mi música y ser sincera con lo que me pasa y compartir mis procesos personales. Y Valparaíso, yo creo que es una ciudad bastante espontánea y yo creo que en ese sentido como que me ayuda a desestructurarme y no a querer encajarme en algo preciso como un estilo. Yo soy como harto de mezclar, por ejemplo, bolero con electrónica, o recorrer un poco el pop, pero siempre desde una mirada alternativa. Y Valparaíso es la ciudad alternativa de Chile, así que si puedo representarla en ese sentido, me sentiría orgullosa.
0: Y guitarra, dice usted, pero también ukulele, que es su fiel compañero.
1: Sí, bueno, el ukelele me permitió también acercarme al instrumento en general, porque yo siempre he sido más cantante que instrumentista, y el ukelele es muy sencillo, que no me pasaba con la guitarra, como de sentirme tan cómoda tocando, y el ukelele como que, aparte de tener una sonoridad muy brillante, muy cálida, me permitía estar muy suelta y no perderle atención a la interpretación. Pero toco guitarra, toco ukelele, también juego cuando produzco mis canciones con juguetitos, ya sea tecladitos o sonidos en el computador.
0: Usted habla de mezclas, efectivamente, mezcla canción latinoamericana, bolero, pop, sonidos electrónicos. ¿Qué espacio ocupa este tipo de música más alternativa en el espacio musical chileno?
1: El espacio musical chileno es muy amplio. Yo creo que también el chileno medio promedio se ha visto influenciado mucho por la radio y por lo que nos llega. Y específicamente en Chile, yo creo que no hay tanta protección acerca de las cuotas de música nacional que se escuchan en la radio. De hecho, se ha legislado para proteger eso. Entonces, yo creo que tenemos mucha influencia anglo, mucha influencia como pop, rock. También de nuestros vecinos argentinos. De ese lado siento que hay una influencia muy clara como del continente, como más del hemisferio norte, pero para mí la raíz es la latinoamericana. Entonces me siento como cómoda jugando. Yo creo que también se me sale por los poros, por mucho que yo quiera hacer algo pop, siempre va a estar como una cosa entre brasilera, media rumbera, no sé, como que me gusta el ritmo y creo que es para mí la base de todo, la música.
0: Precisamente hablando de esta música latinoamericana, de estas raíces latinoamericanas, estamos claramente ante un boom internacional de los sonidos latinoamericanos. ¿Usted siente esta curiosidad cuando toca aquí en Europa? ¿Ha tocado en España por primera vez? ¿Está tocando aquí en Francia? ¿Siente eso en la acogida del público?
1: Sí, y también siento un orgullo que quizás hace unos años no sentía tanto, estaba como quizás un poco más acomplejada. Vivía en Francia antes y como latina, claro, mi aproximación no era la misma, mientras que ahora es como que mientras más latina pueda ser mejor, mientras más mueva la cadera mejor, no sé, como que siento que hay una expresividad y una
0: El
1: soltura
0: coming
1: muy
0: out
1: propia. Sí,
0: latino.
1: totalmente. Yo absolutamente orgullosa de que eso ocurra, ya era hora. Así que aquí vinimos a aportar con ese granito de arena.
0: Al escuchar su propuesta, pues no puedo evitar pensar en Natalia Lafourcade o Mon Laferte. ¿Usted se reconoce en esa corriente, si podemos hablar de corriente?
1: Yo creo que sí, porque, bueno, el caso de la Natalia Lafourcade ha recuperado un sonido más propio de su lugar y con el sonido acústico. En el caso de la Mon Laferte, yo me siento muy cerca, aparte que Mon Laferte es de mi región. Dentro como de esta cosa como de cantar el drama y cantarlo y apropiárselo y no avergonzarse por eso. Y aparte, La Mola Ferte es como también de cantar súper fuerte. Yo siento que juego entre esa intimidad de la Natalia Lafourcade y el expresionismo de La Mola Ferte.
0: Pues antes de despedirnos, me gustaría mencionar que sus tres discos han sido cofinanciados más bien con fondos estatales, uh-huh. y es importante hablar de esta política cultural de Chile.
1: Sobre todo.

0: ahora que están en recortes, unos recortes muy importantes. Yo afortunadamente pagué, financié estos discos con fondos estatales. De hecho, esta gira también está financiada con fondos estatales, pero del año pasado. Pero actualmente han habido recortes muy importantes en cultura, lo que es súper preocupante y alarmante. Yo creo que el país también está tan remecido por la ola de decisiones que van como...
1: Del presidente Kast desde hace casi un año.
0: Que vienen a castigar el financiamiento estatal en todo sentido y a rebajar los impuestos de los más ricos, lo que hace que claro, se... haya como una especie de desmantelamiento del Estado y están perdiendo de vista el beneficio que eso trae a nivel cultural y no solamente en Chile, sino como de cómo el arte se puede expandir en el mundo y que es una cosa que todos queremos que nuestra música sea más escuchada.
1: Pues Mora Lucay, muchísimas gracias por haber estado con nosotros. Nos vamos a despedir como comenzamos, con música y con Imborrable. Se va a unir a nosotros Vicente Godoy, van a interpretar ahora Imborrable. Y muchísimas gracias a todos ustedes por su confianza. Saben que estamos también en rfimundo.com y france24.com. Hasta la próxima.
0: Recordar todas esas cosas que uno...

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1: Y después de las noticias, llega la actualidad cultural de María Carolina Piña.
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3: Les damos la bienvenida una vez más a este, el programa de reportaje cultural de Radio France Internacional. Hoy viajaremos a México para una gran fiesta franco-mexicana y les hablaremos de una película chilena que llega a las salas de cine francesas. Francia y México dan inicio a una fiesta cultural que va a durar 3 meses para celebrar 200 años de relaciones diplomáticas entre los dos países. Se llama la Gran Fiesta Franco-Mexicana, una iniciativa multidisciplinaria que incluye decenas de eventos. Y para hablarnos más en detalle de estos festejos, tenemos con nosotros a Jean-François Guéganeau, el agregado cultural de la Embajada de Francia en México y director del IFAL, Instituto Francés de América Latina. Jean-François, un gusto tenerlo con nosotros en Carrusel de las Artes. Cuéntenos en qué consiste esta gran fiesta franco-mexicana.
4: Hola María Carolina, muchas gracias. Sí, sabes que estamos celebrando este año el bicentenario de las relaciones diplomáticas entre Francia y México, y así hemos decidido con nuestros aliados mexicanos crear un gran programa cultural del 1 de septiembre al 30 de noviembre. Se llama la Gran Fiesta Franco-Mexicana en todos los campos de la cultura, por supuesto, danza, música, teatro, grandes exposiciones, gastronomía. Somos dos países con una tradición importante de gastronomía. Y creo que lo más importante que hay que destacar es que todo lo que hicimos fue con la idea de acercar las escenas culturales francesas y mexicanas. Es decir, que todo se ha construido de la mano con nuestros aliados mexicanos, y dentro de la programación hay muchas propuestas que reúnen justamente a artistas de ambos países. Por ejemplo, Rachid Ouramdane, el director del Teatro de Chaillot, está armando su producción que se llama Vértigo, que se había presentado en Francia en el Grand Palais, y lo hace con acróbatas y funambulistas de México y de Francia. Mohamed El Khatib está armando en la UNAM y en el Festival Cervantino La Vida Secreta de los Viejos, con también ancianos mexicanos, y así hay muchísimas propuestas. Nos estamos también apoyando mucho sobre la agenda de los grandes festivales mexicanos. Francia es invitada del Festival Cervantino, que es en Guanajuato, ¿no? El gran festival de artes escénicas de México. En el cine somos invitados de el Festival de Morelia. Empezamos el 1 de septiembre con la inauguración en la Biblioteca Vasconcelos, que es la gran biblioteca de México, una exposición sobre la historia de estos 200 años de relación. Y el 2 estamos lanzando el Tour de Cine francés. Acá en México, el Tour de Cine es un fenómeno, es el más gran festival de películas francesas del mundo, y así vamos a desarrollarlo durante 3 meses esta programación.
3: Señor Guéganeau, usted se encuentra allá en México organizando toda esta fiesta franco-mexicana. ¿Qué expectativas han surgido en México justamente de la presencia de estos artistas franceses que van a trabajar, como usted lo decía, codo a codo con artistas mexicanos?
4: Yo creo que hay una muy buena recepción, todavía es temprano para decirlo, pero viendo todas las reacciones sobre las redes sociales de la Gran Fiesta Franco-Americana, se ve que hay muchísimo entusiasmo, ¿no? Sí, yo le estoy hablando ahora desde México, pero también quisimos, con todos nuestros socios, que justamente nos sea solamente la capital que atiende a las producciones. Así que va a haber propuestas en muchas ciudades del país, en Monterrey, en Guadalajara, en Puebla, en Oaxaca, bueno, casi en todo el país. En literatura vamos a tener la presencia de Jean-Marie Le Clézio, quien...
5: Premio Nobel de Literatura francés.
4: Exactamente, que publicó este año Trois Mexiques, la traducción española. Acaba de ser Tres Entradas a México, Emmanuel Carrère. Hay muchos invitados, muchas visitas. También las instituciones francesas están muy movilizadas. Obviamente contamos con el apoyo del Institut Français, que lo está, como ya lo dije, el Teatro Nacional de Chaillot, la Comédie Française, la Bibliothèque Nationale de France, les Manufactures Nationales y muchos más otros.
5: Sí. Jean-François Guéganeau, a la espera de esta gran fiesta franco-mexicana, ¿qué le gustaría a usted, porque esto se va a extender hasta el mes de noviembre, que la gente, el público, retenga de todo lo que han querido ustedes programar para acercar a estos dos grandes países?
4: Bueno, yo creo que primero hemos hecho una programación muy ecléctica, es decir, que hay para todos los gustos, del más clásico, lo más patrimonial, a lo más contemporáneo. Entonces, creo que estamos asumiendo que sea una gran fiesta popular, en el más gran sentido de esa palabra. Entonces, lo que yo quisiera que realmente sea una contribución eficiente, ¿no?, al acercamiento de los pueblos franceses y mexicanos, y más que todo, que no sea solamente un evento así, es decir, que toda esta movilización genere proyectos para los años futuros y que el hecho que todos estos artistas, todas estas instituciones se encuentren, permita al final crear nuevos puentes, nuevos proyectos para 27, 28 y demás.
5: Bueno, y eso es lo que le deseamos a esta fiesta franco-mexicana, que sea todo un éxito. Muchísimas gracias, Jean-François Guéganeau, por hablar con nosotros desde la Ciudad de México.
4: Mil gracias a usted. Gracias.
3: En las salas de cine francesas, un thriller filmado en el corazón de los Andes chilenos, El Deshielo es el nombre de esta cinta, que muestra a un Chile glacial durante el periodo de la transición a la democracia.
6: ¿Ana? Perdida. Ana Gura. 14 años.
3: El Deshielo tiene lugar en 1992 en una estación de esquí en Chile. La cinta cuenta la historia de una niña de 9 años, Inés, quien entabla amistad con Hannah, una prometedora esquiadora alemana. Cuando Hannah desaparece misteriosamente en la montaña, Inés se entera de algo que su abuela le ordena callar. Esta historia hace un paralelismo con la historia del país y es el segundo capítulo de una trilogía sobre Chile, como nos explicó la directora Manuela Martel.
7: Tú no sabes nada, yo no sé nada, nadie sabe nada.
8: Si son tres películas que van desde la dictadura a la recuperación de la democracia, es la historia reciente de Chile, que es la historia que cuando yo estudié en la escuela no se leía en los libros de historia. Y para mí era importante volver a revisar ese momento, pero buscando alguna otra manera de entrar a la historia. Y de ahí surgió esta idea de hacerlo a través de un punto de vista íntimo, doméstico, desde personajes mujeres, personajes femeninos.
9: Y ahora El Deshielo cuenta una historia de amistad, de amor, entre una niña chilena y una esquiadora alemana que desaparece en los Andes chilenos, ¿no? ¿Querías contar algo sobre los aspectos un poco congelados, ocultos que hay en cada familia?
8: Sí, claro, el hielo, la nieve, de alguna manera resuenan con el silencio de una época que quedó un poco suspendido, quedó un poco congelado, como dices tú, por los acuerdos que se hicieron para poder recuperar la democracia. Y hubo muchas concesiones ahí, y concesiones que implicaron silencio y que implicaron amnistía, que significaron no juzgar a los responsables de la dictadura. Y la sensación muy personal mía de algo bien terrible, que era estar caminando sobre estos cuerpos que no sabíamos dónde están, no sabemos todavía dónde están. Como te decía antes, es una manera de entrar ahí a observar esos fantasmas, esa herida de nuestro país y traerla al presente.
9: Manuela, yo he visto mucho cine chileno, pero creo que nunca había visto una película chilena filmada en la nieve. creo. No sé si me equivoco. ¿Cómo te sentiste tú en ese blanco, en esa nieve, en ese chalet, en las montañas? ¿Cómo fue filmar allí? Que me hables un poco de la cara de ese chile blanco que querías poner en esta película.
8: Bueno, hubo algo de muy intuitivo, de recordar ese momento de la transición, de la recuperación de la democracia. Y yo tenía 9 años y como que intuitivamente vino, digamos, un poco sin pensarlo, vino una experiencia mía como niña de estar en un hotel de esquí, que era el hotel de unos parientes. Entonces nosotros, niños, circulábamos por todas las dependencias del hotel y de alguna manera esa experiencia de haber estado en este micromundo que atravesaba la sociedad chilena con tanta división de clase, ¿no? Y hay un juego ahí que tiene que ver con esta idea de lo que es lo latinoamericano, de los países tropicales, que por un lado fue algo que el mismo Chile quiso demostrar en Europa. El año 92, el año de Expo Sevilla y el año que Chile decidió llevar un iceberg al pabellón como una manera también de mostrar que era un país frío y lo que se asocia a un país frío. La idea de la modernidad, la idea del desarrollo, es asociada con el frío, como en oposición a esta cosa como tropical, ¿no? De los países subdesarrollados. Y entonces una manera también de jugar con eso y jugar con los estereotipos. Y romper con eso, también mostrar la otra cara de este Chile que se abría al mundo y quería mostrar que era un país en vías de desarrollo y por otro lado había muchos asuntos pendientes.
3: Cerramos este Carrusel de las Artes con la voz única de Celine Dion. La cantante quebequense se encuentra ya en París, ciudad que ella escogió para hacer su esperado regreso a los escenarios. Serán 16 conciertos excepcionales en la capital francesa que se vendieron como pan caliente. Los dejamos con esta canción, Bailemos, Danzón. Estuvieron con ustedes Vanessa Loiseau y quien les habla, María Carolina Piña. Gracias por su sintonía. Merci. Au revoir.

0: Gracias, María Carolina Piña. Y ahora seguimos con nuestro segmento de Vida en el Planeta, con un tema que se trata sobre que el gobierno boliviano negocia desde diciembre una reforma de ley de la minería con las cooperativas para que el sector sea más productivo en pleno boom de la extracción de oro. Pero las cuestiones medioambientales parecen haber quedado al margen de la mesa de discusión, como nos lo explica Rafael Morán en este Vida en el Planeta de RFI.
1: Bolivia busca mayores beneficios de la actividad minera, así lo declaró el presidente boliviano Rodrigo Paz, cuyo gobierno inició en diciembre pasado una cumbre nacional con los profesionales del sector para diseñar un nuevo código minero. El Ministerio Boliviano de Minería definió 6 ejes para el debate. Busca, por ejemplo, responder a los cooperativistas mineros, quienes sacan la mayoría del oro del país y exigen regularizar sus concesiones. Se busca también atraer más inversiones, atender el problema de la minería ilegal y promover una minería más responsable. Esta reforma, sin embargo, ocurre en pleno boom de la minería de oro con consecuencias terribles para el medio ambiente. En Bolivia, la extracción de este metal pasó de 6 a 42 toneladas entre 2010 y 2019. Y los pueblos indígenas, quienes padecen los efectos de la contaminación de los ríos por el mercurio, este metal pesado que sirve para separar el oro, no están en la mesa de negociaciones. En este episodio de Vida en el Planeta conversamos con Graciela Céspedes, presidenta de la Central de Mujeres Indígenas de La Paz, quien denunció la situación en el 12º Foro Panamazónico que tuvo lugar este año en Ecuador. La líder indígena detalló a RFI cómo la comunidad leca a la que pertenece se ve afectada por el avance de la minería a orillas de los ríos Caca y Tupuani, una actividad ancestral, pero que ha cambiado notablemente. Escuchamos su relato.
2: Es de que yo he tenido uso de razón, ¿no? Cuando nosotros, nuestros padres, teníamos, ¿no?, una costumbre de hacer una minería artesanal, lo llamamos nosotros, okay, como pueblos indígenas. Usábamos químicos, solamente lavábamos así, tradicionalmente como lo hacíamos, ¿no? Toda la gente lo hacía así. Nosotros nos bañábamos ahí en el río y nos tomábamos esa misma agua y poco a poco ha ido cambiando. Más o menos desde el 2005, 2008, ya ha ido avanzando, ¿no? La minería ya ando llegando, las maquinarias, han llegado empresas. Hasta los mismos hermanos indígenas han visto el trabajo que se está haciendo, entonces ya han empezado también ya a trabajar en lo mismo, ya han dejado el trabajo artesanal.
1: Graciela Céspedes, ¿cómo les impacta esta actividad minera en pleno auge?
2: Las consecuencias son las inundaciones, se ha perdido comunidades enteras.
1: ¿Por qué?
2: Por haber removido la tierra. Porque más antes, no sé, no, la tierra no estaba movida, nada. La tierra se ha removido por las máquinas.
1: Ok, por el dragado.
2: Se han derribado los árboles que protegían los ríos, que protegían las playas. Pero sin embargo, ahora no hay nada, solamente piedras. Y el río crece, llega y se balsa hasta los escombros, han llenado los ríos. Es por ese motivo que las comunidades se inundan, ¿no? Y con los químicos ya apareció el mercurio, ¿no? Entonces llegaron y ya empezaron ya a recuperar el oro, ¿no? ¿Cuál es el problema ahora? Es la contaminación del río. Eso va contaminando a otros territorios. El mercurio va bajando, ¿no? Y también los hermanos que viven en las riberas de los ríos, ellos ya están contaminados con mercurio. Ahí los hermanos se han hecho análisis, ¿no? En el tema del mercurio están contaminados casi la mayoría. Son los hermanos mosetenes, son los hermanos chimanes que están por allá. Son 3, 4 pueblos, 4 territorios que están por abajo de nosotros, ¿no? De la cuenca amazónica del departamento de La Paz.
1: Esta minería de la que nos habla con maquinarias, con dragas pesadas, es operada por bolivianos, por extranjeros.
2: han llegado empresas de extranjeras, empresas de los mismos bolivianos que han ido dándoles tal vez un porcentaje muy pequeño, pero sin embargo, quien se quedaba beneficiado son las empresas que quedan beneficiadas, especialmente las empresas extranjeras. Las dragas están en el sector de Teopontes y Ocaca. Son dragas enormes que trabajan, son más de 30, 40 dragas que están ahí, a lo que yo he visto, ¿no? Pero debe ser ahora más. Esas dragas son de extranjeros, son colombianos, chinos. Ellos utilizan el mercurio por kilos, ¿no? Todos los días derraman ellos.
1: Hace un mes inició la Cumbre Nacional Minera convocada por el presidente Rodrigo Paz, el presidente de la República, para diseñar un nuevo marco legal minero. ¿Qué le parece esta iniciativa?
2: Bueno, para nosotros está es algo muy perjudicial, para nosotros es algo muy preocupante como sectores, ¿no? Que somos de los pueblos indígenas. Sí, el presidente ha llamado una cumbre minera solo a las empresas grandes, mineros, y esas empresas que nos están ahorita, ¿no? Derribando y nos están ocasionando problemas. Sin embargo, nosotros que vivimos ahí, cuidamos, protegemos, luchamos. Sin embargo, a nosotros no nos toman en cuenta.
1: ¿Qué otro tipo de actividad económica podrían desarrollar, por ejemplo, en la zona de la comunidad de Leca?
2: Sí, hay muchas alternativas de poder trabajar. Por ejemplo, yo doy un gran ejemplo que es el territorio de Palos Blancos. Ellos viven con la, ellos producen, ¿no? Es netamente productora la zona. Ellos producen cacao, chocolate, ellos producen cítricos. Por eso se han declarado libres de minería. Para nosotros es un ejemplo el sector de Palos Blancos, Departamento de La Paz, que está ubicado también en el norte de la Amazonía. Pero sin embargo, nosotros no tenemos, ¿no?, ese apoyo, solamente la gente se dedica a la minería y no hay otro puente de ingreso que puedan dedicarse, solamente se dedican a la minería.

0: Están escuchando Radio Francia Internacional y esta semana en Vida en el Planeta nos enfocamos en el nuevo Código Minero de Bolivia que el gobierno está negociando con los profesionales del sector, pero en ausencia de los representantes de los pueblos indígenas y de las organizaciones ambientales que alertan sobre los impactos terribles de la minería de oro. Conectamos con Oscar Campanini, director del CEDIB, Centro de Documentación e Información de Bolivia. Campanini es también especialista en extractivismo. Buenos días. El gobierno boliviano dice que quiere promover una minería más responsable, pero existen alternativas al uso del mercurio, por ejemplo, que es muy dañino para la salud.
1: En la teoría, incluso quizás en una práctica específica en el mundo, hay, por supuesto, tecnologías para una minería del oro sin el uso de mercurio. El más común, incluso el más eficiente en términos de extracción de mineral es el uso del cianuro. Pero además hay otro tipo de tecnologías adecuadas para el tipo de minería que existe en Bolivia, ¿no? Que son procesos gravimétricos, es decir, utilizando la fuerza de la gravedad, combinando con otro tipo de sustancias para mejorar la eficiencia de estos métodos. Pero en el caso de Bolivia y del caso del mercurio, creo yo que el principal problema no es necesariamente solo de una nueva tecnología, sino de que se apliquen los cuidados necesarios. ¿A qué me refiero con esto? El mercurio, por supuesto, es una sustancia tóxica, pero hay mecanismos para que en su uso se haga una recuperación del mercurio. Esto es incluso hasta óptimo para el propio minero, que deja de perder mercurio y de alguna manera recupera parte de ese mercurio. No es perfecto, los índices de recuperación rondan entre el 70 y el 90%. Y si se combina con métodos gravimétricos, se mejora aún más ese rendimiento. Esto existe y no solamente existe desde hace décadas, sino además que se ha establecido en la normativa boliviana. La normativa boliviana ambiental relativa al sector minero establece desde el 97 la obligatoriedad de que cuando se extrae oro con el uso de mercurio se tienen que usar estos recuperadores de mercurio. Lamentablemente todo ese esfuerzo y toda esta norma no se implementó, no fue suficiente y los propios mineros, a pesar de que existe esto en la ley y deberían aplicarlo, no lo hacen, a pesar de que es muy económico y es relativamente simple poder implementarlo, tampoco lo hacen. Creo yo que es un problema de voluntad del sector minero de poder implementar y hacer los esfuerzos necesarios y también del Estado de poder controlar y asegurarse de que se apliquen estas disposiciones legales.
0: Oscar Campanini, de estas negociaciones sobre el nuevo Código Minero no ha filtrado mucha información. El gobierno negocia a puertas cerradas con el sector minero. ¿Serán tomados en cuenta los reclamos de la sociedad civil que pide frenar el avance de esta minería?
1: En el tema ambiental, lo que hemos podido conocer, que se ha difundido o discutido en la cumbre, nos trae mucha preocupación. ¿Por qué razón? Que si bien ahora se explicita de que el tema ambiental es un tema que le interesa al sector minero, que los mineros ahora dicen que sí, se necesita que haya un respeto y cuidado del medio ambiente, se dice eso explícitamente, pero en la práctica las disposiciones o las propuestas específicas van en contrasentido a aquello. Por ejemplo, se plantea que la licencia ambiental es un trámite que perjudica y obstaculiza la actividad minera. Entonces, uno de los planteamientos de parte de los actores mineros es de que la licencia ambiental no debería ser un requisito para que obtengan su contrato administrativo minero. Eso es realmente impresionante, ¿no?
0: Oscar Campanini, el avance de la minería en Bolivia se ha registrado incluso en zonas protegidas. ¿Cómo es posible que haya actividad minera en estas zonas?
1: Bolivia, las áreas protegidas lamentablemente no son tan protegidas para la actividad minera. Uno cualquiera pensaría que en un área protegida no debería hacerse minería. Lamentablemente en Bolivia sí se puede hacer minería. ¿Qué razón? Arguyen de que hay ciertas zonas en las que actividades artesanales no implicarían o no tendrían un daño ambiental tal que afecte el propósito de conservación. Lamentablemente, obviamente, las actividades mineras que se realizan en áreas protegidas no tienen nada de artesanales, son obviamente intensivas, con maquinaria, etcétera, etcétera. pero eso no es suficiente para el sector minero. El sector minero quiere de alguna manera que se abra más, que se modifique esa zonificación. Ellos insisten y plantean que hay una rezonificación de las áreas protegidas y se habiliten estos certificados de uso. En otras palabras, conciben también la actividad de protección en estas áreas como un obstáculo, ¿no? Entonces, hay este tipo de planteamientos que se han realizado en la cumbre minera y que obviamente nos llaman a la preocupación.
0: Oscar Campanini, director del CEDIB, gracias, y recuerdo que las negociaciones de este nuevo código minero podrían durar hasta el mes de octubre. Veremos entonces si se han escuchado los reclamos de los sectores que piden un mayor control para evitar los daños ambientales ocasionados por esta actividad en plena expansión en Bolivia y también en otras zonas de la Amazonía.
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6: Son las 13 horas con 59 minutos.
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1: Son las 14 horas con 27 minutos.
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1: Son las 14 horas con 30 minutos.
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1: Son las 14 horas con 58 minutos.
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2: Jessica Brumec.
3: Un punto de inflexión, así calificó Ursula von der Leyen el intento de ataque con drones contra el aeropuerto de Leipzig, luego de que Alemania acusara directamente a Rusia como el responsable. En Honduras, la justicia cerró el caso contra Juan Orlando Hernández, que había sido acusado por fraude y lavado de dinero. El expresidente hondureño fue recientemente indultado por Donald Trump en una causa por narcotráfico por la que cumplía condena en Estados Unidos. Naciones Unidas pide al mundo que enfrente la realidad. El calentamiento global superará pronto la barrera de los 1,5 grados centígrados, aunque el organismo advierte que aún se pueden tomar medidas para limitar su impacto. Hasta aquí los titulares del noticiero de Radio Francia Internacional, que encuentran también en rfimundo.com. El intento de ataque con un dron explosivo en el aeropuerto alemán de Leipzig fue un punto de inflexión. Así lo definió la presidenta de la Comisión Europea, Ursula von der Leyen, tras que Berlín acusara este martes a Moscú como el responsable del intento de ataque el pasado agosto en esta ciudad alemana, ciudad que es estratégica para la OTAN y para el apoyo a Ucrania. Los sabotajes y campañas de desinformación rusas no son la novedad, pero sí lo es su reciente intensificación, explica nuestra corresponsal desde Bruselas, Esther Herrera.
4: El intento de atacar con drones el aeropuerto de Leipzig en Alemania y que apunta directamente a Rusia, según Berlín, ha puesto a Europa en alerta. Y se trata de un punto de inflexión para el bloque, así lo asegura la presidenta de la Comisión Europea, Ursula von der Leyen.
5: Leipzig marks a new escalation. Leipzig es una nueva escalada en el territorio de la Unión Europea, directamente atribuido a Rusia, pero es parte de un patrón con incidentes cada vez más peligrosos.
4: Estas palabras las ha dicho von der Leyen poco antes de reunirse con el secretario general de la OTAN, Mark Rutte, en que Rusia es uno de los temas principales de su encuentro. Los sabotajes, intentos de ataques o campañas de desinformación que tienen el sello del Kremlin no son nada nuevo, pero sí la intensidad con las que se están produciendo. Tanto la Unión Europea como la OTAN insisten en que, pese a estos intentos de intimidar, el apoyo a Ucrania no va a flaquear, a pesar de que el conflicto ya va de camino de cumplir 5 años. Bruselas ya advertido que prepara más sanciones para los próximos días. Todo ello se produce además en un momento en que Rusia lleva semanas bombardeando con enorme vileza a Ucrania y su capital, mientras que Kiev pone contra las cuerdas las refinerías y el espacio aéreo ruso. Informa Esther Herrera desde Bruselas para Radio Francia Internacional.
3: A pesar de las sanciones y advertencias europeas, Moscú bombardea masivamente Kiev desde hace 6 días y las ofensivas cruzadas en la guerra en Ucrania se intensifican. Volodymyr Zelensky advirtió a las compañías aéreas que, mientras dure el conflicto, podría haber drones ucranianos en el cielo ruso, amenaza que Vladimir Putin calificó de terrorismo de Estado. Esto mientras misiles rusos causaron ayer martes al menos 12 muertos y más de 10 heridos en la región de la capital ucraniana. Para Ulrich Bunat, analista geopolítico e investigador asociado del think tank Eurocreative, Vladimir Putin se siente intocable ante la falta de reacción por parte de Estados Unidos.
6: Vladimir Putin sent bien que la presión mise par les occidentaux, effectivement, elle est importante.
7: Vladimir Putin es consciente de que la presión ejercida por Occidente es importante, pero no le impide continuar su guerra. El ministro de Economía ruso ha sido invitado a la cumbre del G20 en Estados Unidos. Y esto se nota aún más porque, precisamente, en cuanto a la propuesta de una posible discusión de paz, Vladimir Putin, de alguna manera, cuando el director de la CIA, el señor Radcliffe, visitó Moscú, en realidad hubo un rechazo por parte de los rusos que dijeron que no estaban realmente interesados en una reunión a tres con Donald Trump y Volodymyr Zelensky. Así que esto muestra que efectivamente los rusos se sienten lo suficientemente seguros como para decir de alguna manera a los estadounidenses gracias por sus propuestas de negociación, pero por el momento no estamos realmente interesados.
3: Escuchábamos al analista geopolítico Ulrich Bunat, entrevistado por Julian Chavan.
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1: Muy buenas tardes, bienvenidos todos a nuestro programa Contigo Emprendí. Esta es una iniciativa de la Universidad Central y Cercotec, un programa en el que conversamos con emprendedores que han pasado por todo el camino que ofrece Cercotec de apoyo para emprendedores y que los traemos a la radio a conversar para compartir su experiencia, en lo posible para motivar a quienes estén en este momento escuchándonos y se pregunten cómo hacer para llevar adelante sus ideas. Y tenemos el día de hoy una invitada muy especial. Tenemos con nosotros a Valentina Farías. Ella es fundadora de una tienda enfocada en prendas personalizadas. Ya vamos a ver de qué se trata todo esto. Bienvenida, Valentina.
2: Muchas gracias por la oportunidad de poder estar acá.
1: Bueno tenerte, Valentina. Y también tenemos con nosotros a Juan Carrasco, él es asesor de Cercotec, que nos acompaña el día de hoy.
3: Muchas gracias, profesor.
1: Bienvenido.
3: Como siempre, agradecido.
1: Muy bienvenido, muy bienvenido. Valentina, cuéntanos, ¿de qué se trata este emprendimiento Insolente?
2: Bueno, Insolente es una tienda de ropa que empezó de hace mucho, mucho tiempo, de que yo tenía como 17 años, y más que nada busca vender ropa femenina a chicas como de un target de entre 18 a 30 años, 35, y la idea es que, claro, que estas prendas sean para uso así como diario y al mismo tiempo para uso de ocasiones especiales. También está el acompañamiento a las clientas para que ellas busquen como su outfit para la ocasión especial.
1: ¿Cómo? Cuéntame eso, ¿cómo? Porque esta es una tienda de ropa, claro,
2: ¿sí?
1: Pero tiene este adicional de especial en el trato. Hay un trato personalizado. Cuéntame, ¿cómo funciona todo eso?
2: Bueno, el trato personalizado nace en el hecho de que a mí me gusta mucho ir a conciertos y cosas así. Y siempre estaba como el, ¿qué me pongo para ir hasta al concierto? ¿Qué dress code es para tal lugar? Y yo a mis clientas les armaba el outfit según lo que ellas querían.
1: ¿Ya?
2: Ya sean colores, gustos personales y cosas así.
1: Entonces, ¿cómo funciona esto? ¿La gente a ti te contacta por correo, por ejemplo?
2: Por Instagram.
1: Ya. Y ahí tú conversas con ellas.
2: Sí.
1: Y van definiendo
2: qué es lo que les gusta, cómo les gustaría que fuera su outfit, algo.
1: Perfecto.
2: Así.
1: Y en función de eso tú les haces una oferta, les vas,
2: sí,
1: mostrando.
2: Les muestro como el look completo, les voy dando ideas, les voy asesorando en los colores que le quedan. En verdad, quiero que la tienda no se trata más de vender ropa. Es algo también personal para mí porque yo hice un curso de colorimetría y de diseño de imagen, uh-huh, para poder ayudar a mis clientas. Aquellas que si se van a comprar algo, se compren algo que de verdad las haga sentir lindas. No es como, ay, me compré lo primero que encontré.
1: Ahora, cuando tú partiste esto, tú partiste con 17 años.
2: 17.
1: Cuéntame, ¿cuál era tu preparación a los 17 años? ¿Cómo fue que partiste? ¿Te tiraste a la piscina? Pero, ¿quién eras tú?
2: No, estaba en el colegio.
1: ¿Ya?
2: Yo estaba en el colegio y ayudaba a mi tía a vender en... Mi tía tenía una tienda como de productos kawaii.
1: ¿Ya?
2: Y a mí me gustaba mucho el tema de vender. O sea, yo no sabía que me gustaba, yo le ayudaba a ella. Uh-huh. A mí siempre me gustó el tema de las redes sociales, así que le armé el Instagram, a veces contestaba mensajes. Y un día ella se le ocurre así como, vamos a una feria, que es como taku, kawaii y todo eso. Y ella no quería vender sola, así que yo estuve acompañándola para que vendiera, y ahí me di cuenta que era muy buena vendedora. Uh-huh. Y mi mamá me dijo, oye, pero si tú eres buena vendedora, vende lo que te gusta, que es la ropa. Toda la vida he tenido mucho amor por la ropa, mucho amor por la moda. Creo que es como el trabajo soñado que siempre he querido tener, trabajar con moda. Pero, y dije, ya voy a abrir una tienda. 17 años, tenía como de inversión 40 lucas y ya tuve que surtirlo así como bien de poquito.
1: ¿Cómo fue ese comienzo? ¿Partiste vendiendo en una feria?
2: Le vendí a mis compañeras de colegio.
1: ¿Ya?
2: Yo pasaba por los cursos ofreciendo las cosas, o les escribía por Instagram, les hacía ofertas si querían llevar más de uno, como que intentaba tener mi cartera de clientes. Uh-huh. Y así, siendo muy chica, llegué a tener una cartera de clientes que eran frecuentes en el colegio. Era muy loco, o sea, se pudo hacer un pequeño negocio estando en el último año de colegio.
1: Guíanos ahora por el camino que caminaste desde que saliste del colegio. Porque esto de una idea de transacción, ¿no es cierto?, con conocidos, en algún momento
2: empezó a escalar.
3: Y explotó mucho en la pandemia también.
2: Sí, bueno. Explotó mucho en la pandemia. Ya entre el 2017, que ya final de 2017 salí del colegio, al 2018-2019, vendía por Instagram y empezó a crecer mucho. Y empecé a estar como en stand mall y cosas así. Pero fue en la pandemia donde ya en verdad empezó como a hacer con más fuerza.
1: Perfecto. Y cuéntame una cosa, Valentina. ¿En qué momento te acercas a Cercotec? ¿Cuándo dices, me toca dar un paso adicional y aprender y hacerme de herramientas de gestión distintas?
2: Es que hay un momento donde me acerco a Cercotec porque uno como emprendedor piensa que está solo y hay mucho desconocimiento y mucha ignorancia a veces de cierto tema. Yo busqué a Cercotec cuando empecé a sentir que necesitaba ayuda, consejos y cosas así.
1: ¿Empezó a quedar grande el poncho?
2: Sí, porque ya después empecé a pasar al tema de la tienda física.
1: Ya.
2: Yo tuve una tienda física y ya estaba colapsadísima. Necesito ayuda, que alguien me asesore o me dé un consejo, incluso hasta una palabra de ánimo. Todo servía porque el camino del emprendedor igual es solitario. Cuando uno no está rodeado de emprendedores o solamente eres tú el emprendedor de tu grupo, es solitario.
1: Oye, qué interesante lo que me estás contando, porque en algún momento pasas, ¿no es cierto?, de una tienda chiquitita a una más grande. Uh-huh. Y te instalas con una tienda.
2: Sí.
1: ¿Sí? O sea, ¿te instalaste físicamente?
2: Sí.
1: Cuéntanos, ¿cómo fue eso? ¿Cómo ocurrió?
2: Fue muy loco y fue muy caótico al mismo tiempo. Yo siempre quise estar el sueño del emprendedor, que siempre ves la tienda física, la tienda de mis sueños, como a mí me encanta el color rosado, siempre imaginé como un espacio como rosadito, muy a mi estilo, y se me da la oportunidad de comprar un derecho a llave. Uh-huh. El derecho a llave es que uno compra todo lo que está dentro de un local, no compras el espacio, que el espacio se arrienda mensualmente, no solamente se compra como lo que es perchero, lo que es maniquí, los colgadores, y uno solamente llega y se instala. Uh-huh. Y si uno quiere decorar, personalizar, ya es como de uno. Y yo dije, ya, ok, acepté la oferta.
1: Tuviste una buena oportunidad.
2: Una buena oportunidad y no era tan cara. Yo ahí tenía 23 años. Y abrí y me fue muy bien ese año, pero yo creo que el desconocimiento es algo que nos afecta mucho a los emprendedores. Uh-huh. Porque a mí me afectó demasiado. Yo desconocía muchos temas tributarios, muchos temas como ya de tener una tienda física, no solamente ir y vender, es mucho más que eso.
1: Así es. Ahora, ya te tenemos con 23 años. Entre los 17 y los 23, tú seguiste vendiendo por internet.
2: Sí.
1: ¿Qué hiciste en ese tiempo? Y te pregunto el detalle porque aquí nos están escuchando, nos escuchan muchos emprendedores en potencia. Uh-huh. Que de alguna manera se comparan con nuestros invitados. Y la idea es mostrarle la situación de los invitados para que vean de que no es tan distinta que la de ellos. Entonces, cuéntanos, 23 años,
2: sí.
1: ¿Qué hiciste?
2: Bueno, estábamos en el tema de la pandemia, 2020, seguí online. Después, 2021, baja todo el tema porque empiezan a abrir, pasa como el tema del COVID, empieza a bajar y empiezan a abrirse como los locales, los malls y todo eso. Y las ventas online bajó mucho. Así que yo dije, bueno, voy a empezar a buscar espacios físicos y encontré espacio en un mall, como un stand de mall.
1: Ya.
2: Y ahí me fue muy bien. Con el tema de los malls, no sé si se acuerdan que todavía estábamos, se podía salir, pero estaban todos con la mascarilla y todo eso, tipo 2021, 2022.
1: Ah, claro,
2: estábamos. Tenían que hacer filas para entrar a las tiendas y cosas así.
1: Correcto.
2: Bueno, la gente compraba mucho los stand de mall porque entre hacía ahí las filas, dejaba ya algo, te iba a mirar. Y ahí me fue muy bien en un stand en mall, que igual es difícil que a uno le vaya bien en los stand en mall. Yo como que no soy muy... Hay como amiga de ese tipo de cosas.
1: ¿Y te fue bien?
2: Y me fue bien, me fue muy bien. Yo no pensé que me iba a ir bien. Y eso que yo estaba en un tercer piso. Generalmente los malls, los pisos que más venden son el segundo y el primer... O sea, el primero y el segundo. El tercero, muy pocas veces.
1: Con un producto bueno. Era una buena señal como para poder seguir creciendo, ¿no?
2: Sí.
1: Dedicándole tiempo a este proyecto que tenía buena pintaba para bien, pintaba para bien. Bueno, entonces estamos ubicados en este momento en el que el emprendimiento ya está empezando a levantar, tienes mayores ventas. Cuéntanos eso de que te comenzaste a dar cuenta de que necesitabas algún tipo de apoyo, necesitabas el tener herramientas de gestión distintas. ¿Cómo fue eso? ¿Cuándo te diste cuenta?
2: Uf, el tema tributario. Ya. El tema tributario, sí o sí. Ahí cuando ya empecé a darme cuenta que hay que a meterse al sí, a ver estas cosas, ciertos como términos que hasta el día de hoy desconozco. Empecé a darme cuenta del pago de IVA, de cosas así que una, igual, yo pequé ignorante. Simplemente
3: manejo de inventario, remuneraciones.
2: Manejo de inventario, todo claro. Ese tipo de cosas que, como yo te comentaba, yo pensaba que tener una tienda física era llegar y vender. Pero no, hay un montón de cosas y ahí dije ya, necesito encontrar ayuda y fui a Cercotec. Y tuve la suerte de encontrarme con Juan.
1: Así es como ocurre cuando van creciendo los negocios, de una idea que uno maneja en una libreta chiquitita con un lápiz, de repente los datos son demasiados y uno tiene que profesionalizarse un poco. Sí. Entonces, Valentina, cuéntanos la historia, ¿cómo fue eso de que contactaste a Cercotec? ¿Cómo ocurre? ¿Cómo supiste de que existía Cercotec? ¿Cómo, en tu caso particular, cómo fue eso?
2: O sea, yo conocía a Cercotec, pero no sabía que era como fácil ingresar y te podían ayudar de una forma así como que no fuera engorrosa. Y yo simplemente fui y pregunté.
1: Ya, y todos tus prejuicios respecto de lo complejo que es el procedimiento desaparecieron, porque efectivamente el procedimiento no es complejo.
2: No es complejo. Es que yo creo que es por un tipo de vergüenza que quizás, no sé si otros emprendedores lo hayan tenido, pero cuando uno se da cuenta que ya tiene la embarrada, y se empieza a caer el papel de, uy, ya no soy tan exitosa como yo pensaba, y empieza a buscar ayuda, igual siento que es como que está esa vergüenza de ir a buscar la ayuda.
3: Es verdad eso.
2: Llegar y sentarte con alguien y decir, ¿sabe qué? Tengo la embarra, necesito ayuda, y eso como que fue como el primer muralla que tenía que atravesar.
1: Oye, Juan, y cuéntanos, porque a ti te tocó recibir a Valentina, ¿no es cierto?, desde el principio, y conversar con ella, y levantar sus necesidades, y hacer todo un plan. ¿Cómo fue esa llegada de Valentina? ¿Cómo la recibiste? ¿Cuáles eran sus principales dudas? ¿Cómo recuerdas tú que fue ese comienzo?
3: Bueno, como dice ella, Valentina es un vendiendo lo hace muy bien, pero efectivamente tiene bastantes brechas, o tenía muchas más brechas técnicas, y se acercó a ella conocía a un emprendedor X, y él le recomendó acercarse al centro de negocio, y en ese tiempo estábamos en Independencia. Y posteriormente yo la tomé ya 100% en la Florida. Y efectivamente el gran problema que había en la tienda de Valentina es un muy buen nivel de venta, pero tenía bastante complicaciones en el manejo de costos, manejo de inventario, pago de remuneraciones, con respecto al tema del IVA.
1: O sea, toda la operatoria matemática, todo lo que tiene que ver con número en general, son estas herramientas herramientas especializadas para la administración de negocios.
3: Y fundamentalmente tenía mucho problema con el inventario. Entonces sucedieron en el camino que lamentablemente esa poca visibilidad del inventario que ella manejaba generó que había mucha merma o por robo o por
1: obsolescencia,
3: claro. Finalmente. Entonces, ahí había plata que ella tenía ahí y no se estaba moviendo. Entonces, terminaban las temporadas, por ejemplo, no sé, temporada invierno, y como no tenía un control del inventario, quedaba con mucha mercadería del invierno y finalmente la tenía que liquidar al costo en verano. Entonces, o muchas veces bajo el costo. Entonces, esa falta de performance significó de alguna manera que ella llegara con hartas brechas técnicas a los centros de negocio. Nosotros las orientamos en ese aspecto. Logró mejorar mucho en relación a cómo inicialmente la recibimos. Sobre todo en el ámbito también de, bueno, ella se maneja muy bien en el marketing, que es un plus muy, muy bueno. Y otra cosa importante que nos señaló ella es que los outfits, que bueno, ahora, profesor, nosotros somos ya de más edad, pero los más jóvenes, cuando uno arma su tenida, como nosotros le decíamos, ellos le dicen outfit.
1: Ajá.
3: Y esos outfits los hacen personalizados dependiendo, por ejemplo, ya en un momento en que, por ejemplo, vino Taylor Swift a Chile. Entonces había una tenida especial para recibir a ese artista en Chile y ella encontró ese nicho y lo subió en internet, en sus redes sociales, y todas las, ¿cómo se les dice a la...?
2: Las Swifties.
3: Las que son fans, compraban esa tenida que era

0: mucha, fueron tres conciertos y literalmente tenía que poner toda la tienda rosada porque la gente quería el outfit rosado, el outfit que se pareciera a Karol G, el gorrito de vaquera. No, increíble. Para Halloween igual. Para Halloween también, que el disfraz de Halloween, pero no es como el disfraz de, no, yo quiero como que viene armado. No, y había que armar un disfraz con ropa de la tienda, más los accesorios.
1: Ya, yeah. Mira.
2: No, entonces hay un nicho de mercado ahí muy potente que ella lo vio, pero nosotros le ayudamos un poco a masificarlo a un espectro más grande y hasta ahora sigue ella manejando eso ya no con la tienda física, pero sí a nivel online. Uh-huh. Bueno, ahí vamos, también va a comentar ella por qué cerró la tienda.
1: Ya, vamos para allá, ya vamos llegando a eso, ya vamos llegando a eso. Entonces, tenemos esta experiencia de un emprendedor, ¿no es cierto?, que tiene un ojo de marketing especial, uh-huh. Capaz de encontrar, ¿no es cierto?, qué es lo que puede que se venda, pero mostraba falencias en otros aspectos también de negocio que tiene que ver con control de inventario, control de personal, pago de impuestos, muchos temas que van apareciendo al momento en que los negocios crecen, ¿sí? Cuando nos vamos transformando en una empresa un poco más grande, se necesita apoyo. Y el mensaje que damos a través de esta radio es que el apoyo existe, ¿sí? Aquí le estamos mostrando un caso de una persona con este ojo avisor que gracias al apoyo que se le dio técnico respecto de otros temas que no son tan, si tú quieres, sexy, pero son tremendamente importantes para mantener el negocio, logra el apoyo para subsanar todas esas deficiencias a través del apoyo de Cercotec y termina avanzando y ahora vendiéndole a mercados nichos especiales, gente que se viste especialmente en ciertos momentos y parece que ahí hay un mercado el cual Valentina logró explotar. Valentina, y cuéntame, respecto de este primer periodo, ¿no es cierto? Tú me cuentas que tenías un problema o era más difícil para ti todo lo que tenía que ver con impuestos, ¿sí? Cuéntanos qué otra cosa fue importante para ti en la que tú recibiste apoyo. ¿En qué otro tema? Sabemos que no es en marketing. ¿Pero qué otra cosa?
0: Uf, en temas como, bueno, como lo decía Juan, tributarios, en temas de manejo de personal. Más que nada también en darme ánimo. Yo sé que no es un servicio que Cercotec debería ofrecerte, pero cuando te ven ahí mal, igual de verdad es como que es la calidez que te entregan, que te dicen, ya, tranquila, va a estar todo bien, cuando uno piensa que se te está acabando el mundo.
1: Sí, ahí está también está el apoyo de las personas que han visto el cómo algunos proyectos llegan a puerto, ¿no es cierto? Evolucionan y se generan el negocio. Eso es un poco el fuerte, lo que puede entregar un asesor con mucha experiencia, ¿sí? Se puede parar en un punto menos desesperado, ¿no es cierto? Y te puede dar una perspectiva de futuro. Eso también es un apoyo, digamos, que viene a través de las conversaciones que podemos tener con la gente que nos apoya desde Cercotec, ¿no es cierto?
2: Exacto, profesor. Un poco reafirmando lo que dice Valentina, de repente el emprendedor, como dijo ella, es solitario muchas veces y de alguna manera ve en su emprendimiento la manera de salir adelante y también un sueño y una perspectiva de futuro. Entonces cuando hay situaciones que afectan al emprendedor y no tiene con quién, a quién decírsela, el asesor, nosotros cumplimos también hasta un rol de repente como de psicólogo empresarial, yo le llamo yo psicólogo empresarial, para hacerle entender o ver que estas vicisitudes pueden estar en ese camino y que hay que ser realista y pedir ayuda. Uh-huh. Y de esa manera nosotros también colaboramos y cumplimos un rol bien, bien social también en acompañar al emprendedor cuando no están tan bien las cosas.
1: Uh-huh. Así como lo que estamos conversando acá, en definitiva, es descubrir que el apoyo que se da desde Cercotec a los emprendedores es bastante integral.
2: Integral.
1: No es solamente técnica, también tiene un componente motivacional importante que Valentina nos comentó y nos acabamos de dar cuenta de lo importante que es. ¿Sí? Cuéntame, Valentina, hablemos de alguna particularidad de tu negocio. ¿Estás con la tienda física?
0: No. No, ya no quiero nada con la tienda.
1: Entonces la tienda física evolucionó. Llegó un momento que decidiste ahora volver al...
0: Es que hay el tema de ser dueño de local, porque...
1: ¿Qué es tan difícil? ¿Qué cosas uno enfrenta que uno no espera?
0: Bueno, aparte de todo este tema tributario, es el tema de... hay que tratar con clientes, hay que...

0: el tema tributario, hay que ver el inventario, hay que ver el tema de redes sociales. Yo me encargaba todo eso sola. Y también ahí también debía haber empezado a delegar. Pero también es, como yo decía, es un camino solitario. O sea, tenía 23, 24 años, no tenía más gente que se estuviera la misma que yo. Estaba yo en un camino igual sola y la tienda quedaba en Rancagua. Y yo soy de Santiago.
1: Ah.
0: Dato no menor.
1: Ya. ¿Y qué? ¿Te tocaba viajar todos los días?
0: Me tocaba viajar. Me tocaba... Uh-huh. Al principio yo iba con mi mamá, que mi mamá también era emprendedora del mall en Rancagua. Uh-huh. Tenía un stand ahí. Pero después las cosas ya, las ventas bajaron mucho para los emprendedores en el 2024. Y ella tuvo que dejar su tienda y buscar trabajo. Y yo ahí empecé a ir sola. Uh-huh. En bus. Uh-huh. Y fue heavy porque estar sola con maleta, con bolso, subiéndome a un bus, que ojalá no me roben, que no me pase nada, después bajarme, pedir un Uber, todo ese camino igual es latero y
1: es difícil, es duro, cierto que sí.
0: A mí a veces me tocaba, porque yo soy muy creativa y cuando me dan los ataques artísticos, decía, ya eran las 9 de la noche y quería cambiar todo la tienda, hay que organizar acá, hay que ver acá, pongamos esto, aprovechemos de poner esto, saquemos fotos, hagamos video. Y así me terminaba yendo como a las 11, llegaba a Santiago a las 12 y yo me acuerdo muchas veces que me tocó tomar el último metro, que te gritan los de, no sé si les ha pasado.
1: El último carro, claro.
0: Sí, los guardias del metro dicen, ya este es el último metro, si no se suben acá, no se suben, se tienen que ir. Y así me tenía que ir, y a veces sola, a veces con la compañía de mi pareja. Ya era un momento en donde yo terminé colapsada. Y creo que hay algo de los emprendedores que no se dice mucho, que es la salud mental. Creo que si un emprendedor no está bien de su salud mental, quien se siente solo, está deprimido, el negocio no va a avanzar.
1: Bueno, claro, sin duda. Es
0: un gran punto.
1: Uno tiene que, sin duda, preocuparse de su bienestar, sí, para poder funcionar, ¿no es cierto? Claro que sí. Ahora... Sí. Yo rescato de lo que tú me cuentas este espíritu de empuje, esta fuerza que tú sacas en este periodo en el que decides tener tu tienda y todos los santos días te vas de Santiago a Rancagua.
0: O sea, casi todos.
1: Muchos de los días te vas de Santiago a Rancagua, pero de alguna manera te toca también demostrar esta cualidad del emprendedor, que más allá de ser una persona que actúa, es una persona que actúa también y avanza contra la inclemencia del tiempo. De alguna manera se sobrepone a lo difícil y así son los emprendimientos, sobre todo al principio. Entonces, me cuentas que después de estar en el mall decides volver a transar a través del internet. ¿Cambia mucho la dinámica de la venta?
0: Sí, cambia
1: mucho. ¿Uno y otro?
0: Cambia mucho, mucho, mucho. Yo podría decir que hasta son públicos distintos. En la tienda física te va a comprar gente que es como regalos para los hijos o las mismas clientas o hay personas que no se atreven a comprar online, que simplemente no compran, y online compra la gente que ya te compra una vez y ya te compra más veces, como que hay que tener una cartera de clientes, pero siento que son grupos que no sé si se entiende, pero son, sí, públicos muy distintos.
1: Y a lo mejor necesitan estrategias de ventas distintas.
0: Sí, totalmente.
1: Toca desarrollar por internet una forma de vender distinta.
0: Por internet uno tiene que ponerle mucho énfasis al tema de los reels, al tema de los posts, al tema de estar activo, ya también al tema de TikTok, que es un tema que yo en verdad antes no le daba mucha importancia, pero ahora le estoy dando más importancia, que es heavy que cuando uno tiene una tienda online hay que intentar tomar todos los canales posibles. Ahora está muy como en tendencia el tema de los lives en Instagram, o sea, en TikTok. Uh-huh. Que también sirven para vender. Yo todavía no llego hasta ahí, pero lo veo muy próximo, porque hoy en día para vender en online hay que agarrarse de todo eso.
1: Hay que saber, claro, hay que conocer todas las herramientas mediante las cuales podemos llegar a nuestra clientela que está online, y sin duda que estas herramientas requieren formas distintas, ¿no es verdad?
0: Sí.
1: De hecho, es por internet todo esto. Pero bueno, tenemos una tienda de mucho estilo, una tienda de ropa, y colgándonos de eso vamos a hacer nuestra parada musical de nuestro programa y vamos a escuchar la canción Style de Taylor Swift.

0: Y ya estamos de vuelta con más Contigo Emprendí, junto a Pablo Cabezas.
1: Bienvenidos nuevamente a nuestro programa Contigo Emprendí. Estamos en el 107.1, la radio de la Universidad Central. Y estamos guiando este programa en el que la Universidad Central con Cercotec invita a emprendedores para conversar con ellos y compartirles a todos ustedes las experiencias de crecimiento y cómo fue que lograron traspasar la barrera inicial, que es la de la partida. ¿Cómo dieron sus pasos iniciales? Y queremos compartir con ustedes esa experiencia. Valentina, entonces, háblame ahora de las primeras reuniones que tuviste con la gente de Cercotec. Comparte a nuestra audiencia, ¿cómo es ese encuentro? ¿Son reuniones presenciales? ¿Son reuniones por internet? ¿Es una llamada por teléfono? ¿Es por mail? ¿Cómo es la operatoria? Como para que la gente se lo imagine.
2: Son presenciales, yo tuve presencial, pero claro, tienen distintos canales y todo eso. Y ¿cómo se llama? Yo llegué como pollito, así, muerto de miedo, sin saber cómo explicarle a Juan que tenía la embarrada. Y decirle así como, y como ya me empezó a costar, pero ya después ya había que pedir ayuda, pero ya empezar a decir las cosas como son, la estaban barrando.
1: Y Juan, cuéntame una cosa, ¿y cómo fue para ti desde el punto de vista del experto asesor de un negocio nuevo? ¿Cómo fue esta experiencia de el recibir a Valentina?
3: Lo que pasa, profesor, que en general el emprendedor cuando llega al centro de negocio desconoce un poco cómo funcionamos en general. Y ahí es muy importante la reunión inicial, que en general es una reunión de diagnóstico. Nosotros como asesores tratamos de determinar, entender qué es lo que hace, para dónde va, en qué podría estar fallando. Y en base a esa reunión inicial generamos un plan de trabajo. Un plan de trabajo que ese plan de trabajo va por parte. Dependiendo de la etapa donde el emprendedor esté, nosotros vamos trabajando distintas áreas que de alguna manera pueden darle valor a lo que está haciendo. Entonces, se establece claramente dentro del flujo virtuoso del centro de negocio que las reuniones a medida que van avanzando se van complejizando y dependiendo de la expertise del asesor, porque nosotros hay muchas cosas que no las sabemos entre nosotros mismos asesores, dependiendo de la expertise que cada uno tenga en el fondo, tratamos de ir apoyando al emprendedor y hacemos una especie de encadenamiento virtuoso entre todo el centro de negocio.
1: Lo que aquí hay no es solamente un asesor que está dispuesto a escucharlos y apoyarlos, aquí hay un equipo completo.
3: Hay un equipo completo.
1: Hay asesores que son especialistas en cada uno de los temas que posiblemente son necesitados por los emprendedores.
3: Exactamente.
1: Y es un equipo completo el que se potencia y apoyan entre todos a el emprendimiento.
3: Claro, en el caso de Valentina no fue necesario tener que derivarla con algún asesor especialista. Tenemos asesores que son especialistas en marketing, asesores que son especialistas en turismo, asesores que son expertos en temas de fomento. En el caso mío, puntualmente, yo me manejo más en el rubro económico, en ese aspecto contable y en el tema de financiamiento. Y en ese aspecto no tuvimos mayor complejidad. Pero sí, si algún emprendedor lo requiere en algún momento y yo desconozco algún tipo de temática, probablemente lo podríamos derivar a otro asesor que sí tenga expertise en ese tema. Y así nos vamos moviendo, el equipo funciona en pos del emprendedor. Y si aún así no logramos cumplir las expectativas del emprendedor, incluso podríamos ver alternativas con otros emprendedores que podrían también generar ese ciclo que yo le llamo ciclo virtuoso para poder apoyar a nuestros clientes.
1: Eso es muy interesante lo que acabas de mencionar, Juan, por cuanto Valentina mencionaba esto de que el camino del emprendedor es bastante solitario. Y una de las ventajas de acercarse a una institución como Cercotec es que, claro, por un lado recibes los consejos de un experto, pero también, y no sé si al mismo nivel de importancia, te haces de una red de contactos de emprendedores que están en el mismo momento en el que estás tú.
3: Exacto.
1: Y el compartir experiencias con ellos es muy enriquecedor.
3: De hecho, Valentina ha ido a varios eventos que hemos organizado y ha compartido con otros emprendedores, ha generado algún tipo de lazo, bueno, por el rubro que ella hace, probablemente no fructificó en el tiempo con algunos emprendedores que se contactaron, pero en el fondo ella actualmente trabaja con un emprendedor que también es del centro, que es especialista en marketing, y la apoya también en el ámbito de las redes sociales, del manejo de imagen, y él es experto en esa área. Uh-huh. Y eso se generó gracias al aporte del centro de negocio.
1: Así es, los contactos que se pueden hacer. Estas Exacto. son las famosas redes, las redes de contactos.
3: Encadenamiento productivo, profesor.
1: Encadenamiento productivo cuando las redes se juntan y producen cosas. Pero también la red, tú puedes solamente conversar y se transmite la experiencia y uno va sacando...
3: Acompañamiento positivo.
1: Acompañamiento positivo, como dice Juan, entre pares. Y es una ventaja también de participar de estas instituciones como Cercotec. Entonces tenemos a Valentina llegando a su primera reunión, se le hace un diagnóstico. ¿En esta reunión está el equipo completo?
3: No, profesor, en general la reunión, con Valentina tuvimos una reunión presencial y se determinó finalmente que ella tenía un emprendimiento que estaba funcionando a plenitud, porque tenía buen nivel de ventas, muy buen nivel de venta, pero el gran problema que tenía, lo hemos mencionado en esta reunión, era más que manejo tributario, tenía deficiencias con entender, ella no fijaba correctamente los precios, subestimaba lo que vendía o sobreestimaba lo que vendía, por lo tanto, el margen de ganancia por prenda era variable, por otro lado, ese margen generaba inestabilidad en los ingresos mensuales. Aparte había una deficiencia con el inventario porque ya no manejaba un sistema de inventario, lo hacía a mano. Entonces había mucha merma, había muy poca rotación de stock en determinados momentos, entonces se sobredimensionaba el stock, y todos sabemos que lo peor que le puede pasar a una empresa es sobredimensionar el stock, porque es plata que hay ahí sin movilizar. Entonces empezamos a trabajar en ese ámbito para que ella pudiera mejorar su performance. Por ejemplo, tenía ella dos vendedoras trabajando con ella, pero no era necesario tener dos vendedoras, era necesario tener solamente una. Uh-huh. Entonces también ella lo entendió de esa manera y en algún momento dejó de trabajar con la otra vendedora. Entonces en ese aspecto nosotros la fuimos apoyando.
1: Claro, sí, lo que ocurre, claro, un emprendedor llega sabiendo hacerlo todo, pero a lo mejor no dominando todas las herramientas técnicas que requiere un negocio o la administración de un negocio, ¿no es cierto? Entonces,
3: y sobre todo, profesor, que el emprendedor tiene que tener en su mente, yo siempre lo digo con las distintas reuniones que tenemos, un estado de resultado mental. ¿Qué pasa mucho que los emprendedores dicen, vendí 5 millones de pesos, me fue bien? Y eso es lo primero que dicen. Pero si nosotros empezamos a desglosar esos 5 millones de pesos, nos damos cuenta que hay costos asociados a esa venta de 5 millones, hay gastos asociados a esa venta de 5 millones, hay impuestos que pagar asociados a esa venta de 5 millones, y finalmente la utilidad neta, la raya para la suma, no es que yo gané 5 millones de pesos, finalmente gané quizás 800 mil pesos.
1: Claro, ahí está lo que nos grafica Juan, es este ejemplo, esta diferencia entre tener conocimiento operativo, ¿no es cierto? Y el tener el conocimiento técnico que se necesita para poder entender que los 5 millones de ventas no necesariamente son utilidades. Ahora, eso que parece evidente para las personas que están sobre estos temas todo el tiempo, a ellos les parece evidente. No es evidente para el resto de los mortales.
3: Así es.
1: Todos nosotros que miramos los negocios un poco desde lejos, no sabemos esto. Y los emprendedores que parten, la gran mayoría de ellos no tiene las herramientas. Por eso es que acercarse a una institución como Cercotec es tan valioso, porque a través de las conversaciones y todos los consejos que reciben de nuestros asesores, se ponen al día respecto de todas estas herramientas de gestión. El correcto medición de tus costos, correcta medición de tus ingresos, todo esto tiene una técnica. Esa técnica es la que puedes acceder a través del apoyo que te dan los asesores de Cercotec. Y en el caso de Valentina, tomó esta cara que nos contaba Juan, pero yo quisiera, Juan, a ver si nos puedes contar un poco, ya no pensando en el caso particular de Valentina, sino que cuéntame respecto del abanico de apoyos que se entrega, porque entiendo que así como hay una entrada o una asesoría que tiene que ver con el correcto pago de los impuestos, me imagino que hay otro tipo de asesorías que tienen que ver con cosas más operativas, por ejemplo, con marketing digital o cosas por el estilo. Cuéntanos, ¿cuál es la parrilla de entradas? ¿Cuáles son los temas que podemos acceder a través de la oficina de Cercotec?
3: Bueno, profesor, es súper importante mencionar que los centros de negocio tienen una amplia parrilla de distintas cosas que nosotros hacemos en el territorio. Bueno, el Centro de Negocios Cercotec La Florida atiende actualmente 5 comunas. La principal es La Florida, está San Joaquín, La Granja, Peñalolén, San José de Maipo. Son las comunas que nosotros tenemos asignadas al territorio. Y a este territorio nosotros no solamente cuenta con el apoyo de asesores que están en nuestro centro de negocio que está en la Viña 6581, sino que también tenemos puntos satélites de atención en cada territorio. Cada asesor tenemos asignado una comuna y nosotros prestamos atención personalizada dependiendo del día en cada una de las comunas, por lo tanto tenemos relación con las comunas que están en el territorio. Aparte de eso, tenemos una malla de capacitaciones mensuales que nosotros como centro de negocio exponemos al inicio de cada mes para que nuestros emprendedores, dependiendo de la necesidad que tengan, se vayan inscribiendo. Y esto acompañado con las capacitaciones que nuestro operador, la Universidad Central, proporciona también a los emprendedores, que son muchas veces, la mayoría de hecho son presenciales, seminarios y distintas actividades que hay en la Universidad Central. Y aparte de eso, tenemos las actividades que coordinamos directamente con las municipalidades y con las empresas que nos apoyan en los distintos territorios. Por lo tanto, hay una gama amplia para poder capacitarse, poder insertarse dentro del ecosistema emprendedor y poder aprovechar estas instancias que son gratuitas. Uh-huh. Eso es lo mejor de todo, es gratuito.
1: Eso es muy importante tenerlo claro, que era mi próxima pregunta. ¿Cuánto cuesta todo esto? Y yo sé cuál es la respuesta y cuál es el mensaje que nos da Juan. Estimados, esto es gratis. Ustedes tienen solo que movilizarse, tener la fuerza para llevar adelante su idea, acérquese a Cercotec, pida ayuda. La ayuda llega, está, tiene forma de asesoría técnica, tiene forma de asesoría de financiamiento. También existen alternativas de financiamiento. Existen formas de acercarse a fondos concursables.
3: Así es.
1: Y a través de Cercotec se les enseña, se les da los primeros pasos para que puedan postular correctamente a todas estas alternativas. Tenemos también dentro de este apoyo técnico que se da en Cercotec una gama enorme. Todos los temas posibles de necesitarse para un negocio están considerados. Tenemos discusiones respecto de aplicaciones de inteligencia artificial, tenemos apoyos especializados en internacionalización, tenemos apoyos especializados en manejo de recursos humanos, manejo de impuestos. Tenemos una gama amplísima en el que seguramente cae la necesidad de su emprendimiento, la falencia que ustedes tienen. Entonces, acérquense que la ayuda está. La ayuda está.
3: Uh-huh, así es.
1: Valentina, cuéntame. Futuro. Hablemos del futuro. ¿Cómo ves tu empresa al futuro? ¿Tienes objetivos? ¿Cómo funciona respecto del futuro con una empresa? ¿Te planteas grandes objetivos? ¿Cómo?
2: Tengo un objetivo, que es seguir con la tienda online, hacerla crecer, que crezca mucho más, porque, claro, yo cerré esta tienda física, pasarme al plano online fue más difícil, pierdes muchos clientes, se van algunos contigo, las ventas bajan, pero mi objetivo ahora es hacer crecer la tienda online.
1: Hacer crecer tu tienda online.
2: Hacer crecer mi tienda online, mi servicio online también, de outfit personalizados, y también meterle como el estilismo a las clientas. Uh-huh. Hoy en día hay una nueva forma como de armar outfits, que es hacerlos con la colorimetría de cada persona.
1: ¿Ya?
2: Que eso es parte del diseño de imagen, que yo estudié.
1: ¿Ya?
3: Súper interesante eso.
1: ¿Tú, sí. Entonces tú haces desarrollo de imagen.
2: Sí.
1: Ya. Yo... Bueno, y eso es lo que en definitiva ofreces a través de tu tienda, con estos outfits personalizados.
2: Quiero hacer eso, que aparte de venderte ropa, quiero venderte una asesoría de imagen, que te vayas con algo que te guste, que vas a usar, que no sea para la ocasión. Que sí, claro, te lo compraste para el concierto, pero lo pude ocupar para una cita con tu pololo. Uh-huh. Que sepas que te queda bien.
1: Ahora, eso, el tener ese sueño, ¿te impone de alguna manera alguna demanda respecto de la forma en la que te tienes que relacionar con tus clientes? Porque yo me imagino que para todo esto necesitas de alguna manera generar una relación, conocerse bien. Tienes que a lo mejor instaurar una herramienta, no sé, pues de comunicación virtual, especial, no
2: claro,
1: sé.
2: Claro, es como tratar de hacer una comunicación más cercana. Uh-huh. Bueno, esto lo quiero implementar todavía.
1: Sí, no, estamos en el mundo de las ideas.
2: Claro, videollamadas, quizás... hacer una reunión en algún café, algo así, que el servicio sea completo, que las clientas, como le comentaba, se vayan con un outfit bonito y con un día de asesoría en donde se sientan lindas, donde se sientan bonitas, donde se sientan que el servicio estuvo bueno.
3: Profesor, un poco complementando lo que dice Valentina, el otro día una persona me dijo que, bueno, el tema de la colorimetría, que yo no lo conocía a todo esto, que cada persona se le asigna una tenida de ropa según su color de piel.
2: Sí.
3: Entonces ella me decía, oye Juan, tú tienes un buen color de piel. Me decía, no te asienta que uses tanto color oscuro, me decía. Y yo dije, claro, tiene razón, pues uno al ser más moreno y se oscurece más, de alguna manera ese color no luce. Entonces al buscar un contraste de colores, de alguna manera luce mejor la ropa, y ella se hizo cargo finalmente de esa necesidad que hay.
1: Mira qué interesante, ¿eh? ¿No? La colorimetría.
2: Dejé el tema y da para largo. Uh-huh. De hecho, está dividida en estaciones del año. Por ejemplo, yo me sé mi colorimetría y yo sé que soy otoño. Me vienen los colores cálidos, como los cafés, los naranjos, los tierra. Está la estación que es la de invierno, que son los azules, los violetas. Ya la primavera son como colores más naranjos. Y el verano son como más los pasteles. Y ahí hay subcolorimetría, que ya están como divididas más cosas. Y es algo interesante que la gente hoy en día está aprendiendo y que la busca y que le gusta.
1: Y a todas las personas que nos están escuchando y que les está gustando este tema de la ropa de alguna manera relacionada con los colores propios, uh-huh, anoten. La tienda se llama Insolente. Tiene este desarrollo especializado de outfits, que le dicen ahora. Ropa y tenidas especiales para cada persona. Si a usted le interesa eso, súmase. Insolente.
2: Excelente.
1: Insolente. Estoy mirando el reloj acá al frente mío y me señala que nos quedan pocos minutos, y quisiera a los dos pedirles que nos puedan ofrecer unas palabras finales de cierre y que tengan relación con los aprendizajes. Entonces, lo voy a preguntar primero a Juan, que él tiene de alguna manera el acervo histórico, en el caso puntual de Valentina, pero además tiene él asesora a muchas otras empresas. Entonces yo creo que nos puede dar una mirada bastante certera respecto de los aprendizajes típicos que van teniendo los emprendedores a medida de que caminan con Cercotec. ¿Cuáles son las transiciones que van dando? ¿Cuáles son los cambios que van ellos experimentando?
3: Así es, profesor. En realidad, el aporte que nosotros hacemos como asesores es muchas veces visibilizar situaciones o elementos que muchas veces el emprendedor conoce, pero que no quiere darse cuenta que existen. Entonces nosotros un poco transparentamos finalmente lo que está haciendo, lo que quiere hacer y para dónde tiene que ir. Y cuando se transparenta todo eso, el emprendedor empieza de alguna manera a sensibilizarse, y eso aporta a que pueda estar propenso a que uno lo pueda ayudar. Muchas veces pasa que el emprendedor llega con una idea y se termina dando cuenta de que esa idea que tiene varios matices que es importante ir trabajando, como por ejemplo el entender el segmento de mercado para el cual uno desea ofrecer su servicio, entender claramente cuál es su propuesta de valor, entender si mi servicio es innovador o no es innovador. Y ahí hay mucho tema que hablar, porque siempre hablamos de innovación y un poco la palabra innovación está un poco muy, muy sucia de lo que cuando hablamos de probablemente de la palabra innovación. Innovar es encontrar algo que se haga cargo de un problema y yo lo encontré y lo solucioné. No todo es innovación, entonces hay que sacar esos pequeños sesgos y el emprendedor va entendiendo y nosotros vamos acompañando. Y de la mano con eso aportamos con temas técnicos, temas tributarios, temas contables, marketing digital, que el emprendedor se haga parte del ecosistema y que de alguna manera confíe en el aporte que nosotros podemos hacer como centro de negocio y que vaya utilizando los servicios que, como dije hace un momento, son gratuitos. Uh-huh. Ese es un gran apoyo que hay para los emprendedores. Y hacemos la invitación de que si usted tiene una idea de negocio emprendedor, un proyecto que esté ejecutando, se acerque a los centros de negocio para que nosotros como asesores podamos apoyarlo, lo ayudemos en el proceso de formalización y usted sea acompañado en este ámbito. Eso, profesor.
1: Perfecto, perfecto. Valentina, en tu caso particular, tú has pasado por varias cosas, llevas muchos años en esto, has ido, has venido.
2: Sí.
1: ¿Qué mensaje podrías compartir para esa persona que está partiendo?
2: Vayan a Cercotec.
1: Que vayan a hacer Cercotec.
2: Es un mensaje muy corto, pero muy potente, porque si yo hubiese partido yendo a Cercotec a decirles, hola, voy a abrir una tienda, no sé acerca de estos temas, la historia hubiera sido otra. Pero bueno, no tengo por qué andar.
1: Sí, no, pero es verdad.
2: Eso has pasado.
1: Tú tienes razón de que el conocimiento de la técnica es parte del éxito. Hay que manejarse en los temas profesionalmente cuando uno ya tiene un negocio un poquito más grande. Tiene que terminar aprendiendo, tiene que tener estas herramientas de gestión, ¿no es cierto? Y Cercotec ahí juega un papel súper importante. Ahora, en lo humano, ¿qué crees tú que es importante para poder perseverar en un negocio? ¿Qué le dirías a nuestros emprendedores que te están escuchando?
2: Lo dije en la entrevista y lo vuelvo a repetir y lo vuelvo a recalcar, la salud mental. Es muy importante. Ser emprendedor igual conlleva con muchas angustias, es un camino solitario. Sientes que nadie te entiende o que nadie va a saber lo que tú estás sufriendo por dentro. A veces son cosas que son muy solucionables y el emprendedor tiende como a encerrarse en sí mismo, pero yo creo que el negocio va a avanzar mucho mejor, te van a salir muchas mejores ideas si cuidas tu salud mental.
1: Uh-huh. Exacto. Bueno, y que yo creo que en el caso de Valentina, podemos decir de que lo que le entrega a Cercotec es tranquilidad.
2: Uh-huh. Sí.
1: Al final, de esa desesperación por no saber los temas necesariamente que no sabe, que es el peor. El peor no saber es no saber lo que uno no sabe.
3: Exacto.
1: Entonces, esa sensación de que está completamente perdida, al final de cuentas, no era tanta, pero sí es una sensación que se aminora, se soluciona en la medida que comienzan a participar de estas instancias de apoyo. Y sobre todo instancias de generación de redes también. Conoces más gente que está en lo mismo, la misma actividad que estás llevando tú, por lo que la recomendación de Valentina de sumarse a Cercotec solo se refuerza, ¿sí?
2: Sí.
1: Vengan.
3: Profesor, ¿puedo dar un mensaje antes de terminar la radio?
1: De un mensaje, pase su avisito antes que yo me despida.
3: Primero, profesor, decir que nos sigan en arroba cdn-laflorida, que es nuestro Instagram, donde se publican todas las capacitaciones que hay disponibles durante el mes. Y segundo, indicar que el día jueves 3 de septiembre, entre las 3 y las 4 de la tarde, vamos a tener un curso online del nuevo capital Semilla Modo Empleo que lanzó Cercotec hace poquito, para que nuestros emprendedores que actualmente tienen una idea de negocio y no están formalizados puedan conectarse a través de esta capacitación, que va a estar disponible el enlace en nuestro Instagram. ¿Ya?
1: Perfecto. Entonces, a conectarse en el Instagram de Cercotec, que es una de las formas que tú puedes acceder, uh-huh. Y ahí en el link pueden entrar directamente.
3: Está el link para las distintas capacitaciones.
1: Perfecto. Mañana entonces.
3: CDN-LaFlorida.
1: Perfecto. Y mañana hay una en particular que puede ser muy interesante para emprendedores que aún no están formalizados.
3: ¿No es cierto? Estén cesantes actualmente, y es un fondo que lanzó hace poquito el gobierno de 3 millones de pesos para personas que quieren empezar a trabajar en su proyecto.
1: En su emprendimiento. Entonces mañana lo que va a haber es una charla, ¿no es cierto?, donde se les va a explicar la manera en la que se puede postular a estos fondos.
3: Exacto, sí, va a estar dirigida por nuestra asesora generalista, Baña Fuente, que ella se maneja harto en el tema de fondos.
1: Perfecto. Uh-huh. Okay. Mire, nos despedimos el día de hoy con una actividad lista para todos los emprendedores que nos están escuchando. Agradecemos la visita de Valentina Farías.
2: Muchas gracias.
1: Y de su empresa Insolente, de ropa, outfits especializados para la gente. Y bueno, sin duda, Juan Carrasco, que una vez más nos acompaña con su presencia y sus consejos muy atingentes. Y para finalizar el programa de hoy, nos vamos con el tema Fina de Bad Bunny y Yang Miko. Hasta la próxima semana.

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2: Jessica Brumek.
3: Un punto de inflexión, así calificó Ursula von der Leyen el intento de ataque con drones contra el aeropuerto de Leipzig, luego de que Alemania acusara directamente a Rusia como el responsable. En Honduras, la justicia cerró el caso contra Juan Orlando Hernández, que había sido acusado por fraude y lavado de dinero. El expresidente hondureño fue recientemente indultado por Donald Trump en una causa por narcotráfico por la que cumplía condena en Estados Unidos. Naciones Unidas pide al mundo que enfrente la realidad. El calentamiento global superará pronto la barrera de los 1,5 grados centígrados, aunque el organismo advierte que aún se pueden tomar medidas para limitar su impacto. Hasta aquí los titulares del noticiero de Radio Francia Internacional, que encuentran también en rfimundo.com. El intento de ataque con un dron explosivo en el aeropuerto alemán de Leipzig fue un punto de inflexión. Así lo definió la presidenta de la Comisión Europea, Ursula von der Leyen, tras que Berlín acusara este martes a Moscú como el responsable del intento de ataque el pasado agosto en esta ciudad alemana, ciudad que es estratégica para la OTAN y para el apoyo a Ucrania. Los sabotajes y campañas de desinformación rusas no son la novedad, pero sí lo es su reciente intensificación, explica nuestra corresponsal desde Bruselas, Esther Herrera.
4: El intento de atacar con drones el aeropuerto de Leipzig en Alemania y que apunta directamente a Rusia, según Berlín, ha puesto a Europa en alerta. Y se trata de un punto de inflexión para el bloque, así lo asegura la presidenta de la Comisión Europea, Ursula von der Leyen.
5: Leipzig marks a new escalation. Leipzig es una nueva escalada en el territorio de la Unión Europea, directamente atribuido a Rusia, pero es parte de un patrón con incidentes cada vez más peligrosos.
4: Estas palabras las ha dicho von der Leyen poco antes de reunirse con el secretario general de la OTAN, Mark Rutte, en que Rusia es uno de los temas principales de su encuentro. Los sabotajes, intentos de ataques o campañas de desinformación que tienen el sello del Kremlin no son nada nuevo, pero sí la intensidad con las que se están produciendo. Tanto la Unión Europea como la OTAN insisten en que, pese a estos intentos de intimidar, el apoyo a Ucrania no va a flaquear, a pesar de que el conflicto ya va de camino de cumplir 5 años. Bruselas ya advertido que prepara más sanciones para los próximos días. Todo ello se produce además en un momento en que Rusia lleva semanas bombardeando con enorme vileza a Ucrania y su capital, mientras que Kiev pone contra las cuerdas las refinerías y el espacio aéreo ruso. Informa Esther Herrera desde Bruselas para Radio Francia Internacional.
3: A pesar de las sanciones y advertencias europeas, Moscú bombardea masivamente Kiev desde hace 6 días y las ofensivas cruzadas en la guerra en Ucrania se intensifican. Volodymyr Zelensky advirtió a las compañías aéreas que, mientras dure el conflicto, podría haber drones ucranianos en el cielo ruso, amenaza que Vladimir Putin calificó de terrorismo de Estado. Esto mientras misiles rusos causaron ayer martes al menos 12 muertos y más de 10 heridos en la región de la capital ucraniana. Para Ulrich Bunat, analista geopolítico e investigador asociado del think tank Eurocreative, Vladimir Putin se siente intocable ante la falta de reacción por parte de Estados Unidos.
6: Vladimir Putin es consciente de que la presión ejercida por Occidente es importante, pero no le impide continuar su guerra. El ministro de Economía ruso ha sido invitado a la cumbre del G20 en Estados Unidos, y esto se nota aún más porque, precisamente, en cuanto a la propuesta de una posible discusión de paz, Vladimir Putin, de alguna manera, cuando el director de la CIA, el señor Radcliffe, visitó Moscú, en realidad hubo un rechazo por parte de los rusos, que dijeron que no estaban realmente interesados expresados en una reunión a tres con Donald Trump y Volodymyr Zelensky. Así que esto muestra que efectivamente los rusos se sienten lo suficientemente seguros como para decir de alguna manera a los estadounidenses: gracias por sus propuestas de negociación, pero por el momento no estamos realmente interesados.
3: Escuchábamos al analista geopolítico Ulrich Bunat, entrevistado por Julian Shaban.
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14: Son las 16 horas con 7 minutos.
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1: Son las 16 horas con 35 minutos.
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3: Son las 16 horas con 37 minutos.
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1: Son las 16 horas con 45 minutos.

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1: Son las 16 horas con 52 minutos.

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1: Son las 17 horas.
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1: Son las 17 horas con 3 minutos.
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1: Son las 17 horas con 31 minutos.
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5: Radio Universidad Central indica la hora.
6: Son las 17 horas con 34 minutos.
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1: Son las 17 horas con 43 minutos.
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2: Jessica Brumec.
3: Un punto de inflexión, así calificó Ursula von der Leyen el intento de ataque con drones contra el aeropuerto de Leipzig, luego de que Alemania acusara directamente a Rusia como el responsable. En Honduras, la justicia cerró el caso contra Juan Orlando Hernández, que había sido acusado por fraude y lavado de dinero. El expresidente hondureño fue recientemente indultado por Donald Trump en una causa por narcotráfico por la que cumplía condena en Estados Unidos. Naciones Unidas pide al mundo que enfrente la realidad. El calentamiento global superará pronto la barrera de los 1,5 grados centígrados, aunque el organismo advierte que aún se pueden tomar medidas para limitar su impacto. Hasta aquí los titulares del noticiero de Radio Francia Internacional, que encuentran también en rfimundo.com. El intento de ataque con un dron explosivo en el aeropuerto alemán de Leipzig fue un punto de inflexión. Así lo definió la presidenta de la Comisión Europea, Ursula von der Leyen, tras que Berlín acusara este martes a Moscú como el responsable del intento de ataque el pasado agosto en esta ciudad alemana, ciudad que es estratégica para la OTAN y para el apoyo a Ucrania. Los sabotajes y campañas de desinformación rusas no son la novedad, pero sí lo es su reciente intensificación, explica nuestra corresponsal desde Bruselas, Esther Herrera.
4: El intento de atacar con drones el aeropuerto de Leipzig en Alemania y que apunta directamente a Rusia, según Berlín, ha puesto a Europa en alerta. Y se trata de un punto de inflexión para el bloque, así lo asegura la presidenta de la Comisión Europea, Ursula von der Leyen.
5: Leipzig marks a new escalation. Leipzig es una nueva escalada en el territorio de la Unión Europea, directamente atribuido a Rusia, pero es parte de un patrón con incidentes cada vez más peligrosos.
4: Estas palabras las ha dicho von der Leyen poco antes de reunirse con el secretario general de la OTAN, Mark Rutte, en que Rusia es uno de los temas principales de su encuentro. Los sabotajes, intentos de ataques o campañas de desinformación que tienen el sello del Kremlin no son nada nuevo, pero sí la intensidad con las que se están produciendo. Tanto la Unión Europea como la OTAN insisten en que, pese a estos intentos de intimidar, el apoyo a Ucrania no va a flaquear, a pesar de que el conflicto ya va de camino de cumplir 5 años. Bruselas ya advertido que prepara más sanciones para los próximos días. Todo ello se produce además en un momento en que Rusia lleva semanas bombardeando con enorme vileza a Ucrania y su capital, mientras que Kiev pone contra las cuerdas las refinerías y el espacio aéreo ruso. Informa Esther Herrera desde Bruselas para Radio Francia Internacional.
3: A pesar de las sanciones y advertencias europeas, Moscú bombardea masivamente Kiev desde hace 6 días y las ofensivas cruzadas en la guerra en Ucrania se intensifican. Volodymyr Zelensky advirtió a las compañías aéreas que, mientras dure el conflicto, podría haber drones ucranianos en el cielo ruso, amenaza que Vladimir Putin calificó de terrorismo de Estado. Esto mientras misiles rusos causaron ayer martes al menos 12 muertos y más de 10 heridos en la región de la capital ucraniana. Para Ulrich Bunat, analista geopolítico e investigador asociado del think tank Eurocreative, Vladimir Putin se siente intocable ante la falta de reacción por parte de Estados Unidos.
6: Vladimir Putin sent bien que la presión mise par les occidentaux effectivement elle est importante.
7: Vladimir Putin es consciente de que la presión ejercida por Occidente es importante, pero no le impide continuar su guerra. El ministro de Economía ruso ha sido invitado a la cumbre del G20 en Estados Unidos y esto se nota aún más porque precisamente en cuanto a la propuesta de una posible discusión de paz, Vladimir Putin de alguna manera, cuando el director de la CIA, el señor Radcliffe, visitó Moscú, en realidad hubo un rechazo por parte de los rusos que dijeron que no estaban realmente interesados expresados en una reunión a tres con Donald Trump y Volodymyr Zelensky. Así que esto muestra que efectivamente los rusos se sienten lo suficientemente seguros como para decir de alguna manera a los estadounidenses gracias por sus propuestas de negociación, pero por el momento no estamos realmente interesados.
3: Escuchábamos al analista geopolítico Ulrich Bunat, entrevistado por Julian Chavan. Continuamos en Europa. Indignación en España por la filtración de un informe de la policía que afirmaba que la entrada masiva de migrantes a Ceuta estuvo guiada por gendarmes marroquíes. Versión que choca con la de Pedro Sánchez, que días atrás descartaba toda responsabilidad de Rabat y apuntaba más bien contra Israel y Rusia. Ministros españoles piden explicaciones al gobierno, plantea nuestro corresponsal desde Madrid, Juan Cascón.
8: Según las informaciones publicadas por el diario digital El Español, el Centro Nacional de Inmigración y Fronteras de la Policía entregó el lunes un informe a la jueza de la Audiencia Nacional que investiga la entrada masiva a Ceuta. Un informe que, tal y como detalla este medio, dice que gendarmes marroquíes gestionaron los flujos de miles de migrantes que llegaron a la localidad de Castillejos los días 30 y 31 de julio y los guiaron hacia puntos concretos de la frontera con España para que alcanzaran el país europeo. Y esos gendarmes, según lo que traslada El Español sobre este documento, recibían a su vez órdenes de otros individuos vestidos de paisano, de lo cual habría imágenes que lo demostrarían. Todo ello con el objetivo de colapsar los controles fronterizos y eliminar la capacidad de respuesta de España. El ministro del Interior español, Fernando Grande Marlaska, que asegura no estar al corriente del informe, ha pedido explicaciones al director general de la policía, dado que esto contradeciría la versión del gobierno de que Marruecos no estuvo detrás de la entrada masiva a Ceuta, sino, como afirmó el lunes el presidente Pedro Sánchez, una internacional ultraderechista y redes de Rusia e Israel. Desde Madrid, Juan Cascón para Radio Francia Internacional.
3: Hacemos un breve paso por Medio Oriente. Una nueva noche de fuego cruzado entre Estados Unidos e Irán deja al menos 11 muertos, informa Teherán, mientras reanudan las ofensivas por tercer día consecutivo. Por su parte, el ejército de Jordania afirma que logró interceptar 10 misiles balísticos lanzados desde Irán, mientras que otros 3 cayeron en zonas remotas. Sobreseimiento definitivo. Un tribunal de Honduras retiró los cargos por fraude y lavado de dinero contra el expresidente Juan Orlando Hernández, liberado hace 9 meses en Estados Unidos. La justicia concluyó que Hernández no participó en el manejo presupuestario y que no existen pruebas de que los fondos desviados financiaran su campaña de 2013, como nos explica Ana María Ospina.
9: Juan Orlando Hernández había sido extraditado y condenado a 45 años de cárcel en Estados Unidos, pero fue indultado por el presidente Trump a finales del año pasado. En julio había regresado a Honduras para enfrentar un nuevo proceso del que acaba de ser declarado inocente. Carlos Silva, portavoz del Poder Judicial, dijo a la prensa que el juez encargado del caso concluyó que no había evidencia para sostener el delito de fraude.
10: En cuanto al delito de lavado de activos, no se comprobó la trazabilidad de los fondos adquiridos, ya que de los 138 beneficiarios, en ninguno de estos aparece el expresidente Juan Hernández Alvarado como que haya recibido fondos. Tampoco hay prueba de tipicidad y engaño o dolo.
9: El expresidente le envió un mensaje a sus compatriotas al conocer el veredicto.
11: Quienes montaron esta operación no solamente quisieron verme desterrado para siempre de Honduras, que nunca regresara, sino que se empecinaron en que mi familia quedara literalmente en la calle.
9: Hernández, quien gobernó Honduras entre 2014 y 2022, aseguró que no volverá a la política y que tratará de recuperar los más de 32 bienes que le fueron incautados.
3: Chevron planea duplicar su producción en Venezuela de aquí a 5 años, así lo anunció la petrolera estadounidense. Anuncio que se da en la antesala de la firma del megaacuerdo petrolero entre Washington y Caracas, para el cual ya está en suelo venezolano el secretario de Energía estadounidense, Chris Wright. Analistas se preguntan si las cifras millonarias sobre la mesa se verán efectivamente reflejadas en la redistribución del dinero para la población venezolana, como lo plantea Eduardo Ríos, doctor en ciencias políticas y experto en Venezuela.
12: Estructuralmente el Estado venezolano tiene ese mundo raro que es la industria petrolera, que es el mundo que genera la mayor cantidad de dólares del país, pero que no es el que los distribuye. El Estado venezolano distribuye el dinero que sale de los impuestos y la industria petrolera es la que genera los dólares. Esa es la situación. Entonces, esto es un muy buen trato para el lado industria petrolera de Venezuela, porque Venezuela podría reactivar su industria petrolera con muy poco la industria petrolera se va a relanzar, pero al coste de que 20% de las reservas no se pueden vender por 100 años y van a pagar cero aranceles por 100 años. Pero al mismo tiempo, el lado redistribución de la renta, que es el otro lado del Estado venezolano, no va a tener dinero que redistribuir y va a tener una situación súper dramática en la que tiene que empezar a financiarse de alguna forma.
3: Escuchamos a Eduardo Ríos, doctor en Ciencias Políticas, al micrófono de RFI. Vamos ahora a Nicaragua, donde la Asamblea selló este martes la reforma constitucional que prohíbe definitivamente la participación de opositores en las elecciones, asegurando así a Daniel Ortega la continuidad al mando del país cuando ya lleva sentado en el poder absoluto casi 2 décadas, plantea Carlos Pizarro.
13: La reforma fue anunciada por Ortega el pasado 19 de julio con motivo del aniversario de la Revolución Sandinista y suscitó un amplio rechazo internacional.
14: No volverán a haber elecciones. Para que por ahí intenten ellos atrapar el gobierno. Atrapar el poder.
13: En dicha enmienda se amplía el mandato presidencial de 6 a 7 años y excluye de los comicios a quienes, según el gobierno, participen en la planificación o ejecución de un golpe de Estado o bloqueos económicos. Una vez aprobado, el texto debe ser ratificado durante la segunda legislatura que comenzará a principios de 2027. En las elecciones anteriores, celebradas en 2021, Daniel Ortega hizo encarcelar a los principales candidatos y multiplicó las medidas de exilio y la privación de la nacionalidad. Asimismo, se tomaron represalias contra unos 500 activistas políticos, trabajadores humanitarios, intelectuales, periodistas y sacerdotes. Los detractores de Ortega lo acusan de intentar instaurar una dictadura dinástica a pesar de que cumplirá 81 años en noviembre y padece problemas de salud. La reforma constitucional de 2025 elevó a su acompañante Rosario Murillo al rango de copresidenta, mientras que 8 de los 9 hijos de la pareja ocupan cargos estratégicos en el aparato estatal.
3: Naciones Unidas pide al mundo enfrentar la realidad. El calentamiento global superará pronto la barrera de los 1,5 grados centígrados. El organismo alertó que la temperatura del planeta subirá a al menos 1,8 en las próximas décadas. Algunas asociaciones acusan a la ONU de bajar los brazos con este informe. Rafael Morán nos trae los puntos claves y recomendaciones de este reporte.
15: Según las previsiones más optimistas de Naciones Unidas, el mundo se encamina a un aumento de 1,8 grados Celsius de la temperatura global en las próximas décadas. El calor sofocante de este verano, los incendios forestales y las inundaciones mortales son una advertencia de lo que nos espera, indicó el secretario general de Naciones Unidas, Antonio Guterres. Los climatólogos advierten, por su parte, que cada fracción de grado de aumento de la temperatura global nos expone a pérdidas irreversibles para los glaciares, para el casquete polar que al derretirse agravan el aumento del nivel del mar. La intensificación de las sequías, de las tormentas, de las inundaciones, la degradación de los bosques y de los corales son otros de los impactos devastadores que ya estamos observando. Para limitar estos impactos, los climatólogos exhortan el mundo a reducir drásticamente el uso de los combustibles fósiles que generan CO2 y metano y a conservar y regenerar los bosques que capturan el CO2 que emitimos en exceso. Según ellos, urge limitar a 1,5 grados Celsius el aumento global de la temperatura.
3: Hasta aquí la actualidad en RFI.
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3: La disputa entre Buenos Aires y Londres por las Islas Malvinas vuelve sobre la mesa. Un grupo de ambientalistas y excombatientes argentinos de la guerra de 1982 presentó una demanda contra un megaproyecto de explotación petrolera en aguas cercanas al archipiélago. Paola Ariza.
18: Desde la sureña provincia de Tierra del Fuego, la Asociación Argentina de Abogados Ambientalistas y el Centro de Excombatientes de las Malvinas de la Ciudad de La Plata presentaron una demanda que busca frenar el proyecto de explotación de la petrolera israelí Navitas y la británica Rockhopper alrededor de las Islas Malvinas, poniendo de nuevo en el foco la disputa por la soberanía de dicho territorio entre Reino Unido y Argentina. El proyecto denominado Sea Lion tiene como objetivo objetivo comenzar la extracción de crudo en 2028 y llevarlo a cabo por más de 30 años a 220 kilómetros de las Islas Malvinas, indicó Enrique Viale, presidente de la Asociación Argentina de Abogados Ambientalistas.
19: Esto es una ocupación ilegal de las Islas Malvinas por el gobierno británico, por el Estado británico, pero además también, en este caso, en el mar argentino, donde las empresas petroleras Rockhopper y Navitas, dos corporaciones muy grandes, no han pedido ningún tipo de autorización ambiental a las autoridades del mar argentino, que es la Argentina. Hay un comunicado de la Cancillería que lo declara ilegal, eso nosotros lo usamos para argumentar nuestra acción judicial, pero no hay acciones concretas, que es también lo que estamos pidiendo, ¿no?
18: Según los demandantes, además de la disputa por la soberanía, este proyecto también tiene un alto riesgo ambiental sobre aguas del Atlántico bajo jurisdicción argentina y de las islas del Atlántico Sur, que mantienen una conexión ecológica con la Antártida.
19: El riesgo de derrame, según los especialistas, es más del 40%, lo que un derrame afectaría de todo, incluso la costa del territorio continental argentino. Lo que significa ahí es territorio de la ballena franca austral, la ballena, uno de los animales más magníficos del mundo.
18: El texto jurídico indica que dicho proyecto petrolero incumple una resolución de la ONU según la cual se deben evitar acciones unilaterales mientras permanezca abierto el diferendo entre ambas partes, pues recordemos que Argentina y el Reino Unido se disputan la soberanía del archipiélago austral y libraron una guerra en 1982 que se saldó con la rendición de Buenos Aires tras 74 días de conflicto en los que murieron 649 argentinos y 255 británicos. Desde entonces, el reclamo siguió por vía diplomática. Reino Unido ejerce la administración como un territorio británico de ultramar, mientras Argentina reclama de manera permanente su soberanía y lo considera un territorio ocupado ilegalmente.
3: Gracias, Paola Ariza. Agregar que el presidente de Estados Unidos, Donald Trump, afirmó esta semana que no descarta revisar la tradicional neutralidad de Washington en el caso Malvinas. Pasamos ahora a escala en París, en el que el tema es la música chilena.

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1: Bienvenidos a Escala en París, un programa de Radio France Internacional y de France 24. Es un placer estar nuevamente con ustedes y es un placer arrancar temporada con Mora Lucay. Mora, muchísimas gracias por estar con nosotros.
2: Muchas gracias por la invitación.
1: Bueno, usted es cantante, compositora y está de gira aquí por Europa para preparar el lanzamiento de su disco Bajo Siete Llaves.

0: escuchamos Imborrable, primera probadita de este álbum. Usted dice que es diferente de sus entregas precedentes como Bestia o 100 miligramos. ¿Por qué es diferente este álbum?
1: Yo encuentro que es diferente porque me ha dado como licencia de mostrar aquello que mantenía más bien en secreto, intimidad, profundidad, y también yo creo que una suerte de madurez por mi edad y como el recorrido que ya he vivido. Así que pienso que es un disco que me fascina en este momento por darme ese permiso de mostrar algo un poco más profundo y más secreto.
0: ¿Y más secreto? ¿Cómo qué? ¿Un secreto si nos puede revelar hoy?
1: Como por ejemplo hablar de autoplacer, hablar de aquello a lo que le tememos, como gozar la soledad. La canción que escuchamos recién, que es Imborrable, una canción que para mí habla de no soltar o de intentar no soltar aquello que es súper importante para uno cuando se te revelan las cosas.
0: Usted es originaria de Valparaíso, ciudad del oeste chileno, es una ciudad artística por excelencia, muy vibrante. ¿Cómo llega usted a la música?
1: Yo llevo la música de manera muy natural, o sea, como que lo manifesté de muy chiquitita en la familia. Mi papá era actor de teatro y él siento que me lo promovió un montón. Después, claro, pasó que en el colegio también cantaba mucho y después ya decidí estudiar música, pero no fue hasta salir de la universidad, que estaba ahí en Valparaíso, que ya tomé la guitarra y empecé a hacer música, no desde un plano como teórico, sino como realmente muy intuitivo. A mí lo que más me interesa es emocionarme con mi música y ser sincera con lo que me pasa y compartir mis procesos personales. Y Valparaíso yo creo que es una ciudad bastante espontánea y yo creo que en ese sentido como que me ayuda a desestructurarme y no a querer encajarme en algo preciso como un estilo. Yo soy como harto de mezclar, por ejemplo, bolero con electrónica, o recorrer un poco el pop, pero siempre desde una mirada alternativa. Y Valparaíso es la ciudad alternativa de Chile, así que si puedo representarla en ese sentido, me sentiría orgullosa.
0: Y guitarra, dice usted, pero también ukulele, que es su fiel compañero.
1: Sí, bueno, el ukulele me permitió también acercarme al instrumento en general, porque yo siempre he sido más cantante que instrumentista, y el ukulele es muy sencillo, que no me pasaba con la guitarra, como de sentirme tan cómoda tocando, y el ukelele como que, aparte de tener una sonoridad muy brillante, muy cálida, me permitía estar muy suelta y no perderle atención a la interpretación. Pero toco guitarra, toco ukelele, también juego cuando produzco mis canciones con juguetitos, ya sea tecladitos o sonidos en el computador.
0: Usted habla de mezclas, efectivamente, mezcla canción latinoamericana, bolero, pop, sonidos electrónicos. ¿Qué espacio ocupa este tipo de música más alternativa en el espacio musical chileno?
1: El espacio musical chileno es muy amplio. Yo creo que también el chileno medio promedio se ha visto influenciado mucho por la radio y por lo que nos llega. Y específicamente en Chile yo creo que no hay tanta protección acerca de las cuotas de música nacional que se escuchan en la radio. De hecho, se ha legislado para proteger eso. Entonces yo creo que tenemos mucha influencia anglo, mucha influencia como pop, rock, y también de nuestros vecinos argentinos. De ese lado siento que hay una influencia muy clara como del continente, como más del hemisferio norte, pero para mí la raíz es la latinoamericana. Entonces me siento como cómoda jugando. Yo creo que también se me sale por los poros, por mucho que yo quiera hacer algo pop, siempre va a estar como una cosa entre brasilera, media rumbera, no sé, como que me gusta el ritmo y creo que es para mí la base de todo, la música.
0: Precisamente hablando de esta música latinoamericana, estas raíces latinoamericanas, estamos claramente ante un boom internacional de los sonidos latinoamericanos. Uh-huh. ¿Usted siente esta curiosidad cuando toca aquí en Europa? Ha tocado en España por primera vez, está tocando aquí en Francia. ¿Siente eso en la acogida del público?
1: Sí, y también siento un orgullo que quizás hace unos años no sentía tanto, estaba como quizás un poco más acomplejada. Viví en Francia antes y como latina Claro, mi aproximación no era la misma, mientras que ahora es como que mientras más latina pueda ser, mejor, mientras más mueva la cadera, mejor, no sé, como que siento que hay una expresividad y una soltura muy propia.
0: El coming out latino.
1: Sí, totalmente, yo absolutamente orgullosa de que eso ocurra, ya era hora, así que aquí vinimos a aportar con ese granito.
0: Al escuchar su propuesta, pues no puedo evitar pensar en Natalia Lafourcade o Mon Laferte. ¿Usted se reconoce en esa corriente, si podemos hablar de corriente?
1: Yo creo que sí, porque, bueno, en el caso de la Natalia Lafourcade,

0: el expresionismo de la Unlafe.
1: Pues antes de despedirnos, me gustaría mencionar que sus tres discos han sido cofinanciados más bien con fondos estatales, uh-huh. y es importante hablar de esta política cultural de Chile.
0: Sobre todo ahora que están en recortes, unos recortes muy importantes. Yo afortunadamente financié estos discos con fondos estatales. De hecho, esta gira también está financiada con fondos estatales, pero del año pasado. Pero actualmente han habido recortes muy importantes en cultura, lo que es súper preocupante y alarmante. Yo creo que el país también está tan remecido por la ola de decisiones que
1: del
0: van
1: presidente
0: como,
1: Kast desde sí, hace sí, casi un año.
0: Que vienen a castigar el financiamiento estatal en todo sentido y a rebajar los impuestos de los más ricos, lo que hace que claro, se haya como una especie de desmantelamiento del Estado y están perdiendo de vista el beneficio que eso trae a nivel cultural y no solamente en Chile, sino como de cómo el arte se puede expandir en el mundo y que es una cosa que todos queremos que nuestra música sea más escuchada.
1: Pues Mora Lucay, muchísimas gracias por haber estado con nosotros. Nos vamos a despedir como comenzamos, con música y con Imborrable. Se va a unir a nosotros Vicente Godoy, van a interpretar ahora Imborrable. Y muchísimas gracias a todos ustedes por su confianza. Saben que estamos también en rfimundo.com y france24.com. Hasta la próxima.
0: Recordar todas esas cosas que uno

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1: Y después de las noticias, llega la actualidad cultural de María Carolina Piña.
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3: Les damos la bienvenida una vez más a este, el programa de reportaje cultural de Radio France Internacional. Hoy viajaremos a México para una gran fiesta franco-mexicana y les hablaremos de una película chilena que llega a las salas de cine francesas. Francia y México dan inicio a una fiesta cultural que va a durar 3 meses para celebrar 200 años de relaciones diplomáticas entre los dos países. Se llama la Gran Fiesta Franco-Mexicana, una iniciativa multidisciplinaria que incluye decenas de eventos. Y para hablarnos más en detalle de estos festejos, tenemos con nosotros a Jean-François Guéganeau, el agregado cultural de la Embajada de Francia en México y director del IFAL, Instituto Francés de América Latina. Jean-François, un gusto tenerlo con nosotros en Carrusel de las Artes. Cuéntenos en qué consiste esta gran fiesta franco-mexicana.
4: Hola María Carolina, muchas gracias. Sí, sabes que estamos celebrando este año el bicentenario de las relaciones diplomáticas entre Francia y México, y así hemos decidido con nuestros aliados mexicanos crear un gran programa cultural del 1 de septiembre al 30 de noviembre. Se llama la Gran Fiesta Franco-Mexicana, en todos los campos de la cultura, por supuesto, danza, música, teatro, grandes exposiciones, gastronomía. Somos dos países con una tradición importante de gastronomía. Y creo que lo más importante que hay que destacar es que todo lo que hicimos fue con la idea de acercar las escenas culturales francesas y mexicanas. Es decir, que todo se ha construido de la mano con nuestros aliados mexicanos, y dentro de la programación hay muchas propuestas que reúnen justamente a artistas de ambos países. Por ejemplo, Rachidou Ramdan, el director del Teatro de Chaillot, está armando su producción que se llama Vértigo, que se había presentado en Francia en el Grand Palais, y lo hace con acróbatas y funambulistas de México y de Francia. Mohamed El Khatib está armando en la UNAM y en el Festival Cervantino La Vida Secreta de los Viejos, con también ancianos mexicanos, y así hay muchísimas propuestas. Nos estamos también apoyando mucho sobre la agenda de los grandes festivales mexicanos. Francia es invitada del Festival Cervantino, que es en Guanajuato, ¿no? El gran festival de artes escénicas de México. En el cine somos invitados del Festival de Morelia. Empezamos el 1 de septiembre con la inauguración en la Biblioteca Vasconcelos, que es la gran biblioteca de México, una exposición sobre la historia de estos 200 años de relación. Y el 2 estamos lanzando el Tour de Cine Francés. Acá en México, el Tour de Cine es un fenómeno, es el más gran festival de películas francesas del mundo, y así vamos a desarrollarlo durante 3 meses esta programación.
1: Señor Guéganeau, usted se encuentra allá en México organizando toda esta fiesta franco-mexicana. ¿Qué expectativas han surgido en México justamente de la presencia de estos artistas franceses que van a trabajar, como usted lo decía, codo a codo con artistas mexicanos?
4: Yo creo que hay una muy buena recepción. Todavía es temprano para decirlo, pero viendo todas las reacciones sobre las redes sociales de la Gran Fiesta Franco-Americana, se ve que hay muchísimo entusiasmo, ¿no? Sí, yo le estoy hablando ahora desde México, pero también quisimos, con todos nuestros socios, que justamente nos sea solamente la capital que atiende a las producciones. Así que va a haber propuestas en muchas ciudades del país, en Monterrey, en Guadalajara, en Puebla, en Oaxaca, Bueno, casi en todo el país. En literatura vamos a tener la presencia de Jean-Marie Le Plaisieux, quien...
1: Premio Nobel de Literatura francés.
4: Exactamente, que publicó este año Trois Mexiques, la traducción en español acaba de ser Tres Entradas a México, Emmanuel Carrère. Hay muchos invitados, muchas visitas. También las instituciones francesas están muy movilizadas. Obviamente contamos con el apoyo del Institut Français, pero está, como ya lo dije, el Teatro Nacional de Chaillot, la Comédie Française, la Bibliothèque Nationale de France, les Manufactures Nationales y mucho más otros.
1: Sí. Jean-François Guégano, a la espera de esta gran fiesta franco-mexicana, ¿qué le gustaría a usted, porque esto se va a extender hasta el mes de noviembre, que la gente, el público, retenga de todo lo que han querido ustedes programar para acercar a estos dos grandes países?
4: Bueno, yo creo que primero hemos hecho una programación muy ecléctica, es decir, que hay para todos los gustos, del más clásico, lo más patrimonial, a lo más contemporáneo. Entonces, creo que estamos asumiendo que sea una gran fiesta popular, en el más gran sentido de esa palabra. Entonces, lo que yo quisiera, que realmente sea una contribución eficiente, ¿no?, al acercamiento de los pueblos franceses y mexicanos, y más que todo, que no sea solamente un evento así, es decir, que toda esta movilización genere proyectos para los años futuros, y que el hecho que todos estos artistas, todas estas instituciones se encuentren, permita al final crear nuevos puentes, nuevos proyectos para 27, 28 y demás.
1: Bueno, y eso es lo que le deseamos a esta fiesta franco-mexicana, que sea todo un éxito. Muchísimas gracias, Jean-François Guégano, por hablar con nosotros desde la Ciudad de México.
4: Mil gracias a usted. Gracias.
3: En las salas de cine francesas, un thriller filmado en el corazón de los Andes chilenos, El Deshielo es el nombre de esta cinta, que muestra a un Chile glacial durante el periodo de la transición a la democracia.
5: ¿Ana? Perdida. Ana Wolf. 14 años.
3: El Deshielo tiene lugar en 1992 en una estación de esquí en Chile. La cinta cuenta la historia de una niña de 9 años, Inés, quien entabla amistad con Hannah, una prometedora esquiadora alemana. Cuando Hannah desaparece misteriosamente en la montaña, Inés se entera de algo que su abuela le ordena callar. Esta historia hace un paralelismo con la historia del país y es el segundo capítulo de una trilogía sobre Chile, como nos explicó la directora Manuela Martel.
6: ¿Qué crees que esto es?
7: Tú no sabes nada, yo no sé nada, nadie sabe nada.
8: Si son tres películas que van desde la dictadura a la recuperación de la democracia, es la historia reciente de Chile, que es la historia que cuando yo estudié en la escuela no se leía en los libros de historia. Y para mí era importante volver a revisar ese momento, pero buscando alguna otra manera de entrar a la historia. Y de ahí surgió esta idea de hacerlo a través de un punto de vista íntimo, doméstico, desde personajes mujeres, personajes femeninos.
1: Y ahora El Deshielo cuenta una historia de amistad, de amor, entre una niña chilena y una esquiadora alemana que desaparece en los Andes chilenos, ¿no? ¿Querías contar algo sobre los aspectos un poco congelados, ocultos que hay en cada familia?
8: Sí, claro, el hielo, la nieve, de alguna manera resuenan con el silencio de una época que quedó un poco suspendido, quedó un poco congelado, como dices tú, por los acuerdos que se hicieron para poder recuperar la democracia. Y hubo muchas concesiones ahí, y concesiones que implicaron silencio y que implicaron amnistía, que significaron no juzgar a los responsables de la dictadura. Y la sensación muy personal mía de algo bien terrible, que era estar caminando sobre estos cuerpos que no sabíamos dónde están, no sabemos todavía dónde están. Como te decía antes, es una manera de entrar ahí a observar esos fantasmas, esa herida de nuestro país y traerla al presente.
1: Manuela, yo he visto mucho cine chileno, pero creo que nunca había visto una película chilena filmada en la nieve. Creo. No sé si me equivoco. ¿Cómo te sentiste tú en ese blanco, en esa nieve, en ese chalet, en las montañas? ¿Cómo fue filmar allí? Que me hables un poco de la cara de ese chile blanco que querías poner en esta película.
8: Bueno, hubo algo de muy intuitivo, de recordar ese momento de la transición, de la recuperación de la democracia. Y yo tenía 9 años y como que intuitivamente vino, digamos, un poco sin pensarlo, vino una experiencia mía como niña de estar en un hotel de esquí, que era el hotel de unos parientes. Entonces nosotros, niños, circulábamos por todas las dependencias del hotel y de alguna manera esa experiencia de haber estado en este micromundo que atravesaba la sociedad chilena con tanta división de clase, ¿no? Y hay un juego ahí que tiene que ver con esta idea de lo que es lo latinoamericano, de los países tropicales, que por un lado fue algo que el mismo Chile quiso demostrar en Europa. El año 92, el año de Expo Sevilla y el año que Chile decidió llevar un iceberg al pabellón, como una manera también de mostrar que era un país frío y lo que se asocia a un país frío. La idea de la modernidad, la idea del desarrollo, es asociada con el frío, como en oposición a esta cosa como tropical, ¿no? De los países subdesarrollados. Y entonces una manera también de jugar con eso y jugar con los estereotipos y romper con eso. También mostrar la otra cara de este Chile que se abría al mundo y quería mostrar que era un país en vías de desarrollo y por otro lado había muchos asuntos pendientes.
3: Cerramos este Carrusel de las Artes con la voz única de Celine Dion. La cantante quebequense se encuentra ya en París, ciudad que ella escogió para hacer su esperado regreso a los escenarios. Serán 16 conciertos excepcionales en la capital francesa que se vendieron como pan caliente. Los dejamos con esta canción, Bailemos, Danzón. Estuvieron con ustedes Vanessa Loiseau y quien les habla, María Carolina Piña. Gracias por su sintonía. Merci. Au revoir.

0: Gracias, María Carolina Piña. Y ahora seguimos con nuestro segmento de Vida en el Planeta, con un tema que se trata sobre que el gobierno boliviano negocia desde diciembre una reforma de ley de la minería con las cooperativas para que el sector sea más productivo en pleno boom de la extracción de oro. Pero las cuestiones medioambientales parecen haber quedado al margen de la mesa de discusión, como nos lo explica Rafael Morán en este Vida en el Planeta de RFI.
1: Bolivia busca mayores beneficios de la actividad minera, así lo declaró el presidente boliviano Rodrigo Paz, cuyo gobierno inició en diciembre pasado una cumbre nacional con los profesionales del sector para diseñar un nuevo código minero. El Ministerio Boliviano de Minería definió 6 ejes para el debate. Busca, por ejemplo, responder a los cooperativistas mineros, quienes sacan la mayoría del oro del país y exigen regularizar sus concesiones. Se busca también atraer más inversiones, atender el problema de la minería ilegal y promover una minería más responsable. Esta reforma, sin embargo, ocurre en pleno boom de la minería de oro con consecuencias terribles para el medio ambiente. En Bolivia, la extracción de este metal pasó de 6 a 42 toneladas entre 2010 y 2019. Y los pueblos indígenas, quienes padecen los efectos de la contaminación de los ríos por el mercurio, este metal pesado que sirve para separar el oro, no están en la mesa de negociaciones. En este episodio de Vida en el Planeta conversamos con Graciela Céspedes, presidenta de la Central de Mujeres Indígenas de La Paz, quien denunció la situación en el 12º Foro Panamazónico que tuvo lugar este año en Ecuador. La líder indígena detalló a RFI cómo la comunidad leca a la que pertenece se ve afectada por el avance de la minería a orillas de los ríos Caca y Tupuani, una actividad ancestral, pero que ha cambiado notablemente. Escuchamos su relato.
2: Es de que yo he tenido uso de razón, ¿no? Cuando nosotros, nuestros padres, teníamos, ¿no?, una costumbre de hacer una minería artesanal, lo llamamos nosotros, como pueblos indígenas. Usábamos químicos, solamente lavábamos así, tradicionalmente como lo hacíamos, ¿no? Toda la gente lo hacía así. Nosotros nos bañábamos ahí en el río y nos tomábamos esa misma agua y poco a poco ha ido cambiando. Más o menos desde el 2005, 2008, ya ha ido avanzando, ¿no? La minería ya ando llegando, las maquinarias, han llegado empresas, hasta los mismos hermanos indígenas han visto el trabajo que se está haciendo, entonces ya han empezado también ya a trabajar en lo mismo, ya han dejado el trabajo artesanal.
1: Graciela Céspedes, ¿cómo les impacta esta actividad minera en pleno auge?
2: Las consecuencias son las inundaciones, se ha perdido comunidades enteras.
1: ¿Por qué?
2: Por haber removido la tierra. Porque más antes, no sé, no, la tierra no estaba movida, nada. La tierra se ha removido por las máquinas.
1: Ok, por el dragado.
2: Se ha derribado los árboles que protegían los ríos, que protegían las playas. Pero sin embargo, ahora no hay nada, solamente piedras y el río crece, llega y rebalsa hasta los escombros, han llenado los ríos. Es por ese motivo que las comunidades se inundan, ¿no? Y con los químicos ya apareció el mercurio, ¿no? Entonces llegaron y ya empezaron ya a recuperar el oro, ¿no? ¿Cuál es el problema ahora? Es la contaminación del río. Eso va contaminando a otros territorios. El mercurio va bajando, ¿no? Y también los hermanos que viven en las riberas de los ríos, ellos ya están contaminados con mercurio. Ahí los hermanos se han hecho análisis, ¿no? En el tema del mercurio están contaminados casi la mayoría. Son los hermanos mosetenes, son los hermanos chimanes que están por allá. Son 3, 4 pueblos, 4 territorios que están por abajo de nosotros, ¿no? De la cuenca amazónica del departamento de La Paz.
1: Esta minería de la que nos habla con maquinarias, con dragas pesadas, es operada por bolivianos, por extranjeros.
2: han llegado empresas de extranjeras, empresas de los mismos bolivianos que han ido dándoles tal vez un porcentaje muy pequeño, pero sin embargo, quien se quedaba beneficiado son las empresas que quedan beneficiadas, especialmente las empresas extranjeras. Las dragas están en el sector de Teopontes y Ocaca. Son dragas enormes que trabajan, son más de 30, 40 dragas que están ahí, a lo que yo he visto, ¿no? Pero debe ser ahora más. Esas dragas son de extranjeros, son colombianos, chinos. Ellos utilizan el mercurio por kilos, ¿no? En todos los días derraman ellos.
1: Hace un mes inició la Cumbre Nacional Minera convocada por el presidente Rodrigo Paz, el presidente de la República, para diseñar un nuevo marco legal minero. ¿Qué le parece esta iniciativa?
2: Bueno, para nosotros es algo muy perjudicial, para nosotros es algo muy preocupante como sectores, ¿no? Que somos de los pueblos indígenas. Sí, el presidente ha llamado una cumbre minera solo a las empresas grandes, mineros, y esas empresas que nos están ahorita, ¿no? Derribando y nos están ocasionando problemas. Sin embargo, nosotros que vivimos ahí, cuidamos, protegemos, luchamos. Sin embargo, a nosotros no nos toman en cuenta.
1: ¿Qué otro tipo de actividad económica podrían desarrollar, por ejemplo, en la zona de la comunidad de Leca?
2: Sí, hay muchas alternativas de poder trabajar. Por ejemplo, yo doy un gran ejemplo que es el territorio de Palos Blancos. Ellos viven con la, ellos producen, ¿no? Es netamente productora la zona. Ellos producen cacao, chocolate. Ellos producen cítricos, por eso se han declarado libres de minería. Para nosotros es un ejemplo el sector de Palos Blancos, departamento de La Paz, que está ubicado también en el norte de la Amazonía. Pero sin embargo, nosotros no tenemos, ¿no?, ese apoyo, solamente la gente se dedica a la minería y no hay otro fuente de ingreso que puedan dedicarse, solamente se dedican a la minería.

0: Están escuchando Radio Francia Internacional y esta semana en Vida en el Planeta nos enfocamos en el nuevo Código Minero de Bolivia que el gobierno está negociando con los profesionales del sector, pero en ausencia de los representantes de los pueblos indígenas y de las organizaciones ambientales que alertan sobre los impactos terribles de la minería de oro. Conectamos con Oscar Campanini, director del CEDIB, Centro de Documentación e Información de Bolivia. Campanini es también especialista en extractivismo. Buenos días. El gobierno boliviano dice que quiere promover una minería más responsable, pero existen alternativas al uso del mercurio, por ejemplo, que es muy dañino para la salud.
1: En la teoría, incluso quizás en una práctica específica en el mundo, hay, por supuesto, tecnologías para una minería del oro sin el uso de mercurio. El más común, incluso el más eficiente en términos de extracción de mineral es el uso del cianuro. Pero además hay otro tipo de tecnologías adecuadas para el tipo de minería que existe en Bolivia, ¿no? Que son procesos gravimétricos, es decir, utilizando la fuerza de la gravedad, combinando con otro tipo de sustancias para mejorar la eficiencia de estos métodos. Pero en el caso de Bolivia y en el caso del mercurio, creo yo que el principal problema no es necesariamente solo de una nueva tecnología, sino de que se apliquen los cuidados necesarios. ¿A qué me refiero con esto? El mercurio, por supuesto, es una sustancia tóxica, pero hay mecanismos para que en su uso se haga una recuperación del mercurio. Esto es incluso hasta óptimo para el propio minero, que deja de perder mercurio y de alguna manera recupera parte de ese mercurio. No es perfecto, los índices de recuperación rondan entre el 70 y el 90%. Y si se combina con métodos gravimétricos, se mejora aún más ese rendimiento. Esto existe y no solamente existe desde hace décadas, sino además que se ha establecido en la normativa boliviana. La normativa boliviana ambiental relativa al sector minero establece desde el 97 la obligatoriedad de que cuando se extrae oro con el uso de mercurio se tienen que usar estos recuperadores de mercurio. Lamentablemente todo ese esfuerzo y toda esta norma no se implementó, no fue suficiente y los propios mineros, a pesar de que existe esto en la ley y deberían aplicarlo, no lo hacen, a pesar de que es muy económico y es relativamente simple poder implementarlo, tampoco lo hacen. Creo yo que es un problema de voluntad del sector minero de poder implementar y hacer los esfuerzos necesarios y también del Estado de poder controlar y asegurarse de que se apliquen estas disposiciones legales.
0: Oscar Campanini, de estas negociaciones sobre el nuevo Código Minero no ha filtrado mucha información. El gobierno negocia a puertas cerradas con el sector minero. ¿Serán tomados en cuenta los reclamos de la sociedad civil que pide frenar el avance de esta minería?
1: En el tema ambiental, lo que hemos podido conocer, que se ha difundido o discutido en la cumbre, nos trae mucha preocupación. ¿Por qué razón? Que si bien ahora se explicita de que el tema ambiental es un tema que le interesa al sector minero, que los mineros ahora dicen que sí, se necesita que haya un respeto y cuidado del medio ambiente, se dice eso explícitamente, pero en la práctica las disposiciones o las propuestas específicas van en contrasentido a aquello. Por ejemplo, se plantea que la licencia ambiental es un trámite que perjudica y obstaculiza la actividad minera. Entonces, uno de los planteamientos de parte de los actores mineros es de que la licencia ambiental no debería ser un requisito para que obtengan su contrato administrativo minero. Eso es realmente impresionante, ¿no?
0: Oscar Campanini, el avance de la minería en Bolivia se ha registrado incluso en zonas protegidas. ¿Cómo es posible que haya actividad minera en estas zonas?
1: Bolivia, las áreas protegidas lamentablemente no son tan protegidas para la actividad minera. Uno cualquiera pensaría que en un área protegida no debería hacerse minería. Lamentablemente en Bolivia sí se puede hacer minería. ¿Qué razón? Arguyen de que hay ciertas zonas en las que actividades artesanales no implicarían o no tendrían un daño ambiental tal que afecte el propósito de conservación. Lamentablemente, obviamente, las actividades mineras que se realizan en áreas protegidas no tienen nada de artesanales, son obviamente intensivas, con maquinaria, etcétera, etcétera. pero eso no es suficiente para el sector minero. El sector minero quiere de alguna manera que se abra más, que se modifique esa zonificación. Ellos insisten y plantean de que hay una rezonificación de las áreas protegidas y se habiliten estos certificados de uso. En otras palabras, conciben también la actividad de protección en estas áreas como un obstáculo, ¿no? Entonces, hay este tipo de planteamientos que se han realizado en la cumbre minera y que obviamente nos llaman a la preocupación.
0: Oscar Campanini, director del CEDIB, gracias, y recuerdo que las negociaciones de este nuevo código minero podrían durar hasta el mes de octubre. Veremos entonces si se han escuchado los reclamos de los sectores que piden un mayor control para evitar los daños ambientales ocasionados por esta actividad en plena expansión en Bolivia y también en otras zonas de la Amazonía.
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1: Bienvenidos a Músicos de Película.
2: Bueno, en esta edición vamos a comenzar el programa con un hombre que es extraordinario.
1: Un titán de la música.
2: Un titán de la música. Uh-huh. Ennio Morricone, ¿quién no se acuerda de las películas musicalizadas por este gran autor? Ajá. Bueno, Ennio Morricone ha sido uno de los compositores más influyentes de la historia del cine y de la música del siglo XX. Estudió trompeta también, composición y música coral en el Conservatorio de Santa Cecilia, ajá, donde adquirió una sólida formación académica que luego nosotros lo hemos visto expresado en su experimentación sonora. Y antes de consagrarse en el cine, fíjate que trabajó como arreglista para radio, para televisión, ajá, y también para la música popular italiana.
1: Así es. Dentro de su trabajo en la música popular italiana es donde hace migas con Sergio Leone, que eran además, bueno, eran compañeros de colegio además. Ajá. Y básicamente esta dupla da origen al género del spaghetti western.
2: Claro, porque con Sergio Leone, especialmente los spaghetti western, ajá, se va generando una simbiosis y una creatividad que impactó en la música del cine gracias a Ennio Morricone.
1: Claro, hay un uso de instrumentos, de silencios, tiempos, que hay que salían de la orquestación tradicional del western americano y generan ahí unas tensiones. Es muy interesante lo que pasa. Vamos a hablar sobre
2: además de en estos spaghetti western, Morricone revoluciona la música cinematográfica, uh-huh, y rompe esta idea de la orquestación clásica, introduciendo silbido, guitarras eléctricas, ¿ah? Como ya vamos a escuchar la música de alguien por ahí que nos va a recordar eso, campanas, coros humanos y también algunos sonidos, ¿por qué no decirlo?, no convencionales.
1: Exactamente, así es. Hay toda una serie de elementos que ocupa Ennio Morricone, pero también él maneja muy bien todos lo que son estos recursos que tú me mencionabas fuera de micrófono, uh-huh, sobre los arpegios, sobre los
2: adagios,
1: toda esta estructura, esta forma de crear escalas muy melódicas que hacen ascensos y bajadas, uh-huh, preciosas. ¿Ya? Y Ennio Morricone,
2: que se expresa entre paréntesis en una película que nosotros vamos a analizar ahora, ajá, que es Cinema Paradiso. Exacto. Cuya música, ajá, es una belleza justamente romántica, evoca la música de es una música creada para el cine.
1: Claro, claro, es el tema de Cinema Paradiso. Se ha vuelto un fijo en todas las premiaciones de los Oscars. Está fijado que siempre cuando hablan de mejor música aparece Cinema Paradiso, porque además a la Academia le gusta mucho las narrativas que hablan de cine.
2: Así es.
1: Y o sea, yo creo que si hay una carta de amor al cine, esta película. Y uno se emociona porque además
2: es una carta de amor al cine y también a la memoria del cine.
1: A la memoria del cine y a la relación con tus mayores, con los abuelos, con estas personas. O sea, yo creo que todos tenemos un abuelo, una abuela en mi caso, que te llevó al cine y que te acuerdas. Entonces, esta banda sonora logra tocar esa fibra sensible. O sea, uno, sí, uno se le quiebra la voz pensando.
2: Sí, sí.
1: Yo me acuerdo de mi abuelita que me llevó a Superman 3. Entonces, ese recuerdo no se me va a borrar nunca.
2: Bonito recuerdo. Esos recuerdos, por ejemplo, en el caso de Cinema Paradiso, se narra la historia de Totó, uh-huh, un niño fascinado por el cine que se encuentra con Alfredo, un mentor, y una figura paterna. El, ajá, cine Paraíso es el centro, entonces, ajá, emocional del pueblo, y un refugio, además, frente a la dureza de la vida cotidiana que le toca vivir a este niñito y a la familia del niño.
1: Claro, así es.
2: Entonces, ajá, con el tiempo se va generando un vínculo muy importante, ajá, y finalmente esta música acompaña, ¿no es cierto?, sintetiza esa nostalgia y la fuerza emocional del cine, con lo que tú decías,
1: claro,
2: ese recuerdo, ¿no es cierto?, recuerdo, esa carta al amor.
1: Esa carta al amor, que bueno, no sé si podemos dar spoilers, querido Francisco, ya la película tiene casi 40 años, pero hay una... lo que vamos a escuchar es el final de Cinema Paraíso, uh-huh, que es una escena muy bonita porque en esa época... se censuraban, o sea, cuentan de la censura que se le hacía a las películas en la escena romántica, en la escena de beso. Uh-huh. Entonces, dentro de la pega que tenía que hacer Alfredo con Totó, Salvatore, ¿ya? Salvatore, que es interpretado por tres actores, por Salvatore Caccio como niño, Marco Leonardi como adolescente y Jacques Perrin como adulto. Bueno, Jacques, uh-huh, Perrin tiene esta escena donde le encuentra un carrete, donde Alfredo juntó toda la escena de beso censurada y cierra la película él viendo solo en una sala de proyección esta escena y con una, uh-huh, música que te sacó el alma. ¿Te parece si la escuchamos?
2: Vamos a la música entonces.
1: Vamos a la escena final de Cinema Paradiso.

0: Y estamos de vuelta en Músicos de Película. Bueno, después de haber escuchado esta maravillosa música, ¿no es cierto?, de Cinema Paradiso, vamos a cambiar un poquito el tono.
1: Así es.
0: Entonces nos vamos a...
1: Nos vamos a los Spaghetti Western.
0: Pero además con un título extraordinario: El Bueno, el Malo y el Feo.
1: Así es. Bueno, y el Buono, el Bruto y el Cativo en italiano.
0: El Cativo, sí, claro, porque además Leone, italiano, ¿no es cierto? Que le pone su impronta ahí. Y básicamente, bueno, la música, ¿no es cierto?, de estas películas de Sergio Leone, acompañada magistralmente, creada magistralmente por Ennio Morricone, interpreta no solamente una música melódica, sino que quiebra con eso. Está el silbido, la guitarra eléctrica, como comentábamos anteriormente, y genera un ambiente muy de western, muy bien interpretado, en este caso por Clint Eastwood, que estaba jovencito.
1: Él era el bueno. Además, esto es parte de una trilogía. Estamos muy acostumbrados ahora en el cine actual de que te hablen de trilogía, pero en esa época surgen esta figura de la trilogía de película, y esta es la trilogía del dólar, que básicamente esta es el final de esta trilogía, porque parte por un puñado de dólares, per un puño di dollari, y después viene por unos pocos dólares más.
0: Así es.
1: Per qualche dollari più. Pero, y también un título con el que se conoció aquí en Chile es La muerte tenía un precio.
0: Bueno, en este caso de la película, ¿no es cierto?, está ambientada durante la Guerra de Secesión estadounidense. La historia sigue a tres pistoleros: Blondie, el bueno, Tuco, el feo, y Sentenza, el malo, unidos frente y enfrentados por la búsqueda de un tesoro enterrado. Ahí está el misterio de esto. Y cada personaje, obviamente, que representa una mirada ética, moral distinta. Por ejemplo, en el caso de Blondie, interpretado por Clint Eastwood, es frío pero justo. Tuco es caótico, impulsivo y humano. Y Sentenza es despiadado y cruel.
1: Y muy, muy bien interpretado por Lee Van Cleef. Lee Van Cleef, que un poco se eternizó en esos papeles de vaquero, pero está tremenda la interpretación. Además, yo creo que todavía queda en la memoria colectiva la escena cuando están a punto de agarrarse a balazo y se están mirando entre los tres. Tuco, evidentemente nervioso, los otros dos disimulando: ¿quién va a disparar primero? ¿Para usted, disparo yo? Entonces es tremendo. Además, lo que mencionabas tú, lo de los silbidos, estos usos de campana, de tensiones, de silencios, captan muy bien la vastedad del desierto. Yo comparo con un análisis que hacíamos con la música de Lawrence de Arabia. Aquí es otro tipo de desierto.
0: Es otra forma de entender el desierto
1: musicalmente hablando.
0: El otro desierto con Lawrence de Arabia es un desierto como más... Es inspirador.
1: Es magnífico.
0: Magnífico, como lleno de magia, una cosa así.
1: Claro.
0: En cambio, en esto es como poner las reglas justas.
1: El lejano oeste, la rudeza, la desesperanza.
0: Bueno, este film permite explorar también la violencia, el absurdo, finalmente el conflicto bélico, y algo que está presente a lo largo de toda la película, la ambigüedad moral, que además muy bien acompañada de esta música de Ennio Morricone.
1: Así es.
0: Vamos a la música.
1: Vamos
0: entonces
1: con la música. Preparen los silbidos.
0: Exactamente, de esta música que es inolvidable.
1: Icónica, así es.

0: Y estamos de vuelta en Músicos de película. Nuevamente vamos a hacer un, ¿no es cierto?, un pequeño break en este desarrollo y vamos a ir a una música distinta, creada por Ennio Morricone sobre el clan siciliano.
1: Así es. Así es, esta es una película que en cierto modo es conocida como la película con la mejor trilogía de actores franceses. Los protagonistas eran Jean Gabin, Lino Ventura y el niño bonito, Alain Delon. Así es. Uno de los. En este programa vamos a hablar mucho de los iconos del cine francés.
0: Por lo menos de dos
1: gigantes del cine francés. Esta es una película sobre asesinos, sobre mafia, sobre todo lo que tiene que es estas películas que tienen que ver con mucho con el ir de un lado a otro, con la carga apreciada, la traición y hay una música que capta. La música capta muy bien esos momentos tensos.
0: Fíjate que se introduce en la música de el clan siciliano, que además es un elegante thriller criminal que combina el cine de robos con el drama mafioso. Esta idea de los silbidos así de fondo, algo se siente por ahí. Entonces me evoca algo de la música anterior.
1: También incluye la guitarra eléctrica, como un elemento rítmico que funciona muy bien, sin ser una cosa estridente, pero
0: así es,
1: y hace genera y un colega, tenemos que dar el crédito correspondiente, el profesor Rieros, que me recomendó esta canción. Claro, y tiene una cadencia como para hacer cosas, como uno empieza como ejecutar algo, llevar a cabo el plan.
0: Y además esta música se asocia siempre a los temas de mafia y de la mafia siciliana.
1: Exactamente.
0: Allí entre la historia aparece Vittorio Manalese, jefe de la mafia siciliana, que escapa de la policía y planea un ambicioso robo de joyas transportadas en avión entre Roma y Nueva York. Imagínate, íconos, ¿eh? Cualquier ciudad.
1: Con la salvedad de Nápoles, que es como la cuna de lo que conocemos como la mafia italiana, tienes Roma y Nueva York, o sea, los lugares donde siempre se genera es el escenario estereotípico de la mafia italiana, entre Roma y Nueva York.
0: Mientras el clan ejecuta, recorriendo esta película, el plan con precisión, el comisario Le Goff sigue su rastro con paciencia y método. Entonces la película se dedica a mostrar el crimen organizado como una estructura, no como una estructura rígida, basada también en ciertos cánones de honor, de familia y tradición. Eso recuerda a otras películas también de mafia italiana.
1: Yo creo que voy a tirar un monolito y yo creo que el clan siciliano da pie para que puedan surgir las películas del Padrino.
0: No estoy tan seguro, pero bueno.
1: Déjame chequear las fechas, pero estoy casi seguro que.
0: La música es muy importante. Lo que sí se puede decir es que la música de Morricone refuerza la atmósfera de fatalismo y también algo que le pone siempre a su música Morricone, elegancia, convirtiéndose en un elemento icónico. ¿Te parece que vayamos a la música?
1: Vamos con el tema del clan siciliano.
0: Esto les va a evocar y traer a la memoria, ¿no es cierto? Retrotraer a la memoria esta música que está instalada también. Porque la música de Ennio Morricone tiene eso.
1: Así es.
0: Vamos a la música entonces.

0: extraordinaria también, siguiendo a los actores franceses tan conocidos. Uh-huh. Ahora nos va a tocar el profesional.
1: El profesional, sí. Profesional. Una película policíaca de agente secreto. Y esta película en particular habla del agente Jocelyn Beaumont, yeah, que es interpretado por Jean-Paul Belmondo. Antes de que vayamos a la trama un poco de la película, la música, bueno, Jean-Paul Belmondo era conocido un poco como el sinónimo de lo cool en Francia, ¿sí? Él tenía mucha onda, Belmondo. Y resulta que esta película de Georges Lautner, la música que compone el tema principal, que se llama Kimai, de Morricone, pasa a ser el tema de Jean-Paul Belmondo. Después, donde, por ejemplo, si iba a un talk show o lo presentaban en alguna premiación, lo presentaban en cualquier parte,
0: lo presentaban con esa
1: música. Su cortina era Kimai. Así es. Esta película trata sobre Beaumont, que va a Malagawi, que es como una mezcla de Malawi con
0: Malawi,
1: con sí, Mali, ¿cierto? Sí. Para ejecutar un dictador, matar a un dictador.
0: A un dictador, Nahala.
1: Claro, el coronel Nahala. Pero el problema es que cambia la situación política en Malagawi y ahí el servicio secreto traiciona a Beaumont y lo deciden entregar.
0: Se queda solo
1: y la pasa mal.
0: Y la pasa mal, uh-huh, porque lo detienen, uh-huh, sufre ahí, lo llevan a una cárcel, uh-huh, etcétera, etcétera. Bueno, esta película además está, yo diría que básicamente refleja esta crisis que hubo en los 80 entre el este y oeste, ¿no es cierto?
1: Sí,
0: en medio, ajá, de la Guerra Fría. Es una película de espionaje, ¿eh?
1: Sí,
0: estilo,
1: claro,
0: ¿no es cierto?
1: Claro.
0: De las películas que nosotros ya conocemos como el agente 007.
1: Exactamente.
0: ¿Eh? Pero llevado al mundo francés, ¿eh?
1: Que logra muy elegantemente mostrar el problema de la Guerra Fría, sí, sin ser explícito.
0: Así es.
1: Claro. Cosa que no logran otros directores, que no logran otros.
0: Sí, sí, no. Y fíjate que a lo largo de esta película, de este film, se desarrolla un tenso juego entre la búsqueda, entre una suerte de gato y ratón ahí, uh-huh, que se persiguen, donde la acción se mezcla con la crítica al cinismo del poder, uh-huh, que utiliza también y descarta a sus agentes, o sea que los deja botados simplemente.
1: Claro, así, ¿no? Lo descartable que es la gente. Hay una cosa que es muy bonita esta película, porque hay mucho juego con el tema de los documentos, la falsificación de documentos, el tema de papel para acá, papel para allá, cosa que ya no se puede dar,
0: claro,
1: en la vida actual.
0: Exacto,
1: está todo bajo QR, claro.
0: Cambió el mundo,
1: así es.
0: Y fíjate que la música de Ennio Morricone refuerza ese tono melancólico, ajá, e implacable de la historia, ¿eh? Dada la situación que vive el protagonista,
1: claro,
0: de la película.
1: El tono de esta canción es como una suerte de marcha muy melancólica y enmarca muy bien esta situación trágica que no se la buscó Beaumont, pero le llega y la tiene que asumir. Y antes de que nos vayamos a la música, déjame contarte un poquito de la versión que elegimos, porque como te decía, es la canción con la que se identificó a Jean-Paul Belmondo en toda su vida. Entonces, la versión que vamos a escuchar es la que se toca en su funeral, que se le dio un funeral de Estado el año 2022, cuando fallece, y perdón, el 2021, el 6 de septiembre. Y esto es en el parque, el conocido como el Parque de los Inválidos, que no sé si es la traducción exacta, ajá, tiene que ver con los caídos en guerra.
0: Exactamente.
1: ¿Ya? Y la imagen que tiene este video es sobrecogedora, porque está lleno, repleto, todo el mundo. Y empieza a sonar esta marcha y la gente se emociona tremendo. O sea, incluyendo hasta la primera dama de Francia, para que veas la capacidad de emocionar que tenía esa música, uh-huh, sobre todo una música que estaba vinculada a un símbolo como era en su momento Belmondo,
0: uh-huh, sin duda, él ha sido uno de los actores icónicos, uh-huh, no es un niño bonito, pero sí,
1: claro,
0: fue una persona que tuvo mucho arrastre

0: Entre las damas también, entre
1: sí,
0: paréntesis.
1: Por supuesto.
0: Y además, un gran actor, uh-huh, un ícono del cine, y yo diría, ¿por qué no decirlo? Un ícono del cine no solamente francés, sino mundial.
1: No, definitivamente.
0: Uh-huh. Vamos a la música entonces.
1: Vamos a la música con Kimai, de El Profesional.

0: Y estamos de vuelta en Músicos de Película. Maravillosa la música, sí, de Ennio Morricone.
1: Bellísimo, bellísimo.
0: Además, los contrastes que hace, etcétera, entre un film y otro, cómo se van conectando con las imágenes, etcétera. Bueno, y vamos a ver ahora, vamos a escuchar, mejor dicho, ajá, una música de una película ícono, que es La Misión.
1: Así es, bellísima.
0: Bellísima,
1: bellísima película.
0: Creo que, uno asocia normalmente la música de Ennio Morricone con La Misión. O sea, tal vez es una, para mi gusto, es una de las obras más bellas que se ha generado. Además, la asociación entre la música y los paisajes que se muestran durante en el transcurso del film, que además esa zona de Paraguay, de Foz de Iguazú, allá con las cataratas maravillosas que está en el sector de Brasil y también en el sector argentino, dan un escenario extraordinario.
1: Claro, un escenario muy bonito que además contrasta muy fuertemente con la trama, sobre todo las situaciones que son muy extremas, tanto el trato que tienen los guaraníes con los misioneros, así como el trato que tienen los españoles con entonces tú tienes este conflicto un poco de esta belleza visual con la brutalidad del hombre expresada
0: así es.
1: Claro.
0: Así es. Y además hay un actor ahí muy muy importante a propósito de estos íconos del cine mundial, que además está haciendo noticia todavía, Robert De Niro.
1: Robert De Niro, exactamente.
0: Robert De Niro, que además encarna el papel de un ex mercenario, cura, ¿no es cierto?, y traficante de esclavos que busca la redención a través de esta misión. Que se lleva en la selva guaraní.
1: Hay una escena muy bonita sobre que habla sobre la redención y porque al capitán Rodrigo Mendoza, el personaje de Robert De Niro, lo condenan porque él, por celos, mata a su hermano. Mata a su hermano pensando que el hermano está involucrado con su mujer. Entonces le dan una penitencia, entonces él tiene que llevar una carga pesadísima de ollas, de cosas metálicas por el río Amazonas, y en un momento el personaje de Jeremy Irons, el padre Gabriel, decía, ok, esto hasta aquí llega. El de Liam Neeson, también está Liam Neeson. Corta la cuerda que carga y cae toda esta carga.
0: Y es como una liberación.
1: Una liberación. ¿No? Y Robert De Niro, en su personaje, se pone a llorar y uno como que ahí te entrega toda esa escena es preciosa, preciosa. Sí. Está muy, muy bien logrado.
0: Sí. Bien, bueno, está ambientada esta película en Sudamérica, en el siglo XVIII. La misión muestra el conflicto entre los intereses coloniales europeos y la defensa de los pueblos originarios.
1: Claro.
0: Básicamente el pueblo guaraní, por parte de las misiones jesuitas. Porque además, fíjate que la gracia que tiene esto es que aparecen los personajes no como idolatrados o como algo ideal, sino como muy humanos.
1: Muy humanos, claro. Muy no humanos. Hay personajes blancos y negros.
0: Exactamente.
1: Acá.
0: Exactamente.
1: Todos tienen un espectro.
0: Con sus sombras y también con sus luces, pero al mismo tiempo con profundamente humanos. O sea, cómo tratar de salir de esa carga, como el personaje que encarna Robert De Niro, ¿no es cierto? Y para redimirse y, en el fondo, tener una buena vida.
1: Claro, así es. Y todo esto, bueno, los lleva a establecer, justamente como dice la película, una misión, donde aquí el protagonista, Jeremy Irons, tiene una de las escenas más lindas de la película, que es justamente la que nos invoca como programa, que es cuando él toca su oboe y logra, en cierto modo, encantar a la población guaraní que lo está espiando, básicamente para matarlo, pero con el oboe logra en cierto modo encantar a los guaraníes y logra un cierto momento. Las pequeñas pausas de paz tienen que ver mucho con esta música.
0: Sí. Y se presentan ahí esta noción del conflicto moral que enfrenta la resistencia pacífica del padre Gabriel con la defensa armada que instala Mendoza, porque por toda su vida, por su historia, que además él considera necesaria, pero además está vigente ahí la tragedia final, que revela sí. también esta fragilidad de la fe frente al poder político y el poder económico.
1: Exactamente, entonces, así es.
0: Pero también uno nota esa suerte de candidez de y también de limpieza de alma del pueblo guaraní. Muy bonito, además, quienes hemos tenido la suerte de visitar Paraguay, Brasil, esa zona que es tan hermosa, además, con la triple, ¿no es cierto?, frontera con Argentina. Uno se imagina estar viviendo la misión.
1: Estar viviendo la misión,
0: la
1: claro.
0: misión. Así que es una belleza de estas, que uno dice gracias a Dios por estar acá en este mundo, claro, para los creyentes sí. y para los no creyentes, gracias por estar aquí. Po.
1: Claro, sí. No, y los no creyentes tienen que ver la misión, está muy bonita.
0: Muy buena, la música maravillosa.
1: Maravillosa. Vamos a ir justamente con el tema El Oboe de Gabriel, ya, pero yo creo que tenemos que, para el próximo año, para la próxima temporada, hay que también escuchar el Ave María cantado en guaraní, que también es precioso. Sí, que bueno, pues, sí, que el tiempo es tirano y hace que tengamos que decir entre una y otra.
0: Hoy día nos vamos entonces con el Oboe de Gabriel y terminamos el programa de hoy con la música, con parte de la música de la misión de Ennio Morricone. Hasta una próxima edición o programa, querido amigo. Pero estamos abriendo esta temporada.
1: Así es, nueva temporada. Vamos a revisitar a los clásicos y también ver nuevos compositores. Así que esperamos tenerlos muchas sorpresas.
0: Darles muchas sorpresas y contar con su audiencia. Hasta pronto, amigos.

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0: Radio Universidad Central indica la hora.
1: Son las 19 horas con 56 minutos.